y los invito una vez más para que podamos abrirlo y en breve podamos mirar lo que hasta este momento hemos venido estudiando. Comenzamos la unidad central analizando el capítulo 12 de este libro. Y en esta unidad central presentamos algunos eventos que nos presentan un movimiento entre actividades aquí en la tierra, actividades en el cielo y de regreso aquí a la tierra. El primer evento tiene que ver con el nacimiento de Jesús aquí en la tierra, allá en Belén de Judá. El segundo evento que mencionamos y que aparece en el capítulo 12 y el versículo 11 tiene que ver con la referencia que se hace a la cruz del Calvario, el derramamiento de la sangre del Cordero del Señor. Y estos dos eventos aparecen entonces siendo realizados aquí en la tierra. Luego entonces viene un tercer evento y es la guerra que acontece en el cielo. Y este, por supuesto, como lo mencionara, es un evento que tiene lugar allá en el cielo, la guerra en el cielo entre Miguel y el dragón, Cristo y Satanás. Y entonces, luego después de esa escena celestial, vamos entonces a ver otros dos eventos más y estos aparecen hablándonos de un periodo de 1260 años, durante los cuales la iglesia cristiana experimenta persecución, experimenta acoso y también está al punto de ser destruida por Satanás. Y luego entonces un evento que ocurre en el tiempo del fin y estos dos una vez más trasladan las escenas a la tierra. Esto es lo que presenta el capítulo 12 del libro de Apocalipsis. Nos enfocamos en los primeros, en el primero y en el tercero, los eventos en la tierra. En nuestra última presentación estuvimos analizando el evento que acontece en el cielo y esto entonces nos prepara para empezar a analizar el capítulo 13. Quisiera de manera particular invitarlos a que leamos algo. Porque lo que vamos a estudiar en el capítulo 13 ahora va a ser una ampliación de los últimos dos eventos que aparecen en el capítulo 12. Los versículos 1 hasta el versículo 10 me va a presentar a mí la descripción de la actividad de un poder que surge sobre la tierra. Ese dragón que persigue a la mujer por 1260 años, en realidad ahora en el Apocalipsis 13 me va a decir a mí que el diablo utiliza una instrumentalidad humana para atacar y querer destruir a la iglesia del Señor y esa instrumentalidad Juan la describe como una bestia que surge o que sale de la mar. Primeros 10 versículos de ese capítulo. Luego entonces, la segunda parte del capítulo 13, que son los versículos 11 hasta el versículo 18, me va a decir a mí entonces, ahora Juan, que en el tiempo final, cuando una vez más el dragón se llena de ira y se va a perseguir a la mujer y va contra el resto de la ascendencia de ella o la simiente de ella, en realidad el ataque del diablo se va a realizar ahora a través de dos instrumentos humanos. El primero es la primera bestia que surge de la mar y el segundo instrumento es la segunda bestia y esta surge de la tierra. Ahora, son dos instrumentos que el diablo va a utilizar en este tiempo final. Mientras que en la primera etapa utiliza uno nada más y ese uno termina siendo identificado, en la segunda parte va a utilizar ahora dos instrumentos para que entonces sea más difícil identificar quién es el enemigo de la iglesia del Señor que va a pretender atacar y querer destruirla. Ahora, les brindo entonces dos detalles generales para que tengamos en cuenta dentro de este capítulo 13 del libro de Apocalipsis. En primer lugar, el capítulo 13 no solamente me presenta como protagonistas a dos bestias, sino que también me describe que estas dos bestias tienen diferentes orígenes.

o surgen de diferentes lugares. La primera bestia surge de la mar. La segunda bestia surge de la tierra. Y cuando entonces empezamos a analizar, vamos a encontrar que las escenas que se encuentran registradas en el capítulo 13, los primeros 10 versículos, donde se me empieza a describir a esa bestia de la mar, son escenas que nos recuerdan o reflejan a Daniel capítulo 7. O sea que el capítulo 13 de Apocalipsis está pensando o reflejando Daniel capítulo 7. La segunda parte de Apocalipsis 13 ahora se enfoca es en la parte de Daniel capítulo 8. O tiene en mente o tiene una alusión a Daniel capítulo 8. ¿Por qué razón? Porque mientras que Daniel capítulo 7 me presenta bestias que salen de la mar, cuyas bestias son mencionadas en el mismo capítulo 13, al inicio del capítulo mismo, Daniel 8 me presenta bestias, pero ahora estas bestias ya no surgen de la mar, ahora estas bestias surgen de la tierra. Así que el capítulo 13 es un reflejo o hace una alusión a Daniel 7. Y Daniel 8. En segundo lugar, y en forma general, también quiero presentarles a ustedes que este capítulo 13 de Apocalipsis me presenta una gran falsificación o un gran engaño. Tenemos tres poderes mencionados en el capítulo 13. El primer poder es el dragón. El segundo poder es la bestia que surge de la mar. Y el tercer poder es la segunda bestia, que también se conoce como la imagen de la bestia, que surge de la tierra. Ahora, hay algunos detalles que aparecen en este capítulo 13 que me ayudan a ver un elemento de falsificación que se va a introducir dentro de este capítulo 13. Cuando usted va al capítulo 13, y le voy a hacer las referencias, pero no vamos a leerlas todas, solamente le voy a dar referencias. Por ejemplo, el capítulo 13 me dice a mí en el versículo 2 que el dragón es la entidad que le da todo su poder y le da todo su trono a la bestia. Cuando usted va al versículo 5, me dice a mí que a la bestia le es dada una grande boca o una boca para hablar grandezas y blasfemias. También me dice allí que le es dada a la bestia autoridad para realizar o para obrar por 42 meses. Versículo 7, le es dada también a la bestia realizar guerra o batalla, pelea contra los santos. O sea que las actividades que realiza la bestia no las hace por iniciativa propia, sino que las hace porque alguien le está dando la autoridad, alguien le está dando el poder. El dragón aparece como aquel que tiene trono, como aquel que tiene poder y es el que lo imparte para que los demás obren. La bestia no hace nada o la imagen de la bestia no hace nada sin que el dragón le dé a ellos para que hagan. En segundo lugar, cuando usted ahora lea acerca de la bestia, usted va a encontrar que la bestia también tiene ciertas características. Porque la bestia, me dice el capítulo 13, allá el capítulo 13, en el versículo 3, la bestia sufre una herida de muerte. Pero la palabra que se traduce por herida de muerte o herida es un término o es el término esfazo que aparece en el idioma original y es el término que se traduce o que se emplea para referirse al sacrificio de corderos. En otras palabras, la bestia que sufre una herida de muerte, en realidad la bestia experimenta un sacrificio como si fuera un sacrificio de cordero. Pero luego me dice que ese sacrificio

esa herida de muerte es sanada. En otras palabras, de muerte regresa a la vida. También me dice el capítulo 13 de Apocalipsis, que además de estos detalles, una vez que la bestia regresa otra vez a la vida, o es sanada, o es resucitada, me dice el capítulo 13 y el versículo 4, que la tierra entonces se maravilla en pos de la bestia. La bestia atrae a la tierra, atrae a los habitantes de la tierra. Tiene un poder atractivo. Y entonces los habitantes de la tierra expresan, ¿quién es semejante a la bestia? Allí mismo en el versículo, ¿quién es semejante a la bestia? Lo cual me da ciertas características también de este poder. Cuando vamos al tercer poder, la imagen de la bestia, allá en el capítulo 13, a partir del versículo 11 en adelante, me dice a mí que este poder hace descender fuego del cielo. Y a través de ese fuego del cielo realiza falsos milagros, falsas señales y engaña a la gente. Ahora, no solamente el capítulo 13 me presenta una alusión a los capítulos 7 y 8 de Daniel, sino que a través de esas características de estos tres poderes, dragón, bestia e imagen, me está presentando que va a haber también una gran falsificación. Y esa falsificación tiene que ver con la Trinidad. En otras palabras, estos tres poderes se presentan como una falsa Trinidad. El Padre, que es el que da poder, tiene su trono, es falsificado por el dragón, que tiene trono y tiene autoridad y la da. Jesús, quien no habla, sino lo que el Padre le dé que hable, quien no obra o hace algo sin que el Padre le diga que obre, es falsificado a través de la bestia, que habla y obra porque le es dado por parte del dragón. Pero además también, el sacrificio de Jesús es falsificado por la bestia, porque la bestia también presenta un sacrificio como si fuera de cordero, pero luego vuelve a la vida, como Jesús fue sacrificado y volvió a la vida. Y Jesús mismo explicó allá en San Juan el capítulo 3, que él, si fuere levantado, a todos atraería a sí mismo. La bestia también, cuando vuelve a la vida, atrae a la tierra a sí misma, porque los moradores de la tierra se maravillan en pos de la bestia. Y luego entonces la gente empieza a exclamar, ¿quién es semejante a la bestia? Y el nombre Miguel, que lo analizamos en la ocasión anterior, significa ¿quién semejante o quién como Dios? O sea, una completa falsificación de la segunda persona de la Trinidad. Y cuando vamos entonces a la imagen de la bestia, ya creo que no sea muy difícil entender a quién está falsificando, porque esta hace descender fuego del cielo, y ese fuego del cielo permite que las gentes hagan milagros y señales y sean engañados por ellas. Una referencia, Hechos capítulo 2, cuando el Espíritu del Señor descendió sobre la tierra en forma de lenguas de fuego, y hubo como resultado señales y milagros que reavivaron a la iglesia cristiana. Así que cuando usted, mi querido amigo, se sienta a leer el capítulo 13 de Apocalipsis, tenga en cuenta estos detalles, para que entonces pueda usted tener una mejor comprensión de este capítulo. Ahora, en este tema, quiero enfocarme de manera particular en la primera mitad del capítulo 13 de Apocalipsis. Capítulo 13, versículos 1 al 10. ¿Por qué la actividad en la tierra que realiza la bestia? Hagamos un par de conexiones. Usted se acordará que este servicio

Señor mencionó que hubo una batalla en el cielo, según lo describe Apocalipsis capítulo 12, versículo 7 en adelante. Y esa batalla entre Miguel y el dragón termina con victoria de Miguel sobre el dragón. Analizamos la identidad de los personajes. El dragón representa a Satanás, Miguel representa a Jesús. Y entonces, como resultado de la derrota de Satanás, él es lanzado fuera del cielo. Y mencionamos algunas referencias en el libro de Apocalipsis que nos indican a nosotros que este lanzamiento ocurrió no en el principio, antes de la creación de la tierra, sino que ocurrió después de que Jesús nació en la tierra, murió, ascendió al cielo, y entonces hubo la batalla en el cielo y lanzó al diablo fuera del cielo. Evento que ocurre allá en el primer siglo de la era cristiana. Este mismo evento es referido en forma particular, precisa y directa por el apóstol Juan allá en su evangelio en el capítulo 12 y en el versículo 31, cuando él registra las mismas palabras de Jesús, cuando Jesús expresa: ahora es el juicio de este mundo, ahora el príncipe de este mundo será echado fuera. O sea que Jesús en su ministerio claramente declara que todavía había un lanzamiento pendiente contra el diablo. Y ese lanzamiento pendiente se realizaría por él en el cielo, una vez que él ascendiera al cielo. Qué interesante. Juan, tanto en Apocalipsis como en su evangelio, registran el mismo evento. Ahora bien, ¿qué sucede con el lanzamiento de Satanás fuera del cielo? El texto bíblico me dice en el capítulo 12, allá a partir del versículo 10 en adelante, que el diablo ha sido lanzado fuera y ahora sabe que le queda poco tiempo y entonces va contra la iglesia. Y el capítulo 13 me dice: va contra la iglesia utilizando un instrumento que se denomina bestia. ¿Qué representa este instrumento? Entendámoslo. Hay varias características que nos ayudan a entender qué representa este sistema. En primer lugar, el capítulo 13 y el versículo 1 me dice a mí que este sistema denominado bestia surge de las aguas. Primera característica, surge de las aguas. Cuando vamos a la palabra de Dios a entender los símbolos, recordemos que el libro de Apocalipsis, Juan mismo nos dijo, es un libro escrito en forma de símbolos, y esos símbolos necesitan ser entendidos no aislados o independientes de la Biblia, sino a la luz de todo el contexto bíblico. Y cuando vamos a la escritura, encontramos que Juan no me dice a mí qué significa una bestia, pero la escritura sí me lo dice en otra porción, y es el libro del profeta Daniel, quien describe también a bestias similares saliendo de la mar. Y el mismo profeta Daniel me dice a mí lo que significan. Les voy a dar las referencias para que ustedes las tengan en mente. En primer lugar, en Daniel el capítulo 7, versículo 17, y luego versículo 24. Daniel me dice a mí que esta bestia o una bestia, en términos bíblicos o proféticos, bien sea representa un rey o bien sea representa un reino. Pero ahora este rey o este reino surge de las aguas. Y ahora con el asunto de las aguas, recuerden que Juan nos da una pequeña ayuda. Porque en el capítulo 17, versículo 15 de su libro, capítulo 17, versículo 15 de su libro exactamente, Juan me dice a mí que aguas representan gentes. Pero entonces la pregunta que surge y que yo les hice en una ocasión anterior fue: ¿cuáles gentes son estas? ¿Cuáles pueblos son estos? ¿Será que yo estoy incluido o será que no estoy incluido? Y ahí es cuando necesito ampliar el concepto de aguas. Isaías me ayuda en esa ampliación. Y allá en el capítulo 57, versículos 20 y 21, Isaías me dice a mí que estas gentes no son todos los habitantes de la tierra, sino que son un grupo particular que habita sobre la tierra. Isaías los llama impíos, que son como la mar,
que no tiene

tienen paz, no tienen tranquilidad. Y luego entonces Isaías, de manera particular, en el capítulo 8 de su libro, me ayuda a entender más que estas gentes, estos impíos, están dispuestos a pelear. Son representados como ejércitos que van a pelear contra el pueblo de Dios. Por lo tanto, lo que estamos viendo nosotros en el capítulo 13 de Apocalipsis ahora es la descripción de un conflicto o una guerra que va a acontecer después del lanzamiento del diablo fuera del cielo, porque él sabe que le queda poco tiempo y lo único que le queda por destruir es a la mujer, a la iglesia del Señor, ya que no pudo acabar con su hijo, o sea, con Jesús. Pero otras características me ayudan a entender a esta bestia. Además de ser un rey o un reino, un sistema que surge de en medio de las gentes, y estas gentes la apoyan y están dispuestas a pelear por sostener los principios de esta bestia, hay otros detalles más que me presenta el capítulo 13 del libro de Apocalipsis. No tengo que ir muy lejos para entender esto. En el capítulo 13 me dice a mí el versículo 1 que hay similitudes entre la bestia y el dragón. Tanto el dragón tiene 7 cabezas y 10 cuernos, como la bestia también tiene 7 cabezas y 10 cuernos. Esta similitud es muy interesante que usted la pueda tener en cuenta y la pueda observar, porque esto le indica a usted que entre la bestia y el dragón hay una conexión muy, muy detallada, muy cercana. Y esta bestia es un poder que no va a trabajar a favor de Dios, es un poder que va a trabajar contra el pueblo de Dios. También me dice a mí que esta bestia tiene coronas, al igual que el dragón tiene coronas, y estas coronas son iguales, son diademas, corona de realeza. Así que un poder o un sistema que es apoyado por las gentes y de manera particular por los reyes o los gobernantes de la tierra. Otra característica que aparece allí es que esta bestia es una bestia que tiene ciertos elementos que la componen que son muy particulares. Es una bestia compuesta, en otras palabras. El capítulo 13 de Apocalipsis y el versículo 2 me dice a mí que este sistema, además de ser bestia, también tiene parte de leopardo. A la misma vez, tiene parte de oso. Y también tiene parte de león. Si por casualidad se estaba preguntando conexión entre Apocalipsis 13 y Daniel capítulo 7, usted puede ver una conexión mucho más clara allí. No solamente sale de la mar la bestia, sino que se mencionan las otras bestias que Daniel ve en visión. Ahora, la pregunta que surge es, mientras que en Daniel estas bestias representan 4 diferentes reinos, uno independiente del otro o uno distinto al otro, cuando venimos a Apocalipsis, encontramos entonces que estos 4 reinos en realidad se han fusionado, se han unido y ahora representan un solo poder, un solo sistema. Mientras que el diablo en la antigüedad obró a través de 4 sistemas, en este tiempo final va a obrar a través de 1. Pero este sistema va a causar confusión porque va a tener componentes de los anteriores, los va a unir en un sincretismo o en una unidad de creencias y prácticas como si fueran la verdad que están representando. Ahora, antes de mencionar un detalle más en cuanto a esto, yo quisiera llamar su atención para que veamos otra característica y luego regresamos a esta. Porque esta bestia, me dice a mí la palabra del Señor, allá en el capítulo 13 y a partir del versículo 5 en adelante, esta bestia le es dada el poder para hablar, o autoridad para hablar. Me dice que habla grandezas y de manera el versículo 5 me dice que
de manera particular.

habla blasfemias. Ahora, no sé si usted se estará preguntando acerca de estas blasfemias. Le explico algo, mi querido amigo, hermano que me está escuchando en este momento. Cuando usted lee el término blasfemia en las Sagradas Escrituras, la tendencia natural es de entenderla a la luz de cómo se usa el término blasfemia hoy en día. Y si usted va a un diccionario a leer el uso del término blasfemia, un diccionario moderno de la lengua española o inclusive de la lengua inglesa, usted va a encontrar que una blasfemia, como puede ser una ofensa, como puede ser una palabra mal dicha o una palabra obscena, como también puede indicar o reflejar un tipo de engaño. Quizás este último es del que menos se piensa, pero cuando usted va a la escritura, este último es el que más se emplea para referirse al término blasfemia. Cuando usted va a la escritura, el término blasfemia aparece en varias ocasiones en el Nuevo Testamento de manera particular. Y también en forma especial, Jesús es acusado de blasfemia por los judíos de su época. La primera ocasión, les doy las referencias. Aparece allá en el Evangelio según San Marcos, en el capítulo 2, de los primeros 7 versículos, donde allí el evangelista describe una actividad que Jesús está realizando dentro de una casa. La casa está abarrotada de gentes. Jesús está dentro, está hablando, está enseñando, y viene un grupo de personas trayendo sobre una camilla a un paralítico que no puede moverse. Estos no pueden introducir al paralítico ni por la puerta ni por la ventana. Finalmente terminan abriendo un hueco en el techo, descienden al paralítico, lo ponen cerca donde Jesús está, y cuando Jesús lo ve, Jesús se coloca en pie y le dice: confía, hijo, tus pecados te son perdonados. Y es en ese momento cuando parte de los que estaban presentes allí, que eran fariseos, dentro de sí mismo piensan: blasfemia. ¿Quién puede perdonar pecados sino solo Dios? Y luego Jesús entonces les muestra por qué Él perdonó pecado en ese momento. Jesús les muestra que Él es Dios porque les lee a ellos el pensamiento, actividad que solamente puede realizar el ser divino. ¿Qué es más fácil? ¿Decirle a este hombre: tus pecados te son perdonados? O decirle a este hombre: levántate, toma tu camilla y anda. Y finalmente Jesús lo sana, toma su camilla y se va. Blasfemia se utiliza para referirse a la actividad de pretender perdonar pecados sobre la tierra. Ahora bien, en el caso de Jesús, ¿tenía Jesús el poder o la autoridad de perdonar pecados? ¿Qué creen ustedes? ¿La tenía? Claro que sí. Jesús es Dios, y en ese mismo momento les probó que era Dios porque les leyó el pensamiento, algo que solamente el ser divino puede hacer. Este sistema denominado bestia será un poder que en la tierra pretenderá perdonar pecados a las gentes. En segundo lugar, si usted va allá al Evangelio según San Juan, en el capítulo 10, usted va a encontrar otro episodio u otro encuentro entre Jesús y los líderes religiosos de Israel en aquella época. Y entonces ellos están ahora dispuestos a apedrear a Jesús, y Jesús les pregunta a ellos en el capítulo 10: tantas cosas buenas he hecho delante de vosotros, ¿por cuál de ellas me queréis apedrear? Y la respuesta de estos líderes religiosos es: no te apedreamos por las buenas cosas que hayas hecho, te apedreamos porque tú, siendo hombre, te haces Dios. Y entonces Jesús allí defiende una vez más su caso. Y Jesús les presenta a ellos: ¿no dice vuestra ley, dioses seréis? Así que Jesús es acusado de blasfemia porque dice ser Dios. Y la pregunta que surge: ¿era Jesús Dios o no era Jesús Dios? Y la respuesta es obvia: Jesús es Dios. Por lo tanto, este poder denominado bestia

similar o tiene similitudes muy cercanas con el dragón. Porque tiene 7 cabezas, tiene 10 cuernos, tiene corona sobre sus cabezas o cuernos. Ahora yo les pregunto a ustedes, al esta bestia pretender perdonar pecados sobre la tierra y pretender ser Dios sobre la tierra, ¿está esta bestia reflejando las mismas características de Satanás en el tiempo inicial? Desde luego que sí. Allá en Isaías 14, versículos 12 al 14, usted se acordará que cuando este ser desea ascender a las alturas, colocar su trono sobre el Aquilón o el norte, el versículo 14 dice que este ser quería ser semejante al Altísimo. Y por eso en el jardín del Edén le dijo a la mujer, seréis como dioses, sabiendo el bien y el mal. Y ahora la bestia refleja ese mismo deseo, esa misma intención de Satanás, ser como Dios aquí en la tierra, y actúa como si fuera Dios aquí en la tierra, perdonando pecados. Ahora, es esta misma bestia la que luego es vista una vez más, ya no como bestia, pero es vista como mujer en el capítulo 17 de Apocalipsis. Y esta bestia ahora es vista como mujer porque es el mismo sistema. Recuerden, una mujer representa un pueblo, una iglesia, un pueblo que es religioso o es espiritual, profesa servir a Dios. ¿Y de qué está vestida esta mujer del capítulo 17? Está vestida con púrpura, escarlata, oro, piedras preciosas, tiene un cáliz de oro y un nombre sobre su frente. Las mismas componentes de la vestimenta del sumo sacerdote en el Antiguo Testamento, libro del Éxodo, capítulo 28. ¿Cuáles son las pretensiones de esta mujer? Entonces, ser como un sumo sacerdote en la tierra. ¿Y cuál era el trabajo del sumo sacerdote? Era ilustrar la obra redentora de Jesús en el cielo. Por lo tanto, la labor de esta mujer era, o es, ser como Cristo aquí en la tierra. Así que esta bestia es un sistema religioso. Por lo tanto, al regresar una vez más a los 4 poderes que aparecen y que componen a este sistema, bestia, leopardo, oso y león, este sistema ahora lo que el diablo ha hecho es unificar características religiosas dentro de un nuevo sistema religioso para confundir al pueblo de Dios. Para que el pueblo de Dios entonces, mientras profesa creer en Dios, sigue creencias y prácticas que no son instruidas por Dios. Una vez más, el sincretismo, la mezcla para engañar al pueblo de Dios. ¿Qué obtiene del león? Que en el Antiguo Testamento, en Daniel, representaba a Babilonia. Característica religiosa principal de los babilonios, adoración al sol. Y lo hacían primordialmente, primer día de la semana. ¿Qué obtiene del oso? Que representaba al imperio medo-persa en aquella época, 2 elementos. 1, el sistema de adoración persa, que incluía vestimenta, incluía ciertos rituales, y en segundo lugar, incluía también la creencia en un infierno eterno. ¿Qué obtuvo del leopardo, que representaba al imperio griego? La creencia principal de los griegos se basaba en la inmortalidad del alma. Y la bestia que representaba a Roma, entonces, de este sistema obtiene su idioma y obtiene su estructura política. Perfecto. Todas estas características en un solo sistema. Este poder denominado bestia hablaría o utilizaría el sistema romano, tanto de hablar latín como la estructura política en la cual se organizaba el imperio romano. Diócesis, lugares pequeños con capital. Arquidiócesis, lugares más grandes con capital. El título del emperador era pontífice máximo o sumo pontífice, términos que hoy en día se utilizan de forma religiosa. Este es un sistema que también entonces enseñaría que el alma tendría su periodo inmortal. Cuando la persona muere, la persona, el cuerpo es enterrado, pero el alma y el espíritu divagan por diferentes lugares.

No ha muerto completamente. Este es un sistema que enseñaría que habría un tormento por la eternidad para todos los impíos y entonces pretendería adorar a Dios en el primer día de la semana, en el día dedicado a la adoración del sol y que hoy en día se denomina como domingo. Un sistema religioso que incluye todas estas características y que entonces la iglesia en cierta manera ahora la empezaría a adoptar. Todas estas características me están apuntando hacia un solo sistema. Pero antes de dar la identificación, quiero compartir con ustedes una característica más que aparece en el capítulo 13. Y esta característica usted la va a leer allá en el capítulo 13, a partir del versículo 7. A este sistema denominado bestia, le es dada autoridad o le es dado poder de realizar guerra o de pelear contra los santos. En otras palabras, persigue a los santos de Dios. Y también borro aquí brevemente y seguimos escribiendo. Persigue a los santos, a la iglesia. Es un poder que profesa servir a Dios, pero ataca a los siervos de Dios. Y de manera particular, este poder lo hace durante un tiempo particular o especial. Recuerden que Apocalipsis 12 me dice a mí que la mujer se le dan alas para que ésta vuele y huya al desierto. Y en el capítulo 12 me dice a mí, en el versículo 6, que esta mujer huye por 1260 días o años. Luego, haciendo la conexión, en el versículo 14 del mismo capítulo 12, me habla a mí que ahora la iglesia es perseguida por 3 tiempos y medio. Y luego, cuando va al capítulo 13, la persecución o la actividad perseguidora de este poder denominado bestia, capítulo 13, versículo 7, me dice que dura por 42 meses. 3 periodos distintos para referirse al mismo evento, lo cual me ayuda a entender entonces que estos 1260 no son días literales, sino que son años proféticos, o más bien días proféticos, años literales, lo cual está muy en armonía con el principio bíblico, donde se nos dice tanto en Ezequiel capítulo 14 como en otros pasajes, Ezequiel capítulo 4, perdón, y otros pasajes, que un día representa un año. Por 1260 años estuvo este poder denominado bestia persiguiendo al pueblo de Dios. Tiempo que ha sido identificado por los historiadores que tuvo su inicio en el año 528 y se extendió hasta el año 1798. Ahora creo que estamos mejor preparados para identificar este sistema denominado bestia. Cuando usted va a la historia, mi querido amigo, usted va a encontrar que durante la Edad Media, hasta el año 1798, época de la Edad Media tanto baja como la Edad Media alta, según los historiadores la describen y la dividen o la estructuran, solamente hubo un poder que con naturaleza religiosa pretendió servir a Dios, pero a la misma vez persiguió a los que no se ajustaban a sus dictámenes. Y este poder es conocido en la historia como el poder de Roma papal. Querido amigo, de pronto este dato le puede a usted perturbar un poco, quizás sea la primera vez que usted lo está escuchando, pero vamos a encontrar en la historia que no solamente este sistema papal persiguió a muchos cristianos, millones de ellos murieron mártires por su fe, pero a la misma vez usted va a encontrar que este sistema papal también llevó a la iglesia o desvió a la iglesia de la fe de los apóstoles, la fe primitiva de la iglesia cristiana, a otras creencias. Y también va a encontrar que este poder
fue ampliamente sostenido.

sostenido o apoyado por los reyes de la tierra durante todo ese periodo. No había nada que dijera el pontífice de Roma que los reyes de la tierra no hicieran. A la misma vez, este poder hasta el día de hoy sostiene que el ser humano tiene un alma inmortal, que cuando la persona muere, el alma se va para el cielo, o se va para el infierno, o se va para el purgatorio, o quizás si fue un bebito, se va para el limbo. Este poder también sostiene que, o enseña, que los impíos van a ir entonces a un lugar donde van a ser atormentados, y ese tormento va a ser para siempre jamás. Este poder también adora a Dios, no en el día que Dios pidió, sino en el día establecido por este mismo sistema, el primer día de la semana, día domingo. Y es un sistema que dentro de su estructura refleja características como el idioma latín, idioma principal, idioma que se utiliza no solamente para su Biblia principal, la Vulgata Latina, pero que también fue el idioma principal para los servicios religiosos en todas las partes del mundo a través de la historia hasta el año de 1960, cuando por primera vez los servicios dejaron de ser en las iglesias, dejaron de ser en latín para ser entonces en los idiomas regulares de las gentes que los escuchaban. Estamos hablando de un sistema que se desvió y desvió a muchos. Pero no, mi querido amigo, no estoy atacando en este momento ni estoy criticando a la Iglesia Católica en ningún momento ni a ninguno de sus adherentes que con corazones sinceros no solo han nacido, sino que también han seguido creciendo y se han desarrollado dentro de ese sistema. Yo mismo nací en un hogar católico, crecí en un hogar católico y solo con el conocimiento de la Biblia pude lograr entender estas cosas y muchos de mis familiares todavía están dentro de este sistema. Así que no estoy hablando, ni estoy criticando, ni estoy atacando a esta iglesia, ni a sus feligreses. Estoy hablando de un sistema que desafortunadamente ha sido utilizado a través de la historia para desviar y atacar al pueblo de Dios. Mi querido amigo, ¿cómo surge este desvío en la historia? ¿Cómo surge este desvío? Yo le había hablado a usted acerca de un sincretismo que surgió en el pueblo de Israel cuando se combinó la fe de Jehová con la fe de Baal. Ese mismo sincretismo o esa misma confusión vino en el tiempo de Jesús cuando los judíos mezclaron la fe de Jehová con las tradiciones que ellos tenían. Ahora en la iglesia cristiana resurge otra vez un sincretismo o una mezcla, una confusión. Porque entonces ahora la iglesia cristiana mezcla la fe del Señor, la fe en Jesús, con las tradiciones filosóficas de la época y que hasta el día de hoy todavía forman la plataforma de este sistema religioso. El mismo libro o la misma Biblia me presenta a mí esto. Juan es el último de los apóstoles que vive, muere y es el único y último autor del Nuevo Testamento. Y digo, el único que escribió después de la destrucción de Jerusalén y es el último en escribir. Y escribe su evangelio, tres cartas y el libro de Apocalipsis. Escribe hacia el final del primer siglo de la era cristiana. ¿Por qué Juan tiene que escribir cinco obras al final del primer siglo cuando ya se habían escrito el resto del Nuevo Testamento antes del año 70 de la era cristiana? Y cuando usted lee las cartas, el evangelio y el libro de Apocalipsis, usted va a encontrar que dentro de la iglesia cristiana ya se estaban empezando a infiltrar filosofías que estaban empezando a desviar a la iglesia de la fe cristiana. Juan escribe y trata de mantener el balance dentro de la iglesia, pero desafortunadamente Juan muere al final del primer siglo y es hacia finales del segundo siglo de la era cristiana cuando surgen los primeros líderes de la iglesia, Clemente de Alejandría, y Orígenes, su pupilo o su discípulo, quienes empiezan ellos a querer interpretar y a manejar la Biblia con términos filosóficos. Y a partir de ese momento se empiezan a introducir ideas filosóficas dentro de la iglesia cristiana, pero con un marco o una túnica bíblica. Y así la iglesia empieza entonces a desviarse de la fe cristiana. Empiezan entonces a introducirse creencias, como por ejemplo, servicios para los muertos, adoración a las imágenes, creencia en inmortalidad del alma, creencia en un

0: fuego eterno, etc. Llega la época de la Edad Media Alta, 1500. Y entonces ahora la iglesia prácticamente con esa plataforma filosófica no solo se ha desviado a la Biblia, sino que la prohíbe, y los cristianos que quieran leerla ahora son objeto de persecución. Y entonces, de este sistema entonces, surge lo que es conocido como la Reforma Protestante, que inicia Martín Lutero, Juan Calvino y otros tantos más. Y con este surgimiento viene lo que es el movimiento protestante. Protestan por ese desvío y protestan por esa persecución que no tiene razón de ser, que es injusta y que es diabólica, porque según Apocalipsis es dirigida por Satanás. Lo que inicialmente el protestantismo tornó en bendición para el mundo cristiano, eventualmente el protestantismo hizo lo mismo que el catolicismo en la Edad Media. Mientras que el catolicismo tuvo su periodo, que ahora mezcla la Biblia con la filosofía, durante el protestantismo de 1700 y 1800, también ahora los protestantes empiezan a utilizar filosofía para fundamentar sus creencias. Se rigen por la Biblia con una plataforma netamente filosófica. ¿Por qué? Porque todavía enseñan inmortalidad del alma, todavía enseñan que hay un infierno eterno, todavía enseñan que hay que adorar a Dios en un día que Dios no ha autorizado. Fundamentos filosóficos, pero que le colocan una pinturita o una cobertura bíblica con el fin de justificar esas creencias. Para finales de 1800, el protestantismo se ha apartado tanto de lo que marcó sus inicios, que ahora hay una división en el protestantismo y surge el movimiento evangélico. Y en el movimiento evangélico hay un deseo de querer volver a la Biblia y querer sostenerse con la Biblia, pero mantienen la misma plataforma filosófica: inmortalidad del alma, fuego eterno, primer día de la semana para adorar a Dios. En el tiempo presente, usted ve cómo este movimiento evangélico también se fractura con ahora teniendo iglesias no denominacionales, iglesias sin afiliación de denominación alguna, con la misma plataforma. Mi querido amigo, usted necesita volver a las raíces de la palabra de Dios. Usted necesita volver a encontrar la palabra de Dios. Lo invito para que lo haga.
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0: nuestros estudios. 9 en punto. 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
1: Cargar con el rencor es como beber veneno y esperar.

0: que la otra persona se enferme. La falta de perdón es una cadena invisible que nos ata al pasado y nos roba la libertad y la paz del presente. El perdón no significa justificar lo que te hicieron, significa decidir ser libre. Cuando decides perdonar, no le estás haciendo un favor a quien te hirió, te estás haciendo un favor a ti mismo. Dios nos pide perdonar porque Él nos perdonó primero a nosotros, ofreciéndonos una gracia inmerecida para que podamos vivir libres de amargura. Efesios 4:31 al 32 nos dice: quítense de vosotros toda amargura, enojo, ira, gritería y maledicencia, y toda malicia. Antes, sé benignos unos con otros, misericordiosos, perdonándonos unos a otros, como Dios también os perdonó a vosotros en Cristo. 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
5: Un día como hoy, 5 de agosto, pero de 1892, se firmó la primera ley dominical aprobada por el Congreso de los Estados Unidos con el objetivo de que llegara a promulgarse a nivel nacional. Desde la década de 1880, varios estados habían aprobado leyes dominicales de manera independiente. Algunos adventistas habían tenido problemas por esta causa. Por ejemplo, en 1882, Willie White fue arrestado por haber echado a andar las máquinas de la publicadora en domingo. En 1885, algunos adventistas tuvieron problemas en Arkansas por motivos similares. En 1888, Tennessee también aprobó leyes dominicales. El punto álgido llegó cuando el mismo año el senador por el estado de New Hampshire,

0: William Blair, propuso al Congreso una ley nacional a favor del domingo. Cuando esto sucedió, varios adventistas vieron en esto el cumplimiento de las profecías. El 5 de agosto de 1892, el presidente de los Estados Unidos, Benjamin Harrison, firmó la primera ley dominical, decisión tomada por el Congreso. Así declararon el domingo como el sábado del cuarto mandamiento, en lugar del séptimo día, como lo indica la ley de Dios. El presidente Harrison aprobó la propuesta al comprometerse a mantener el gobierno del país en lugar de su constitución, que estaba a favor de la libertad religiosa. Durbarrow presentó en la Cámara de Senadores del Congreso de los Estados Unidos una resolución conjunta para derogar la legislación con respecto al día de descanso. La resolución proponía enmendar la ley del Congreso aprobada el 5 de agosto de 1892 para dejar el asunto de la observancia dominical enteramente dentro del poder de las autoridades ordinarias constituidas por el Estado de Columbia. Un preámbulo de la resolución expresaba que el Congreso no podía hacer leyes que respetaran el establecimiento de una religión o que prohibieran el libre ejercicio de otra. El gobierno de los Estados Unidos, a través de los actos oficiales específicos de los tres departamentos que lo conforman, el Poder Judicial, el Legislativo y el Ejecutivo, discutieron esta ley que finalmente quedó pendiente en su aplicación nacional, lo que dio a los estados el derecho de ejercer su autonomía y voluntad. El objetivo de este movimiento era lograr el reconocimiento del gobierno para asegurar, con el respaldo de su poder y su influencia, una legislación en la cual pudiera aplicarse la observancia del domingo a nivel nacional. Finalmente quedó en la jurisdicción estatal. Lección para hoy. Las visiones que Elena G. de White recibió al comienzo de su misión revelaron la importancia del descanso del séptimo día y lo destacaron en forma prominente como la verdad crucial y probatoria que en los días finales dividiría a los habitantes de la tierra en dos clases: los que obedecen a Dios y serán eternamente salvos, y los que rechazan su ley y estarán eternamente perdidos. La actitud del individuo hacia el séptimo día, sábado, sería el factor determinante. Esta lección nos llega desde Mensajes Selectos, tomo 3, página 434.
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La bendición del trabajo. Mira a la hormiga perezoso, observa su conducta y aprende. Proverbios 6:6. Dios colocó a nuestros primeros padres en el paraíso,

0: y los rodeó de todo lo que era útil y hermoso. En su hogar edénico no faltaba nada que pudiera servir para su bienestar y felicidad, y a Adán se le dio el trabajo de cuidar el huerto. El Creador sabía que Adán no podría ser feliz sin una ocupación. La hermosura del huerto lo deleitaba, pero esto no era suficiente. Debía tener un trabajo para poner en ejercicio los admirables órganos de su cuerpo. Si la felicidad hubiera consistido en no hacer nada, el ser humano, en su condición de santa inocencia, habría sido dejado sin ocupación. Pero aquel que creó al ser humano sabía lo que convenía para su felicidad, y no bien lo hubo creado, le señaló un trabajo. La promesa de gloria futura y el decreto de que los seres humanos deben trabajar para obtener su pan cotidiano proceden del mismo trono. Cuando el cuerpo está inactivo, la sangre fluye perezosamente y los músculos disminuyen en medida y fuerza. El ejercicio físico y el uso abundante del aire y de la luz solar, bendiciones que el cielo ha derramado abundantemente sobre todos, le proporcionarían vida y fuerza a más de un extenuado inválido. El trabajo es una bendición y no una maldición. El trabajo diligente resguarda a muchos jóvenes y ancianos de las trampas de aquel que encuentra algún mal para que hagan las manos ociosas. Que nadie se avergüence del trabajo, porque el trabajo honrado es ennoblecedor. Mientras las manos están ocupadas en las tareas más comunes, la mente debe estar llena con pensamientos elevados y santos. La somnolencia y la indolencia destruyen la piedad y ofenden al Espíritu de Dios. Una laguna estancada es desagradable, pero una corriente pura esparce salud y alegría sobre la tierra. Ningún hombre o mujer que esté convertido puede ser otra cosa que un trabajador. Ciertamente que en el cielo hay trabajo, y lo hará siempre. Los redimidos no vivirán en un estado de soñadora ociosidad. Hay un reposo para el pueblo de Dios, un reposo que encontrarán sirviendo a aquel a quien deben todo lo que tienen y lo que son.
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0: Esta es la hora en nuestros estudios. 9:28. 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
1: El libro de Números, capítulo 10. El Señor le dijo a Moisés: haz dos trompetas de plata labrada a martillo para convocar a la comunidad a reunirse y dar la señal de levantar el campamento. Al toque de ambas trompetas, todos deben reunirse ante ti a la entrada del tabernáculo. Pero si se toca solo una trompeta, entonces solo los líderes, los jefes de los clanes de Israel, tendrán que presentarse ante ti. Cuando hagas sonar la señal para continuar el viaje, las tribus acampadas en el lado oriental del tabernáculo levantarán el campamento y avanzarán. Cuando hagas sonar la señal por segunda vez, las tribus acampadas en el lado sur las seguirán. Haz sonar toques cortos como señal de ponerse en marcha, pero cuando convoques al pueblo a asamblea, toca las trompetas de manera diferente. Únicamente los sacerdotes, los descendientes de Aarón, podrán tocar las trompetas. Esta es una ley perpetua para ustedes, y tendrá que cumplirse de generación en generación. Cuando lleguen a su propia tierra y vayan a la guerra contra sus enemigos que los atacan, darán la alarma con las trompetas. Entonces el Señor su Dios los recordará y los rescatará de sus enemigos. También hagan sonar las trompetas en tiempos de alegría, en sus festivales anuales y al principio de cada mes. Además, toquen las trompetas cuando entreguen las ofrendas quemadas y las ofrendas de paz. Las trompetas le recordarán a su Dios el pacto que hizo con ustedes. Yo soy el Señor su Dios.
2: Durante el segundo año después que Israel saliera de Egipto, el día 20 del segundo mes, la nube se elevó del tabernáculo del pacto. Entonces los israelitas salieron del desierto de Sinaí y viajaron de un lugar a otro hasta que la nube se detuvo en el desierto de Parán. Cuando el pueblo salió por primera vez, siguiendo las instrucciones que el Señor había dado por medio de Moisés, las tropas de Judá iban delante. Estas marchaban detrás de su estandarte y su jefe era Naasón, hijo de Aminadab. Las siguieron las tropas de la tribu de Isaacar, dirigidas por Natanael, hijo de Suar, y también las tropas de la tribu de Zabulón, dirigidas por Eliab, hijo de Elón. Después se desarmó el tabernáculo, y las siguientes en ponerse en marcha fueron las divisiones gersonitas y meraritas de los levitas, llevando consigo el tabernáculo. Las tropas de Rubén fueron las próximas en salir y marchaban tras su estandarte. Su jefe era Elisur, hijo de Sedeur. Las siguieron las tropas de la tribu de Simeón, dirigidas por Selumiel, hijo de Zurisadai, y también las tropas de la tribu de Gad, dirigidas por Eliasaf, hijo de Deuel. Luego salió la división coatita de los levitas, que llevaba consigo los objetos sagrados del tabernáculo. El tabernáculo debía estar ya instalado en su nueva ubicación antes de que ellos llegaran al próximo lugar de campamento. Las tropas de Efraín marcharon a continuación detrás de su estandarte. Su jefe era Elisama, hijo de Amiud. Las siguieron las tropas de la tribu de Manasés, dirigidas por Gamaliel, hijo de Pedasur, y también las tropas de la tribu de Benjamín, dirigidas por Abidán, hijo de Gedeoni. Las últimas en salir fueron las tropas de Dan, que marchaban

0: nos prometió, porque él nos dijo: yo se lo daré a ustedes. Ven con nosotros y te trataremos bien, porque el Señor ha prometido maravillosas bendiciones para Israel.
1: No, no iré. Debo regresar a mi propia tierra y a mi familia.
0: Por favor, no nos dejes. Tú conoces los lugares del desierto donde debemos acampar. Ven, sé nuestro guía. Si vienes con nosotros, compartiremos contigo todas las bendiciones que el Señor nos dará.
2: Así que después de salir del monte del Señor, marcharon por 3 días, y el arca del pacto del Señor iba delante de ellos para indicarles dónde detenerse y descansar. Cada día, mientras continuaban su viaje, la nube del Señor se mantenía en el aire sobre ellos. Siempre que el arca salía, Moisés gritaba:
0: ¡levántate, oh Señor, y que se dispersen tus enemigos! ¡Que huyan ante ti!
2: Y cuando el arca se ponía en tierra, Moisés decía:
0: ¡vuelve, oh Señor, a los incontables millares de Israel!
3: Dios mío, tú alumbras mi vida, tú iluminas mi oscuridad.

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Bienvenidos al programa mundial La Voz de la Esperanza. Estamos muy contentos de poder traerles el programa de hoy que con gusto hemos preparado. Esperamos que sea de gran bendición. Queremos recordarle que el programa de hoy puede estar a su disposición. Al finalizar el programa,

0: le diremos cómo puede obtenerlo y cómo puede ponerse en contacto con nosotros. 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Y ahora, para comenzar nuestro programa, le dejamos con las palabras de la nutricionista Nessie Pitao-Grieve con el segmento Buena Salud. Su tema será Olor de Ajo.
1: Un refrán francés dice que el ajo es salud. ¡Come más ajo! Y es que el ajo tiene muchas propiedades beneficiosas para nuestra salud. En 1953 se relacionó por primera vez el ajo y el cáncer. En el estudio se identificó la alicina, un compuesto antioxidante que ayuda al organismo a eliminar las células cancerosas. Posteriormente, se ha constatado que las personas que comen ajo u otras plantas como puerros, cebolletas y cebollas tienen un 60% menos de riesgo de sufrir cáncer de estómago. El ajo es un antibiótico natural y un poderoso antifúngico. Es mejor ingerir el ajo crudo en su forma natural. Quizá estés pensando, sí, pero luego voy a oler ajo todo el día. No necesariamente, porque hay varias maneras de eliminar ese olor, bien masticando hojas frescas de apio, menta fresca o perejil, usando enjuague de agua con unas gotas de limón o también tomando una infusión de manzanilla, eucalipto, tomillo o romero. Recuerda, cuida tu salud y vivirás mucho mejor. Que Dios te bendiga.

0: Y ahora con ustedes, la voz de la esperanza en la palabra del pastor Omar Grieve. Su tema será El Día Grande.
1: Queridos amigos oyentes, en el libro de Sofonías, capítulo 1 y versículo 14, nos dice: Cercano está el día grande de Jehová y muy próximo. Este texto se reviste de un significado nuevo y profundo. En medio del ruido perturbador de esta era mecánica, oímos en forma distinta la voz del día grande de Dios. Oímos con frecuencia el angustioso clamor de los hombres fuertes, anunciando la inminencia de aquel día grande. Estadistas, militares, economistas, sociólogos, historiadores y ecologistas se unen proclamando en discursos y editoriales apocalípticos el fin de la historia de este mundo. Ellos dicen: si no creamos un sistema internacional que sea más abarcante y ecuánime del que tenemos ahora, el Armagedón estará a las puertas. La declaración bíblica de que el fin del mundo vendrá repentinamente asume nuevo significado. La sombra de sentencia de destrucción escrita en la pared de la historia puede ser leída ahora claramente por todos los hombres. La naturaleza también se une a las voces angustiadas de estos profetas del nuevo Apocalipsis. Porque sabemos que toda la creación gime a una, esperando la manifestación de los hijos de Dios. Nos dice el libro de Romanos, capítulo 8 y versículo 22, y en el libro de Isaías, capítulo 24 y versículos 4 y 5, agrega: Se destruyó, cayó la tierra bajo sus moradores, porque traspasaron las leyes, falsearon el derecho, quebrantaron el pacto eterno. Creemos innecesario multiplicar las evidencias para probar lo cercano que está el día grande de Jehová. Escribiendo a los fieles que verían las últimas señales del fin, el apóstol de los gentiles escribió en Primera de Tesalonicenses 5, 1 y 2 lo siguiente: Acerca de los tiempos y las ocasiones, no tenéis necesidad, hermanos, de que yo os escriba, porque vosotros sabéis bien que el día del Señor vendrá así como ladrón en la noche.

Apóstol Pablo nos dice en Romanos capítulo 13 y versículo 11 que el Señor no retarda su promesa y que el día grande anunciado por los antiguos oráculos está más cerca de nosotros que cuando creímos. El gran conflicto se está aproximando a su final. Las noticias de cada calamidad que ocurre en el mar, cielo y tierra son testimonios de que el fin de todas las cosas está cercano. La violencia que sacuda el mundo en nuestros días comprueba lo que ha ocurrido a través de la tenebrosa historia de nuestro planeta. La Biblia dice: «Vio Jehová que la maldad de los hombres era mucha en la tierra, y que todo designio de los pensamientos del corazón de ellos era de continuo solamente al mal, y estaba la tierra llena de violencia». Génesis 6, versículos 5 y 11. Y añade en el versículo 13: «Y dijo pues Dios a Noé: He decidido el fin de todo ser, porque la tierra está llena de violencia a causa de ellos, y he aquí que yo los destruiré con la tierra». En los días de Noé, la gangrena del odio había embrutecido al ser humano. La violencia saturaba la sociedad. No obstante, en su amor, Dios concedió a los contemporáneos de Noé un periodo de gracia para que se arrepintieran y les advirtió que, acabado el tiempo de misericordia, destruiría a los impenitentes en las aguas de un diluvio universal. Con admirable perseverancia, Noé continuó año tras año llamando a todos al arrepentimiento. Pero sus exhortaciones fueron recibidas con indiferencia y desdén. Y cuando la paciencia divina finalmente se agotó, las fuentes del gran abismo se rompieron, las cataratas del cielo descendieron con gran ímpetu y el diluvio cubrió a la tierra y sus habitantes. Cuando el Señor Jesús describió en su sermón profético las condiciones que prevalecerán en la sociedad en los últimos días de la historia, pronosticó que como fue en el diluvio, así también será la venida del Hijo del Hombre. Los que observaban los acontecimientos actuales y los comparan con el cuadro pintado en el Génesis tienen la convicción de que se aproxima otra tempestad y que un nuevo castigo aún más terrible se abatirá en breve sobre el mundo. Jesús, como médico divino, no vacilará en usar el afilado bisturí de su misericordia para remover el tumor social de la violencia. Como Redentor, intervendrá en los destinos del mundo para erradicar la violencia y destruir para siempre el imperio de la impiedad. Un nuevo orden social será implantado, donde el odio no levantará más su cabeza arrogante. Los males del presente siglo desaparecerán y una raza de justos, amantes de la benevolencia y la justicia, gozarán de la vida eterna. Debemos vivir siempre en la expectativa de ese gran día, pues pronto llegará. Oremos hoy con fe. Ven, Señor Jesús.

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1: Muchísimas gracias, amigo, amiga oyente, por su atención. Dentro de una semana, por esta misma emisora y a la hora de hoy, volveremos con otro importante mensaje espiritual. Y ahora, nos despedimos de nuestros oyentes diciendo a cada uno de ellos: Dios te bendiga y te guarde. Haga resplandecer Dios su rostro sobre ti y tenga de ti misericordia. Dios alce a ti su rostro y ponga en ti paz.
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3: Esta es la hora en nuestros estudios, 9:57.
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0: vez has sentido el deseo de herirlos también? La Biblia nos dice que amemos a nuestros enemigos y que no actuemos como ellos, porque solo el bien puede vencer al mal.
1: Romanos 12, versículo 21. No seas vencido de lo malo, sino vence con bien el mal.

0: tormentas.
1: Mirad a mí y sed salvos todos los términos de la tierra, porque yo soy Dios y no hay más.

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Esta es la hora en nuestros estudios. 10 y 59 minutos. 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

0: Esta es la 11 y 25 minutos.
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2: Hola, ¿cómo estás? Alguien escribió alguna vez la siguiente frase: la sangre te emparenta, el amor te hace familia.
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2: Desde pequeño, tengo presente a una persona muy importante en mi vida. En los últimos años, nos hemos visto muy pocas veces, pero únicamente por la distancia. Sin embargo, en mi niñez y adolescencia estuvo muy presente. Te hablo de un primo que se llama José Luis. Es mayor a mí y es un hermano para mí. Su padre, mi tío, nos hacía vivir aventuras en su camioneta roja. Aún hoy recuerdo cuando salíamos con todos los primos durante el mes de febrero, con globos y mucha agua. ¡Qué desastre hacíamos! Pero qué lindo que lo pasábamos. En la adolescencia, mi primo me enseñó muchas cosas de la vida que aún hoy guardo en mi mente y en mi corazón. Siempre ha sido muy protector de los que ama. En casa, aún se cuentan historias como aquella cuando a mi abuelita Elvira una persona le robó la cartera. José Luis salió corriendo detrás y recuperó la cartera. Mi abuela siempre lo contaba con mucho orgullo. Hace poco, mi primo tuvo complicaciones de salud y toda la familia respondió al llamado de juntarse a orar. Pero no quedó allí. Varios viajaron para estar con él, su esposa y sus hijos, en esos momentos de preocupación. Han habido reuniones online para escucharlo, saludarlo, darle ánimo y elevar plegarias por su salud. La familia es ese espacio donde nos sostenemos porque la sangre nos llama y porque el amor no se puede acabar. La familia es esa creación de Dios en la que cada uno guarda una parte de nuestro corazón en el suyo. Allí, donde los años y las distancias congelan recuerdos y amor, porque cuando nos volvemos a ver, todo revive. Jesús tuvo atenciones especiales por las familias. De hecho, había una familia donde Jesús había encontrado un refugio. Eran tres hermanos llamados Lázaro, Marta y María. Estoy seguro de que escuchaste hablar de ellos. No sabemos qué habrá pasado con sus padres. Probablemente habían fallecido ya, porque nunca son mencionados en la Biblia. Cuando Lázaro enfermó, de acuerdo con la historia que encontramos en el libro de Juan, el capítulo 11, María y Marta anhelaban que Jesús los visitara para que pudiera sanar a su hermano. Pero Jesús no lo hizo. Prefirió lo épico. Es raro de entenderlo, pero a veces Dios nos lleva a aguas profundas para purificar nuestra fe, no para ahogarnos. Jesús llega a casa de sus amigos cuando Lázaro lleva 3 días enterrado y lo resucita. Y con eso nos demostró que la familia tiene un lugar muy especial en sus planes. Permitamos que a lo largo de las horas de este día, Dios sea una luz en nuestra familia.
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0: Esta es la hora en nuestros estudios. 11 y 56 minutos. 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
5: Saludos amigos radio oyentes, estamos ante ustedes una vez más con su programa Conociendo la Verdad. Y estamos felices de compartir con ustedes estas lindas verdades de la Palabra del Señor. Hoy tenemos un tema bien, bien interesante. Antes vamos a orar con el hermano Fernando Dávila, por favor.
6: Nuestro bendito Dios y nuestro amoroso Padre, te agradecemos el poder respirar, el poder alabar tu nombre, el poder vivir. Amén. Y gracias, Señor, sobre todas las cosas, por poder estar aquí compartiendo este lindo mensaje con cada hermano que nos escucha a través de las ondas de radio. Amén. Que el mismo pueda servir de bendición para ellos, Padre Santo, para nosotros también. Amén. Y que podamos edificarnos en tu palabra y en tu fundamento, que es Cristo Jesús. Amén. En el nombre precioso del cual hemos orado. Por Amén. Jesús. Amén. Amén. Amén.
5: Amén. También nos acompaña el hermano Josué Paredes. Josué, ¿qué tal?
7: Dios te bendiga, Cajeo. Aquí luchando y a Cristo esperando.
5: Amén. Gloria a Dios. Bien, la vez pasada estudiamos el tema de las cuatro bestias de Daniel, que habla de las cuatro grandes monarquías, comenzando con Babilonia, seguido por Medo Persia, luego Grecia y finalmente Roma pagana. Pero la cuarta bestia tiene 10 cuernos que representan las tribus bárbaras que azotaron el Imperio Romano y lograron su caída en el 476. Pero luego apareció un cuernito chiquito, que comenzó a crecer, quitó 3 cuernos, y en ese cuerno tenía ojos y boca que hablaba grandezas. Y vimos también que ese cuerno pues representa al anticristo. Y es bueno que hoy pues demos más tiempo a ese tema, a esa parte.
6: Y ese cuerno perseguía también a la iglesia.
5: Perseguía a la iglesia. Tiene muchas características interesantísimas. Yo quisiera que hermano Fernando me leyera la introducción de este tema de hoy, por favor.
6: Dice, la doctrina que se expone en este capítulo es tremenda. Puede provocar en los lectores reacciones muy diversas. Asombro, disgusto, consternación, pesar, indignación, desaliento, satisfacción. Los editores dudaron por momentos de la conveniencia de incluirla en esta obra, a pesar de reconocer la erudición y autoridad en el campo de la historia y de la teología bíblica de los especialistas que la prepararon. En días cuando muchos se esfuerzan por fomentar la unidad cristiana, después del Concilio Vaticano II, con su declaración sobre la libertad religiosa hecha en la sesión pública del 7 de diciembre de 1965, que aparece en las páginas 14 a la 29 del folleto 5 de edición.

0: Misiones, Le Observatore Romano o en Buenos Aires, y la publicación de otros documentos de memorable concilio, debería exponerse esta doctrina. A pesar de estas cavilaciones, se lo hace como expuso el profeta Daniel a Nabucodonosor, el significado de su sueño del capítulo 4 de su libro. Aunque quedó atónito casi una hora y sus pensamientos lo turbaron, como dice en Daniel 4:19. Después de todo, la importancia y trascendencia de las verdades bíblicas no admiten el silencio o la negación de quienes las conozcan. Han sido reveladas por Dios para beneficio de los que quieran hacer su voluntad. Y es de desear que estas, tan significativas en estos días de confusión, resulten iluminadoras y salvadoras para muchos.
1: Esto está muy interesante. De hecho, nosotros creemos que cuando Dios le da tanta importancia a este tema, porque parece que cuando Daniel vio esa bestia especial y ese cuerno, él no le preocupó las otras bestias. Quiso saber más de esa bestia.
0: Se concentró
1: bestia,
0: en esa.
1: En esa bestia y en ese cuerno, sí, específicamente.
0: Porque era muy diferente.
1: Claro. Y luego entonces, cuando vamos a Apocalipsis 13, que vemos ahí la bestia de Anticristo, vemos cómo se menciona tantas veces ese tema. Luego de ahí, capítulo 13, se menciona varias veces ahí. Y entonces creemos que es importante, que Dios le da mucha importancia. Y a través de los siglos se ha dicho, pues, el anticristo es tal, por ejemplo, dijeron mucho que era Roma pagana, que era Nerón, que era Calígula, que era un emperador, que era tal persona. Y últimamente dijeron hasta que Fidel Castro y que Ronald Reagan y que Elena G. de White, hasta en esa posición, que era 666 su nombre, etcétera, etcétera, etcétera. Sin embargo, queremos razonar bíblica e históricamente. Vamos a razonar realmente. Entre Daniel y Juan hay 600 años de diferencia. Daniel 500 años antes de Cristo y Juan un 100 años después, más o menos, 96. Entonces, este asunto, este tema, que queremos que de capital importancia, vale la pena que se le dé tiempo suficiente. Y eso vamos a hacer nosotros en este programa. ¿Qué se dice del cuerno pequeño en comparación con los 10 cuernos de Daniel capítulo 7? Daniel 7:24, hermano Josué, tiene por ahí. Daniel 7:24.
2: El cual será diferente a los primeros y a tres reyes derivará.
1: Sí, sabemos que son que los cuernos significan reyes o reinos. Y el cuerno crece más que los otros, indica que será un reino superior.
0: Correcto.
1: Más grande.
0: Pero dice que crece, quiere decir que entonces que era pequeño antes.
1: Era pequeño. Claro.
0: Quiere decir que hubo un periodo de crecimiento, de evolución.
1: Al principio, inofensivo.
0: Exacto.
1: No importante, pero luego va cogiendo importancia. Y al tener ojos y boca, que habla grandezas, indica que es diferente también.
0: Correcto.
1: O sea, que no es un cuerno regular, como los demás. Y al decir que quita tres cuernos, es que quita tres reinos.
0: También. Correcto.
1: Y todas esas cosas, podemos ver qué poder se levanta y qué hace eso. Porque lo que pasa es que yo he visto muchas personas que interpretan profecías, o intérpretes bíblicos o proféticos, que tratan de enchufar ciertas cosas, ¿no? Como forzarlas.
0: Llevarlas por los pelos.
1: Pero yo creo que esto es más que razonable, la forma que vamos a presentarlo. Ahora, creemos que ese anticristo es el papado, el sistema papal. Fíjense que no he dicho el papa, sino el papado, porque el papa es uno que muere y ponen otro, o abdica o lo matan, como ha pasado muchas veces, o algunas veces. Pero es el papado, desde su comienzo hasta el final, esa institución del papado, ese sistema papal, es lo que es el anticristo. Y vamos a probarlo eso con la Biblia. Hay otra nota que dice aquí: el papado que se levantó sobre las ruinas del Imperio Romano difería de todas las formas previas del poder romano en el hecho de que era una dictadura eclesiástica que pretendía ejercer el dominio universal sobre los asuntos espirituales y materiales, especialmente los primeros. Era una unión de la iglesia y el Estado, frecuentemente con el predominio de la iglesia. Uh-huh. ¿Ven ustedes? Eso no lo puede negar nadie. Cualquiera que lea un poquito de historia sabe que el papado de la Edad Media y el Renacimiento era un sistema que quitaba y ponía reyes.
0: Eso es así.
1: Y coronaba a los reyes de Europa y los emperadores siempre. ¿Y a qué se basaba eso? Según la tradición católica, pues Constantino le dio al Papa, que en ese caso era Silvestre, el obispo de Roma, le dio el poder de ejercer supremacía sobre todos los gobernantes, sobre todos los emperadores y reyes. Y eso basa en ello en un documento que se llama la Donación de Constantino. Y se ha descubierto que ese documento es del siglo VIII y Constantino es del siglo IV. Así que ese cuatro siglos de diferencia, por tanto, fue un documento fraudulento. Pero era la base para el predominio papal, ese documento. Recuerden, la Donación de Constantino. Todos elementos romanos que dejaron los bárbaros y

0: los arrianos quedaban bajo la protección del imperio del obispo de Roma, que era allí la persona principal después de la desaparición del emperador. La iglesia romana se colocó de esta manera privadamente en el lugar del imperio romano mundial, del cual es de hecho la continuación. El imperio no ha muerto, sino que ha experimentado solamente una transformación. Esta no es meramente una hábil observación o sospecha, sino el reconocimiento del verdadero estado de los hechos según la historia y la manera más apropiada y provechosa de describir el carácter de esta iglesia. Todavía gobierna ella las naciones. Es una creación política y tan imponente como un imperio mundial, porque es la continuación del imperio romano. El papa, que se llama a sí mismo rey y pontífice máximo, es el sucesor del César. Y esa nota la he leído del libro de Adolf Harnack, What is Christianity? ¿O qué es el cristianismo? Por lo tanto, no es un autor adventista el que dice eso. Así que nadie diga que la iglesia adventista dijo, es un autor no adventista que ha dicho algo que es una verdad, que se puede corroborar con cualquier libro de historia. Y ahora tengo otra cita aquí de Joseph Turner, por el seudónimo de André Legard, de Latin Church, o sea, la iglesia latina en la Edad Media, que dice, no, la iglesia no descenderá a la tumba, sobrevivirá al imperio. Finalmente surgirá un segundo imperio, del cual el papa será el amo. Más aún, él será el amo de Europa. Él impartirá sus órdenes a los reyes, los cuales le obedecen, o le obedecerán. Fíjense ustedes la intención, las prerrogativas del papado. Son una cosa terrible, sencillamente. Pero la iglesia romana se las ha ingeniado para que su sede religiosa sea a la vez un estado político. Y desde el Tratado de Letrán del año 1929, el papado es un estado autónomo dentro del gobierno del territorio de Italia, del gobierno italiano. Entonces ahí está, tiene sus embajadas y todo, como todo estado político. Así que cuando decimos siempre que la bestia, una bestia en Daniel o Apocalipsis, una bestia significa un estado político, el Vaticano es un estado político. Pero político, por eso es que tenía ojos y boca, era diferente a los demás reinos.
1: Correcto.
0: Era meramente político, por eso este religioso político.
1: Y era pequeño porque en extensión territorial el Vaticano es sumamente pequeño.
0: 2 kilómetros cuadrados.
1: O sea, eso es todo.
2: El más pequeño.
0: El más pequeño del mundo y el más influyente.
1: Es correcto.
0: Así que así es. El papado y Dios. ¿Qué actitud de rivalidad hacia el Altísimo iba a asumir el papado representado por el cuerno pequeño? Como dice Daniel 7.25, hermano Fernando.
1: Y hablará palabras contra el Altísimo.
0: Fíjate que Apocalipsis dice que hablaba blasfemias contra el Altísimo. Palabra que dice blasfemias. ¿Y cuál es la mayor blasfemia de un ser humano? Que pretenda ser Dios. Entonces el papado dice, pero el papado pretende ser Dios. Bueno, lo que pasa es que hay cosas muy veladas que usted no se da cuenta. ¿Eh? Por ejemplo, el Papa se hace llamar Santo Padre.
1: Y la Biblia dice que no le llamemos Padre a nadie aquí en la tierra.
0: Jesús, Mateo 23, 7, ¿o qué es?
1: Por ahí está.
0: 23, 7, o 7, 9, mira si es verdad, creo que es 7, 9. Es decir, que se le llama Santo Padre. Jesús llamó Santo Padre a Dios en Juan 17, en la oración intercesora.
1: Y dice que la palabra que santo solamente es Dios, claro. Que santo no hay nadie aquí en la tierra. Así
0: no,
1: que...
0: santo puede ser cualquier persona, bueno, hecho, sí. Santo sí, pero sí. Santo Padre, la expresión Santo Padre, de por sí, esa expresión la dice Jesús en Juan 17 para hablar al Padre, Padre Santo, Santo Padre. Entonces, ¿cómo describe el apóstol Pablo hablando del hombre de pecado ese mismo poder? Segunda Tesalonicenses 2:4, Josué.
2: El cual se opone y se levanta contra todo lo que se llama Dios o es objeto de culto, tanto que se siente en el templo de Dios como Dios, haciéndose pasar por Dios.
0: Eso es la blasfemia, ¿eh? Hacerse pasar por Dios. Esta expresión de 2 Tesalonicenses 2:4, él le llama el misterio de la iniquidad. Y el misterio de la iniquidad es justamente Satanás. Pero tiene también sus instrumentalidades que trabaja. Consejo Mateo 23:9.
1: 23:9 dice, 9. Y no llaméis padre vuestro a nadie en la tierra, porque uno es vuestro padre, el que está en los cielos.
0: Cuando usted dice cura al sacerdote, la palabra cura viene del griego kyrios o kurios, que dice señor.
2: Dueño.
0: Señor. Lo amo.
1: Amo.
0: Uh-huh. Es decir, que es un título de Dios también. Y decir al Papa Santo Padre, pues está justamente poniendo por encima de Dios. O sea, igual que Dios. Pero más aún, la tradición romana le daba al emperador el título de Pontifex Maximus, o sea, Pontífice Máximo, Sumo Pontífice, de la religión romana, pagana de Roma. Entonces el Papa heredó ese título también, juntamente cuando el dragón le cede a la bestia su trono, dice Apocalipsis 13, versículo 2, el dragón le cede su trono, pues eso quiere decir cuando Constantino deja a Roma y se va a Constantinopla.

0: y dejó al Papa gobernando en Roma, ¿sí? Al obispo Silvestre, que era el amigo de él. Pero porque Constantino quería disfrutar de ese título de pontífice máximo y no quería rivalizar con Silvestre, que era su amigo y que le ayudó en a subir al poder. Entonces ahora pues él se va y entonces allá en Constantinopla él usa el título pontífice máximo. De
1: Que es
0: hecho,
1: de Cristo exclusivamente.
0: claro, eso dice Pablo en Hebreos 4:14, creo. Dice que tenemos gran pontífice que asentó los cielos, Jesucristo, el Hijo de Dios. El Constantino presidió el concilio de Nicea en el 325. Él fue el que lo presidió como obispo. Presidió el concilio de Nicea. Así que figúrense ustedes, hermanos. Así que así se escribe la historia, ¿no? ¿Este tiene Hebreos 4:14? ¿No lo tiene
1: No, todavía no lo consigo
0: todavía?
1: luego.
0: Ok, muy bien. Bien. Los siguientes extractos de obras de autoridad, la mayoría de ellas de escritores católicos romanos, indicarán cuán ampliamente ha hecho esto el papado. Josué, ¿tienes por ahí esa notita por ahí? ¿Alguna de ellas?
2: Porque tú eres el pastor, tú eres el médico, tú eres el director, tú eres el labrador. Finalmente, tú eres otro Dios en la tierra.
1: Wow.
0: Es el discurso de Cristóbal Marcelo en el quinto concilio laterense, cuarta sesión, volumen 32, columna 161, etc., con toda la debida licencia. Le llaman al Papa, tú eres otro Dios en la tierra.
1: Terrible.
0: Había otro nombre, otro nombre, otra de. Está antes que esta, otra tiene por ahí Fernando.
1: Dice, todos los hombres que en la escritura se aplican a Cristo, en virtud de los cuales se reconoce la supremacía sobre la iglesia, se aplican también al Papa.
0: Ese de Cardenal Bellarmino también dice que se aplica, fíjense, los títulos de Cristo al Papa. Así que eso es terrible, ¿no?
1: Ahora sí tengo Hebreos 4:14. Dice, por tanto, teniendo un gran sumo sacerdote que traspasó los cielos, Jesús, el Hijo de Dios, retengamos nuestra profesión.
0: Pontífice, en la Biblia no se reconoce a nadie excepto a Cristo.
1: Eso es así.
0: Una vez que se termina la economía judaica, termina ya el viejo pacto, termina el judaísmo como nación de Dios, el título sumo pontífice se aplica exclusivamente a Jesús.
1: Y cuando Pablo escribe y dice, tú eres sacerdote para siempre según el orden de Melquisedec, es porque ese es el único orden, el único sacerdocio que va a prevalecer.
0: Claro,
1: Porque ya
0: amén.
1: el sacerdocio levita no tiene vigencia.
0: Bien, otra notita aquí. Porque ningún hombre sino Dios separa a aquellos a quienes el pontífice romano, quien ejerce las funciones no meramente de hombre, sino del propio Dios, habiendo pesado la necesidad o el beneficio de las iglesias dispersas, no por humanas, sino más bien por divina autoridad. Eso también está otro libro católico de los decretos del Papa Gregorio IX. Otra nota. El Papa es el juez supremo de la ley o de la tierra, vicegerente de Cristo, quien no es solamente un sacerdote eterno, sino también rey de reyes y señor de señores.
1: Óyeme, ¿eso se encuentra en dónde? En la
0: La
1: Silvita
0: católica.
1: Católica del 18 de marzo de 1871.
0: Sí,
1: O
0: señor.
1: sea, que dice que también es rey de reyes y señor de señores.
0: Mira para allá. Entonces, otra cita, está por después de esa. Me la
2: Y
0: de,
2: eso, todo eso que se ha leído, todo es blasfemia.
0: Claro.
1: Dice, Cristo confió su oficio al sumo pontífice, pero el poder en el cielo y en la tierra ha sido dado a Cristo. Por tanto, el sumo pontífice, que es su vicario, tendrá este poder.
0: Otra vez, el Corpus Juris Canonicis
1: ¿Y
0: ahí.
1: qué es un vicario? Un
0: Representante.
1: representante.
0: ¿Y quién representa a Cristo en la tierra?
1: El Espíritu
0: Juan
1: Santo.
0: 14, 26.
2: El Espíritu
1: El
2: Santo.
1: Espíritu Santo.
0: El Espíritu
1: No es
0: Santo.
1: otra cosa.
0: Por tanto, el Papa está coronado con una triple corona, como rey del cielo y de la tierra y de las regiones inferiores, dice Lucio Ferraris en su pronta biblioteca, que es el diccionario católico más famoso, con todas las diversas licencias también. Otra cita más por ahí, léemela, la tiene por Paredes, la otra.
2: Todos los fieles de Cristo deben creer que la Santa Sede y el Pontífice Romano poseen la primacía sobre el mundo entero y que el Pontífice Romano es sucesor del bienaventurado Pedro, príncipe de los apóstoles y es el verdadero vicario de Cristo y cabeza de toda la iglesia y padre y maestro de todos los cristianos y que Cristo Jesús nuestro Señor le dio pleno poder a él en el bienaventurado Pedro para regir, alimentar y gobernar a la Iglesia Universal.
0: Bien, también, eso
1: Terrible.
0: también, primera constitución dogmática de la Iglesia de Cristo Pastor Aeternus, publicada en cuarta sesión, etcétera, Concilio Vaticano, 1870. Otra cita, Fernando, léeme la otra que está por ahí.
1: Nosotros enseñamos y definimos como un dogma divinamente revelado que el pontífice romano, cuando habla ex cátedra, es decir, en cumplimiento del ministerio de pastor y doctor de todos los cristianos, en virtud de su suprema autoridad apostólica y define una doctrina.

0: referente a la fe o a la moral que la Iglesia Universal debe sostener por divina ayuda que se le prometió en el bienaventurado Pedro, posee esa infalibilidad con la cual el Divino Redentor quiso que su Iglesia estuviese dotada para definir doctrinas referente a la fe o a la moral, y que por lo tanto tales definiciones del pontífice romano no son susceptibles de reformas, ni éstas podrían contar con el asentimiento de la Iglesia.
1: Esta lo que llama ex cátedra, cuando el Papa habla de moral o lo que sea, de religión, podríamos decir, no sé si la Iglesia tiene como dogma que las encíclicas papales son ex cátedra. Y en esa encíclica hay cada contradicción increíble. Y si usted lee la encíclica de Pío IX, por ejemplo, de Bonifacio, hay un montón de encíclicas que dicen disparates contrarios a la Biblia, un montón de cosas aquí. Dice que entre las 27 proposiciones conocidas como los preceptos de Hildebrando, quien con el nombre de Gregorio VII fue papa desde 1073 hasta 1085, figuran las siguientes. Fíjese, dice en las dos dice que solamente el pontífice romano puede ser llamado con justicia universal. La 6, que ninguna persona puede vivir bajo el mismo techo con uno que ha sido excomulgado por el Papa. 9, que todos los príncipes deberían besar solamente sus pies, los pies del Papa. La 9, la 12, que para él es legal deponer emperadores. 18, que su sentencia no debe ser revisada o revista por nadie, mientras que él puede rever las decisiones de todos los demás.
0: O sea, que él es el juez.
1: Claro, 19,
0: el gran juez.
1: Que él no puede ser juzgado por nadie. 22. Que la Iglesia romana nunca erró ni nunca errará de acuerdo con las Escrituras. Se ha demostrado que sí ha errado y mucho. 26. Que ninguno que no esté de acuerdo con la Iglesia romana puede ser considerado un católico. Y 27. Que él puede absolver a los súbditos de su obediencia a gobernantes injustos. Todo eso está de César Baronio en Anales de 1076. Otra notita aquí también. Eso es bien importante. Estamos estudiando el papado como una institución política. Político-religiosa.
0: Correcto.
1: Y miren todas las cosas que se dicen aquí. Son muchísimas ahí. Padre, tiene por esa la siguiente notita que está ahí.
2: Ellos se arrogaron la infalibilidad, facultad que pertenece solamente a Dios. Pretenden perdonar los pecados, facultad que solo pertenece a Dios. Pretenden abrir y cerrar el cielo, facultad que pertenece solamente a Dios. Pretenden estar por encima de todos los reyes de la tierra, facultad que pertenece solamente a Dios. Y van más allá de Dios al pretender desligar a todas las naciones de sus votos de lealtad a sus reyes, cuando esos reyes no le agradan a ellos. Y van contra Dios cuando conceden indulgencias para pecar. Esta es la peor de todas las blasfemias.
1: Ese nota de Alan Clark, su comentario sobre Daniel 7:25. Alan Clark no es católico. La única nota, el único no católico aquí fue ese, Alan Clark. La última nota que hemos leído. Es un gran comentarista bíblico. Ahora, ¿saben ustedes que en la historia, no tengo la fecha ahora, pero Enrique IV de Alemania, el primero que se levantó contra el Papa? Había una polémica, se hace una polémica porque él dijo que el Papa no tenía derecho a investir a la nobleza europea, que eso era asunto del emperador, que el Papa se limitara a investir a los prelados, a los cardenales, obispos, arzobispos, etcétera. Entonces, el Papa era Hildebrando también, que Gregorio VII. Y el Papa le dijo, no, yo tengo derecho, yo tengo la espada espiritual y la espada material, las dos. Y tú, o te retractas de lo que has dicho, o pongo en entredicho a toda Alemania. Entonces, el pueblo alemán se rebeló contra el rey. El emperador dijo que fuera a pedirle perdón al Papa, porque yo no quería, le tenía miedo al interdicto. Un interdicto, cuando la Iglesia Católica hace un interdicto con una nación, eso le niega los sacramentos a la gente, le niega hasta las misas, le niega todo. La gente coge miedo, ¿entiendes? Coge temor. Y el Papa, que estaba en Canosa, Francia, de vacaciones, le dijo al rey que tenía que ir descalzo, en invierno, descalzo, a ir a pedir perdón. Y así fue él allá, descalzo, con un criado suyo, hasta a pedir audiencia al Papa en Canosa. Entonces él se fue donde la reina Matilda para que le ayudara, ¿no? Porque intercediera por él ante el Papa. Y el Papa finalmente lo perdonó, aunque luego el conflicto parece que siguió, pero él tuvo que humillarse de esa manera. Esa es la forma, eso demuestra justamente la forma que el Papa gobernaba en esa época. Así que el Papa era superior a cualquier emperador. El papado

0: el pueblo de Dios. ¿Cómo habría de tratar el cuerno pequeño al pueblo de Dios? Daniel 7:25, otra cláusula más, hermano Fernando.
1: Y a los santos del Altísimo quebrantará.
0: Cosa que también dice Apocalipsis 13, del papado también, ¿no? De la bestia, dice. Léeme esa nota, Fernando, por favor.
1: Bajo estas sanguinarias máximas previamente mencionadas, se realizaron esas persecuciones desde los siglos XI y XII, casi hasta el tiempo presente, cosa que se resalta en las páginas de la historia. Después de haberse dado en los cánones de Orleans, la venida del
0: La
1: martirio,
0: venia.
1: la venia, perdón, del martirio desenfadado, siguió la extirpación de los albigenses, bajo la forma de una cruzada, el establecimiento de la Inquisición, el cruel intento de extinguir a los valdenses, los martirios de los
0: Lolardos.
1: iodardos, los cuales las crueles guerras del exterminio de los bohemios, la quema de Hus y Jerónimo, y multitud de otros confesores antes de la Reforma, y después las feroces crueldades practicadas en los Países Bajos, los martirios del reinado de la Reina María, la extinción por la hoguera y la espada de la Reforma en España y en Italia, por fementida y abierta persecución en Polonia, la matanza de San Bartolomé, la persecución de los hugonotes por la Santa Liga, y todas las crueldades y perjuicios relacionados con la revocación de los edictos de Nantes. Estos son los hechos más abiertos y conspicuos que explican la profecía, además de los lentos y secretos asesinatos del Santo Tribunal de la Inquisición.
0: Bueno, ese Birk, T.T. Birk, hablando de las
1: Profecías
0: cuatro imperios
1: proféticos.
0: proféticos y el reino del Mesías, eso que dice ahí es un resumen breve
2: Breve.
0: y no completo, breve, porque la verdad es que se escribían tomos.
1: ¿Cuánto se calcula cuántos cristianos murieron en manos del papado?
0: Se acuerdan como 100
1: 100
0: millones.
1: millones. Qué terrible.
0: En todo el tiempo de la supremacía papal.
1: O sea que criticamos a Hitler por 6, pero hay 94 más.
0: Así que figúrense ustedes cómo ha sido eso, realmente. Dice, el número de víctimas de la Inquisición en España se da en la historia de la Inquisición de España por Llorente, anteriormente el secretario de la Inquisición, edición de 1827, página 583. Esta autoridad reconoce que más de 300.000 sufrieron persecución en España, solamente de los cuales 31.912 murieron en las llamas. Millones más fueron muertos por su fe a lo largo y lo ancho de Europa. Ningún protestante que tenga un conocimiento adecuado a la historia pondrá en duda que la Iglesia de Roma ha derramado más sangre inocente que cualquier otra institución que haya existido jamás entre los hombres. Los documentos probatorios de muchas de sus persecuciones, a la verdad, son ahora tan escasos que es imposible formarse un concepto completo de la multitud de sus víctimas. Y es enteramente cierto que las facultades de la imaginación no pueden darse cuenta cabal de sus sufrimientos. ¿Sabe que el doctor Happas, en su libro de Colón y la Inquisición, es, ¿cómo es ese Colón? Sí,
1: Sí,
0: Colón.
1: yo tengo ese
0: Otra
1: libro.
0: cosa más que está dice en el título. Él habla de los casos tremendos que como a los judíos y a los cristianos, cualquiera que sospechase ser judío o algo, lo perseguían, lo obligaban, le torturaban tanto. Habla de una mujer que ella decía, ¿qué quieren ustedes que yo confíe? Que diga, lo que usted me diga yo voy a decirlo para que me dejen vivir tranquila, o me morir, lo que sea. Porque era demasiado, fue demasiado terrible. Bueno, vamos a seguir hablando de este tema en nuestro próximo programa, porque parece que esto pique y se extiende por ahí. Así que Dios le bendiga entonces hasta nuestro próximo programa.
1: Amén.
2: Amén.
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4: Esta es la hora en nuestros estudios, 12 y 29 minutos. 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

0: diferente para ti.
1: El libro de Números, capítulo 11.
2: Poco después el pueblo comenzó a quejarse de las privaciones que enfrentaba, y el Señor oyó todo lo que decían. Entonces, el enojo del Señor se encendió contra ellos y envió un fuego que ardió entre ellos y destruyó a algunos en las afueras del campamento. Así que el pueblo pidió ayuda a gritos a Moisés, y cuando él oró al Señor, el fuego se apagó. Después, ese lugar fue conocido como Taberá, que significa lugar del fuego que arde, porque el fuego del Señor ardió allí entre ellos. Entonces la gentuza extranjera que viajaba con los israelitas comenzó a tener fuertes antojos por las cosas buenas de Egipto, y el pueblo de Israel también comenzó a quejarse.
3: ¡Oh! ¡Si tuviéramos un poco de carne!
4: ¡Un poco de carne!
5: ¿Cómo nos acordamos del pescado que comíamos gratis en Egipto?
6: Y teníamos todos los pepinos, los melones, los puerros, las cebollas y los ajos que queríamos.
3: ¡Ajos! Pero ahora lo único que vemos es este maná. ¡Hasta hemos perdido el apetito!
2: El maná era parecido a pequeñas semillas de cilantro y era de un color amarillo claro como goma de resina. La gente salía a recogerlo del suelo. Con el maná se hacía harina en los molinos de mano o se machacaba en un mortero. Luego se hervía en una olla para hacer panes planos que sabían a pastelitos horneados con aceite de oliva. Durante la noche, el maná caía sobre el campamento juntamente con el rocío. Entonces Moisés escuchó los lloriqueos de las familias a la entrada de sus carpas y el Señor se enfureció. Moisés también estaba muy molesto y le dijo al Señor:
7: ¿por qué me tratas a mí, tu servidor, con tanta dureza? Ten misericordia de mí. ¿Qué hice para merecer la carga de todo este pueblo? ¿Acaso yo los engendré? ¿Los traje yo al mundo? ¿Por qué me dijiste que los llevara en mis brazos como una madre un bebé de pecho? ¿Cómo puedo llevarlos a la tierra que juraste dar a sus antepasados? ¿De dónde se supone que voy a conseguir carne para toda esta gente? No dejan de quejarse conmigo diciendo: danos carne para comer. Solo no puedo soportar a todo este pueblo. La carga es demasiado pesada. Si esta es la manera como piensas tratarme, sería mejor que me mataras. Hazme ese favor y ahórrame esta miseria.
2: Entonces el Señor le dijo a Moisés:
8: reúne delante de mí a 70 hombres que sean reconocidos como ancianos y jefes de Israel. Llévalos al tabernáculo para que permanezcan junto a ti. Yo descenderé y allí hablaré contigo. Tomaré del espíritu que está sobre ti y lo pondré sobre ellos también. Llevarán la carga del pueblo junto contigo, y de esa manera no tendrás que soportarla tú solo. También dile al pueblo: purifíquense, porque mañana tendrán carne para comer. Ustedes gemían y el Señor oyó sus quejidos. ¡Oh, un poco de carne! Estábamos en mejores condiciones en Egipto. Ahora, el Señor les dará carne y tendrán que comérsela. Y no será solo un día, ni dos, ni cinco, ni diez, ni aún 20. La comerán durante un mes entero, hasta que les produzca náuseas y estén hartos de tanta carne. Pues han rechazado al Señor que está aquí entre ustedes y han lloriqueado diciendo: ¿por qué dejamos Egipto?
2: Entonces Moisés respondió al Señor:
7: hay 600,000 soldados infantiles.

0: apareció en la nube y le habló a Moisés. Entonces les dio a los 70 ancianos del mismo espíritu que estaba sobre Moisés. Y cuando el espíritu se posó sobre ellos, los ancianos profetizaron, pero esto nunca volvió a suceder. Sin embargo, dos hombres, Eldad y Medad, se habían quedado en el campamento. Ellos estaban incluidos en la lista de los ancianos, pero no se presentaron en el tabernáculo. Aún así, el Espíritu también se posó sobre ellos y profetizaron allí en el campamento. Un joven corrió y le informó a Moisés.
1: Eldad y Medad están profetizando en el campamento.
0: Entonces Josué, hijo de Nun, que era ayudante de Moisés desde su juventud, protestó.
2: ¡Moisés, mi señor! ¡Deténlos!
0: Pero Moisés respondió.
3: ¿Estás celoso por mí? Ya quisiera que todos los del pueblo del Señor fueran profetas y que el Señor pusiera su espíritu sobre todos.
0: Entonces Moisés regresó al campamento con los ancianos de Israel. Ahora bien, el Señor envió un viento que trajo codornices desde el mar y las dejó caer por todo el campamento. Había codornices por kilómetros en todas las direcciones, volando como a un metro del suelo. Así que el pueblo salió y atrapó codornices todo ese día, a lo largo de la noche y también todo el día siguiente. Nadie recogió menos de 50 canastas. Entonces, esparcieron las codornices por todo el campamento y las pusieron a secar. Pero mientras se saciaban de carne, cuando aún estaba en sus bocas, el enojo del Señor se encendió contra el pueblo y los castigó con una plaga muy grave. Así que ese lugar fue llamado Kibrot Hataava, que significa tumbas de glotonería, porque allí enterraron a la gente que codiciaba la carne de Egipto. Después, los israelitas viajaron de Kibrot Hataava a Aseroth, donde se quedaron por algún tiempo.

0: Esta es la hora en nuestros estudios. 12 y 56 minutos. 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

Esta es la hora en nuestros estudios. 1:56. 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

0: Bienvenidos sean todos a esta edición de Clínica Abierta. Es un gozo y un placer para nosotros recibirle en este espacio de salud. Y hoy es un buen día para siempre aprender y aplicar conocimiento que nos imparte el doctor Elmo Rodríguez aquí con nosotros para que podamos siempre ir escalando en la esfera de la salud. Y rápidamente queremos saludarlo porque ya él está con nosotros listo para darnos ese aprendizaje. ¿Cómo está, doctor?
1: Gracias a Dios, muy bien. Hey, Alicia, ¿cómo se encuentra?
0: Yo siempre me uno a usted en ese bienestar.
1: Gracias. Esperamos que nuestros amigos que se dan cita en este espacio de tiempo también puedan estar disfrutando de mucho bienestar. Y es nuestro deseo poder ofrecerles información útil que les ayude a conservar la salud.
0: Así es, y esperamos que así sea, doctor. Y rápidamente les dejamos saber que usted puede no solo participar de este contenido, sino que también

0: nos puede ver y compartir si está en las plataformas sociales. Tenemos presencia tanto en YouTube como en Facebook. Así que sea parte y comparta también esa bendición. Igualmente nos puede escuchar y ver a través de nuestra página oficial www.radiosol.org. Y sin más, vamos a escuchar el pensamiento saludable para hoy.
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2: El tabaco, no importa cómo se use, es nocivo para el organismo. Es un veneno lento. Afecta el cerebro y entorpece el discernimiento de modo que la mente no pueda percibir las cosas espirituales, especialmente las verdades que pudieran ejercer un efecto correctivo sobre este vicio inmundo. ¿Saben que este tipo de, digamos, forma de usted tratar su cuerpo cuando usted tiene este vicio del uso del tabaco? En realidad usted se está haciendo más daño de lo que usted piensa. El uso del tabaco es una toxina múltiple. No podemos pensar solamente en el aspecto de un producto solo en particular. Sí es cierto que hay sustancias que las personas pueden reconocer, ¿verdad?, que tienen sus efectos adversos provenientes del tabaco, pero en realidad el tabaco se facilita el desarrollo de unos 7000 venenos diferentes una vez comienza el proceso de combustión. Y ese tipo de situación le está brindando a usted una combinación de sustancias que van a estar circulando dentro de su cuerpo, afectando cada célula de su cuerpo. De tal manera que este conjunto de productos que se van a generar de metabolitos y de sustancias proceso de esta combustión van a estar dañándole de una manera tal vez al principio imperceptible, usted no lo nota, pero con el transcurso del tiempo sí es cierto que estas sustancias van a ir desarrollando problemas por la acumulación de las mismas, no solamente el aspecto del alquitrán. Hay también muchos otros productos que se van a estar generando y que van a estar circulando dañando directamente cada célula de su cuerpo, dañando procesos del núcleo, del nucleolo, del citoplasma e induciendo a largo plazo también el que puedan desarrollarse situaciones donde se trastorna el proceso de división de la mitosis celular y multiplicando entonces células que son totalmente anormales, células que no le van a ayudar a usted en nada y que no van a ser las células correspondientes especialmente a los tejidos o al tejido pulmonar. De ahí entonces que se desarrollan cánceres, especialmente en las zonas del epitelio de nuestro sistema respiratorio. De esta manera, usted puede evitar muchas situaciones tan solo dejando de fumar. Pudiera parecer fácil, ¿verdad? Dirán muchos de ustedes, doctor, no es tan fácil dejarlo. Comprendo que no es fácil, porque poco a poco usted ha ido desarrollando un apetito por un neurotransmisor que está en su cerebro, la dopamina. Y cada vez que usted fuma, usted siente esa satisfacción, ese placer. Y esta dopamina sigue aumentando, lo cual le lleva a usted a desear desarrollar el aumento de la dopamina por esta vía, pero lamentablemente es un placer totalmente falso y es un placer que detrás, a espaldas, lleva en realidad el sello de la muerte, porque es destructivo. No permita que esto le ocurra, no se autoaniquile usted mismo, porque a fin de cuentas es lo que usted hace. Usted esto está facilitando un proceso de envejecimiento y aniquilamiento de cada célula del cuerpo de una manera anticipada y esto le trae a usted muchos trastornos que pudieran evitarse. Trastornos cardiovasculares, respiratorios,

0: cardíacos y una multiplicidad de problemas a largo plazo que usted debe evitar. Por lo tanto, sea sabio. Pídale al Señor fuerza de voluntad y sabiduría para que usted a tiempo pueda dejar este pernicioso vicio.
1: Gracias, doctor, por ese pensamiento saludable. Y ahora sí, yo creo que todos estamos listos para aprender. Y lo primero que quiero preguntarle es, ¿qué es la efedra y de dónde viene?
0: Este tipo de arbusto, en realidad, proviene del oriente. Se conoce como mahuanga. Y había muchos productos que se derivaban, especialmente fármacos, se derivaban de la efedra. Muchas personas podrán recordar sustancias que ayudaban especialmente para las alergias. Se utilizaba mucho la efedrina para poder ayudar en ese aspecto. Y esta es una planta milenaria, una planta que se ha estado usando mucho especialmente en China. Por eso el nombre que tiene en realidad es mahuanga. Y aunque se conoce como efedra y se conoce también como, digamos, efedra china, su nombre botánico, efedra cínica, nos da una idea de que es oriunda de esa parte del oriente de la China. El que nosotros podamos actualmente tener un conocimiento de esta planta es importante, si bien, aunque en realidad ha sido, digamos, ampliamente utilizada en algunos productos farmacológicos, hace algunos años atrás se utilizaba también en productos que se mercadeaban como productos naturales. Y en realidad este tipo de mercadeo se hacía más para las personas que deseaban bajar peso. Y esa fue la mayor notoriedad que causó, porque las personas que utilizaban este producto pues sentían fuerza, sentían mucha energía y no tenían ese tipo de desgano. No se sentían que estuvieran decaídos desde el punto de vista energético. Y era que esta planta pues tiene unos efectos muy peculiares que queremos hablar con ustedes durante el transcurso de esta edición, especialmente para que ustedes tengan idea que aún cuando nosotros entendemos que hay muchos productos que ciertamente son plantas, son productos naturales, en realidad no todos los productos, aunque sean naturales, son convenientes para las personas. Y en el aspecto de las plantas, en esta en particular, contiene una serie de sustancias que se llaman alcaloides, sustancias que van a estar teniendo unos efectos peculiares en diferentes órganos de nuestro cuerpo.
1: Doctor, y en esa larga trayectoria que lleva utilizándose, ¿para qué cosas específicamente se usaba aparte de alergias?
0: Bueno, saben que generalmente las personas que querían bajar peso rápido, esas personas que querían, digamos, quemar grasa, porque ese es el término que usualmente los pacientes utilizaban, este tipo de producto sí facilitaba de una manera artificial el que las personas, como ocurre actualmente con muchos productos que se están mercadeando para que las personas bajen peso, pero en realidad lo que contienen es una gran cantidad de cafeína y de alcaloides también, que pueden hacer que la persona crea que tiene energía, que no necesita comer tanto y que al abstenerse de una buena cantidad de calorías de la ingesta calórica normal, pues las personas comienzan a perder peso, pero no se sienten desganados. Se sienten con vitalidad, con energía, con el pensamiento claro y sienten que ellos todavía tienen la batería bien recargada. En realidad, ese no es el tipo de beneficio que usted desea lograr. Muchas personas dirán, ay doctor, pero es claro que sí. Usted sabe el beneficio que sería que yo bajara peso, que yo siguiera más o menos comiendo lo que me como ahora. Pero tener una planta como esa que me ayudara para que yo no me sienta decaído porque ya no estoy comiendo tantos azúcares, ya no estoy usando tantas grasas, tantas frituras. Ahora, doctor, estoy comiendo diferente. Pero un producto así que me diera tanta energía, doctor, yo lo quisiera. Pero no era solamente para eso, también algunas personas lo utilizaban como una planta natural para descongestionar, especialmente en los senos paranasales. Aquellas personas que padecían bastante de sinusitis, que tenían trastornos donde ellos querían facilitar que pudieran.

0: pudieran descongestionarse, que no tuvieran tantas secreciones. Esto era para ellos algo útil y pensar que había algo natural, que no necesitaba alguna receta y que no pudiera tal vez tener los efectos secundarios que tenían ciertos medicamentos que utilizaban para sus alergias nasales, pues esto sería ideal porque era supuestamente natural. Pero en realidad hay que ser muy cuidadosos. Y hubo cambios en la forma como se observaba los beneficios de esta planta porque ocurrieron algunas situaciones que estaremos compartiendo con ustedes eventualmente.
1: Doctor, generalmente esta planta también la consiguen en suplementos, se logra adquirir por suplementos.
0: Bueno, actualmente no. Desde el año 2004, la agencia que controla este aspecto de la farmacología y de los suplementos, porque no es que la Agencia Federal de Drogas y Alimentos no tenga algún tipo de inherencia en esta situación, sí las tiene. Y desde el 2004, este tipo de producto en realidad fue suspendido. No se recomendó para ser utilizado como un producto inofensivo. Muchas personas pues pensaban de la manera lógica como piensan bastantes y dicen, doctor, pero si es natural y es un producto que se usa mucho en China y lo usan allá en la China los boticarios y usted lo consigue donde quiera, pero las regulaciones que hay en otros países no necesariamente son las mismas de los Estados Unidos. Y aunque sí se hicieron investigaciones, la realidad es que cuando se mercadeaba el producto en América, en las tres Américas, América del Norte, América Central, América del Sur, se observaba que había una serie de efectos que no eran los más saludables. No eran los efectos más recomendables. Y aun cuando las personas utilizaban este producto para bajar peso y descongestionar sus alergias, sí se desarrollaban otros problemas que las personas no habían contemplado, pero que lamentablemente los reportes de las situaciones que estaban desarrollándose empezaron a abrir los ojos a la Agencia Federal de Drogas y Alimentos de los Estados Unidos. Y a partir del 2004, este producto básicamente fue eliminado de toda composición, aunque se pretendiera y mercadeara como un producto natural.
1: Interesante información que hemos recibido hoy, pero no hemos terminado. Sin embargo, tenemos que hacer nuestra primera pausa. En breve regresamos para seguir aprendiendo de la efedra.
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2: Octubre de 1964 será recordado por muchas personas que presenciaron el error cometido por uno de los jugadores del equipo de Vikings en la NFL. El jugador de la defensa, Gene Marshall, corrió por 60 yardas para hacer una anotación en la zona equivocada, en lugar del equipo contrario. Pese a tan terrible equivocación, el equipo de los Vikings ganó ese juego. Esta experiencia me recuerda que en muchas ocasiones, como cristianos, también nosotros llevamos corriendo una carrera. Pero vamos en dirección contraria. Sin darnos cuenta, nos podemos acercar más a la zona del enemigo. Confundidos, podemos ir creyendo que vamos correctamente. Sin embargo, estamos haciendo todo lo contrario. Primera de Corintios 10:12 nos dice, el que cree estar firme, mire que no caiga. No quitemos la mirada del capitán de este juego, Cristo Jesús. Sí, Él es nuestra guía segura a la meta final.
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0: Ya estamos de vuelta en Clínica Abierta, hoy aprendiendo de la efedra, y ha sido muy interesante, doctor, la información que usted nos ha traído. Sin embargo, quisiéramos hacer como un breve repaso y detallar aún más para qué es que era utilizada la efedra.
1: Bueno, allá en China, recuerden que parte de su nombre botánico nos indica que proviene de allá, efedra sinensis, viene de China. Así que en ese aspecto, los chinos la utilizaban, por ejemplo, cuando las personas desarrollaban fiebre, cuando las personas tenían esas congestiones pectorales, cuando tenían dolores de cabeza. Estas personas, en lugar de tener como tenemos actualmente el paracetamol, el ibuprofen y otras así, pues ellos utilizaban estas hojas de este arbusto y podía ser utilizada para congestión, sibilancias, fiebre, dolores de cabeza y muchas otras afecciones. Así que era muy conocida en la botánica china este tipo de producto y básicamente por los beneficios.

beneficios que esos productos tenían, pues definitivamente ustedes saben cómo ocurren las migraciones. Y el occidente, comenzaron a llegar muchas personas de China, especialmente para el siglo XIX. Y en esa época, cuando había una expansión del ferrocarril hacia el oeste de los Estados Unidos, por supuesto, ellos también trajeron sus formas de ellos atenderse y curarse. Así como las personas africanas llegaron también al suelo americano, trajeron sus plantas, las que ellos conocían. Los colonizadores europeos trajeron sus plantas a los Estados Unidos. Y así pues se dio también a conocer este tipo de productos. No solamente ahora eran utilizados por los chinos, también comenzaron a ser utilizados por otras personas que no eran de la comunidad china. Y en ese sentido, pues, se siguió diseminando su uso y las personas podían observar, digamos, que había ciertos beneficios. La misma industria de los suplementos observó especialmente que aquellas personas que querían tener el beneficio de usar, como se conocía anteriormente, un producto que le quemara la grasa, pues sentían que este producto les ayudaba en ese propósito, facilitaba que sintieran gran energía, que ellos pudieran tener el beneficio de no ingerir tantos alimentos porque se sentían muy enérgicos. Y lamentablemente, pues sí era cierto, sentían mucha energía, pero es una energía falsa, porque los alcaloides resultaban más bien estimulantes. Y las personas que padecían de trastornos alérgicos, especialmente de las vías respiratorias superiores, podían también tener un beneficio al observar cómo este producto, que químicamente o farmacéuticamente produce una vasoconstricción, hace que los vasitos pequeños de nuestras arteriolas se cierren. Y al cerrarse, pues, ayuda a facilitar un mejor control en el aspecto de la producción de mucosidad, porque la mucosidad generalmente se deriva de nuestras áreas de producción de las mismas glándulas mucosas. Y estas glándulas, mientras haya un alérgeno o alguna sustancia que estimule los procesos para la expulsión de la histamina, van a facilitar que se desarrollen estas sustancias que son evidencia del problema antígeno-anticuerpo y desarrollan estos procesos alérgicos. Por lo tanto, el uso de este producto resultaba un éxito. Y las personas decían, pero hey, lo bueno es que es natural. Esa es básicamente la forma como se visualizaba. Pero se empezaron a notar que habían una serie de efectos que no eran los mejores. Las personas pudieron darse cuenta que al utilizar este tipo de productos se comenzaban a desarrollar, por ejemplo, taquicardia. Sentían las personas que se les aceleraba el corazón, le daban palpitaciones. Recuerde que el corazón, estamos ahora lidiando con una sustancia que es

Esa área del marcapaso escapaba a esta estimulación y esto hacía que el corazón palpitara más rápido y se desarrollara entonces este proceso de taquicardia, pero no era solamente eso, Isla. También elevaba la presión al producir una vasoconstricción, quiere decir que estimulaba el estrechamiento de las pequeñas arteriolas. La presión no se quedaba normal en 120-80, comenzaba a elevarse. Entonces las personas pensando que qué bueno, ahora voy a bajar peso porque mira, esta sustancia me da una energía y un vigor. Pero lo único malo es que comienzo a sentir unas palpitaciones como unos brinquitos en el corazón y eso a mí no me daba. Y estoy notando que desde que estoy tomando este producto se me está elevando la presión arterial y yo no padecía de la presión arterial. Entonces podemos ir notando que aunque sí hay plantas que son útiles, que tienen ciertos beneficios médicos, cuando nosotros no sabemos el uso de las mismas, o cuando pensamos que porque son productos naturales

debemos, mediante, por ejemplo, esta situación, darnos cuenta de que sí, de que hay que ser muy cuidadosos, de que aun cuando un producto pueda ser natural, pueda ser procedente de una planta, debemos tener la precaución de entender que pueden sí tener efectos secundarios, así como lo tienen muchos productos que son farmacológicos. Y aun cuando se obtienen productos farmacológicos procedentes de esta planta, no quiere decir que porque su origen sea una planta, no pueda hacer ciertos efectos. Y eso era lo que se estaba observando con las personas que utilizaban este tipo de productos. Sí, les ayudaba a perder peso, les daba energía, les ayudaba a secar esas secreciones que tenían en la zona nasal, pero les daba palpitaciones.

0: situaciones donde tienen arterias estrechas, donde casi no fluye la sangre, donde no se está transportando una buena cantidad de oxígeno y de nutrientes, y ahora a consecuencia del uso de esta planta se estrechara aún más, entonces se limitaba el flujo de esa sangre. Y si el corazón era de los que no tenía un buen flujo de sangre porque las arterias coronarias se estaban estrechando, el uso de esta planta todavía estrechaba aún más el diámetro de las arterias coronarias y se desarrollaban muchos problemas cardíacos. La ansiedad, el nerviosismo también. Esto hacía que las personas, como era un alcaloide y un estimulador del sistema nervioso central, comenzaban a desarrollarse estos otros efectos.
1: ¿El insomnio también se producía?
0: Sí, se podía desarrollar insomnio, temblores y efectos gastrointestinales, especialmente náuseas. O sea que estas personas que tenían estas situaciones, lamentablemente, si ya usted sabía que tenía presión alta, usted la empeoraba. Si usted sabe que era una persona ansiosa y estaba usando ahora la efedra, usted empeoraba la situación. Así que las personas, lamentablemente, podían empeorar situaciones graves que ya estaban padeciendo, y ante las repercusiones que estaba teniendo en el sistema de salud de las personas que la estaban usando, especialmente para bajar peso, que era como más se utilizaba, la agencia federal que reglamenta las drogas y los alimentos decidió retirarla desde el año 2004 como una planta segura que podría ser utilizada de manera natural como parte de los ingredientes de composiciones que se vendían en aquel entonces.
1: Interesante esta información. Seguimos aprendiendo, pero amigos, hay que hacer nuestra última pausa. Le pedimos que no se nos vayan porque regresamos justo después de estos mensajes.
2: Controlando la ira. Hola, les habla Gaby Zabalúa Godard con la edición de hoy de Segunda Juventud en la Radio, auspiciada por AARP. La ira es parte de la experiencia humana. Todos los idiomas tienen refranes sobre ella. En India, la ira no tiene ojos. En Alemania, no oye consejos. En Inglaterra, es una corta locura. En el lenguaje médico, la ira es causa de un desarreglo conocido como fibrilación de atrio, que hasta puede causar la muerte. Estadísticamente, el riesgo es mayor para los hombres que para las mujeres. Aunque todos por igual podamos sentir un momento de ira, las causas varían: un jefe cruel o un cónyuge crítico. Si tú sueles perder el control, una opción es tomar clases para evitar que ello suceda. También puedes analizar con un profesional calificado qué es lo que te hace enfadar. Tómate el tiempo necesario para hacer un análisis profundo de ti mismo. Puede llegar a ayudarte mucho. ¿Eres muy duro con los miembros de tu familia o con tus colegas? ¿Eres capaz de perdonar? ¿Puedes cambiar la situación que te causa ira? Veamos un último refrán que proviene de la China. Si tienes paciencia en el momento, te evitarás años de pena. Es posible que además salves tu vida. 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
3: El ser humano puede vivir 5 o 6 semanas sin alimentos, unos pocos días sin tomar agua, pero solo unos pocos minutos sin aire. El aire fresco tiene una influencia vigorizante, tanto en el cuerpo como en la mente. El cuerpo obtiene mayor beneficio del ejercicio al aire libre.

0: libre que del ejercicio dentro de la casa. El aire puro y fresco beneficia al cuerpo y a la mente de las siguientes maneras. Hace que la sangre circule en forma saludable, refresca el cuerpo, le ayuda a mantenerse fuerte y saludable, calma los nervios, da a la mente tranquilidad y serenidad, estimula el apetito y ayuda a que los alimentos sean digeridos cabalmente, e induce a un sueño dulce y profundo.
1: El perrito y la pantera. Un señor de mucho dinero fue de cacería al África y se llevó a su perrito, Fox Terrier, para no sentirse solo en ese lugar. Un día, ya en la expedición, el perrito, correteando mariposas, se alejó del grupo y se extravió, comenzando a vagar solo por la selva. A lo lejos, vio a una pantera enorme que venía hacia él a toda velocidad. Al ver que la pantera se lo iba a devorar, el perrito pensó muy rápido qué hacer. En eso vio un montón de huesos de un animal muerto y se puso a mordisquearlos. Entonces, cuando la pantera estaba a punto de atacarlo, el perrito le dijo: ¡Ah, qué rica pantera me acabo de comer! La pantera lo alcanza a escuchar y, frenando en seco, giró y salió despavorida pensando: ¡Perro endiablado! ¡Casi me come a mí también! Un mono que estaba trepado a un árbol cercano y que había visto y oído la escena, salió corriendo tras la pantera para contarle cómo la había engañado el perrito. El perrito alcanzó a darse cuenta de la acción del mono. Después que el mono le contó a la pantera la historia de lo que vio, esta última, muy enojada, le dijo al monito: «Súbite a mi espalda. Ahora vamos donde está ese perro a ver quién se come a quién». Y salieron corriendo a buscar al perrito. El perrito vio a lo lejos que se le venía la pantera nuevamente, y esta vez con el mono encima. «¿Y ahora qué hago?», pensó el perrito. Entonces, en vez de salir corriendo, se quedó sentado dándoles la espalda, como si no los hubiera visto. Y en cuanto la pantera estuvo a punto de atacarlo de nuevo, el perrito dijo en voz alta: «Mono maldito, hace como media hora que lo mandé a traerme otra pantera y todavía no aparece». Moraleja: en momentos de crisis, solo la imaginación es más importante que el conocimiento.

0: Ya estamos de vuelta en Clínica Abierta, aprendiendo de la efedra. Y antes de la pausa, el doctor compartía con nosotros algunos de los riesgos del uso de la efedra.
1: Sí, definitivamente este tipo de producto tiene una serie de riesgos y ya compartimos algunos, pero no hemos finalizado. No hemos sido exhaustivos en cuanto a la cantidad de efectos que tiene, porque además de elevar la presión arterial, además de producir palpitaciones, además de producir dolor de cabeza, puede producir riesgos cardiovasculares, ansiedad, puede causar insomnio, puede producir temblores, la persona está sumamente estimulada, daños a nivel gastrointestinal. Entre ellos, aumenta la cantidad de ácido que produce el estómago y también puede producir náuseas. Añádale a esto mareos. Puede producir también sequedad de boca, acidez estomacal, irritabilidad y, como si fuera poco, cambios de la personalidad. Y todo esto eran, vamos a

0: Por lo tanto, ese velo de daño por ser un producto natural pensaban las personas que no existía. Pero la realidad era muy distinta.
1: Doctor, nuestros amigos también tienen preguntas. María Aquino escribe desde Guatemala, nos pregunta con qué otro nombre se consigue esta planta y qué tipo de precaución debe ella tener.
0: Sí, esta planta en realidad así se conoce como efedra. Efedra, lo puede buscar en la internet, en su buscador que usted prefiere. Y se conoce también como Ma, M-A, y como si fuera el apellido, Huang, H-U-A-N-G, Ma Huang. Y bajo cualquiera de estas dos formas, usted puede encontrar esa información que estamos hablando, la importancia, claro, desde el punto de vista botánico, pues es un arbusto que da toda la descripción. No creo, ¿verdad?, que la haya podido ver o saber que exista, por lo menos acá en la América Central, en el área del Caribe, tropicalmente, no he sabido nunca de que esa planta se cultive en esta zona. Y en ese aspecto, pues no le puedo decir cómo se puede denominar localmente en esta área. En realidad no la conozco. Pero sí, desde el punto de vista botánico, cuando en la escuela de medicina uno estudia el aspecto de la farmacología y muchos productos de los que se utilizan actualmente se derivaron precisamente de plantas, como la digitalis, una planta de la cual se extrae la digoxina, también la aspirina, también se obtiene de la Salix alba, un árbol que se le llama white willow en inglés. Y así por el estilo, hay una serie de productos que farmacológicamente son procedentes de estos productos que son arbustos, cortezas, hojas, raíces, y al aislarse y concentrarse, y en este caso lo que más ha hecho el efecto son los alcaloides que contiene esta planta, pues es esta la información que le estamos brindando, porque son estos alcaloides los que elevan la presión, producen el insomnio, la taquicardia, dan el dolor de cabeza, aumentan la acidez, causan náuseas, producen cambios de la personalidad. Son estos mismos los que causan todo ese tipo de situaciones, especialmente por el efecto estimulador del sistema nervioso central y el efecto vasoconstrictor que tiene en nuestras pequeñas arteriolas. Y de ahí entonces, pues, que desarrolle una serie de palpitaciones, taquicardias, la elevación de la presión, el lograr que en algunos casos se puedan desarrollar riesgos cardiovasculares, temblores. Todo eso son indicios del efecto que tiene a nivel del sistema nervioso, pero también de las arteriolas más pequeñitas de nuestro cuerpo.
1: Doctor, esta pregunta quizás muchos amigos la tengan. ¿Quién específicamente o quiénes deben evitar su uso?
0: Bueno, si una persona padece de hipertensión arterial, y sabemos que la presión arterial en la mayor parte de los casos ocurre por la vasoconstricción. Se cierran las arteriolas, se estrechan por el efecto que generalmente tienen el sistema nervioso cuando las personas están ansiosas. Ahora usted imagina una persona que agrave la ansiedad y agrave ese efecto del estímulo que tiene, digamos, simpático en el sistema nervioso, porque produce un estado de ansiedad. Y al lograr esa vasoconstricción, entonces, si usted tiene la presión alta, ahora la va a tener mucho más alta, porque aquí usted está, como quien dice, estrechando aún más las pequeñas arteriolas que ya estaban estrechitas y ahora usted las empeoró. También aquellas personas que tienen antecedentes de accidentes cerebrovascular. Si usted ya sabe que le han dado esos ataques isquémicos transitorios, donde le han hecho tal vez alguna imagen de resonancia magnética y ha salido que sí, que ha tenido así un pequeño, dice la gente, tuvo un pequeño derrame. Afortunadamente no fue grande, no me afectó. He podido recuperarme, sentí como un mareo, así un desbalance, que súbitamente dije algunas palabras incoherentes y sentí como que me iba a desvanecer.

0: pero abrí los ojos y estaba bien. Y me hicieron los estudios y todo estaba bien. Pero sale que usted ya tiene trastornos en la microvasculatura. Ya pueda ser de la sustancia gris o pueda ser de la sustancia blanca. En cualquiera de las dos se pueden desarrollar, especialmente la sustancia blanca, cambios que se revelan en la resonancia magnética como hiperintensidades. Hiperintensidades son daños evidentes ya registrados a nivel de imagenológico, donde se denota que están ocurriendo daños en esa materia blanca por daños a la microvasculatura. Pero si usted ya tiene el antecedente de accidente cerebrovascular y usted utiliza este producto, usted tiene un riesgo mayor de sufrir otros adicionales. Añádale a esto las personas que son ansiosas. Usted usa este producto, ¿usted cree que se le va a bajar la ansiedad? Pues claro que no. Lo que va a hacer es tornar su ansiedad mucho más severa. Y esto no va a ser un beneficio para usted. Igualmente, se desaconseja su uso por seguridad a aquellas madres que están lactando. Y por supuesto, si en un adulto causa esos efectos, ¿qué usted cree que puede ocasionarle a un niño? Entonces, hay que ser muy cuidadosos. Aún el uso de ciertas plantas puede ser perjudicial, puede ser adverso para usted. Por eso es útil conocerlas. No porque una planta usted la tenga en el patio, quiere decir que todo el mundo la puede usar. Así no ocurre. Es bueno que usted conozca por lo menos esas plantas que tradicionalmente son las más de su país, y eso es muy bueno. Las personas conocen el romero, el poleo, el guanábano, la flor del naranjo, el uso del limoncillo. Hay una serie de plantas que relativamente son bastante seguras. Hay otras que lamentablemente, como esta, la efedra o el majuán, que es su otro nombre, pues tienen ese efecto de darnos lamentablemente efectos adversos.
1: Doctor, y ya que está hablando de esto, ¿la efedra puede interferir o tener alguna interacción con algún medicamento?
0: Sí, por ejemplo, piense aquellas personas, usted se imagina que tomara una cápsula de efedra con una taza de café. Entonces, se potencia el efecto. Hay una serie de interacciones que pueden ser perjudiciales. Igualmente, si la persona estaba utilizando algún otro descongestionante, simpaticomiméticos, pudiera esto también agravar la situación. Y algunos fármacos que se utilizan, ya sea para tratar la depresión o la ansiedad, si usted utiliza un producto como este, lamentablemente la persona va a tener una situación para nada agradable, especialmente para los familiares y las personas que están a su alrededor, porque la persona se va a agravar. Piensen en aquellas personas que también tienen padecimientos cardíacos, que ya se sabe que tienen arritmias y otros trastornos de su área de marcapaso. Entonces, usted usa un producto así, ¿qué usted cree que le va a pasar? Lamentablemente, todo se va a empeorar. No porque el producto sea natural, es porque contiene una serie de sustancias que, al ser utilizadas de una manera indiscriminada y usted tener ya diagnósticos que ya son conocidos y que tienen esa interacción con el uso de este producto, puede lamentablemente agravar su condición.
1: Doctor, y entonces, ¿actualmente la efedra es legal, por lo menos dentro de Estados Unidos?
0: Bueno, se ha restringido, se mantiene más bien para usos farmacológicos, donde ya hay una dosificación, digamos, estandarizada, que puede ser ya con ciertas regulaciones recetadas. Y muchas personas, lamentablemente, usted lo puede notar, cuando las personas dicen, pues me voy a tomar tal analgésico, porque ese analgésico tiene a veces descongestionantes que ayudan a inducir el sueño. No estoy diciendo que tengan efedra, pero es el tipo de pensamiento que las personas usan. Dicen, pues mira, a mí me va muy bien. Y yo utilizo el paracetamol PM, porque ese trae un ingrediente que es más bien vasoconstrictor, descongestionante. Y, oye, la verdad es que me da un sueño muy bueno. Paso la noche en un sueño completo. Y es ese tipo de pensamiento el que lamentablemente trae muchos problemas a muchas personas que tienen situaciones que

0: al ser analizada desde este punto de vista, se pueden convertir en un problema, porque usted piensa que como me ayuda para resolver un problemita que yo tengo con el sueño, pues eso no hace nada, y como eso es una pastilla que no necesita receta, ese es el razonamiento popular. No voy a sufrir de ningún tipo de problema.
1: Doctor, finalmente, usted ha hablado mucho acerca del peligro de los estimulantes. ¿Esta planta podría clasificarse como tal?
0: Sí, de hecho, por la cantidad de alcaloides que contiene, que son estimulantes, es en realidad la causa por la cual se vienen desarrollando los problemas que hemos estado mencionando. Y aunque usted no lo crea, y tal vez suena muy legal el asunto, es el mismo problema con la cafeína. Tiene alcaloides, tiene sustancias que van a ser inquietantes, porque van a traer situaciones que van a producir complejidades mayores. Y tal vez usted no lo razona así, pero esa es la realidad. El uso, por ejemplo, de esta planta, pero también la cafeína, que está ahí. Usted dice, ay, pero es una tacita de café. Eso no causa daño, sí. Produce arritmias también. Produce elevación de la presión arterial. Hay personas que le causa dolor de cabeza, ansiedad, trastornos del sueño, produce acidez estomacal, le eleva la cifra del colesterol. O sea, no piense que la cafeína es tan inocua. Va más o menos por este mismo rumbo, pero como todo el mundo la usa, pues la gente piensa que eso ya es como un sello de aprobación. No, la teobromina que tiene chocolate es igual, la teína que contiene también la Camellia sinensis. Proviene de la China. Ese té produce más o menos este tipo de situación, porque también tiene cafeína, más teína y teobromina. Lo mismo ocurre con el té, el mate, que tanto se utiliza en Sudamérica. Tiene efectos que son más o menos similares. También así ocurre con otras plantas que se están utilizando como parte de los ingredientes de productos para bajar peso. Para usted sentir energía, energía falsa, porque en realidad usted lo que hace es un estimulador de su sistema nervioso, pero no le brinda a usted reparación, restauración. Es una energía que es solamente por el efecto alcaloide estimulatorio. Sea sabio, cuídese. No deseamos que los efectos adversos de los productos que hemos mencionado puedan acumularse, porque así es el efecto acumulativo, y van a dañar eventualmente algún área de su cuerpo.
1: Gracias, doctor, por toda esa valiosa información, y amigos, gracias a ustedes por habernos acompañado en Clínica Abierta, pero no queremos irnos sin antes compartir con ustedes un último pensamiento para meditar.
0: Dice el capítulo 19 del libro de Génesis, los versículos 12 y 13, aquellos ángeles que aquí la Biblia identifica como aquellos varones. Dice, y dijeron los varones a Lot, ¿tienes aquí alguno más? Yernos y tus hijos y tus hijas y todo lo que tienes en esta ciudad, sácalo de este lugar. Y da la razón, el versículo 13, porque vamos a destruir este lugar por cuanto el clamor contra ellos ha subido de punto delante de Jehová, por tanto Jehová nos ha enviado para destruirlo. El Señor es un juez justo. La iniquidad, el pecado, llegaron a un punto tal de desarrollo, a un nivel que era tan horrendo, que en realidad era tanto el mal que se estaba desarrollando, que si el Señor no intervenía, hasta Lot y su familia iban a ser destruidos. Lot guardaba temor de Dios, respeto por Dios. Y el Señor, por la intercesión que hizo Abraham, lo resguardó, a pesar de que ni siquiera habían los justos que Abraham mínimamente había solicitado. El Señor tuvo que efectuar un juicio y de una manera muy misericordiosa alertó a Lot para que él pudiera escapar del mal que se avecinaba, del juicio que se avecinaba sobre Sodoma y Gomorra.
1: Amigos, gracias a todos. Les recordamos que mañana podemos recibir sus consultas y preguntas médicas. Pero por el día de hoy se despiden de ustedes
0: el doctor Elmo Rodríguez Sosa
1: e Hilda Alicia Criollo.

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0: Esta es la hora en nuestros estudios. 2:57. 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
1: Descansa en el Señor Moisés Agosto Rondón. 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Nos encontraremos en esa mañana gloriosa cuando Cristo regrese.
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1: Un día como hoy, 6 de agosto, pero de 1881, falleció Jaime White, uno de los más destacados pioneros y administradores de la Iglesia Adventista del Séptimo Día. Durante 4 décadas de agotadoras actividades, Jaime White vio muchas veces su salud y su vida amenazadas. El 5 de junio de 1863, en una época cuando el pastor White padecía ansiedad, exceso de trabajo y una dieta inadecuada, la señora White tuvo una visión en la que se le advirtió que su esposo no podía esperar el cuidado milagroso de Dios si no tenía en cuenta las leyes de la naturaleza. En 1865, Jaime y Elena de White publicaron 6 folletos de 64 páginas cada uno, titulados Salud y Cómo Vivir. Ahí presentaban recomendaciones para el cuidado de la salud que el mismo pastor White adoptó por un tiempo. La naturaleza de él era de constante actividad para vigilar el progreso de las instituciones de la iglesia. La casa publicadora Review and Herald, el colegio y el sanatorio de Battle Creek y la misma Asociación General requerían mucha de la energía del pastor White, aparte de los interminables viajes para atender el campo. El 16 de agosto de 1865, sin embargo, Jaime White sufrió una grave parálisis. Mientras los médicos daban pocas esperanzas de recuperación, los White se dispusieron a hacer lo que pudieran para su restauración. La señora White lo llevó a recibir tratamiento a una institución hidropática progresiva en Danceville, Nueva York, en el otoño de 1865. Aunque hubo cierta respuesta al tratamiento en los 3 meses allí, debido a las filosofías defendidas por el Dr. Jackson, la señora White decidió sacar a su esposo de esta institución y lo llevó a su casa para una atención más integral. Finalmente, el pastor White tuvo mejoría. Con los años, prácticamente se recuperó hasta la normalidad. Con todo, a los 60 años, una vez más la enfermedad lo postró. Jaime White había salido adelante de al menos 2 parálisis. Sin embargo, ahora su cuerpo cansado no poseía la misma resistencia para combatir la enfermedad. Al pastor White se le complicó el cuadro, pues sufrió otro derrame debido a la malaria, lo que lo mantuvo en cama. Después de una semana en el hospital de Battle Creek, el sábado 6 de agosto de 1881, exhaló su último suspiro con la serenidad propia de los justos. En sus últimos momentos, su esposa Elena le preguntó cariñosamente, ¿es Jesús precioso para ti? Oh, sí, respondió él en un susurro. Así descansó, alentado por la seguridad de poder contemplar el rostro amoroso de Jesús en la gloriosa mañana de la resurrección. Lección para hoy. Cristo viene, viene en las nubes y con grande gloria. Cuando pensamos en nuestros amados que han muerto, pensamos también en la mañana en que la trompeta de Dios ha de resonar y en que los muertos resucitarán incorruptibles y nosotros seremos mudados. Ese tiempo está cerca, aún un poco más, y veremos al Rey en su belleza. Aún un poco más, y Él

0: enjugará toda lágrima de nuestros ojos. Esta lección nos llega de Cristo nuestro Salvador, página 164.
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o la vida de los demás y caemos en la trampa de pensar que no somos suficientes o que nuestra vida carece de valor y de propósito. Pero tu valor no lo define la opinión de la gente, lo define tu Creador. Antes de que nacieras, Dios diseñó un propósito único para tu vida. No eres un accidente ni una casualidad. Tienes talentos, capacidades y una historia que Dios quiere usar para impactar a quienes te rodean. Tu identidad está firme en el amor de Jehová. Jeremías 29:11 nos dice, porque yo sé los pensamientos que tengo acerca de vosotros, dice Jehová, pensamientos de paz y no de mal, para daros el fin que esperáis. 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

0: Esta es la hora en nuestros estudios. 3:28. 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
2: Oídme, oh casa de Jacob, los que oís traídos por mi deseo desde el vientre, y hasta la vejez lo mismo, y hasta las canas os soportaré y sostendré, porque yo hice, yo llevaré, yo soportaré y guardaré. Isaías capítulo 46, versos del 3 al 4. Saludos queridos y bienvenidos a este tu programa Buscando su Presencia. Como cada día, estamos queriendo transmitir un mensaje de bendición no solamente para ti, sino también para cada persona en tu entorno con quien puedas compartir estas reflexiones. Usted y yo, queridos, vivimos en una sociedad que admira a las personas fuertes. Sin embargo, debo apuntalar en esta ocasión que Dios sigue buscando a las personas débiles. El mundo dice, levántate solo. Otros dicen, no dependas de nadie. Y otros sectores dicen, sé autosuficiente. Pero queridos, el Evangelio enseña exactamente lo contrario. Porque el creyente más fuerte no es quien puede caminar solo, sino aquel que reconoce cuando necesita que Cristo lo cargue. Usted se preguntará cuál será entonces el título, querido, de esta reflexión de hoy. Es simplemente, Señor, llévame en tus brazos. Y esto nace, queridos, como una oración bíblica profunda, la cual, queridos, nos deja saber que no porque hayamos dejado quizá de crecer o de madurar en ciertas áreas, es que nuestras fuerzas van a estar siempre ahí, que vamos a tener siempre la voluntad de caminar por nuestro propio paso, sino que va a haber momentos de debilidad. Momentos en los cuales usted y yo tendremos que hacer un alto, mirar hacia arriba, hablar con Dios y hacerle proposiciones o hablarle de nuestros problemas y escuchar las proposiciones de Dios. Querido, la expresión Señor, llévame en tus brazos no se hace porque simplemente se haya dejado de creer, sino que se expresa porque creo tanto en Él, o se cree tanto en Dios, que sabemos que sus brazos jamás van a fallar. Y aquí tenemos una proposición interesante, y es el hecho de que Dios no solamente salva a su pueblo, sino que en los momentos de dificultad también lo sostiene, también lo carga, lo protege, lo restaura cuando se encuentra en un estado de deterioro, y sobre todo, lo lleva hasta el final. Por eso las palabras de Jesús, y aquí yo estaré con vosotros todos los días hasta el final de los tiempos. Así que hoy veremos, queridos, 5 momentos en los que Dios carga a sus hijos. 5 puntos en la historia de la vida de un ser humano, donde puede sentirse frágil, puede sentirse débil, o tal vez ni siquiera haya tenido

conciencia de la existencia de Dios y que Dios le ayudó a pararse, a caminar y a ser la persona que es en el día de hoy. El primer punto, querido, es que Dios nos carga antes de que sepamos caminar. En Isaías 46:3 aparece un detalle sumamente extraordinario. Dios dice, los que son traídos por mí desde el vientre. Y aquí hay una palabra hebrea que es nasaj. Y nasaj significa levantar, cargar, sostener, transportar, llevar sobre uno mismo. No está diciendo ustedes me cargaron, sino que dice yo los cargué. Y esto es una iniciativa que siempre le pertenece a Dios, porque fue Dios quien trajo las cosas a la existencia y no la existencia trajo a la existencia entonces a Dios. Israel, queridos, en este contexto estaba rodeado por dioses paganos y los ídolos debían ser cargados por hombres. Sin embargo, Jehová dice, no soy yo quien necesita ser llevado, soy yo quien los lleva a ustedes. Y esto es una gran diferencia, porque los ídolos pesan. Y hay personas que llevan cargas como ídolos en su vida. Cristo se propone como esa ayuda idónea, donde te dice, aprende de mí que soy manso y humilde de corazón, y hallarás descanso para tu alma, porque mi yugo es fácil y también mi carga es sumamente ligera. Así que, querido, antes de tú conocer a Cristo, ya Él estaba cuidándote. Antes de que supieras siquiera orar, Él se encontraba obrando a tu favor. Y antes de que tú lo buscaras, Él ya te estaba llamando. Así que en esta primera parte donde Dios nos ayuda y nos enseña a caminar, nos damos cuenta de que aun sin nosotros saber que Dios estaba, estaba siempre presente. El segundo punto del que quiero hablarte es que Dios nos carga cuando nuestras fuerzas terminan. En Deuteronomios capítulo 1, verso 31 encontramos, Jehová tu Dios te ha traído como trae el hombre a su hijo. En el contexto, queridos, de Israel, durante su peregrinaje en el desierto caminó 40 años. Había calor, había hambre, había serpientes, montañas, incertidumbres, salteadores, personas enemigas, ataques. Sin embargo, Moisés da una declaración donde él dice, no llegaron porque fueron fuertes, sino que llegaron porque Dios los cargó. Y entonces aquí vuelve a aparecer otra vez el verbo en hebreo, nasá. Y no describe solamente lo que fue un levantar de sacarlos de la esclavitud, sino que describe el sostener un peso continuamente. Y esto, queridos, no fue un milagro ocasional. Aquí vemos una gracia permanente, la cual el creyente necesita saber que cuando no tiene fuerzas, Dios lo sostiene. Que cuando usted está agotado, puede tener la oportunidad inclusive hasta de sonreír. Aún llorando, usted también puede también hablar y predicar. Pero hay gente hoy que día, querido, sirve y está cansada. Hay gente que sirve y está agotada. Hay gente que no se sobreponen a sus circunstancias y Dios le dice, mira, déjame cargarte, déjame llevarte, porque esa carga que estás llevando te está llevando poco a poco a tu propia destrucción. Y no es extraño de que muchas personas que hayan pasado por procesos difíciles, los cuales les haya causado depresión, terminen, queridos, en decisiones fatídicas o tal vez en aislamientos permanentes, los cuales no tendrán un remedio a menos que se acerquen a Dios. El tercer punto del que quiero hablarte en este momento es que los brazos eternos, queridos, nunca se cansan. Deuteronomios capítulo 33, el verso 27 nos dice, el eterno Dios es tu refugio, y acá abajo, los brazos eternos. Y me llama la atención esta expresión, brazos eternos, porque habla del poder infinito de Dios. No existe, querido, músculo espiritual que se desgaste, porque en Dios no existe el cansancio. En Dios no existe agotamiento divino. Dios es quien sostiene las galaxias, pero también sostiene los corazones de las personas.

revelado esta realidad espiritual hace mucho de que esto llegara al contexto de la psicología. Queridos, el ser humano necesita siempre un refugio. Y en Dios es en quien se encuentra esa plenitud de esa necesidad de refugio. Es en Él en quien puedes apoyarte cuando nadie quiere ayudarte. Es en Él en quien puedes apoyarte cuando todo el mundo te deja solo. Es en Él en quien puedes apoyarte cuando crees que ya no hay nada que hacer con lo que es tu situación. Esos brazos eternos siempre van a seguir abiertos. Y esos brazos eternos no se cansan, porque desde la eternidad hasta la eternidad, Dios es Dios. Él existe. Y como Él es omnisciente, omnipresente, omnipotente, es inmanente, Él todo lo ve, todo lo sabe, todo lo puede, todo lo contempla, no tiene tiempo ni espacio porque no fue creado, sino que existe desde siempre. Y no se limita, queridos, al tiempo, porque Dios siempre ha existido. Y por eso es importante que sepamos que antes que naciéramos, que nos formáramos en el vientre de nuestra madre, nos conocía. Y de hecho, dice también que fuimos consagrados para hacer algo o alguien dentro de este mundo, el cual viene con una misión. Por eso es importante que entiendas que el cielo siempre ha tenido interés en que estés bien. Que el cielo siempre ha tenido interés en que tu vida, tu corazón, tus fuerzas nunca se acaben. El cuarto punto, querido, en que quiero entrar en este momento es que Jesús es el buen pastor que carga a la oveja. En Isaías capítulo 40, verso 11, nos dice allí: en su brazo llevará los corderos. Hablando en el contexto cultural, en el Antiguo Oriente, el pastor era quien llevaba el cordero recién nacido dentro de su túnica. Y él lo hacía para protegerlo, para darle calor, para fortalecerlo y de esta forma evitar que muriera. Entonces Isaías usa esta misma imagen donde dice que Cristo no empuja, sino que carga. El mundo tristemente empuja, pero Cristo no empuja, Cristo carga. Y vemos que ese cumplimiento, queridos, de eso dicho en Isaías, como una profecía mesiánica, tiene cumplimiento en el Nuevo Testamento. En Lucas capítulo 15, verso 5, habla sobre el pastor que encuentra a la oveja perdida. Dice que la pone sobre su hombro gozoso. Él no la arrastra, no la castiga, simplemente la carga. Entonces, ¿por qué tenemos que tener la visualización de que el Señor anda como si fuera el dueño de una carreta, arengando vacas o bueyes? No sé de dónde el ser humano sacó esto, pero es una idea completamente satánica. El pensar que el empujar a la gente, que el llevar a las personas a los extremos, eso es bíblico. Y yo quiero que usted sepa que Dios permite ciertas cosas, pero sabe hasta dónde poner los límites. Dios no se pasa de los límites. Por tanto, en tu situación, Él te está cargando aunque tú no lo sientas. Porque puede ser peor todavía. Porque lo que son las huestes del enemigo andan siempre buscando oportunidad para hacer daño y para destruir aquello que se asemeja a Dios. Por eso es sumamente importante que usted sepa, querido, que Dios no está decepcionado de usted. Dios está decepcionado de sus pecados. Está decepcionado de su actitud. Pero lo ama. Y Jesús le dice: ven, yo te voy a llevar. En ese problema que tienes, en esa situación donde crees que ya no hay oportunidad, yo te voy a cargar, yo te voy a llevar. Y no olvidemos nunca que el amor de Dios sobrepasa todo entendimiento. Y aunque haya quienes puedan diferir de lo que estoy diciendo en el día de hoy, esa ha sido mi realidad. Me he dado cuenta de que Dios se incomoda con lo que son mis pecados, con lo que son mis transgresiones. Sin embargo, a mí me mira con misericordia a través de su Hijo. Porque cuando me acerco al Padre en el nombre del Hijo, es a Jesús a quien el Padre contempla.
Si yo fuera presidente.

presentarme por mi cuenta con mis propios méritos, entonces sí tendría de qué preocuparme. Pero como no voy en mis méritos, sino en los méritos de Cristo, queridos, llego entonces al quinto punto del que quiero hablarte. Los brazos de Cristo fueron extendidos en la cruz para sostenerte. Y aquí estamos llegando, querido, a lo que es el centro del Evangelio. ¿Por qué Dios puede, o mejor dicho, por qué Dios quiere cargarnos? Porque primero, el Señor cargó nuestra culpa. En Isaías capítulo 53, versos del 4 al 6, encontramos parte de la declaración donde dice: ciertamente Él llevó nuestras enfermedades. Y el verbo otra vez nasá vuelve a aparecer. Es llevar, cargar, y Cristo llevó el pecado que nosotros no podíamos cargar. Allí en la cruz, querido, los brazos abiertos de Jesús no solamente fueron un instrumento de sufrimiento, sino la manifestación suprema de un amor redentor que se encargó de llevar a cabo algo que nosotros no podíamos hacer por nuestra cuenta. La persona que se refugia en esos brazos encuentra perdón, encuentra reconciliación, encuentra esperanza. Y como dato sobresaliente, queridos, en el tiempo de Israel los ídolos eran cargados y hoy día los ídolos también siguen siendo cargados. En las procesiones antiguas de Babilonia, los dioses eran transportados por sacerdotes y animales. Ahora Jehová invierte esa imagen. Y Él dice: no me tienen que cargar, porque soy yo quien está cargándolo a ustedes. En tiempos bíblicos, queridos, un padre carga al hijo pequeño sobre sus hombros para cruzar terrenos peligrosos. Y la imagen obviamente comunica que hay un peligro. Pero el hijo no caerá en ese peligro porque el padre es quien lo sostiene. En tiempos de Jesús, los soldados cargaban sus armas, los esclavos cargaban mercancías, los condenados cargaban cruces. Sin embargo, Jesús cargó algo infinitamente más pesado: el pecado del mundo. Y hoy día, sé que hay quienes necesitan ser cargados porque perdieron un hijo. Sé que hay quienes necesitan ser cargados porque perdieron el empleo. Sé que hay quienes necesitan ser cargados porque perdieron el matrimonio. Hay gente que necesita ser cargada porque perdió la salud. Hay gente que necesita ser cargada porque perdió la esperanza. Quiero decirte, amado y amada de Dios, que Dios nunca minimiza ese dolor. Por el contrario, Él ve la gravedad del asunto y Él se acerca para sostener al que ya no puede mantenerse en pie. Si usted no puede mantenerse en pie, el Señor estará ahí para sostenerlo. Si usted no puede caminar, estará también ahí para sostenerlo. Y tal vez llevas años intentando demostrar que puedes con todo. Tal vez has intentado todo lo que crees que ha de funcionar en un momento determinado para salir de ese atolladero emocional que te encuentras, o tal vez familiar, o económico, o de la índole que sea. Pero quiero decirte que el Evangelio no invita a impresionar a Dios con nuestra fuerza. El Evangelio nos invita a descansar en la suya, a quitarnos el peso de la esclavitud que muchas veces tanto personas como denominaciones nos imponen en nuestros hombros. Quizá tu oración esta noche, querido, no necesita ser larga. Solamente necesita ser sincera. Señor, llévame en tus brazos. Dios te cargó antes de que nacieras. Dios te sostuvo cuando ni siquiera tú lo notabas. Te levantó cuando caíste. Te buscó cuando te perdiste. Y prometió llevarte hasta el final del camino. No hay brazos más fuertes que los del Creador. No hay refugio más seguro que el del buen pastor. No hay amor más grande que el de Cristo, quien llevó nuestra culpa para poder llevarnos a nosotros. Amado y amada de Dios, queridos, queridas, cuando tus fuerzas se agoten y el camino parezca demasiado pesado, recuerda esta verdad: los brazos que sostienen el universo son los mismos brazos.

lazos que sostienen a cada uno de sus hijos. ¿Oyó bien? Los brazos que sostienen el universo son los mismos brazos que sostienen a cada uno de sus hijos. Y la invitación es obvia. Venid a mí todos los que estáis trabajados y cargados, que yo os haré descansar. Aprendan de mí que soy manso y humilde de corazón, que hallarán descanso para vuestras almas. Querido Señor, gracias por darnos la oportunidad de saber que nos llevas en tus brazos. Gracias, Señor, por amarnos infinitamente. Y gracias sobre todo porque hoy nos ofreces, Señor, una ayuda con la cual tal vez no contábamos, tu gracia, tu misericordia y tu paz. En el nombre de Jesús. Amén. Jehová te bendiga y te guarde. Jehová haga resplandecer su rostro sobre ti y tenga de ti misericordia. Que Dios alce a ti su rostro y ponga en ti paz. Te esperamos en la próxima edición de este tu programa, Buscando su presencia. Mientras tanto, quiero que disfrutes de esta linda canción que vas a escuchar ahora, la cual lleva por título Llévame en tus brazos, del gran amigo Jesús Manuel Alicea. Y esta canción tiene un testimonio sumamente profundo y ya en su semana de estreno ha tocado más de 20.000 vidas. Así que, queridos, esperamos que en este momento tú puedas disfrutar de ella y puedas decirle: Señor, llévame en tus brazos.

Apagamos los micrófonos, pero su presencia permanece. Guarda su palabra y descansa en su Espíritu Santo. Él es tu refugio seguro y verdadero. Hasta nuestro próximo encuentro a la misma hora en Buscando su Presencia. Que su paz guarde tu corazón.

0: Esta es la hora en nuestros estudios. 3:58. 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

Desde el comienzo de la historia bíblica, Dios ha elegido comunicarse con su pueblo por medio de hombres y también mujeres llamados a transmitir fielmente el mensaje del cielo para su pueblo. Los profetas no fueron simplemente personas capaces de predecir acontecimientos futuros. Fueron portavoces de Dios, llamados a guiar, a animar, a corregir, a fortalecer espiritualmente al pueblo de Dios. En tiempos de apostasía o de incertidumbre, Dios levantó profetas para recordar su voluntad y conducir nuevamente a las personas hacia una relación de fidelidad con Él. En el Nuevo Testamento, el don de profecía continúa ocupando un lugar de gran importancia dentro de la iglesia. Pablo lo presenta como uno de los dones espirituales más valiosos, porque

0: propósito principal no es impresionar, sino edificar, exhortar y consolar a los creyentes. Mientras algunos dones benefician a individuos específicos, el don de profecía tiene un impacto directo sobre toda la comunidad de fe, apoyándola a permanecer firme en la verdad y preparada para cumplir su misión. La Biblia también advierte que no toda persona que afirma tener el don de profecía, hablar en nombre de Dios, es un verdadero profeta. Las Escrituras establecen criterios claros para discernir entre el verdadero y el falso profeta. El mensaje debe estar en perfecta armonía con la palabra de Dios. Las predicciones deben cumplirse. La vida del profeta debe reflejar el carácter de Cristo y sus frutos deben confirmar el origen divino del mensaje que está comunicando. Nosotros, los adventistas del séptimo día, creemos que el don de profecía no terminó en la era apostólica, sino que continuará manifestándose en la iglesia hasta el regreso de Cristo. Así que en esta lección estudiaremos el verdadero significado del don de profecía, su función dentro de la iglesia. Con esa introducción, queremos extender una sincera y cordial bienvenida a todos los amigos y hermanos que semana a semana se unen a nosotros en este su espacio radiofónico, la Universidad Bíblica del Aire. Tanto para el profesor y pastor Javier Díaz, como para este servidor Juan Valera, es un inmenso gozo y privilegio poder compartir con ustedes las maravillosas enseñanzas de la Palabra de Dios. Queremos recordarles que cualquier duda o comentario usted puede dejárnoslo saber por la dirección electrónica uva@uaa.edu y gustosamente contestamos a cada una de sus inquietudes. Antes de proseguir, quiero suplicarle al pastor Javier Díaz que nos dé su saludo acostumbrado y nos eleve al trono de la gracia en una palabra de oración. Por favor, pastor.
1: Saludos, profesor Valera. Hermanos y amigos, sean todos bendecidos con la gracia y la paz que viene de nuestro buen Dios. Y le damos gracias a Él por permitirnos llegar al último subtema de esta semana de la lección número 6. Así que con el subtema de hoy vamos a concluir la lección titulada Los dones espirituales. Y como ha dicho el profesor Valera, hoy nos toca analizar ese don tan importante e imprescindible para el pueblo de Dios desde el Antiguo Testamento hasta el final de la historia de este mundo. Y tiene que ver con el don de la profecía, que viene a ser el mapa de ruta que debe llevarnos eventualmente al cumplimiento de todas las promesas que Dios nos ha dejado en su santa palabra y, muy importante, su programa de restauración de todas las cosas que en este mundo y en el universo fueron afectadas por el pecado. Así que damos gracias a Dios por ese don de profecía que viene a ser ese instrumento de ayuda y edificación para la iglesia, para que no caminemos a tientas, sino con un derrotero claro trazado por el mismo Dios. Muy bien, antes de adentrarnos al análisis de este último subtema, les invito a orar. Amante Padre Celestial, gracias te damos, Señor, por tu bondad, porque tú eres el Dios que te autorrevelas desde el principio al ser humano. Gracias porque esa revelación todavía está con nosotros. Gracias por ese don profético que nos traza el camino para volver a encontrarnos contigo, confiando y esperando que todo tu programa salvífico para la humanidad se habrá de cumplir. Padre, prepáranos para ese encuentro con Jesús, de esa esperanza bienaventurada que ha sido profetizada desde los tiempos de los patriarcas hasta nuestros días, y es que Cristo volverá. Bendícenos como moderadores al impartir tu palabra y bendice a cada oyente en su circunstancia personal. Lo pedimos y agradecemos todo en nombre de Jesús.

0: Amén.
1: Muy bien, Pastor Díaz, estamos listos para abordar la temática de hoy jueves, el don de profecía. Y es que a lo largo de la semana hemos estado desarrollando el tópico dones espirituales. El texto principal está en 1 Corintios 14:1. Sigan el amor y procuren los dones espirituales, pero sobre todo que profeticen. Vemos entonces cómo los dones espirituales son presentados por el apóstol Pablo como un recurso del cielo para fortalecer la iglesia, para capacitar la iglesia y para que ésta permanezca unida, porque hay diversidad de dones, pero hay un solo espíritu. El día martes hablamos de un camino más excelente, y es que el amor no es un don entre muchos, es el medio a través del cual todos los dones alcanzan su propósito final. Eso lo dijo Karl Kossaert en su comentario sobre Primera de Corintios. El amor definitivamente es ese pegamento que todo lo une. Y Pablo presenta los dones espirituales como un recurso del cielo para capacitar a la iglesia, pero les recuerda que el camino más excelente para que esos dones espirituales puedan ser prosperados, puedan cumplir con el propósito para el cual fueron otorgados a la iglesia, es por medio del amor. Así que el capítulo 13 de Primera de Corintios enseña que los dones espirituales solo pueden ser usados adecuadamente cuando se usan con amor. Pablo inicia este capítulo aludiendo a los dones mencionados en el capítulo previo para enfatizar que carecen de valor si no están motivados por el amor. Definitivamente, el amor, que es el reflejo del carácter de Dios, y recordamos que Dios no es que siente amor, sino que Dios es amor en esencia, es la base para poder llevar adelante los dones espirituales, ponerlos en práctica, hacer uso de ellos de una manera adecuada. No podemos jamás pensar que los dones espirituales son dados para beneficio personal o exaltación propia, sino para la gloria de Dios. Ayer miércoles hablamos del don de lenguas y veíamos como el ejemplo más poderoso del uso del don de lenguas está en Hechos capítulo 2, cuando personas de diferentes lugares de la tierra estaban congregadas en un lugar y el mensaje del evangelio necesitaba ser predicado. Pero había personas que hablaban otras lenguas, así que cada uno, cuando todos fueron llenos del Espíritu Santo y comenzaron a predicar en diferentes lenguas, hicieron que cada quien escuchara en su lengua nativa. Esto es un propósito poderoso. Recordamos que la mayor parte de los miembros de la iglesia primitiva eran judíos y hablaban pues la lengua de ese entonces, fuera arameo, fuera hebreo, pero el evangelio necesitaba ser predicado al mundo entero y había muchas nacionalidades que necesitaban recibir el mensaje del evangelio, y el don de lengua fue crucial para que esto pudiera llevarse adelante. El apóstol Pablo no condena el don de lengua, sino regula su uso y dice que todo debe hacerse en orden. También que si no hay interpretación para que la iglesia sea edificada, si alguien dice tener don de lengua, pues no debe usarlo si no se puede interpretar, porque todos los dones tienen como propósito la edificación de la iglesia. Hoy jueves vamos a hablar del don de profecía, Pastor Díaz. Y cuando leemos Efesios 4, del 11 al 13 y 1 de Corintios 14, 3 y 4, ¿qué dicen estos pasajes acerca de el propósito de los dones espirituales en general y del don de profecía en particular?
0: Veamos en primer lugar, hermanos y amigos, Efesios 4, donde Pablo le da a los creyentes ciertas exhortaciones prácticas en lo que tiene que ver

0: con la unidad de la Iglesia y que, como ya hemos indicado, los dones vienen a cementar y a fomentar esa unidad. Y entre otras cosas, él dice, pero a cada uno de nosotros fue dada la gracia conforme a la medida del don de Cristo, por lo cual dice, subiendo a lo alto, Jesús llevó cautiva la cautividad y dio dones a los hombres. Y eso de que subió, ¿qué es? Sino que también había descendido primero a las partes más bajas de la tierra. El que descendió es el mismo que también subió por encima de todos los cielos para llenarlo todo. Y los versos 11 al 13, aquí Pablo entonces declara, y él, Cristo mismo, constituyó a unos apóstoles, a otros profetas, a otros evangelistas, a otros pastores y maestros, a fin de perfeccionar a los santos para la obra del ministerio, para la edificación del cuerpo de Cristo, su Iglesia, hasta que todos lleguemos a la unidad de la fe y del conocimiento del Hijo de Dios, a un varón perfecto a la medida de la estatura de la plenitud de Cristo. Así que aquí, en su carta a los Efesios, Pablo resume muy bien y contesta esta pregunta acerca de los dones espirituales y su propósito para con la Iglesia. Ya vimos ahí que en la lista de dones dada por el Espíritu a la Iglesia aparece también muy prominentemente el don de profecía. Veamos ahora cómo 1 Corintios 14 continúa abundando al respecto cuando leemos en los versos 3 y 4, pero el que profetiza habla a los hombres para edificación, para exhortación y consolación. El que habla en lengua extraña, a sí mismo se edifica, pero el que profetiza edifica a la Iglesia. Definitivamente entonces, hermanos y amigos, que en estas palabras el apóstol Pablo establece un rango de importancia de los dones en términos progresivos, sin desmerecer ninguno de los dones mencionados. Ahora bien, cuando él compara el don de lenguas con el don de profecía, porque ya aparentemente en ese tiempo había discusiones en cuanto a cuál don era más importante, si el de lenguas o el de profecía, Pablo lo aclaró, como lo hemos visto, que el don de profecía tiene el propósito de edificar a la Iglesia y de producir unidad entre los hermanos.
1: Coincido totalmente con usted, Pastor Díaz, es que todos los dones espirituales tienen un mismo propósito, fortalecer a la Iglesia, y que el don de profecía ocupa un lugar especial porque comunica los mensajes de Dios para edificar espiritualmente a su pueblo. Pablo explica que Cristo concedió diferentes dones y ministerios, apóstoles, profetas, evangelistas, pastores, maestros, con objetivos muy específicos. ¿Cuáles eran? Perfeccionar o capacitar a los santos, edificar el cuerpo de Cristo, es decir, fortalecer y hacer crecer a la Iglesia, promover la unidad de la fe y del conocimiento de Cristo, guiar a los creyentes hacia la madurez espiritual, evitando que fueran niños fluctuantes llevados por doquier viento de doctrina. En otras palabras, los dones espirituales no existen para engrandecer a una persona en la que los ostenta o los recibe, sino para preparar a toda la Iglesia para cumplir su misión y crecer como cuerpo de Cristo hasta reflejar el carácter de nuestro Señor. Pablo resume el ministerio profético de la siguiente manera. Él usa unos verbos especiales, edificar, que es fortalecer la fe, enseñar la verdad, ayudar al crecimiento espiritual. También en el don de profecía se habla de exhortar, que es animar, corregir y llamar al arrepentimiento y a la obediencia. Y consolar, que es brindar esperanza, aliento y seguridad en medio de las pruebas. Estos son usos correctos del don de profecía. Sin embargo, la profecía parecía que ahí en Corinto era beneficiaba directamente a toda la congregación, pero había a

0: algunos que podían, pues, manifestar este don de una manera muy particular. Aunque los profetas bíblicos anunciaron acontecimientos futuros, ese no fue su ministerio principal. La mayor parte de la obra de un profeta era proclamar la voluntad de Dios. Llamaban al pueblo al arrepentimiento, defendiendo siempre la verdad, corrigiendo el pecado y fortaleciendo la esperanza del pueblo de Dios. Es por eso que en el Nuevo Testamento el don de profecía debe entenderse principalmente como hablar en nombre de Dios para la edificación de su iglesia. Estos pasajes nos enseñan que debemos valorar los dones espirituales no por lo extraordinario que parezcan, por los raros, singulares, sino por el beneficio que producen a la iglesia. Un verdadero don del Espíritu siempre conduce a una fe sólida, siempre conduce a mayor unidad entre los creyentes y un crecimiento semejante al de Cristo. También desarrolla un compromiso profundo entre el miembro y la iglesia. La iglesia necesita creyentes que utilicen los dones que Dios les ha dado con amor, con humildad. Cuando el don de profecía se ejerce conforme a las Escrituras, no busca llamar la atención sobre el mensajero, sino dirigir las miradas a Cristo y fortalecer la confianza en la palabra de Dios. Muy bien, Pastor Díaz, Efesios 4, 11 al 13 señala que los dones espirituales no cesarían en la era apostólica. Pastor, ¿por qué habrá algunos grupos que dicen que el último profeta fue Juan y que no puede haber ningún profeta después de Juan? Si los hubiera, ¿cómo podríamos probarlos?
1: Profesor Valera, esta pregunta es muy importante aclararla, porque aquí es donde está, como decimos, el meollo del asunto de cómo considerar el don profético en términos de sus funciones y también cómo atina tu pregunta en cuanto al tiempo en que estaría presente en la iglesia. Como muy bien has dicho, hay personas que consideran que el don profético concluyó con Juan allá en el libro del Apocalipsis. Sin embargo, el mismo libro afirma que ese don acompañaría a la iglesia hasta la venida de Cristo. Y así lo dice en Apocalipsis 12, 17 y capítulo 19, verso 10. Veamos cómo lo rinde el apóstol. Entonces el dragón, Satanás, se llenó de ira contra la mujer, la iglesia, y se fue a hacer guerra contra el resto de la descendencia de ella, los que guardan los mandamientos de Dios y tienen el testimonio de Jesucristo. Así que aquí tenemos cuáles son las características principales de la iglesia y su remanente que quedaría hasta el fin del tiempo. Y la declaración de Apocalipsis 19:10 del testimonio de Jesucristo lo define claramente. Yo me postré a sus pies para adorarle, dice Juan, y el ángel me dijo, mira, no lo hagas, yo soy consiervo tuyo y de tus hermanos que retienen el testimonio de Jesús. Adora a Dios, porque el testimonio de Jesús es el espíritu de la profecía. Ahí está claro, hermanos y amigos, que el espíritu de la profecía acompañaría a la iglesia y su remanente hasta el fin. Ahora, profesor, has planteado también el punto importante de cómo evaluar, según la Biblia, el don de profecía en una persona. Hay cuatro pruebas que debemos aplicar a todo aquel que reclame ser un profeta, y la Biblia es clara al respecto. Primeramente, la profecía o predicciones, aunque el profeta su función principal no es la de pronosticar o anunciar eventos futuros, aunque está incluido, la primera prueba nos dice que toda predicción o profecía anunciada por la persona debe cumplirse, como lo indica Deuteronomio 18:22 y Jeremías 28:8-9. En segundo lugar, el mensaje dado debe concordar o estar en armonía con el de los profetas anteriores.

0: anteriores. O sea, no debe contradecir lo dicho por otro profeta, como dice Deuteronomio 13, 1 al 3, e Isaías 8, 20, a la ley y al testimonio. Si no dijeren conforme a esto, es porque no les ha amanecido. La tercera prueba es la vida y la conducta de la persona que profetiza debe demostrar un compromiso con Cristo, como indica 1 de Juan 4, 1 al 3. Y la cuarta prueba, Jesús dijo que los falsos profetas serían reconocidos por sus frutos. Así lo indicó en el Sermón del Monte. Vendrían muchos falsos profetas que engañarían a muchos. Sin embargo, por sus frutos los conoceréis. Y esta característica, por supuesto, se aplica a los verdaderos profetas.
1: Pastor Díaz, el apóstol Pablo, dice que estos dones permanezcan hasta que se cumpla el propósito para el que fueron concedidos, que es que el evangelio sea predicado al mundo entero. Pablo afirma que Cristo dio a la iglesia apóstoles, profetas, evangelistas, pastores, maestros, a fin de perfeccionar a los santos en la obra del ministerio hasta que todos lleguemos a la unidad de la fe y al conocimiento de Dios, a un varón perfecto. Es decir, que la iglesia todavía no ha alcanzado esa estatura de la plenitud de Cristo y los dones espirituales siguen operando en medio de la iglesia. Así que el apóstol Pablo, pues, es claro al señalar que los dones del Espíritu no son algo que iba a manifestarse únicamente en la era apostólica. Sin embargo, cuando alguien dice que tiene el don de profecía, la Biblia dice: amados, no creáis a todo espíritu, sino probad los espíritus, son de Dios, porque la autoridad final la tienen las Sagradas Escrituras. Todo verdadero profeta reconoce la divinidad, humanidad y obra salvadora de Jesucristo. Es por eso que su vida, la vida de los profetas, debe producir buenos frutos. En ese sentido, la señora White tiene sobradas razones para presentarse como una profeta genuina del Señor. Así que esa pregunta es clave, Pastor Díaz. ¿Cuáles son las razones que tenemos para creer que la señora Elena de White es realmente una profeta del Señor? ¿Qué preguntas quedan acerca de su papel y autoridad?
0: Ciertamente, profesor, que se necesitaría toda una lección solo para atender esta importante pregunta en cuanto a cómo se ha desarrollado y se ha identificado el don profético en el ministerio de la señora Elena G. de White. Y esto lo podemos corroborar cuando nos exponemos a conocer cuál fue su ministerio, su amplia obra para con la iglesia y el mundo, sus escritos, sabiendo que ella apenas cursó entre tercer y cuarto año de escuela elemental, cuando analizamos sus escritos que suman más de 50 libros y más de 100.000 páginas, esto definitivamente es una evidencia de que fue inspirada por Dios y no inventada por ella. Una recomendación que siempre doy en cuanto a aquellos que puedan tener alguna duda o vacilación en aceptar su don profético es el que nos expongamos a lo que ella escribió, que conozcamos su biografía y su dedicación al ministerio, y esto nos va a ayudar. Ahora bien, profesor, ¿qué preguntas quedan acerca de su papel y autoridad? Como muy bien señalabas, ella no reclamó ni pretendió que sus escritos y sus visiones estuvieran en el mismo nivel de autoridad de la Biblia, la palabra de Dios, porque ella se consideraba como una luz menor que nos lleva a ayudarnos a fortalecer nuestra fe en la palabra de Dios. Una de sus declaraciones más contundentes fue que entendamos que la Biblia y la Biblia sola debe ser nuestra única norma de fe y conducta.
1: Pastor Díaz, el ministerio de la señora White armoniza con las Escrituras. Ella nunca presentó enseñanzas que contradijeran la Biblia.

siempre exaltó a Jesucristo. El centro de sus escritos es Cristo, su divinidad, el deseado de todas las gentes, el camino a Cristo. Siempre estuvo enfocada en señalar la grandeza, la divinidad, la primacía de Jesús sobre la iglesia. También dio frutos de acuerdo al Espíritu Santo. Por sus frutos los conoceréis. Ella trabajó toda su vida, dedicó su vida entera a la causa de Dios. Tuvo coherencia y una amplitud de escritos extraordinario. Así que tenemos pues muchas razones para dar crédito de que la señora Elena White fue una profeta autorizada del cielo. De esa manera hemos llegado al final de nuestro programa del día de hoy, no sin antes recordarles que mañana viernes tendremos nuestro acostumbrado resumen semanal. Están todos invitados a participar en él. Los invito a orar. Padre Santo que estás en el cielo, agradecidos estamos por tu amor y por tu bondad. Gracias por tus profetas que nos han señalado el camino a seguir. Gracias por tu palabra que contiene tu amor y tu dirección. Bendícenos para aprender y crecer en ella. Te lo rogamos en Jesús, tu Hijo amado. Amén.

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0: Bendiciones para ustedes, hermanos y amigos que sintonizan este tu programa Fundamento de Nuestra Fe. Aquí estamos en un programa más para seguir discutiendo la palabra de Dios, que esperamos que sea de gran bendición para ti y todos los que escuchan contigo en esta mañana. Me acompaña como de costumbre
1: Heidi Quintero
2: y David Sebastián.
0: Y este es tu hermano en Cristo, Ernesto Carrillo. Hoy vamos a estar discutiendo la segunda multiplicación de los panes. Se encuentra en Marcos capítulo 8, versos 1 al 10. Antes de seguir hacia adelante, pues vamos a tener una oración.
1: Amado Dios y Padre Celestial, gracias te damos nuevamente por la oportunidad que tú nos das de estar aquí en tu programa. Te rogamos en estos momentos que tú estés con nosotros y que bendiga a cada radio oyente que esté con nosotros en esta ocasión. En el nombre de Jesús, amén.
0: Amén. Muy bien, el texto bíblico sería bueno que dieras una lectura, Marcos 8, del 1 al 4.
1: En aquellos días se juntó una gran multitud y no tenían qué comer. Jesús llamó a sus discípulos y les dijo: tengo compasión de la multitud, porque hace 3 días que están conmigo y no tienen qué comer. Si los envío en ayunas a su casa, desmayarían en el camino, porque algunos han venido de lejos. Sus discípulos respondieron: ¿de dónde podría alguien saciar de pan a tanta gente aquí en este despoblado?
0: Vamos a ver que en este pasaje donde Jesús va a multiplicar los panes, pues él primeramente lo va a hacer ahora en territorio gentil. Anteriormente había hecho una multiplicación de panes a 5,000 en territorio judío. Jesús va a tratar de demostrar varias cosas. Va a demostrar su carácter mesiánico. De la forma más directa, estaba enseñando a sus discípulos que debían ministrar a los necesitados, sin importar quiénes fuesen, y que Jesús suple las necesidades tanto físicas como espirituales. Jesús está muy atento a eso. Hay una multitud. 3 días estuvieron ahí sin comer, prácticamente. Vemos que la prioridad de esa multitud era escuchar la palabra de Dios, porque no se iban del lugar. 3 días sin comer, tenía que tener hambre y todas esas cosas, pero vemos que cuán buena es la palabra de Dios, que ellos estaban muy atentos de manera espiritual a lo que Jesús estaba hablando. Este evento tuvo lugar en la orilla opuesta al mar de Galilea, en Decápolis, que es un territorio poblado por los gentiles que ya habíamos mencionado. Y esta era la misma gente que había antes, en una ocasión habían rechazado a Jesús, pero le había ahora solicitado que dejara sus tierras después de haber sanado al endemoniado. ¿Qué causó este cambio tan significativo? La respuesta se encuentra probablemente en las instrucciones que Jesús dio al endemoniado sanado. El endemoniado había pedido a Jesús seguirle, pero él le había mandado que quedase en su propio país para testificar. Evidentemente su testimonio había llevado mucho fruto y había preparado a la gente para ese regreso de Jesús.
2: Me gusta la expresión gran multitud, utiliza la palabra mega en griego. Estamos hablando de una gran población. Creo que el pasaje apunta que Jesús está alimentando aproximadamente unas 4,000 personas, sin contar, ¿verdad?, a niños, ¿verdad?, a mujeres y niños. Y vemos acá que esa gran multitud no tenía que comer, y quien se percata de la necesidad es Jesús. Llama a sus discípulos y comunica la necesidad. Quiere decir que Jesús se place en trabajar con su gente, porque Jesús no necesitaba a los discípulos, podía darle alimento a ellos sin usar a los discípulos, porque Jesús, aunque es hombre, es Dios. Sin embargo, Dios quiere hacer su obra a través de nosotros. Y nos llamó a sus discípulos, y me gusta esa expresión que está allí, que dice que Jesús tuvo compasión de ellos.
0: Y se los dice a ellos. Él le dice a ellos, Jesús llamó a los discípulos y les dijo: tengo compasión de la multitud. O sea, era necesario que los discípulos también tuvieran compasión de la gente, aprendieran a eso. Acuérdate que estamos en un territorio gentil. Ellos no se llevan con esa gente que está allí, los desprecian. ¿Cómo podemos decir? Los ven como gente inmunda o impuro. O sea, no los ven que tienen derecho a la salvación. Y Jesús está dándole, enseñándole a través de unos milagros que estaba haciendo. Había sanado a la mujer, a la hija de la mujer sirofenicia, había sanado al sordo mudo en territorio gentil. Jesús está enseñando lo que hay que atender las necesidades de todo el mundo, que él no solamente vino a salvar a los judíos, vino también a salvar a los gentiles.
2: Y así que Jesús está realmente preocupado y ocupado en mis necesidades físicas, ¿verdad?
1: No, y que también demuestra, como pasó con el sordo mudo, cuando dice y suspiró, acá también dice está preocupado. Así que el Señor se preocupa por la persona, por la gente, tiene sentimiento.
0: O sea que, sí.
2: No, me gustó ese comentario, que Dios tiene sentimientos y emociones. Y por eso yo tengo sentimientos y emociones, porque soy creado de imagen y semejanza de Él. O sea, tengo emociones. Hay emociones que son negativas, que son producto del cambio que hubo en mi naturaleza a causa del pecado, como el miedo, como el... la ansiedad, el complejo de culpa y un sinnúmero de cosas más, y las necesidades inocentes que yo tengo, como el hambre, el dolor, ¿verdad? Porque yo sienta dolor no significa que he cometido un pecado, sino que mi naturaleza mutó en sentido a causa del pecado. Tengo ahora una naturaleza caída, pero Cristo me está restaurando y levantándomela cada día, porque está restaurando la imagen perdida, ¿verdad?, de Dios en mi vida. Pues aquí vemos la manifestación de una de esas debilidades inocentes, como es el hambre. Y cuando hace hambre, hace hambre. Y a veces una persona que tenga hambre es un problema, y dos también. Imagínate 4,000 que tengan hambre 3 días. Porque Jesús me da la impresión que va a terminar, y al terminar la gente está, parece, en un lugar un poco apartado, y él dice que no tienen qué comer, y si los envío en ayunas, porque ya llevo, me imagino que...
0: Llevaban tres días.
2: Nosotros asumimos o inferimos que no habían comido nada durante esos 3 días.
0: Posiblemente llevaron cosas y la habían agotado.
2: Pero ya se le había acabado las provisiones.
1: Exactamente.
0: ¿Qué dicen toda la gente?
1: Vamos a escuchar. Toda la gente dice que durante 3 días este gentío continuó rodando al Salvador, durmiendo de noche al aire libre y de día golpeándose ávidamente para ahí oír la palabra de Cristo y ver sus obras. Al fin de los 3 días se habían agotado sus provisiones. Quiere decir que habían llevado provisiones, pero ya se las había acabado.
2: Habían llevado loncherita,
1: pero ya se le acabó.
0: Lo interesante es que una vez eso se agota, Jesús tiene...

0: Le preguntó, ¿cuántos panes tiene? Uh-huh. Y ellos respondieron, 7. O sea, que hay que ver qué recursos hay para poder ayudar.
1: Hay algo que me llama la atención, ¿verdad? Que compasión, ¿verdad? La palabra pasión tiene que ver con la emoción que tiene una persona y buscar la manera de poder suplir la necesidad que no es mía, que es de otro.
2: De otro.
1: Sí, y yo ponen todo mi empeño cuando se muestra compasión, pero si queremos saber dónde ellos estaban, la pregunta en el que está en el capítulo 4, que está en el versículo 4, perdón, dice que estaban en un desierto, ¿sabes? Que estaban en un área remota. Un área remota.
0: Despoblada
1: donde,
0: totalmente.
1: Despoblada, o sea que posiblemente había que caminar varias horas para poder, para quizás tuviera, existiera algún tipo de transportación pública.
0: Oye, entonces esto ahora...
1: llegado, pero ahora tiene a pie.
0: No, me remonta entonces al Éxodo, porque el pueblo de Israel estuvo un área despoblada en aquel desierto. Sí. Y allí Jesús hizo provisión por 40 años. Y nota que Jesús entonces va a hacer provisión ahora en un lugar despoblado de igual manera.
1: Muy bien.
0: Que nosotros podemos confiar en ese Dios todopoderoso que en situaciones difíciles donde no hay nada... Jesús puede hacer de que hay, que sí hay, y Él puede proveer. Sí, una cosa maravillosa, nuestro Dios. Bueno, entonces, compasión implica, volviendo a ese tema, el uso de los recursos. ¿Dónde podía conseguirse pan para alimentar a tantos? Entonces le preguntaron a Jesús los discípulos, planteando todas las objeciones y excusas como siempre. Qué rápido olvidaban los discípulos. Sí. Porque fíjate, ellos preguntan en ese versículo 5, en el 4, ¿de dónde podrá alguien saciar de pan a tanta gente? Oye, pero no, en un momento dado, comienza eso, Felipe.
2: Ellos habían tenido una experiencia antes que esta situación.
0: ¿Qué había sucedido?
2: Los 5 panes, los panes y los peces.
0: Habían multiplicado a
2: 5,000, sin incluir niñas y mujeres y niños.
0: O sea, que había multiplicado el pan para probablemente 10,000 personas.
2: Exacto.
0: O más. En un momento dado.
2: Una cosa así uno no la olvida, por ejemplo, yo una cosa así no la olvido.
0: Pero es que la naturaleza humana a veces traiciona.
1: Dios ha hecho grandes cosas en la vida de cada uno de nosotros y a veces surgen situaciones muy parecidas y caemos en las mismas preocupaciones y en las mismas dudas de la situación anterior que tuvimos.
2: No,
1: pareciera que olvidamos rápido, memoria corta.
2: Otra cosa también es que como aquellos eran judíos y estos son gentiles, quizás ellos pensaron que ese milagro no iba a pasar con ellos, con los gentiles.
1: Es que no encontraron la loncherita del niño.
2: El nene no estaba.
1: El nene no estaba en esta ocasión que tenía la loncherita con la sorpresita, que tenía 5 panes y 2 peces. Bueno, pero a la pregunta de Jesús, ¿cuántos panes tenéis? Ellos parece que todavía en la neverita de los discípulos o en la mochila quedaban 7.
0: Sí, los discípulos pasaron por alto los recursos que tenían. Jesús no les pidió discutir cómo podían satisfacer una necesidad tan grande. Él les mandó averiguar qué recursos tenían, cuántos panes tienen. Ellos debían preocuparse por ver lo que ellos podían hacer. Y entre la limitación del ser humano que tienen, como limitados, seres limitados que somos, pues ellos tenían que bregar, bueno, ¿cuántos panes hay? Hay tanto, vamos a bregar con lo que tenemos. Pero ellos rápidamente se cerraron. Y como que vieron, se cuestionaron cómo darle pan a tanta gente. Y la orden de Dios siempre es compartiendo nuestras necesidades. Siempre hay que practicar la hospitalidad. Y según tengamos oportunidad hay que hacer bien a todos. Ellos tenían que bregar con lo que tenían. La compasión también implica un ordenamiento. Note que la atención de la necesidad de la gente no fue hecha de manera desordenada. La gente fue organizada para recibir su provisión. El texto bíblico dice, entonces mandó a la multitud que se recostase en tierra. Recuéntense ahí tranquilamente.
1: Sí, porque Jesús es bueno, no solamente el aspecto de mi necesidad física, también tiene la capacidad de poder organizar para que lo que Él me va a brindar yo lo pueda recibir de la mejor manera. Si la gente se queda como un solo bloque, y todo el mundo va a querer comer y pues, algunos van a pisotear a los más débiles y hay niños. Así que divide la masa, la recuesta, la organiza de tal manera de que todos puedan ser testigos de lo que va a suceder y que todos puedan recibir en orden lo que Jesús va a ofrecer.
0: Sí, volviendo al tema de la compasión, implica dar todo, tomar todo, usar todo lo que se tiene para suplir la necesidad. Eso es lo que se da ahí. Jesús tomó la totalidad de los 7 panes, y usó la totalidad de ellos para

0: satisfacer la necesidad. No se retuvo nada. Todos los recursos disponibles fueron usados para suplirla. La compasión siempre da todo. Me gustaría que pudieras entrar en detalle, pastor, cómo este asunto del número 7 que está presentado aquí. ¿Por qué 7 panes? 7 es el número de Dios. Fíjate que...
1: Bueno, hay un contraste muy interesante. Bueno, en este pasaje nosotros encontramos, comparado con el anterior, tenemos dos poblaciones y posiblemente el número 7 tiene un significado especial acá en los gentiles. La primera población eran 5.000 personas, la mayoría judías, ¿eh? Y fue para cerca de la fiesta de la Pascua. Y había mucha gente.
0: Y el judío tiene conocimiento de Dios, de la creación, de la Torá, tienen conocimiento de todo.
1: Y entonces eran 5.000 personas. En este caso tenemos 4.000 personas y la mayoría es gentil. Porque Jesús y los discípulos son judíos, están ahí también, pero la mayoría es gentil. En el primer caso, interesante, fue un día con Jesús. Aquí esta gente lleva tres días con Jesús. Así que me imagino, ¿verdad? Una vez yo escuché que Jesús predicaba largo, sermones de tres días. Pero podemos ver que fueron varias intervenciones, tanta gente, tremenda proyección de voz para poder llegar a tantas personas y de alguna manera, y durante esos tres días, pues quizás Jesús estuvo haciendo diferentes proyecciones a esa multitud. La primera sucedió en Galilea y esta está en Marcos 8, sucede cerca de Decápolis, en esa área. En la primera habían 5 panes y 2 peces, eso hace referencia. Y 5 panes y 2 peces suman 7. Tenemos también, eso también suma número de 7. El número 7 indica algo completo, algo acabado. El libro de Génesis muestra una creación de 7 días. Encontramos que en el libro de Apocalipsis, cuando Dios quiere hablar de periodos de tiempo y trayectos de eventos de sucesión de cosas, pues menciona 7 trompetas, 7 sellos, 7 iglesias,
0: 7 plagas,
1: 7 plagas, 7 estrellas, 7 ángeles de la iglesia. Menciona completo. El número 6 siempre indica que te falta uno. Algo incompleto, no está acabado.
0: O sea que posiblemente ahí el milagro que se iba a hacer ahí con ese número 7 que estaba en toda la disposición de proveernos en plenitud todo lo que necesitamos.
1: Correcto. Así que tanto en el primero que tenemos 5 panes y 2 peces está el número 7 y acá tenemos 7 panes que está también en Marcos 8, 7 panes y hay unos pocos pescados, no nos da el número de los pescados, pero sí enfatiza que son 7 panes, ¿sí? ¿Sabes? Porque el concepto de pescado es algo interesante, nada más se ve en Juan capítulo 6, que la palabra realmente que se utilizó no es ictus, que es pez. Juan utiliza la palabra opsarium, que significa como un dip, ¿sabes? Como un... porque el pescado seco, pero sardinita, algo chiquitito.
0: Un ceviche preparado ahí.
1: Sí, y realmente Juan es el que único que dice en el milagro de con los judíos, que no era realmente pez, sino que era unos oxarios. Entonces, hay un montón de información de los oxarios, eran bocadillos con pan, que le untaban como si fuera unas aleitas de pez dentro. Juan es el único que dice, usa esa palabra. Y tenemos que quizás ver esto aquí en Marcos, que posiblemente alguien por ahí tenía unas aleitas de sardina o algo así, o de tilapia, que le metieron al pan y por eso dice unos pocos pescados. No sabemos cuánto es. Bien, ahora, en el primer milagro que Marcos registra con los judíos, sobran 12 cestas. O sea, son pequeñas canastillas, que es muy significativo porque la base de la estructura o la creación del pueblo de Israel es a base de 12, las 12 tribus de Israel. Y también cuando Jesús crea, ¿verdad?, la plataforma de la iglesia cristiana, lo hace a través de los 12 apóstoles.
0: Mantiene el 12.
1: Entonces, es la continuidad. Por eso es que cuando falta a uno, lo importante en Hechos capítulo 1, que dice que tenemos que buscar un suplente que por Judas, es para mantener... para que mantener el número, interesando que nosotros, la iglesia cristiana, no es algo nuevo, es la continuidad del pueblo de Dios a través de los tiempos. Sí. Eso es importante. Ahora, en Marcos 8 sobran 7 canastas. Canastas, 7 canastas. Y ahora, hace una expresión que parece que Marcos en 8, la expresión de las canastas, da la impresión que son canastas grandes. Como que fueron canastas abundantes. Y en Marcos 6 la expresión es como pequeñas canastillas, 12 cestas como son pequeñas canastillas, y en Marcos 8 la impresión es que son canastas,
2: cestas grandes.
1: Grandes, que eran cestas grandes, la plenitud está ahí.
0: O sea, que hay abundante pan de salvación para el pueblo gentil.
1: Es correcto, esos son elementos que están allí en el Evangelio de Marcos, que mostrando que el milagro fue completo, pleno, y que la gente sobró, y al mismo tiempo el pueblo gentil puede relacionar el milagro con la creación, porque Dios está creando allí. Una forma de crear, porque Jesús crea de la nada, del nihilo, y también crea de materia existente. Eso es algo que tiene Dios puede hacer. En este caso estaba el pan y él lo que hizo fue multiplicar el pan. Pero también puede hacer pan de la nada. Algunos eruditos, cuando se acercan al milagro de la multiplicación, básicamente más énfasis en el primero, dicen que no solo multiplicó los panes, sino que de la nada sacó las canastas. Porque... hace énfasis porque nada más había un niño con una canasta, de momento aparece un montón de canastas.
0: 12 canastas.
1: Son las que recogen, pero las que tuvieron que utilizar para repartir. Así como 1,000 personas, debieron haber sido muchas. Entonces, acá nuevamente vemos que posiblemente las canastas también florecieron del poder creador de Dios de la nada. Eso es posiblemente es una gran, porque Dios crea de la nada. Pero también vemos el concepto de crear de la materia existente. Así que vemos acá que el 7 conecta al pueblo gentil con el Dios, que el Dios de Israel y el que está allí hablándole, que se llama Jesús, es el creador y puede multiplicar y también puede crear cosas nuevas en cada vida.
0: Gloria a Dios. Así que usted puede tener toda su confianza depositada en este Dios de Israel. Puede tener toda su confianza depositada en el Señor Jesús, porque el Señor Jesús provee cuando es necesario, y donde no hay nada, Él puede hacer mesas en el desierto. O sea, que podemos vivir confiados en este Padre amante. Y en este asunto de los 7 panes, ellos los utilizaron completos, mis hermanos. ¿Cuántas veces nosotros podemos, o retenemos, o guardamos, inclusive, pues, podemos mentir y no poner en los recursos que tenemos en necesidades que se nos presentan? ¿Cuántas veces quizás hemos fallado en eso? Aquí nos enseña que hay que darlo todo. Así como hizo la viuda de Sarepta, que aquel poquito de aceite y harina lo utilizó para sustentar al profeta cuando era escaso lo que tenía para ella y su hijo. Pues ella lo dio, finalmente Dios le multiplicó. Nos enseña este pasaje que nosotros debemos dar todo lo que tenemos, porque el Señor va a multiplicar, siempre va a proveer lo que necesitamos.
1: Algo que me llamó la atención, disculpa, que la gente comió y se sació. ¿Sabes? Que eso no deja a nadie con hambre.
0: Se sentía satisfecho. O sea, no fue poquito, se sentían satisfechos, ¿no?
1: Sí, eso.
2: Él no te da un cantito ni a media, Él te da completo hasta que la persona se sacie.
0: Qué maravilloso.
2: Lo hemos probado en nuestras vidas cuando oramos, pedimos en oración algo: Señor, ayúdame en esto. Él te ayuda y te da más de lo que tú pediste. Y eso es un ejemplo.
0: Amén. O sea que en este pasaje que se manifiesta la compasión de Jesús, esa compasión también implica gratitud a Dios. Jesús dio gracias y bendijo los recursos. Esto es un punto importante. Hay que ser agradecido por las cosas que Dios nos da, todos los alimentos. Tenía también pocos pescaditos, como mencionaste ahorita, los bendijo también y mandó que los repartieran. ¿Sabe? Que lo que no se usa para satisfacer una necesidad debe ser usado para suplir otra. O sea, hay que repartir de lo que Dios nos da, hay que compartirlo, porque es el mandato de nuestro Dios. El verso 9, los que comieron eran como 4,000 y los despidió.
1: Le digo la palabra...
0: ¿Con qué intención los despidió?
1: Sí, pero le digo la palabra interesante que la utilizamos en los cadetes médicos. Le dijo, dismiss.
0: Ajá, dismiss. Rompió la formación.
1: Le digo así, dismiss. Realmente los despidió. Posiblemente bueno. Jesús no permitió que se formara nada más luego. Se acabó hasta aquí.
2: La otra vez, pero la repartición de panes, la otra vez se formó una algarabía. Y quizás por eso.
0: Una revuelta.
2: Rapidito.
0: Para evitar otra revuelta, quizás, porque querían coronar los reyes en la primera multiplicación. Pero aquí hay dos cosas. El pueblo fue alimentado espiritualmente, primeramente.
1: Correcto.
0: Y luego fue alimentado físicamente. Entonces, él los despide quizás con la intención de que puedan compartir ambas cosas.

0: el pan espiritual como el pan de las canastas, panes que sobraron, ¿no? ¿Cierto? Quizás con ese propósito de que compartieran las experiencias espirituales que el Señor Jesús le había hablado y enseñado a través de la palabra, más que compartieran el pan físico, que es muy necesario. Jesús también nos invita a nosotros a proclamar el mensaje, que Él puede alimentar el alma del hombre. Hay un tiempo para estar a los pies de Jesús, hay que ser alimentado, como fue esta multitud espiritualmente, pero también hay un tiempo para ser enviado, para ir y llevar el glorioso mensaje de que Él, el Señor Jesús, alimenta el alma hambrienta.
1: Y hay algo ahí interesante, es que vemos aquí los recursos inagotables de Dios para toda situación del ser humano. Y estas personas fueron testigos. Por eso podemos ver el éxito en el libro de Hechos, en la área gentil, por todo este tipo de semilla sembrada que está haciendo Jesús en este momento.
0: Sí, que la siembra no fue en vano. O sea, la palabra en un momento dado germina y crece en el corazón del hombre. Y pues, de esa manera mucha gente se va uniendo al reino. O sea, nosotros tenemos que dar testimonio, testificar de las cosas grandes que Dios ha hecho por nosotros. Es una manera de alcanzar a otros. Como Jesús le dijo a aquel endemoniado, vuélvete a tu casa y cuenta cuán grandes cosas ha hecho Dios contigo y cuánta misericordia ha tenido Dios de ti. Eso va a hacer que muchos otros crean y vengan a Jesús para salvación.
1: Hay cosas paradójicas ahí. Por ejemplo, algo paradójico es que el excedente es mayor que lo original que había. Habían 7 panes al principio y era ahí un montón. Entonces, lo poco en las manos de Dios hace mucho. Hay un principio ahí de mayordomía. Si tú pones todo al Señor, Dios te lo va a multiplicar de una manera extraordinaria. Y
0: sí, porque ellos dieron todos los recursos que tenían y no se acabó, se multiplicó. Por eso Pablo dice, más bienaventurado es dar que recibir, porque mientras más damos en los principios de la palabra de Dios, más recibimos del cielo. Y eso es una cosa que tenemos que aprender a confiar en Dios, de que nada nos faltará. Jehová es nuestro pastor, nada te faltará. Nosotros tenemos que aprender eso, poner los recursos que tenemos en manos de Dios para atender las necesidades, no pensando en que se nos va a agotar, porque sabemos que Dios es fuente de todo poder, de todo milagro, es una fuente inagotable. Dios se encarga de nuestras necesidades. Confiemos y ayudemos a aquel que necesita de nosotros.
1: Si nada más te quieres comer 7 panes, pues quédate con ellos, pero si quieres comer hasta en abundancia, pon tus panes y tus recursos en las manos de Dios y sirve a otro con lo que Dios te ha dado.
0: Definitivamente, estás pasando alguna situación difícil de estrechez, mira a Cristo, entrégale tu vida al Salvador y el Padre que está en los cielos se encargará de darte lo que necesitas. Busca primeramente el reino de Dios y su justicia y todas las demás cosas serán añadidas para ti en esta vida, 100 veces más ahora y luego la vida eterna. Amén. Pues nos despedimos de ti,
2: Heidi Quintero,
1: David Sebastián
0: y Ernesto Carrillo. Que Dios te bendiga. Hasta el próximo programa.
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5: Esta es la hora en nuestros estudios. 4:58. 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
1: Capítulo 52. Despierta, despierta, vístete de poder, oh Sión, vístete tu ropa hermosa, oh Jerusalén, ciudad santa, porque nunca más vendrá a ti incircunciso ni inmundo. Sacúdete del polvo, levántate y siéntate, Jerusalén, suelta las ataduras de tu cuello, cautiva hija de Sión. Porque así dice Jehová, de balde fuisteis vendidos, por tanto sin dinero seréis rescatados. Porque así dijo Jehová el Señor, mi pueblo descendió a Egipto en tiempo pasado para morar allá, y el asirio lo cautivó sin razón. Y ahora, ¿qué hago aquí?, dice Jehová, ya que mi pueblo es llevado injustamente. Y los que en él se enseñorean lo hacen aullar, dice Jehová, y continuamente es blasfemado mi nombre todo el día. Por tanto, mi pueblo sabrá mi nombre por esta causa en aquel día, porque yo mismo que hablo, he aquí estaré presente. Cuán hermosos son sobre los montes los pies del que trae alegres nuevas, del que anuncia la paz, del que trae nuevas del bien, del que publica salvación, del que dice a Sión, tu Dios reina. Voz de tus atalayas, alzarán la voz, juntamente darán voces de júbilo, porque ojo a ojo verán que Jehová vuelve a traer a Sión. Cantad alabanzas, alegraos juntamente, soledades de Jerusalén, porque Jehová ha consolado a su pueblo, a Jerusalén ha redimido. Jehová desnudó su santo brazo ante los ojos de todas las naciones, y todos los confines de la tierra verán la salvación del Dios nuestro. Apartaos, apartaos, salid de allí, no toquéis cosa inmunda. Salid de en medio de ella, purificaos los que lleváis los utensilios de Jehová. Porque no saldréis apresurados, ni iréis huyendo, porque Jehová irá delante de vosotros, y os congregará el Dios de Israel. He aquí que mi siervo será prosperado, será engrandecido y exaltado, y será puesto muy en alto. Como se asombraron de ti muchos, de tal manera fue desfigurado de los hombres su parecer, y su hermosura más que la de los hijos de los hombres, así asombrará él a muchas naciones. Los reyes cerrarán ante él la boca, porque verán lo que nunca les fue contado, y entenderán lo que jamás habían oído. Capítulo 53. ¿Quién ha creído a nuestro anuncio? ¿Y sobre quién se ha manifestado el brazo de Jehová? Subirá cual renuevo delante de él, y como raíz de tierra seca. No hay parecer en él ni hermosura. Le veremos, mas inatractivo para que le deseemos. Despreciado y desechado entre los hombres, varón de dolores, experimentado en quebranto. Y como que escondimos de él el rostro, fue menospreciado y no lo estimamos. Ciertamente llevó él nuestras enfermedades y sufrió nuestros dolores. Y nosotros le tuvimos por azotado, por herido de Dios y abatido. Mas él herido fue por nuestras rebeliones, molido por nuestros pecados. El castigo de nuestra paz fue sobre él, y por su llaga fuimos nosotros curados. Todos nosotros nos descarriamos como ovejas, cada cual se apartó por su camino. Mas Jehová cargó en él el pecado de todos nosotros. Angustiado él y afligido, no abrió su boca. Como cordero fue llevado al matadero, y como oveja delante de sus trasquiladores, enmudeció y no abrió su boca. Por cárcel y por juicio fue quitado, y su generación, ¿quién la contará? Porque fue cortado de la tierra de los vivientes, y por la rebelión de mi pueblo fue herido. Y se dispuso con los impíos su sepultura, mas con los ricos fue en su muerte, aunque nunca hizo maldad, ni hubo engaño en su boca. Con todo eso, Jehová quiso quebrantarlo, sujetándole a padecimiento. Cuando haya puesto su vida en expiación por el pecado, verá linaje, vivirá por largos días, y la voluntad de Jehová será en su mano prosperada. Verá el fruto de la aflicción de su alma y quedará satisfecho. Por su conocimiento justificará mi siervo justo a muchos y llevará las iniquidades de ellos. Por tanto, yo le daré parte con los grandes y con los fuertes repartirá despojos, por cuanto derramó su vida hasta la muerte y fue contado con los pecadores, habiendo él llevado el pecado de muchos y orado por los transgresores. Capítulo 54. Regocíjate, oh estéril, la que no daba a luz. Levanta canción y da voces de júbilo, la que nunca estuvo de parto. Porque más son los hijos de la desamparada que los de la casada, ha dicho Jehová. ensancha el sitio de tu tienda y las cortinas de tus habitaciones sean extendidas. No seas escasa, alarga tus cuerdas y refuerza tus estacas. Porque te extenderás a la mano derecha y a la mano izquierda, y tu descendencia heredará naciones y habitará las ciudades asoladas. No temas, pues no serás confundida, y no te avergüences porque no serás afrentada, sino que te olvidarás de la vergüenza de tu juventud y de la afrenta de tu viudez no tendrás más memoria. Porque tu marido es tu Hacedor, Jehová de los ejércitos es su nombre, y tu Redentor, el Santo de Israel, Dios de toda la tierra será llamado. Porque como a mujer abandonada y triste de espíritu te llamó Jehová, y como a la esposa de la juventud que es repudiada, dijo el Dios tuyo. Por un breve momento te abandoné, pero te recogeré con grandes misericordias. Con un poco de ira escondí mi rostro de ti por un momento, pero con misericordia eterna tendré compasión de ti, dijo Jehová tu Redentor. Porque esto me será como en los días de Noé, cuando juré que nunca más las aguas de Noé pasarían sobre la tierra. Así he jurado que no me enojaré contra ti, ni te reñiré. Porque los montes se moverán, y los collados temblarán, pero no se apartará de ti mi misericordia, ni el pacto de mi paz se quebrantará, dijo Jehová, el que tiene misericordia de ti. Pobrecita, fatigada con tempestad, sin consuelo. He aquí que yo cimentaré tus piedras sobre carbunclo, y sobre zafiros te fundaré. Tus ventanas pondré de piedras preciosas, tus puertas de piedras de carbunclo, y toda tu muralla de piedras preciosas. Y todos tus hijos serán enseñados por Jehová, y se multiplicará la paz de tus hijos. Con justicia serás adornada, estarás lejos de opresión porque no temerás, y de temor porque no se acercará a ti. Si alguno conspirare contra ti, lo hará sin mí. El que contra ti conspirare, delante de ti caerá. He aquí que yo hice al herrero que sopla las ascuas en el fuego y que saca la herramienta para su obra, y yo he creado al destruidor para destruir. Ninguna arma forjada contra ti prosperará, y condenarás toda lengua que se levante contra ti en juicio. Esta es la herencia de los siervos de Jehová, y su salvación de mí vendrá, dijo Jehová. Capítulo 55. A todos los sedientos, venid a las aguas, y los que no tienen dinero, venid, comprad y comed. Venid, comprad sin dinero y sin precio, vino y leche. ¿Por qué gastáis el dinero en lo que no es pan, y vuestro trabajo en lo que no sacia? Oídme atentamente y comed del bien, y se deleitará vuestra alma con grosura. Inclinad vuestro oído y venid a mí, oíd y vivirá vuestra alma, y haré con vosotros pacto eterno, las misericordias firmes a David. He aquí que yo lo di por testigo a los pueblos, por jefe y por maestro a las naciones. He aquí llamarás a gente que no conociste, y gentes que no te conocieron correrán a ti, por causa de Jehová tu Dios, y del Santo de Israel que te ha honrado. Buscad a Jehová mientras puede ser hallado, llamadle en tanto que está cercano. Deje el impío su camino, y el hombre inicuo sus pensamientos, y vuélvase a Jehová, el cual tendrá de él misericordia, y al Dios nuestro, el cual será amplio en perdonar. Porque mis pensamientos no son vuestros pensamientos, ni vuestros caminos mis caminos, dijo Jehová. Como son más altos los cielos que la tierra, así son mis caminos más altos que vuestros caminos, y mis pensamientos más que vuestros pensamientos. Porque como desciende de los cielos la lluvia y la nieve, y no vuelve allá, sino que riega la tierra y la hace germinar y producir, y da semilla al que siembra y pan al que come, así será mi palabra que sale de mi boca. No volverá a mí vacía, sino que hará lo que yo quiero, y será prosperada en aquello para que la envié. Porque con alegría saldréis, y con paz seréis vueltos. Los montes y los collados levantarán canción delante de vosotros, y todos los árboles del campo darán palmadas de aplauso. En lugar de la zarza crecerá ciprés, y en lugar de la ortiga crecerá rayán, y será a Jehová por nombre, por señal eterna que nunca será raída.
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0: Esta es la hora en nuestros estudios, 5:30. 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
1: Bienvenidos a Lecciones de la Biblia, un espacio para estudiar y para entender la palabra de Dios. Hoy tocaremos el tema del don de profecía. Según lo vamos a explicar, hemos hecho muy estrecha la palabra espíritu de profecía o don de profecía. Recuerden que los dones fueron dados a la iglesia para la predicación del evangelio, para edificar el cuerpo de Cristo y también para que todos podamos participar. Si miramos este tema de una manera mucho más amplia, vamos a aprovechar mucho más el espíritu de profecía porque es mucho más amplio de lo que nosotros muchas veces hemos considerado. Así que el tema de hoy se titula El don de profecía.
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1: Vamos ahora. Señor de los cielos, gracias por todas tus bendiciones. Ayúdanos a estudiar este tema porque es importante para la edificación personal y de la iglesia. En el nombre de Jesús. Amén. Bueno, en nuestra historia de hoy, lo primero que quiero hablar es ¿qué es el don de profecía? Les cuento que el don de profecía es un término muy, muy amplio que nos lo ayuda a entender 2 de Pedro, el capítulo 1, versículo número 19. Y antes de que yo les dé mi definición, lo vamos a mirar. 2 de Pedro 1, 19. Dice así: además contamos con la muy confiable palabra profética, a la cual ustedes hacen bien en atender, que es como una antorcha que alumbra en la oscuridad, hasta que aclare el día y el lucero de la mañana salga en el corazón de ustedes. Pero antes de nada deben entender esto: ninguna profecía de la Escritura es de interpretación privada, porque la profecía nunca estuvo bajo el control de la voluntad humana, sino que los santos hombres de Dios hablaron bajo el control del Espíritu Santo. Estos textos dicen que es la palabra profética y que fue la profecía y que es como una antorcha que alumbra. ¿A qué se refiere Pedro? Vea, nadie duda en 1 Pedro 2, 1, 19 al 21 de que estas palabras se aplican a la Biblia. La Biblia es el don de profecía. La Biblia es el espíritu de profecía, y lo voy a hacer un poco más amplio. El espíritu de profecía o el don de profecía es entender todo el sistema de

0: de la revelación de Dios para nosotros, los seres humanos. Lo repito, porque a veces dice, el espíritu de profecía dice, pero nos estamos refiriendo a unos libros de Elena y no a la Biblia. Pero aquí ustedes están viendo que es mucho más amplio. El espíritu de profecía es que el Espíritu Santo guía la profecía. ¿Por qué se lo llama la profecía? Porque es la labor del profeta. Y el profeta hacía tres cosas. Uno, anunciaba el evangelio de Dios. Dos, denunciaba el pecado. Tres, anunciaba el futuro que Dios le había dicho al profeta. Nosotros la hemos ligado solo al futuro. Las profecías, lo que está allá adelante. No, la palabra don de profecía o espíritu de profecía es hacer la labor de profeta. Por eso la iglesia del chasco, en Apocalipsis 10, cuando dice ya están amargados, ya se chasquearon, en Apocalipsis, último versículo de Apocalipsis 10, dice, ahora es necesario que profetices a toda nación, tribu, lengua y pueblo. Profetices es que prediques, que hagas la labor de profeta. Entonces, a partir de hoy, entendamos que el espíritu de profecía es todo el sistema en el que Dios se revela, la naturaleza, Jesucristo, la Biblia y los libros de Elena White. Punto 2. Guía a la iglesia. ¿Por qué el don de profecía es tan interesante? Porque miren, cuando se reveló el Apocalipsis, las cosas todas estaban en el futuro, ¿cierto? Pero hoy, que es 2026, toda esa profecía quedó en el pasado, pero no se acabó. Sigue siendo profecía para mí porque es una información muy importante. ¿Para qué sirve la palabra profética o la Biblia? Para guiar a la iglesia a través del mundo, para guiarnos a nosotros a través de los tiempos y poder conocer el amor de Dios, saber qué es lo bueno y lo malo, cuál es la voluntad de Dios para mí y entender qué eventos en el futuro hacen falta para que se cumpla. Por eso es tan amplio este término. Y a mí me ayudó mucho y me sorprendió porque dice, el espíritu de profecía dice en Romanos 1:7, eso está bien dicho, aplica. ¿Por qué Dios le dio este don? Miren que dice, el don más importante, lo leímos esta semana, es el amor. Procuren la profecía. Ah, procuren leer la Biblia todos. Todos procuren la profecía. Porque la profecía es todo el sistema de revelación. Por eso, después del amor, sigue la Biblia, el don de profecía. Y ese don a todos nos es otorgado porque el Espíritu Santo puede ayudarnos a entender la palabra. ¿Qué aprendemos el día de hoy? Que como los dones se edifican a la iglesia, necesitamos ser edificados. Miren lo que dice Hechos capítulo 15, el versículo 30 al 32. Este don es una maravilla para esta edificación. Hechos capítulo 15, 30 al 32. Cuando los hermanos que fueron enviados llegaron a Antioquía, reunieron a la congregación y entregaron la carta. ¿Cuál carta? La carta que se mandó del Concilio de Jerusalén. Cuando los hermanos terminaron de leerla, se alegraron por el consuelo recibido. Como Judas y Silas también eran profetas, con mucho afecto fraternal consolaron y confirmaron la fe de los hermanos. ¿Ven la unidad entre la labor del profeta y la carta, que es la palabra de Dios? Seamos cartas leídas. ¿Cuál es la lección de hoy? Leamos la Biblia. Leamos la Biblia y entenderemos todo el sistema profético, que no es otra cosa que el sistema en el cual Dios se nos revela a nosotros y es un privilegio conocerlo. Soy Daniel Herrera y deseo para todos un día lleno de bendiciones.
1: Los que esperan en el Señor renovarán sus fuerzas, se remontarán con alas como las águilas, correrán y no se cansarán, caminarán y no se fatigarán.

0: Esta es la hora en nuestros estudios. 6:00. 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

0: Buenos días, amigos. Bienvenidos a una nueva jornada llena de buena música, de información y mira, y de la mejor compañía. Gracias por estar ahí por nosotros. Gracias por sintonizarnos y permitirnos ser parte de tu desayuno tempranito en la mañana. Buenos días, David.
1: Buenos días, buenos días. Normalmente vas por allá, pero nada.
2: Yo les voy a sorprender.
1: No hay problema. Buenos días, amigos, y buenos días a los que sintonizan por el 98.3 y 93.3 FM, los amigos de Facebook, YouTube, Instagram, gracias por estar todos con nosotros, y qué bueno que ya estamos hoy jueves 6 de agosto, así que disfruten este jueves, ¿verdad? Ya estamos casi cerca al fin de semana, donde podemos tener ese maravilloso descanso. Así que gracias por estar con nosotros en Morningstar. Gaby, buenos días. ¿Cómo estás?
3: Muy buenos días, muy buenos días. Hoy pusieron mi cerebro a trabajar cambiando el orden, así que... Pero estamos contentos de poder estar aquí una vez más compartiendo con cada uno de ustedes, ¿verdad? Y teniendo un encuentro, como siempre digo, nuevamente con nuestro Señor en la mañana tempranito. ¿Cómo estás, Lisa? Buenos días.
2: Estoy bien, gracias a Dios. Oye, de momento David dijo 6 de agosto y no lo pude creer. Como que todavía mi mente está en julio y no puedo creer que ya estemos a 6.
3: Yo no puedo creer que lo que me queda es una semanita de vacaciones.
2: Pero disfrútala completamente. Y de hecho, gracias por estar aquí con nosotros madrugando. Mira, él está practicando para cuando regrese.
0: Muchacha practicando, si este muchacho lo ha hecho más que maravillosamente bien.
2: No, practicando la madrugancia.
0: A la madrugancia.
2: Sí. Así es. Bueno, amigos, gracias por acompañarnos y ser, mira, nuestros amigos madrugadores. Gracias por estar ahí tempranito y conectarse para tener mañanas diferentes llenas del Espíritu Santo y sobre todo, ¿verdad? Eso es lo más importante, la presencia de nuestro Padre Celestial. Así que vamos a buscarlo de todo corazón, juntos, abriendo su palabra, escuchando su voz. Así que presta atención que regresamos entre tostadas.

0: Hay un misterio que es curioso y llama la atención porque muchos de ustedes se van a sorprender con esto. A veces vemos las cosas de una manera lineal, de aquí para allá, pero cuando las vemos de allá para acá como que no se ven iguales. Pero siempre han sido así. El problema es que ahora vemos el otro ángulo, lo que antes no veíamos. Fíjense qué cosa. Si usted no confía en Dios, si usted no ora sin cesar, si nosotros no dedicamos tiempo a estar con Dios, ocurre algo que suena extraño, suena perturbador, pero parece que sí que ocurre. Y comenzamos a confiar en nosotros mismos. Comenzamos a confiar en las cosas de los hombres, en las cosas que hay. Y mira lo que dice Jeremías, capítulo 17, versículo 5. Así ha dicho Jehová. Me gusta porque el que dice esto es Dios. No lo dice nadie, no lo dice un hombre, no lo dijo Jeremías. Quien lo dice es Dios. Maldito el varón que confía en el hombre y pone carne por su brazo y su corazón se aparta de Jehová. Será como la retama en el desierto y no verá cuándo viene el bien, sino que morará en los sequedales, en el desierto, en tierra despoblada y deshabitada. Hay una maldición, no porque Dios la hace, hay una maldición, no porque Dios dice vas a ser maldito, no. Hay una maldición cuando de cierta manera nos apartamos de Jehová. El problema es que mucha gente no la ve. Comienza a escasear las cosas, comienza a irte mal, comienza a ocurrir una serie de cosas que muchas personas piensan que son producto de la causalidad, muchas personas piensan que son producto de simplemente del día a día. Y hay una serie de cosas que son como un mal mayor. El hecho de vivir, ¿no se han dado cuenta que hay un grupo de personas que no quiere saber de Dios? No sé si han observado ese tipo de conducta que tienen. No sé si se han puesto a pensar o a observar a las personas que niegan a Dios, que de alguna manera desechan a Dios. Su estilo de vida, su manera de ser, es extraña, es un poco fuera de lo normal. Y de hecho, el versículo 7 dice, bendito el varón que confía en Jehová y cuya confianza es Jehová. Porque será como el árbol plantado junto a las aguas, que junto a las corrientes echará sus raíces, y no verá cuando viene el calor, sino que su hoja estará verde, y en el año de sequía no se fatigará, ni dejará de dar fruto. Me llama la atención porque es un contraste muy marcado. De hecho, este texto 7 se parece al Salmo capítulo 1. Bienaventurado el varón que nunca anduvo en consejo de malos, ni en silla de escarnecedores se ha sentado, sino que antes en la ley de Jehová está su delicia, y en su ley medita de día y de noche. Y después dice, será como árbol plantado junto a corrientes de agua, que da su fruto a su tiempo, su hoja no cae, y todo lo que hace prosperará. Se parece el mismo consejo de Josué capítulo 1, versículo 8, nunca se apartará de tu boca este libro de la ley, sino que meditarás en él de día y de noche, para que hagas conforme a todo lo que en él está escrito, porque entonces harás prosperar tu camino y todo lo que hagas, perdón, dice al revés, porque entonces todo lo que hagas prosperará. Es interesante que las condiciones que presenta Dios para que la vida entera nos vaya bien son muy simples, son muy sencillas, son casi, parecen como si no fuera ninguna. Literalmente él dice, oye, tienes que buscarme a mí si quieres ser bendito en la tierra. Tienes que mantenerte orando sin cesar. Tienes que mantenerte en la presencia de Dios para que no importa lo que suceda, no importa si el río se seca, tú vas a parecer que tienes hojas verdes aunque haya sequía. No importa que el agua se acabe en el mundo, tú vas a parecer que estás tomando agua, pero no cualquier agua, el agua de vida. El consejo de Dios es que nunca nos apartemos de Él, que nunca permitamos que nada nos aparte de Él, que mantengamos siempre nuestra, idiosincrasia, nuestra mente, nuestro corazón, el asiento de los pensamientos, pensando en Dios. Una vez una persona me dijo, oye, pero eso suena ¿qué fue la palabra que usó? Como fanático, esa es la palabra. Eso suena como a fanático, eso suena como a gente que como a politiquería, como a cuando tú haces algo sin sentido, como que no tiene ninguna dirección, lo haces simplemente porque quieres hacerlo. En realidad, cuando lees el libro de Deuteronomio, capítulo 6, hay una insistencia de parte de Dios. El versículo 6 dice, coge mi palabra y escríbela en los postes de tu casa, métela en tu corazón cuando salgas a caminar, repítelas a tus hijos, escríbela en los dinteles de las puertas, haz con ella que se vea visible, que cuando tú llegues a los lugares, la palabra mía esté por todas partes, que cuando tú hables con la gente, háblales de mi palabra, cuando tú hables con tus hijos, háblales de mi palabra, cuando tú andes por el camino, repite estos textos, cuando hagas cosas, cuando salgas a trabajar, y tú dices, ¿por qué Dios es tan insistente en que nosotros tengamos la palabra de Él en nuestro corazón? Cuando miras la anteparte o la parte contraria a esta situación de la insistencia de Dios, te das cuenta que hay un diablo que tampoco anda relajando, que tampoco anda jugando. El demonio, el diablo, es un ser que no tiene amor por ninguno de nosotros, no siente ningún tipo de emoción positiva por ninguno de nosotros y va a aprovechar el más mínimo detalle para que usted se pierda y se pierda junto con él. Y usted no, cuando Cristo venga, en la segunda resurrección, usted no se levante. El plan de él es tan sagaz que él dice, si ellos viven engañados toda su vida, ese es el propósito, porque la idea es que cuando Cristo venga, ellos no se levanten. Imagínate la idea de Satanás, es tan perturbadora que dentro de cada historia, dentro de cada película que ves, dentro de cada cosa que andas observando, ahí está envuelta o envuelto su hermoso plan. La idea de él es que no conozcas a Dios. La idea de él es que no te concentres en conocer al Altísimo, que no puedas observar cuáles son sus dominios y sus maravillas, que no puedas orar sin cesar, que no puedas estar dentro de la aura que protege a los hijos de Dios. Esa es la idea de él. Para entonces luego, una vez estás fuera, entonces en ese punto destruir tu vida. ¿Qué contraste con este texto de Jeremías? Dice que bendito el varón que confía en Jehová. Cuando estudias el versículo 5, te das cuenta de que te haces maldito cuando no confías en Jehová, cuando no oras sin cesar, cuando te apartas de Jehová, cuando decides en tu corazón, hoy tengo mucha Biblia, hoy voy a disfrutar de una buena música, y hoy voy a beber, y hoy voy a ser feliz. Esas decisiones que pones en tu corazón te ponen en perspectiva con el maligno, con el enemigo, y Dios quiere que eso no suceda. Dios quiere que la vida sea de una manera provechosamente aprovechada, valga la redundancia, siempre en su presencia. No significa que vas a vivir amargado, no significa que vas a vivir de una manera triste, no significa que vas a vivir de otra manera como lloroso o perturbado, no. Es que hay un gozo en la palabra de Dios que nadie puede explicar, que solamente tú lo vas a entender a medida que comiences a conocer a Dios. Por eso es que hay que mantenerse orando sin cesar. Porque si no oramos sin cesar, no vamos a entender el gozo que hay en la palabra de Dios. Por lo tanto, vas a pensar que es aburrido el cielo, que es aburrido la palabra de Dios. Cuando abras y leas un texto, te va a dar sueño, vas a empezar a bostezar. Y eso pasa, y eso es normal. Cuando tú comienzas a correr, dices, tengo 5 años sin correr. Y hoy decides empezar a correr. Y se le ocurre a un amigo decir, vamos a darle 4 vueltas a la pista. La primera vuelta, compadre. primera vuelta tú la vas a sufrir. Y tú dices, ah, tengo energía, tengo fuerza, y comienzas rápido. Y de repente cuando vas por la mitad de la vuelta dices, bueno, déjame yo bajarle un poco. Y cuando ya estás terminando la primera vuelta, comienzas a caminar porque dices, bueno, yo no me acordaba que estaba tan pesado y tan lento. Así mismo es la palabra de Dios. Cuando estás fuera de forma y comienzas a estudiar, comienzas a leer, comienzas a comprender a Dios, literalmente es lento el proceso porque no estás acostumbrado a tanta profundidad en un solo texto. No estás acostumbrado a este tipo de cosas. Por eso Dios exhorta que tiene que ser todos los días. Porque cuando un atleta entrena todos los días, puede hacer maratones. Entonces, confiar en ti mismo, confiar en ti porque dices, ah, pero esto es aburrido, esto me da sueño, te puede hacer maldito. Y estas son palabras fuertes, son palabras que no son usuales y hasta escucharlas suelen ser perturbadoras, pues dice, ah, pero están profiriendo maldición sobre... No. Nosotros mismos estamos acarreando maldición por no confiar en Jehová, por confiar en nosotros mismos. Cuando tú dices, ah, pero es que yo lo sé hacer así, yo lo hago así, yo siempre lo he hecho de esta manera y siempre me ha funcionado. Ten cuidado. No, pero es que yo pienso así y yo hago así y la manera en que yo lo hago siempre me funciona. Ten cuidado, ora, órale a Dios. Pídele a Dios que te ilumine el camino, que te ilumine la conciencia, el pensamiento, porque a lo mejor de la manera que lo estás haciendo siempre estuvo mal. Y a lo mejor eso es lo que te tiene estancado toda la vida. Órale a Dios que te abra el entendimiento para que puedas confiar en Dios y ser bendito. ¿Qué ustedes creen de este texto tan extraño?
1: Bueno, la verdad es que es el mejor consejo que cualquiera de nosotros puede aplicar de la palabra de Dios. Y ciertamente no queremos maldición, ¿no? ¿Dónde está puesta tu confianza? Es una buena pregunta en la mañana de hoy. ¿En qué o en quién estás poniendo tu confianza? Porque me resulta interesante que ambos versículos, tanto el 5 como el 7, en uno me presenta la maldición y en otro me presenta la bendición. Y la diferencia es simplemente en quién está puesta la confianza. Maldito el varón que confía en el hombre y su corazón se aparta de Jehová. En contraste, bendito el varón que confía en Jehová y cuya confianza es Jehová. En el salmista también lo dijo. Dice el Salmo 118:8, mejor es confiar en el Señor que confiar en el hombre. Dice otra versión de ese mismo versículo que es mejor refugiarse en el Señor que confiar en el hombre. O sea, donde está puesta mi confianza, básicamente yo estoy haciendo de ese lugar un refugio. ¿Y cuál es el problema si yo me voy a un refugio que no puede sostenerse en una tormenta? Bueno, inevitablemente cuando la tormenta llegue, te va a ir mal. Porque ese lugar que tú hiciste supuestamente tu refugio no te puede refugiar. Uh-huh. Y ese es el problema cuando nosotros ponemos nuestra confianza en el ser humano. Incluso puede ser la mejor persona que tú puedas conocer en este mundo. Eventualmente esa persona va a fallar o eventualmente va a haber un día que esa persona no esté disponible o simplemente, ¿verdad? No es el orden en el cual las prioridades deben estar, porque al fin y al cabo terminamos convirtiendo a esas personas en ídolos. Cuando es otra persona quien se convierte en mi refugio, termina convirtiéndose en un ídolo. Y no estamos hablando de no recibir ayuda de otras personas, de no tener personas con quien tú seas confidente, con quien verdad puedas establecer una relación de confianza. No estamos hablando acerca de eso. No es que no podamos confiar en nadie y la Biblia nos está diciendo que seamos unos desconfiados. No se trata de eso. Se trata de un asunto de adoración, de dónde estás poniendo tu seguridad absoluta, ¿verdad? De a quién estás acudiendo primero. ¿En quién tú descansas cuando tienes miedo, incertidumbre, problemas, situaciones? ¿Es Dios tu primer refugio, tu primer lugar, tu lugar seguro, tu lugar de confianza?

0: ¿O vas a donde otra persona a refugiarte primero y entonces luego recuerdas de Dios, verdad? Así que el Señor sea lo primero, es el énfasis de hoy, que podamos confiar en Él. La única manera que podamos confiar en Él es relacionándolos y conociéndolos tanto que sepamos que solamente quiere lo mejor para nosotros.
1: Así es, a mí me parece muy bonito durante toda la semana, el tiempo que he estado aquí, el énfasis que el Señor nos ha traído. Tenemos que estar ante su presencia, tenemos que buscarla constantemente. Él es nuestro refugio, tenemos que confiar en Él, como tú dices. No importa lo que esté sucediendo, no importa lo que esté pasando en nuestras vidas, búscalo a Él primeramente. Orar sin cesar, y como leímos aquí, tenemos que confiar en Él. Debe ser nuestra prioridad. Él debe ser nuestro centro. Y lo dice ahí, bendito el hombre que confía en Jehová, cuya confianza está puesta en Él. Así que qué hermoso saber que no importa en qué parte de la Biblia tú vayas a buscar, siempre Él te va a decir, confía en mí, búscame.
2: No, y buscándolo tenemos la bendición de que podemos, en Él sí nosotros podemos confiar de manera plena y de manera completa. De hecho, estos dos versículos muestran dos contrastes completamente diferentes. Uh-huh. Está la persona que deposita toda su seguridad en las fuerzas humanas, en el dinero, probablemente en la influencia, en sus propias, inclusive en sus propias capacidades. Y por otro lado, tenemos el otro extremo cuando decimos que ponemos toda nuestra confianza en Dios. Sin embargo, tenemos que reconocer que cuando todas esas influencias, el dinero, esa seguridad humana en la cual estamos confiando, cuando todo eso falla, su esperanza también se derrumba, porque su confianza estaba puesta en algo limitado y algo completamente pasajero. Pero ¿qué pasa cuando hemos llamado a Dios bienaventurado? Cuando Dios nos dice bienaventurado, el que pone su confianza en Dios, en Él. Esto no significa que cuando ponemos toda nuestra confianza en Él no vamos a enfrentar dificultades, sino que tendremos una fuente de fortaleza que no cambia. La confianza en Dios permite mantener la paz en medio de la incertidumbre, porque Él permanece fiel aún cuando las circunstancias que tenemos, ¿verdad?, no son las más correctas o no son las más estables. Y tenemos que cada día tomar la decisión de dónde yo voy a depositar mi confianza. Lo voy a hacer confiando en el hombre que es ambivalente, que constantemente tiene una forma de pensar distinta, y que hay veces que nosotros desviamos nuestra confianza en nuestras propias capacidades, o lo vas a hacer ante un Dios que dice que sus recursos son inagotables y que sus planes para nosotros son planes de bien y no planes de mal. Yo creo que Dios sigue siendo el mismo. Cuando tú miras la Biblia y miras hacia esos héroes que depositaron su confianza en Él, es el mismo Dios, no es un Dios diferente. Cuando depositamos nuestra confianza en Él, encontramos dirección, encontramos seguridad y la certeza de que nosotros no caminamos solos. Tú podrás decir, pero ¿qué me garantiza que cuando yo deposito mi confianza en Él y entrego todas mis preocupaciones a Él, realmente estoy depositando en el lugar correcto? Pues mira hacia el pasado. Mira, la Biblia está escrita para que podamos aprender de ese Dios que tal vez tú dices que no conoces. Cuando vas a la Biblia, realmente vas a conocer realmente cuál es el carácter de Dios y cómo su confianza hacia nosotros, esa confianza que Él quiere que tengamos, hay la evidencia suficiente para poder decir, Señor, sí, gracias, porque el mismo Dios que estuvo con Abraham, el mismo Dios que estuvo con Pablo en el Nuevo Testamento, es el mismo Dios en el cual yo puedo confiar hoy.
3: Eso es así, por eso dice el texto 9, engañoso es el corazón más que todas las cosas, y perverso, ¿quién lo conocerá? Y me gusta lo que sigue diciendo el 10, porque dice, yo Jehová, que escudriño la mente, que pruebo el corazón, para dar a cada uno según su camino, según el fruto de sus obras. Es decir, Dios, la confianza cuando la depositas en Dios es algo tan chévere que Él conoce hasta lo malo que tú eres o lo malo que puedes llegar a ser. Y por eso Él dice, mijo, yo te conozco. Yo sé de qué tijera te cortaron a ti en Arroyo Habichuela. Yo sé de qué papel tú saliste. Déjame a mí trabajar contigo. Deja que yo haga las maravillas que quiero hacer en la vida tuya. Déjame hacer lo que yo quiero hacer contigo, porque tú no te conoces. De hecho, ¿no se han dado cuenta que a veces hacemos cosas que usted dice, oh, yo hice esto?

0: o yo me atreví a hacer aquello. Usted ni se conoce. Dios nos conoce tan bien que dice el libro Apocalipsis que se nos va a dar un nombre que vamos a tener, que solamente nosotros vamos a conocer, que describe nuestra personalidad a plenitud. Imagínate si Dios te conoce, que puede describirte con un nombre que nadie conoce, que solo tú conoces. Y lo conoces tú porque ese nombre te define a ti como individuo. Dios conoce tan bien todo tu ser que Él quiere trabajar con nosotros al punto de llevarnos hasta el cielo. Pero obviamente depende que nosotros querramos que el Espíritu pueda hacer ese trabajo. De la única manera que se puede hacer es orando sin cesar. Esta semana queremos que te lleves en mente que orar es abrir el corazón a Dios. Tienes que confiar en Dios como un amigo. Hay que darle la oportunidad a Dios de que pueda trabajar en la vida tuya y en la vida mía. Tenemos que andar por el camino como si estuviéramos locos. Por eso dice Pablo, el Evangelio es locura para los que se están perdiendo. Tienes que andar como si estuvieras loco. Habla, la gente te va a ver y dice, este está hablando solo. No, ponte a hablar con Dios. En el camino había un pastor, una historia, que él salió de su casa, abrió la puerta y dice, bueno, Señor, yo quiero que tú me acompañes hoy. Abre la puerta de su casa, la deja abierta para que el Señor salga, se monta en el carro, primero le abre la puerta del pasajero, pone el cinturón, cierra la puerta, va y se sienta, va a desayunar a un restaurante, abre la puerta del restaurante, hace así, para que el Señor pase. Recuerde que a Dios nadie lo ha visto. Recuerde que lo que él está haciendo parece que está loco. Y entonces viene y se sienta, jala la otra silla, jala la silla de él, se sienta. Cuando llega el mesero, porque a veces nosotros hacemos cosas que son raras, pero Dios es maravilloso. Cuando llega el mesero, dice el mesero, caballeros, ¿qué quieren comer? Y dice él, bueno, yo voy a comer esto. Y dice, ¿y el señor que entró qué va a comer? Y dice el pastor, no, pero es que yo entré solo. Y dice, mira, a mí no me venga con vaina porque yo vi que el señor entró. ¿Dónde está él? ¿Qué va a comer él? No me engañes, yo tengo mucho trabajo y muchas cosas que hacer aquí. O sea, después no me salte como que quieren comer algo. ¿Qué va a comer el señor? Dice, no, es que yo entré solo. Mira, te voy a decir una cosa, muchacho. Te voy a servir la comida a ti, pero no me vengan con que él quiera otra cosa. El tipo se fue. El hombre se queda perturbado y dice, ¿cómo es posible que ese mesero haya visto con quién yo entré y yo le haya dicho que entré solo? Obviamente no le iban a servir comida. Pero es interesante, esto es una historia real, es interesante que cuando nosotros confiamos en Dios y queremos vivir en su presencia, Dios se revela de una manera extraña y hasta la gente que no cree o la gente que no entiende ve cosas que usted no puede ver. Y usted parece loco, pero los que ven son más locos porque están viendo cosas que usted no puede ver. Queremos en la mañana de hoy que te acuerdes que hay que orar. Orar sin cesar. Es un tiempo difícil. Oremos sin cesar. Oremos por nuestros amigos, nuestro prójimo, nuestra familia. Ora por ti. Oremos para que Dios quiera estar cerca de nosotros y no apartemos su presencia por cosas extrañas que hacemos diariamente. Así que vamos a orar. ¿Quieres orar?
1: ¿Cómo no? Vamos a orar. Padre nuestro que estás en los cielos, santificado sea tu nombre. Gracias porque nos has permitido ver la importancia de que tenemos que buscar tu presencia. Tenemos que estar en constante comunicación contigo a través de la oración, Padre. Y tenemos que confiar en ti como nunca antes lo hemos hecho. Ayúdanos a cada día a depender más de ti y a cada día a caminar contigo. Te lo pedimos en el nombre de Jesús. Amén.

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0: En Morningstar, la hora 6:36 de la mañana. Vemos en cuanto al tránsito se refiere, vemos en el área de Caguas, en la 52, que está bastante, empezando a congestionarse un poco, ¿verdad? El volumen vehicular está moderado en la zona, pero se ve que está fluyendo con bastante normalidad. En el área al lado de la rampa de la PR-177 en dirección hacia San Juan, está fluyendo con normalidad también, pero ahí también está un poquito congestionado en cuanto al tránsito se refiere. Vemos también un buen volumen vehicular a la altura de la PR-26, la Valdoriotti de Castro, en el área de Villamar. Y también al lado de la rampa hacia Centro Médico, este es el Expreso Las Américas, la PR-18, está fluyendo con bastante normalidad también. Así que todo bastante bien en cuanto al tránsito a esta hora. Sabemos que más adelante puede ponerse un poco más fuerte, pero hasta el momento todo fluyendo bien.
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6:38 de la mañana en nuestros estudios y en todo Puerto Rico, y vemos en el radar del tiempo que hay algunos aguaceros que están rondando la isla, pero nada cae sobre la isla de Puerto Rico. Entra en uno que otro chubasco, pero se disipa rápidamente. Tenemos unos aguaceros que están pasando sobre el área del Mar Caribe, cerca de Ponce, pero nada está cayendo actualmente sobre esa zona. Y eso es lo que esperamos durante el día de hoy y para los próximos días también, condiciones que se mantienen bastante secas. En el área de San Juan, la máxima estará en 92 grados y una mínima de 79, con condiciones parcialmente nubladas. En Mayagüez, la máxima estará en 91 y con tronadas en horas de la tarde, esas lluvias que vienen ya después del mediodía. En el área de Humacao, la máxima estará en 89 grados y una mínima de 78 y condiciones parcialmente nubladas. Y en el área de Ponce, la máxima estará en 91 con condiciones parcialmente nubladas. El amanecer de hoy fue a las 6:03 de la mañana y la puesta del sol es a las 6:56 de la tarde. El oleaje está un poquito más fuerte en el Atlántico, de 4 a 6 pies y de 2 a 3 pies en el Mar Caribe. No hay riesgo hasta el momento de corrientes submarinas, pero aún así uno debe tomar las debidas

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1: Bueno, si eres de los que piensas que este asunto, ¿verdad?, de la sequía solamente nos compete a nosotros, queremos que sepas cómo está qué es lo que está sucediendo a nivel general con relación a esta, ¿verdad?, esta situación que compete prácticamente a muchos países, no necesariamente, ¿verdad?, el donde te encuentras ahora mismo. Y es que hay incendios actualmente debido a la sequía. Hay incendios forestales que están devastando varios estados en Estados Unidos, específicamente en Washington. Nos dice que tres grandes incendios forestales continúan activos en el condado de Spokane en Washington tras propagarse rápidamente debido a fuertes vientos y condiciones extremadamente secas. Más de 600 estructuras han sido destruidas y han sido dañadas, lo que convierte a este desastre en uno de los más graves en la historia, ¿verdad?, de este estado. También miles de personas fueron, ¿verdad?, muchas personas han sido evacuadas y numerosas viviendas permanecen hoy en día sin electricidad, y todo esto debido, ¿verdad?, a los grandes incendios que están ocurriendo, ¿verdad? Y no debemos olvidar el que hubo el año pasado, recuerdan que hubo muchas casas, muchas propiedades, muchas personas que perdieron, ¿verdad?, sus propiedades. Y es importante que podamos tener en cuenta que todavía hay personas que dicen que el cambio climático no es una realidad, pero cuando tú miras y tú comparas cómo era el clima hace unos cuantos 2-3 años atrás, ¿verdad?, que es muy diferente a cómo está hoy en día.
2: Demasiado.
3: Hasta el sol se siente diferente.
2: Sí, el cambio ha sido drástico, incluyendo las estaciones del año. A veces tú estás esperando que empiece a ponerse fresquito y ya está llegando diciembre y el calor está fuerte.
1: Y el calor es insoportable. De hecho, recuerdo que en una ocasión se le preguntó a una de las meteorólogas aquí en Puerto Rico qué pasaba con relación al asunto de la calor, si esto iba a cambiar, si la sequía realmente, si este asunto de lo que se ve de sequía, si eso iba a mejorar a través de los años. Y recuerdo claramente y de manera bien enfática que ella dijo, no, esto no va a cambiar, al contrario. El asunto del calor, eso va a seguir, cada año va a seguir en aumento. Y esto es lo que nos da a entender es cómo nuestra naturaleza, ¿verdad?, sigue cambiando a través de fuegos en Estados Unidos, y cómo se ha descubierto que muchos lugares también están sufriendo de este asunto de las grandes sequías.
2: Eso es así.
3: Una de las cosas que escuché que ella dijo también fue que el calor que estamos sintiendo hoy es el menor calor que vamos a sentir en los próximos años. Y así ahí es. Fue que uno dijo como que anda, porque o sea, el calor está fuerte.
2: Demasiado.
1: Ahí es donde tú dices, señor, ¿qué es lo que va a pasar aquí? Porque si el calor ahora está caliente, ¿qué podemos esperar dentro de 5 años, 3 años?
3: Y la
1: ¿qué podemos
3: cosa es que esperar? No solamente es el calor, también es que todo está en los extremos. Cuando se trata del invierno, tú sabes que también en estos diferentes lugares, incluso lugares donde antes no caía nieve, está cayendo nieve, y esto... Polar vortex que a veces hay, que tú sabes que incluso la vida de muchas personas también se ve en peligro, porque se ha vuelto todo más extremo el clima, ¿no? En todos los extremos, tanto en el calor como en el frío.
2: O sea, sí, es triste ver estas situaciones que están ocurriendo, porque pues, hay muchas personas que no están preparadas para estos tipos de cambios. Hay lugares donde quizás, como tú mencionas, no esperan nieve y de momento comienza a nevar. Y el día anterior estaba como un día de verano y al otro día se levantaron con nieve. O sea, son cosas que estamos viendo que está ocurriendo y lamentablemente no podemos decir, esto va a mejorar. Es como mencionan, cada vez va un poquito más en aumento y tenemos que prepararnos, porque es lamentable ver que estas cosas sucedan, pero tienen que suceder.
1: Tienen que suceder. Pues mira, también queremos resaltar una noticia de que debido a la intensa ola de calor y a la sequía que afecta, mira, no solamente a este lado, no solamente los fuegos forestales que están existiendo ahora mismo en Washington, sino también la sequía que tenemos aquí, es que la intensa ola de calor y la sequía también está afectando a Europa y ha reducido, óyete esto, los niveles de varios ríos a mínimos históricos, dejando al descubierto restos arqueológicos e históricos que permanecían sumergidos desde hace décadas e incluso muchos años atrás. Entre los hallazgos más destacados se encuentran los restos de un mamut prehistórico, una mandíbula, unos colmillos y posiblemente una costilla encontrados en el lecho del río Danubio en Bulgaria. También la sequía de estos ríos ha traído que se encontró el

0: barco de carga Fulton hundido en el 1937 en Croacia mientras transportaba carbón. Mira eso. Y también la sequía de otros ríos nos dice que ha sacado a la luz los restos de un buque de guerra nazi hundido en Serbia durante la Segunda Guerra Mundial. Y en la noticia se ve claramente la imagen completa de este buque, donde prácticamente no había restos. Estos de que eso se pudiese encontrar, no se sabía dónde se encontraba, y esta sequía en estos ríos ha sacado, como que dice, a la luz, ha bajado tanto el nivel del agua que se han encontrado otros sedimentos, animales, y es interesante porque jamás se pensó que íbamos a llegar a este extremo.
1: Eso es así, eso es como yo recuerdo trayéndolo aquí a Puerto Rico, yo nunca pensé que en el lago Caraí subiesen vías de tren, y en estos días el nivel del agua ha bajado tanto que salieron al descubierto. Sí. Y yo dije, nunca me imaginé que por esa área iba a pasar un tren, así que
0: interesante,
1: ¿verdad? Eso es así, a veces estos eventos nos permiten descubrir cosas que nunca pensamos que iban a estar en ese lugar.
2: De hecho, recuerdo cuando yo era niña, y no sé si alguien que me esté escuchando me pueda decir dónde es, porque honestamente no me acuerdo dónde. Hubo una sequía también, y yo recuerdo que fui con mi familia a un lugar donde, como bajó tanto el nivel del agua, se veía como una capilla o una iglesia o algo así, pero no recuerdo cuál era el lago, cuál era el sitio. Así que si hay alguien que se acuerde y me lo quiere escribir ahí en los comentarios, me deja saber. Y, o sea, se veía básicamente casi completa. Y uno decía, wow, esto estaba totalmente tapado de agua. Es impresionante lo que puede suceder, ¿verdad? Obviamente a uno le impresionan estas cosas, pero por eso es que desde hace un tiempo el Señor nos ha estado trayendo la advertencia, hay que estar preparados.
0: Hay que estar preparados porque si los cuerpos de ríos, que es el agua, ¿verdad?, potable que se utiliza para consumir, se va reduciendo, pues entonces esto complica más el cuadro. Miren, nos dice también que esta sequía, como está causando graves problemas en toda Europa, el río Danubio que estuvimos hablando alcanzó niveles récord de baja profundidad. Esto lo que está haciendo es que en el área de Europa está afectando el transporte fluvial, está afectando el turismo y la producción de energía. En el caso, por ejemplo, de Hungría, el bajo nivel del río obligará al cierre temporal de una central nuclear que genera casi la mitad de la electricidad del país, ya que utiliza agua del Danubio para su sistema de enfriamiento. Eso es para que tú veas que basta con que miremos hacia el lado para que podamos ver que hay otros países que están en igualdad o peor de condiciones que nosotros.
1: Eso es así.
2: Mira, me escribe Vivian que encontró cuál era el lago. En el lago Caonillas. En Mutuado, estaba sumergida bajo el agua lo que antes era, ¿verdad?, una capilla del Sagrado Corazón. Y que, ¿verdad?, luego cuando hubo sequía, recuerdo en aquellos años, incluso se convirtió hasta en una atracción donde la gente iba en el barquito para darle la vuelta y verla. Así que gracias, Vivian, por recordarme en qué pueblo fue.
0: Por eso es para que veas que está generalizado, y yo creo que si sigue bajando los embalses, esperemos que no. Aquí en Puerto Rico más cosas veremos.
2: ¿Tú te imaginas que encuentran un mamut aquí también?
1: Todo es posible, pero va a estar interesante ese descubrimiento aquí en Puerto Rico.
0: Pero qué interesante que esos arqueólogos han encontrado esos animales grandes en esos países. Yo creo que eso es, estamos en una época, en una era totalmente diferente a lo que habíamos soñado antes, y a nivel de ciencia y a nivel de arqueología, es cierto que estamos sufriendo a nivel general con esta sequía, pero la realidad del caso es que está trayendo mucha data y mucha información a nivel de los científicos.
2: Mira, nos dice Wilfredo también que en Carraízo también hay una casa y una capilla.
1: Pues me habían comentado respecto a eso y yo decía, pero es que nunca había escuchado eso, pero ya van tres personas que me dicen, no, en el Carraízo también había una casa. Y yo, ok, nunca la había visto, pero ahora tengo curiosidad.
2: Ahí también nos escribe Daniel que en efecto fue en Utuado, así que es interesante.
0: En el lago Dos Bocas, me imagino.
2: Y que como cuando está en sequía es que se revela esto y es que empiezan a salir a relucir las historias. Dice Elda, mi gente, esto es profetizado por el mismo Dios, el sol calentará 7 veces más. Es uno de los acontecimientos previos al regreso de Cristo Jesús. Oremos para estar listos hasta el final. Y yo creo que esa es realmente la encomienda, ¿no? Que podamos estar preparados físicamente en términos de aquí, de lo que necesitamos, Pero también espiritualmente, dándonos cuenta que el tiempo cada vez está más cerca.
0: Que está más cerca y que

0: la situación no va mejorando, sino que los mismos meteorólogos, estas mismas personas que, ¿verdad?, que tienen una especialidad en todo esto que tiene que ver con el medio ambiente, ya lo han informado y han confirmado que lamentablemente el planeta sigue cambiando y no necesariamente para mejorar. De hecho, también nos está informando la noticia que hay embarcaciones comerciales que deben reducir su carga para poder evitar quedar varadas, y en este caso se están incluyendo varios cruceros que han cancelado rutas y algunos lagos y ríos como el lago Brenets entre Suiza y Francia que están prácticamente secos. Los científicos también advierten que estas olas de calor y sequías extremas son cada vez más frecuentes debido, ¿verdad?, al cambio climático provocado por las emisiones de combustibles fósiles, y prevén que las condiciones empeorarán si no se reducen estas emisiones. Pero entonces aquí el problema es el que vamos a hacer con el asunto del petróleo, si cada vez se necesita más el petróleo. Y entonces esto es parte, ¿verdad?, de lo que ellos indican que puede estar afectando los efectos invernaderos. Hay cosas que llevan tantos años que se está haciendo, que es bien difícil ir hacia atrás.
1: Mira, te preocupa la sequía, te preocupan todas estas noticias. ¿Recuerdas el versículo que estuvimos discutiendo en la reflexión de esta mañana entre tostadas? Yo quiero leer más adelante, porque es que mira qué bello es Dios, como todo se conecta. Jeremías 17:7-8 dice: bendito el hombre que confía en el Señor, cuya confianza está puesta en el Señor. Y luego escucha esto: porque será como el árbol plantado junto a las aguas, pues junto a la corriente echará sus raíces. No temerá cuando llegue el calor, sino que su hoja estará verde. En el año de sequía no se inquietará ni dejará de dar fruto. Fíjate que hasta para esos momentos la Biblia hace provisión. Y la clave es que podamos poner nuestra confianza en el Señor. Y eso nos lleva a que cuando Él nos dice prepárate, pues nosotros confiamos y lo hacemos como hizo José. Prepárate que vienen, mira, ahora están en las vacas gordas, pues prepárate que vienen las flacas. Así y José es. Confió y se preparó. Y gracias a su preparación, salvó la vida de mucha gente, incluyendo la de su familia.
2: Eso es así, qué lindo.
0: Eso es así, mira, y haciendo un alto, también tenemos una noticia de Puerto Rico que sin lugar a dudas hay que resaltar, y es que habrá también, ¿verdad?, hablando, siguiendo el tema de la ciencia, habrá un asteroide bautizado con el nombre, mira, de un puertorriqueño, nada más y nada menos que de Humacao. Y este reconocimiento es considerado uno de los más especiales que pueda recibir un astrónomo dedicado al estudio de estos cuerpos. No es solicitado por los científicos ni depende de que estos presenten una nominación. Y es que Andy López Oquendo ha estudiado asteroides, aquellos cuerpos que se desplazan a millones de kilómetros de la Tierra y guardan pistas sobre el origen del sistema solar. Y hace unas semanas uno de ellos terminó ligado para siempre a su propia historia. Y es que este científico puertorriqueño, mira, él se encontraba en Polonia participando de una conferencia internacional de asteroides cuando llegó el momento de anunciar los reconocimientos de la Unión Astronómica Internacional, y el humacaeño de 29 años, nada más y nada menos que puertorriqueño, escuchaba atentamente sin sospechar que su nombre pronto sería uno de los más de los pronunciados. Entonces se enteró de que el asteroide 20095, hasta ese momento conocido como 1994 PG35, pasaría a llamarse Andy López Oquendo en honor a sus aportaciones científicas en el campo de la astronomía. ¿Tú te imaginas el gozo de este científico puertorriqueño cuando dijo que un asteroide va a tener su nombre? Eso me dio, creo que no durmió ese día.
1: Pero eso es algo, imagínate, impresionante para este chico, y enhorabuena. De Humacao, David, de tu pueblo. Así que mira, el este tiene representación en el universo entero, no te equivoques.
2: Eso es así.
0: No te equivoques. Mira, el doctor, porque ya Andy es doctor, dice: no me lo esperaba. Dice: en ese momento era demasiada emoción, incredulidad sería la palabra, decía él, dice él, para poder describirlo, porque este reconocimiento es considerado como uno de los más especiales que puede recibir un astrónomo dedicado al estudio de estos cuerpos. Así que imagínate el gozo y la alegría de este puertorriqueño de que un asteroide lleve su nombre. Tal vez para nosotros, mira, que no nos dedicamos a la ciencia, puede ser algo sencillo, ¿verdad?, algo común, pero para una persona que, ¿verdad?, que ha estudiado los cuerpos y ha estudiado todo ese tipo de información, No hay nada más maravilloso que eso.

0: ¿Tú te imaginas él estando en esa conferencia, ¿verdad? En Polonia, y de momento están así anunciando nombres y él totalmente ajeno, y el asteroide se va a llamar Andy López Oquendo.
1: Imagínate.
2: Yo me imagino que la reacción de él tiene que haber sido de una sorpresa muy enorme, porque estudiar estos cuerpos no es sencillo, son muchos años de dedicación que ellos tienen
1: Sí.
2: estudiando a veces un solo cuerpo de estos. Y el hecho de que le puedan, ¿verdad?, dar el honor de tener su nombre, me imagino que para él tiene que ser.
1: No, para un científico no hay orgullo más grande, y de verdad que enhorabuena, porque qué bueno es que tú puedas ver el resultado de tus esfuerzos. Porque para tu poder estudiar esta parte de la ciencia no es tan fácil, ¿verdad? No es tan sencillo, necesitas cierto grado de preparación y mucho estudio
2: Así
1: del
2: es.
1: sistema, ¿verdad? Todo el que tiene que ver con el sistema solar, la ciencia, los planetas y demás. Así que el que tú veas el resultado de tu trabajo es encomiable.
0: Y de hecho, mira, nos escribe Laura que tiene 29 años y sigue estudiando otro doctorado. Dice por acá que es orgullo boricua. Y de hecho es una historia de superación y de inspiración
1: Sí.
0: increíble, porque él, ¿verdad?, contó que él creció en una familia sumamente humilde, y que, ¿verdad?, aunque nació y se crió en una familia humilde de Humacao, ¿verdad?, hoy día lo ha llevado hasta alguna de las principales misiones espaciales de la NASA. Pero también él ha destacado la importancia de la disciplina, la responsabilidad, la consistencia, que fueron herramientas que le permitieron seguir avanzando. Así
2: Eso es
0: que,
2: así.
0: ¿verdad? No se trata de que dejes que tus circunstancias te limiten. Mire, a él soñó en grande, fue disciplinado, fue dedicado, fue constante. Y mira para allá, ha llegado tan lejos que un asteroide tiene su
2: Así
0: nombre.
2: es. Y él hace un comentario que me encanta en la noticia y lo cito. Dice: uno trabaja durante años enfocado en hacer una buena ciencia, no realmente pensando en recibir ningún reconocimiento. Es por el amor, por la pasión que uno le tiene a esta rama. Y es así, nosotros, nuestro trabajo debe ser por ese amor que nosotros le tenemos y esa pasión, no porque lo hago obligado
1: O lo hago por
2: o
1: dinero,
2: lo
1: sino
2: hago por
1: porque
2: dinero,
1: realmente me
2: sino
1: gusta.
2: es porque me gusta, lo amo y lo hago feliz.
1: Y qué lindo es ver, yo creo que cuando tú trabajas tanto y te esfuerzas tanto, el tu poder ver el fruto de eso, sin lugar a dudas, crea una gran satisfacción. Y la pregunta tal vez para nuestros amigos será, ¿dónde se encuentra ese asteroide? Pues mira, está dentro del cinturón de asteroides entre la órbita de Marte y de Júpiter. Y nos dice que una unidad astronómica representa la distancia promedio entre la Tierra y el Sol. Así que no está tan cerquita de aquí, pero se estima que mide entre 5 y 7 kilómetros de diámetro. Algunos datos sugieren que podría contener materiales carbonatados, aunque todavía no se conoce su precisión y su composición. Su distancia, tamaño y posición dificultan que pueda ser estudiado con mayor detalle. Para observarlo, los científicos deben esperar a que se produzca una geometría favorable entre el objeto, la Tierra y el Sol. Así que también conlleva más trabajo, ¿verdad?, para poder ser estudiado. Lo importante de esto es que, miren, la NASA no lo van a llamar 1, 2, 3, 4, lo van a llamar Andy López Oquendo, un puertorriqueño, mira, destacándose. Qué bueno, ¿verdad? Qué bueno es saber que todos los esfuerzos que podemos hacer, mira, el trabajo no es en vano. Creo que la misma Biblia lo dice, ¿verdad? Que cuando trabajamos no es en vano, y que deberíamos trabajar como si fuera para Dios, sino como para los hombres. Así que, bueno, amigos, mira, esperemos que estas noticias que tienen que ver con nuestro sistema, con nuestra tierra, pueda alentarte para que pienses y sepas, mira, que el Señor es el creador y que Él no va a abandonar este mundo. Mira, todavía Él tiene el mundo en sus manos. Y no cae una hoja de un árbol sin que él lo permita. Así que mira, no temas, no temas, porque nuestra seguridad estriba en el Señor. Así que si hoy sientes calor, recuerda a nuestros amigos los europeos que también están pasando por lo mismo. Si estás en un proceso de sequía, porque mañana empieza el racionamiento en muchos lugares, también recuerda que hay otros lugares del mundo que también están pasando por lo mismo. ¿Y qué te queremos dar a entender con eso? Mira, que no te desanimes. Echa para adelante, que ya la lluvia ya mismo está por venir. Bueno, amigos, no te retires, que pasamos a la segunda hora de Morningstar. No te retires.
3: Esta es la hora en nuestros estudios, 7 en punto. 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

0: Buenos días, Puerto Rico, y buenos días, amigos que nos sintonizan también de otras partes del mundo. Feliz mañana de hoy, jueves 6 de agosto, donde le pedimos al Señor que te bendiga y te guarde donde quiera que vayas. Oye, quiero recordarte lo que dice Marcos 10:27. Jesús, mirándolos fijamente, dijo: para los hombres es imposible, pero no para Dios, porque todas las cosas son posibles para Dios. Así que recuerda eso en la mañana de hoy, y aun cuando veas algo que parece imposible aquí en la tierra, el Señor nos da esperanza y nos recuerda que para Él todo es posible. Así que pon tu situación, tu problema, tu circunstancia, eso que te aqueja, que te preocupa, que te roba la paz, ponla en las manos de aquel para quien todo es posible, y verás la diferencia y cómo regresa la paz a tu corazón. Buenos días, Aleida.
1: Buenos días, Litza, y buenos días, amigos. Qué bueno saludarte. ¿Qué estás desayunándote en la mañana de hoy? Espero que estés desayunando algo rico y sabroso, pero escuchándonos a la misma vez. Nos alegra tenerte nuevamente con nosotros. Gracias por estar ahí. Mira lo que nos dice Hebreos 10:23. Nos dice: mantengamos firme la esperanza que profesamos, porque fiel es el que hizo la promesa. Así que si tienes alguna promesa especial ahí en la Biblia que estás reclamándola, mira, Él es fiel, porque si Él lo hizo, Él lo va a cumplir. Buenos días, Gaby.
2: Muy buenos días, muy buenos días. Estamos aquí contentos y con energía porque hoy es jueves, pero tiene sonar de viernes ya.
0: Sí, así tiene, que da ese feeling.
2: Sí, ya se me ve, da ese feeling. Ya siento que ya está llegando ese descanso que tanto anhelo. Pero mira lo que nos dice el Salmo 119:105, y es uno de mis versículos favoritos, y es: lámpara es a mis pies tu palabra y lumbrera mi camino. Y sobre todas las cosas debemos aferrarnos a esa palabra que el Señor nos tiene para cada uno de nosotros, porque sin ella yo creo que no vamos a llegar a ningún sitio. Es nuestro guía, es nuestro manual de instrucciones. Así que busquémoslas, leámoslas y pidámosles al Señor que nos

0: ese discernimiento sobre todo, para poder comprenderlas.
1: Así mismo es. Hoy parecía tal vez viernes, pero yo no sé si David lo vio, pero en el cielo esta mañana estaba medio anaranjado.
0: Precioso.
1: Tenía unos destellos preciosos, pero como tú vienes tan temprano, no sé si tú lo viste en VIP.
2: Nada que ver.
1: No lo viste.
3: Lo viste negro.
2: Negro, recuerda, yo estoy en la carretera a las 4 de la mañana. Yo no veo.
1: Ah, no, ya
2: yo,
1: tú estás, no hay luz en ese momento, no. El cielo no se ha levantado.
2: No, en absoluto. Pero hoy, pues como mencioné, ¿verdad? Hoy 6 de agosto, hoy comienzan las clases en el sistema público escolar, ¿verdad? Bueno, hay que ver si los estudiantes van, porque muchos deciden, ah, yo voy a ir el lunes y comienzo bien el lunes, como el gimnasio.
0: Sí. Ellas dicen, hoy me dañaron la semana, hoy no.
3: No, y que hay muchas escuelas también que no estoy segura si van a tener clases con esto de la falta de agua.
2: Exacto,
3: potable.
2: Esa es otra cosa, que con esto del agua de racionamiento y eso, hay que ver el plan que puedan tener, que sé que van a hablar de eso en unos minutos, pero quería tocar algo, ¿verdad? Mencioné hace unos días sobre la maestra, la profesora, que los afectó, les tuvo un impacto en ustedes. Hoy quiero preguntarles, no quiero preguntarles la materia que le gustó, al contrario, ¿cuál fue esa materia que ustedes no soportaron para nada? Eso me gustaría saber a ustedes y a los amigos que están sintonizando por las redes sociales, y pueden llamar al 787-303-0202. Nos deja saber, mira, a mí no me gustó la clase de ciencia por esto, lo aquello y lo que sea. ¿Cuál fue la de ustedes?
0: Oye, yo tengo que comenzar y era español. Es que la clase de español, yo no sé si era por una profesora en específico.
2: Puede ser.
0: Y en la escuela superior o la clase en general, ese nunca ha sido mi fuerte, el español. Pero esa clase sí que no. Yo decía, cada vez que me tocaba entrar en esa clase, ya yo iba en español por ahí. No.
3: De momento
0: no.
3: Escuchas la palabra diptongo y gato.
2: Triptongo.
3: Es brújula.
0: Sí, no. O sea, déjame en otras clases español.
2: Antepenúltima.
0: Sí. Español no.
1: Pues yo creo que yo recuerdo, a mí no me gustan las clases de matemática. No, a mí no me gustaban las clases de matemática, pero recuerdo una vez que cogí una clase de física. Yo digo, ¿por qué me dieron física? Horrible.
3: Sí, eso tiene mucha matemática. Sí.
1: Ay, horrible.
0: Yo no puedo decir eso porque si digo eso me tengo que dar de baja.
1: Te tienes que quitar. Sí. ¿No te vas a quitar?
3: Si supieras que a mí me encantó la clase de física. Lamentablemente pues la tomé con un profesor que no era creyente, pero en medio de las cosas que él decía yo podía ver cómo a mí me describía perfectamente, me encajaba perfectamente con lo que dice la Biblia. Sin embargo, en esa misma línea, bueno, yo que sí estudié matemáticas, Aleida, pues, y tuve que tomar todas las matemáticas que está diciendo Elda ahí, mira, álgebra, geometría, cálculo avanzado,
1: estoy contigo, Elda.
3: Álgebra abstracta, todas esas las tuve que tomar, obviamente, pero dentro de todas las que tocaban, odié con todo mi corazón la química.
0: Te acompaño en los sentimientos.
1: Sí. Yo creo que todo el que estudia ciencia no le gusta la clase de química.
3: No sé, es que yo tenía un profesor que hablaba de aguacates y bizcochos y luego eso no era lo que venía en el examen. No. Entonces, pues, estaba como complicado el asunto.
0: Eso es así. Yo tomé esa clase y esa clase la pasé gracias al Señor porque si no, no. Pero sí fue fuerte.
1: Es que yo pienso que en mi caso, yo no sé, Belén, en el caso de Elda y los amigos que nos escuchan, cuando tú me añadiste letras ya en las matemáticas, ahí se convirtió en mi problema. Mientras no hubo una letra, yo era felizmente contenta, pero al añadírmele letras, y después una segunda letra, y una tercera letra, y después otro símbolo, hasta ahí me perdiste.
0: Eso es muy cierto.
1: Y a ti, David, ¿cuál te gustaba?
3: Porque yo sentía que era como un enigma resolver.
1: Ah, no, no, yo creo que eso fue una complicación que tengo que decir que a nivel de mi profesión hasta el día de hoy no he necesitado ninguna de esas letras para nada.
2: No he tenido que encontrar el valor de ellas para
1: nada. No he tenido que buscar el valor en toda mi vida.
2: El valor de X ni nada de eso. Okay, a mí me encanta la matemática. A mí me encanta la matemática, pero estoy de acuerdo con Aleida. Al poner el abecedario, ya, lo dañó. Deja el abecedario para la clase de español, para la clase de inglés, porque gramática, lo que sea, y deja los números para matemáticas. Déjenlo en sus áreas, no tienen que mezclarlos. Ahora, la que sí yo puedo decir que no

0: No soporté para nada. Fue un curso que tomé en la universidad, métodos cuantitativos.
1: Yo también, baby.
0: No,
1: Yo también.
0: no sé si hay cálculo o precálculo
2: Pero hay
0: ahí metido, pero sí hay muchas letras y mira, yo no era el único.
3: Mira, pero esas letras no son tan malas.
1: Mira, yo sacaba, yo no sé, David, pero yo sacaba una lagrimita cada vez que yo veía un examen que yo decía, pero es que yo no entiendo esto.
0: No, sí, mira, yo tuve un amigo, ¿verdad? En la clase que inteligentísimo, ¿sabes? Tremendo, ¿sabes? Se te comía los exámenes muy bien, pero cuando llegaba a esa clase y llegaba a esos exámenes, él literalmente lloraba.
1: Sí.
0: Él lloraba y yo como que, ¿qué te pasa? Ay, yo no puedo tomar esta clase, es de
3: Era
0: mucha
3: trauma
0: presión.
3: total.
0: Un trauma, pero una cosa, se ponía, o sea, él era blanquito, se ponía rojo.
3: Pero mira, esas letras son números.
2: Son números.
3: Son números.
0: No,
3: Algunos
0: son
3: conocidos
0: letras.
3: Que ya tienen valores constantes y otros que simplemente
1: es
3: tienes que buscarlos.
1: Es que eso déjalo para el arte, que yo me tengo que imaginar. El arte abstracto,
2: no,
1: que
2: no,
1: yo me lo imagino,
2: pero
1: no en los números con las letras, yo no entiendo esa.
2: Sí, yo digo que ese es, por decirlo así, el cuco de muchos estudiantes cuando empiezan a ver letras que tienes que descubrir y de momento el profesor te dice, no, pero esta letra tiene un valor constante,
1: no,
2: que
1: no,
2: si la
1: no.
2: constante de Euler, que si todo esto. Y tú dices, pero entonces mi mente no puede procesar que esta letra no, pero esta letra sí.
1: Sin embargo, fíjate, una de las ramas de la matemática que tú jamás piensas, porque no es una clase, bueno, he escuchado muy poca gente que le dice que le gusta la geometría, pero una de las clases que más se utiliza, yo creo que a nivel de la vida también es la
2: Es que
1: geometría.
2: yo creo que es la
1: Las
2: base. Lo que
1: medidas.
2: es geometría y álgebra son la base. Si no te gustan esas,
1: Pero yo
2: no
1: creo que la
2: estudies
1: geometría se
2: matemáticas.
1: utiliza,
2: En todo.
1: esos métodos cuantitativos tengo mis reservas, pero a nivel de, me imagino que a nivel de ingeniería sí, los ingenieros y toda esa gente sí, pero a nivel de la vida diaria es más común utilizar la geometría, las medidas, los diseños, a que tú te utilices ¿verdad? Los métodos cuantitativos o el álgebra o la trigonometría, imagínate.
3: La realidad es que todo está en todo lo que hacemos, lo que pasa es que no siempre lo vemos gracias a los adelantos tecnológicos hoy día.
1: Gloria a Dios por eso.
3: Y tú dices amén.
1: Amén.
2: Eso es así.
3: Mira, pero ya nosotros nos desahogamos, desahógate tú, ya que David lanzó, mira, esa bolita a la cancha.
2: Muy
3: Llámanos al
2: cierto.
3: 787-303-0202 y cuéntanos entonces, desahógate tú, ¿cuál era la clase que tú dijiste? No estoy soportando, necesito oración, ayuno y la victoria de Dios, porque si no, no voy a poder pasarla. Elda está en ese team
1: A mí me gustó la
3: de los que
1: geometría.
3: odian
1: A mí me gustó mucho la geometría. Aparte del resto de los números y las letras, creo que la geometría la vi diferente, igual que Arnold.
3: Pero
2: Eso es
3: la
2: así.
3: geometría tiene letras también, sierva de Dios.
1: Sí, pero no sé, porque encuentro como que es más, como también se trabaja mucho las medidas, las formas geométricas. Entiendo de que para mí es más visible, lo puedo
3: Claro.
1: encontrar más el sentido a la geometría que las otras ramas
3: Tu
1: de la
3: problema es la
1: matemática.
3: abstracción, ¿no? Si lo ves abstracto,
1: No, no, no,
3: no.
1: háblame en concreto. Háblame en concreto, ponme un número, no me pongas
3: Mira, a
1: letra.
3: Arnold le encantó la geometría como Leida, pero no la física.
1: Estamos de acuerdo, Arnold, totalmente.
2: Yo todavía no he llegado a la física en
3: Pero
2: la
3: la física
2: universidad.
3: tiene geometría, ¿cómo no les va a gustar?
2: Pero
1: Muchacha,
3: ese
1: déjate
3: full
1: de
3: es
1: eso.
3: geometría.
1: Yo creo que hay materia, mira, yo reconozco, mira, yo reconozco que hay materias que tú no las necesitas para la vida.
3: Bueno.
1: ¿Habrá alguien que me diga que hay una materia que haya escogido que no la necesita para vivir? Ya David y yo dijimos que los métodos cuantitativos nosotros no los necesitamos para vivir. No sé ustedes.
0: Es que en los métodos cuantitativos te decían que te ponían casi todo el abecedario para buscar el valor de una letra que ni siquiera estaba en las letras originales. ¿Cómo voy a buscar esa letra si ni siquiera está aquí? ¿Sabes? ¿Cómo voy a hacer eso? No, yo quiero operar con números. Yo no quiero ¿cómo se llama esto? Una sopa de letra. Yo no quiero una sopa de letra.
1: Una sopa de letra.
0: Dame los números. Yo te resuelvo los números, por favor. ¿Sabes?
1: Vamos de acuerdo.
3: Ustedes necesitaban buenos maestros.
0: No, yo tuve un tremendo maestro. El maestro no hay problema. Es la maldad de mezclar.
1: ¿Se ve reflejada?
0: Sí.
2: Los
3: Mira,
2: problemas
3: yo me enamoré
2: adicionales.
3: De las matemáticas. Yo tuve en elemental una maestra que nos traumatizó. Yo si hubiera sido por ella, yo hubiera odiado las matemáticas. Porque fue de esa maestra que sin haberte enseñado las tablas de multiplicar ni nada, te paraba hacia el frente de todo el mundo y te decía,

0: ¿cuánto es tanto por tanto? Y si lo decías mal, pues olvídate que te ridiculizaba.
1: Ay, ay,
0: y
1: ay.
0: Y tenía todo, ella era el terror de las escuelas. Pero fíjate que en intermedia me tocó una maestra dedicada, amorosa, de esas que son un ejemplo, que escriben bello en la pizarra, que todo era orden y preciosidad. Y con esa maestra nos enamoramos de las matemáticas.
1: Qué bueno.
0: Ahí vimos como que, wow, pero es que esto no es tan horrible como pensábamos que era con el trauma que teníamos. Así que, ¿verdad? Yo no sé si ustedes le van a dar una oportunidad, creo que no, pero,
1: no, yo
0: pero
1: no les voy
0: puedo
1: a dar
0: decir
1: ninguna.
0: Que son bellas.
1: Pero fíjate, sin embargo, yo admiro mucho las personas que son bien ágiles a nivel de matemática. Personas que tú le dices, ¿cuánto es tanto más tanto? Tanto, tanto más tanto, tanto. Son personas que para mí tienen un chip que yo no lo tengo. Bueno, muy diferente al que tiene el resto de la población.
2: Eso es muy cierto. Claro. Yo tuve la oportunidad de ir a unas olimpiadas de universidad de matemáticas de espectador. Y cuando le ponían a los estudiantes el ejercicio al frente, eso era cuestión de segundos.
1: ¿Segundos?
2: Y ya ellos te tenían una respuesta. Uh-huh. Y es tan interesante ver cómo el cerebro humano puede procesar tantas cosas, porque ya en la universidad no es un número con otro número, o sea, son muchos ahí de cantazo, y tú los ves que lo miran y esta es la respuesta.
1: Pero hay muchas personas que son, que yo creo que tienen ya esa habilidad innata de darle números, cantidades, y inmediatamente te lo dicen.
0: De hecho, hay casos registrados de niños y jovencitos y adultos que tienen unas habilidades increíbles, donde les dan, ¿verdad? Les presentan fórmulas complejas,
1: sí,
0: y en cuestión de segundos te dan la respuesta.
2: Es así.
0: En ese aspecto yo le decía a mis estudiantes, ¿verdad? Yo soy maestra de matemáticas, no calculadora.
2: Es muy cierto, eso es muy cierto.
1: Mira lo que nos dice Héctor Valentín, dice, como dice David, letras a un lado y números en otro.
3: Gracias, Héctor,
1: que
3: gracias.
1: Te la presentaran de una forma y en la asignación, en el examen, lo presentaban de otra y ahí me bloqueaba. Estamos totalmente de acuerdo, ¿verdad? Ese es el problema, que cómo es que me das una historia antes y en el examen me cambia los muñequitos.
0: Mira, Héctor Valentín dice, mi abuela hacía cualquier ecuación matemática en segundos en su mente y ella creo que fue hasta cuarto grado.
1: Así, wow, para que veas. Por eso es que yo siempre he pensado que hay gente que nace con un chip matemático. Ya eso está puesto ahí.
0: Tú sabes que una clase que a mí no me gustaba en la escuela, pero que en la universidad la empecé a amar, eran las clases de estudios sociales y de historia. Es que cuando te cuentan, sí, la historia de manera como aburridita,
1: sí.
0: Yo no sé si es que yo tenía alguna condición que me desesperaba, ¿ves? Y entonces pues no podía estar tan atenta, pero siempre fui aplicada. Pero en la universidad cuando me la empezaron a contar así, no voy a decir como chisme porque eso es pecado, pero digamos de manera interesante, pues yo dije, pero espera, esto es súper interesante saber las cosas que han pasado y... Y mira que no sigamos cometiendo errores.
1: Pues mira, yo cogí una clase en la Universidad de Arte, que es de esas electivas que tú dices, déjame cogerla para yo, que sea una clase que yo no tenga que pasar el trabajo.
0: Te la creíste.
1: Cogí una clase de arte y tengo que decirte que hasta el día de hoy yo recuerdo lo mucho que me encantó esa clase.
0: Sí.
1: Se estudió todo lo que es la arquitectura a nivel de ¿verdad? De los tiempos de Grecia y todo eso, y yo quedé fascinada con esa clase. Jamás pensé que me fuera a gustar tanto.
0: Pues el maestro de matemática tenía que enseñarte cómo se usa la matemática en la arquitectura.
1: No, déjalo ahí.
2: Sí.
1: Déjalo ahí. Deja la historia. No me metas los números en la historia.
2: No me recuerdes eso.
1: Ponme el año.
2: Todavía me queda una semana para yo empezar a pensar en eso, así que
0: ¿tienes
2: no...
0: alguna de esas clases en la matrícula?
2: Creo que sí. Sí, pero sí, tengo clases de diseño.
1: Qué bueno.
2: Cosas así, pero nada, es interesante ver cómo cada cual es lo que dice la Biblia. Cada cual tiene su fuerte y cada cual tiene sus debilidades, y ¿verdad? Lo que yo soy fuerte, quizás
0: totalmente.
2: Ustedes no. Quizás sí. Así que el Señor nos ha dotado con tantos dones y talentos a cada uno. Y es maravilloso, utilicémoslos.
1: Y la gente que le gusta, que tiene esos talentos, mira, úsalo y mira, y siéntete contento porque no todo el mundo tiene ese talento de abrir la mente a nivel de matemática. Otra clase de matemática que es media difícil a nivel de universidad son las estadísticas. Mm. Ese es el monstruo de muchos estudiantes.
2: Fíjate, yo tomé estadística, no en universidad todavía, no puedo decir en universidad, pero yo tomé estadística y me encanta.
1: A mí me gustó la primera, ya la segunda, que era probabilidades, ahí yo no quiero saber cuántas personas en un trillón se va a ganar la lotería. No me interesa, pero la primera me gustó mucho, pero la estadística también es fuerte. Es un

0: poco grande, porque ahí sí te está trabajando muy altas cantidades de números.
1: Eso me gustó.
2: En esa misma línea, dice Doris Mar por ahí, mira, yo dejé física y estadística para el último año.
0: Bueno, yo no sé si esa habrá sido una buena idea, Doris.
2: No estoy segura si fue buena idea.
0: Yo no sé si es buena idea.
2: Porque el último año a veces es el más difícil.
1: Es muy cierto.
0: Yo creo que eso era mejor para mitad de año, Doris Mar, pero yo espero que te haya ido bien.
1: A mí me encantó la estadística.
0: Sí.
1: Buscar la mediana, el promedio y todas estas cosas. Esa yo no tuve problema alguno.
0: Yo tampoco.
2: Porque pues mis matemáticos no están del todo perdidos.
1: A mí me encanta la matemática.
3: Son las letras.
1: Exacto. No pongas letras. En cuanto a números, mira.
2: Querido.
1: Mira. Yo cuando era más pequeño, yo jugaba esto por alguna razón. Yo lo consideraba un juego. Y cuando iba para hacer compras con mi madre o con quien sea, veía el total, ¿verdad? Salía el total en la caja. Y ella pues sacaba el billete con que iba a pagar. Y yo, antes de que saliera el total, decía, te van a deber tanto. Wow. Y cuando ¡pum! Tanto.
2: Agilidad.
0: Ah, pues tienes esa agilidad mental. El problema tuyo es las letras, cuando te mezclaron el español con la matemática.
1: Letras. No.
3: Pero mira, eso es como dicen, inconscientemente él calculó una letra sin ver la letra.
2: Exacto.
3: Así, porque él calculó una variable desconocida.
0: No.
3: Es muy cierto.
2: Hay que sanar los traumas con las letras y el abecedario.
1: Voy a ser como el pastor.
0: No.
2: Ay, ay, ay. Lo cierto es que a veces incluso en esas cosas que, como dice Elda, trago amargo se pasa ligero. En esas cosas que a veces decíamos, ay, ¿para qué me sirve esto? ¿No les parece que a veces también estamos así con Dios? Cuando Dios nos tiene en una temporada, en esas clases que no nos gustan, decimos, Señor, ¿por qué yo tengo que pasar por esto?
0: Es cuando más se ora, es cuando tú no te gusta una clase.
1: Oye, sí.
2: Definitivamente. Y al otro lado, te das cuenta que sí había una enseñanza que ibas a necesitar más adelante para otra etapa de tu vida.
3: O sea, sí. Eso, aunque no nos guste, nosotros somos una variable desconocida. Todavía estamos pasando procesos y los seguiremos pasando hasta el momento en que Dios regrese.
2: Yes.
3: Y es, en ese momento es que vamos a saber el resultado.
2: Mira, el que no es desconocido, que es constante, que no cambia, que siempre permanece igual. Mira, Jesús es el mismo ayer, hoy y por los siglos. Así que él no varía, no hay sombra de variación en él, dice la Biblia. Así que definitivamente en él podemos confiar. Me encanta, qué belleza esto, cómo llevamos de una cosa a la otra, Gaby. Bueno, amigos, para que se relajen, si usted es de los que también estaba estresado cuando estaban hablando de este asunto de las matemáticas o de cualquier otra clase, pues mira, te vamos a poner buena música. ¿Estudiaste música en algún momento en la escuela?
0: La flauta esa que notaban siempre dulce en la escuela. Y tengo que reconocer que a nivel, eso es otro idioma también.
3: Sí,
0: matemática. Eso es. No. Ya el pentagrama es un idioma diferente y me gustó.
2: Sí.
0: Tengo que reconocerte que me gustó.
2: Pues mira, David ahí te va a poner musiquita para que te relajes.
0: Y esa no necesita matemáticas.
1: No, esta alabanza es bastante sencilla y directa al punto. A las 7:24 de la mañana suena hoy, Cristo siempre es fiel.

En Morningstar, la hora 7:29 de la mañana. Tocando nuevamente el tránsito en estos momentos, vemos en el área de Caguas, en el Expreso 52, que se mueve con bastante normalidad, un flujo bastante tranquilo en cuanto a vehículos se refiere. Todo muy bien ahí en el área de Caguas. Ya un poco más concurrido al lado de la rampa de la PR-177 en dirección hacia San Juan. Esto también es la PR-52, pero vemos que hay más vehículos en esa zona. Está fluyendo bien, pero simplemente hay una mayor cantidad de vehículos. Vemos a la altura de la PR-26, la Valdez de Castro, en el área de Villamar, que también está fluyendo con bastante normalidad, pero un volumen moderado a casi semipesado en cuanto a vehículos en esa zona. Y vemos en el Expreso Las Américas la PR-18, al lado de la rampa hacia Centro Médico, que está mucho más concurrido ahí, ¿verdad? Hay mucho más tránsito en esa zona, al lado del Centro Médico, en el Expreso Las Américas. Así que ahí tiene que

0: un poco más de paciencia, pero en el resto de las vías luce bastante bien y despejado en el tránsito.
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en Morningstar la hora 7:31 de la mañana. Viendo el radar del tiempo para los Estados Unidos, vemos que hay mucha lluvia cayendo actualmente sobre la ciudad de St. Louis. Están recibiendo lluvia y posiblemente hasta tormentas eléctricas a esta hora del día. Vemos también algunos aguaceros y posibles tronadas pasando sobre y cerca del área del sureste de los Estados Unidos, específicamente por el área de la Florida. Cerca de Miami, algunos aguaceros que están pasando por ahí. Pero fuera parte de eso, la nación luce bastante despejada. De hecho, hay un domo de calor y un sistema de alta presión afectando el área del oeste. Cerca del área de Los Ángeles hay ese domo de calor que está previniendo, ¿verdad?, que haya algún tipo de lluvia en esa zona y estaría ahí por los próximos días. Para el día de hoy, en la ciudad de Nueva York, la máxima estará en 91 grados, una mínima de 78, condiciones parcialmente nublados, y se estará emitiendo en la ciudad de Nueva York una advertencia de calor extremo también. En el área de Miami se esperan tronadas y lluvias a esta hora de la mañana, durante la mañana, que ya están sucediendo, y con una máxima de 86 grados. En Dallas, Texas, continúa lo que es la temperatura de 3 dígitos, 101 grados, una mínima de 81, condiciones despejadas, y en Los Ángeles, California, la máxima estará en 89, con una mínima de 67 y condiciones parcialmente nubladas. Y les aviso que para el día de hoy se estará emitiendo una advertencia de calor desde las 10 de la mañana hasta las 5 de la tarde, nuevamente acá en el área de Puerto Rico y las Islas Vírgenes. Las altas temperaturas y la alta humedad pueden causar enfermedades relacionadas con el calor. Usted debe beber, ¿verdad?, mucho líquido, específicamente agua. Lo más que se prefiere beber es el agua. Busque lugares ventilados, que haya aire acondicionado preferiblemente, abanico. También evite la exposición directa al sol, específicamente en esas horas. Y el contacto, mantener el contacto con familiares y con vecinos. Y recuerde, si usted va a salir con su hijo, su hija o su mascota, no dejarlos en el auto. No lo dejen en el auto, sácalos con usted, haga la diligencia que tenga que hacer y regresan. Y el golpe de calor es una emergencia. Si sucediera, llame al 911. Así que 10 de la mañana hasta las 5 de la tarde, nuevamente, advertencia de calor estará en vigor. Hasta aquí este informe, tanto de tiempo como de tránsito. Dios mío, estaré con ustedes mañana con los informes más actualizados. A las 7:34 de la mañana en Morningstar suena hoy Mighty Warrior.

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1: ¿Cuán importante es la justicia? Y bueno, amigos, precisamente para hablarnos acerca de ese tema, tenemos con nosotros hoy a nuestra invitada que ya está aquí, Maribel Torres, a quien le damos la bienvenida. Buenos días, Maribel, ¿cómo estás?
2: Buenos días, bendiciones. Bendiciones a todos.

0: vulnerables y la responsabilidad de los creyentes.
1: Wow, ¿y cómo yo combino entonces la fe con este término, justicia social?
0: La fe va unida, porque lo podemos ver claramente en las Escrituras. La fe viva siempre va de la mano con acciones concretas a favor de los más necesitados y los vulnerables. Claro que sí, siempre va unido.
1: Para la gente que no comprende, ¿verdad?, este término, ¿a qué nos estamos refiriendo cuando hablamos de justicia social? Que se haga justicia socialmente hablando.
0: Bueno, les voy a dar algunos ejemplos para que entiendan. Por ejemplo, en el Antiguo Testamento y aún en la ley de Dios, el Señor nos da ejemplos de lo que es la justicia y va combinado con la fe. Dice, protección de los débiles. Nos habla en el libro de Éxodo, Levíticos y otros, nos habla acerca de la justicia muchas veces, de la protección de los débiles. En ese momento Dios ordena cuidar de los huérfanos, de las viudas y de los extranjeros, porque Israel también les recuerda que fue extranjero en la tierra de Egipto. También la palabra de Dios en el Antiguo Testamento nos exige practicar la justicia, no solamente llevarla en la palabra, sino vivirla, amar la misericordia y liberar al oprimido.
1: Wow, realmente es nuestro llamado como cristianos. Oye, para la gente que se está preguntando, ¿verdad?, ¿a qué nos referimos con esto de justicia social? Pues mira, es buscar una sociedad donde todas las personas sean tratadas con dignidad, con igualdad, con respeto, donde existan oportunidades y condiciones justas para todos, sobre todo, como bien menciona Maribel, para las personas que enfrentan desventajas, para personas en pobrezas, para personas que enfrentan discriminación o falta de acceso a recursos básicos. Y realmente yo creo que hoy una buena pregunta es, si la forma en que estamos viviendo como sociedad, oye, y como cristianos, está reflejando que estamos viviendo y ejecutando justicia social. Estamos reflejando respeto, compasión, equidad hacia los demás, ¿verdad? Porque como bien dice Maribel, tal vez en la Biblia no se dice justicia social literalmente, pero sí habla mucho de justicia, de hacer misericordia, de tener esa responsabilidad hacia el prójimo. Y de hecho, Dios en muchos versículos se refleja que se preocupó mucho por los vulnerables, por las poblaciones vulnerables. Así que en el Nuevo Testamento también tenemos ejemplos de esto, Maribel.
0: Claro que sí. Y abundando un poquito en lo que has dicho, es que el Señor es un Dios de orden, uh-huh. Es un Dios de armonía, de respeto. Así que el Señor quiere que su comunidad, sus hijos, estén en armonía y se respeten unos a otros y puedan convivir sanamente, ¿verdad? En el Nuevo Testamento también muchas veces nos menciona el Señor acerca de la justicia social. Por ejemplo, las enseñanzas de Jesús, ¿qué mejor que eso? El ejemplo de Jesús es clave. Pudimos ver que al iniciar su ministerio, Jesús declaró que fue enviado a dar buenas nuevas a los pobres y libertad a los oprimidos. Eso está en en Lucas 4:18. También nos menciona en Mateo 25 acerca de que Jesús nos enseña a servir a los hambrientos, a los sedientos y forasteros, equivalente a servirse a sí mismo. O sea, cuando uno hace el bien para otros, está también sirviéndose, siendo de bendición a uno mismo y para la gloria de Dios, por supuesto. Uh-huh. Y también nos habla del amor sin barreras. El Señor Jesús quitó muchas barreras muchas costumbres.

0: hombres muchas ideas erradas en aquel entonces y les explicaba cómo debemos conducirnos. Por ejemplo, la parábola del buen samaritano, que mejor que esa, que enseña a ayudar al prójimo sin importar su origen.
1: Pues mira, Maribel, quisiera que nos explicaras, ¿verdad? Porque ya vemos la importancia que a nivel de justicia social y cómo debemos encargarnos, ¿verdad? De proveer también y ser empáticos con lo que pasa a nuestro alrededor. Quisiera que nos explicaras de manera mucho más concreta los aspectos de la justicia social, la fe y la comunidad. ¿Qué nos puedes decir con relación a eso, Maribel?
0: Claro, mira, la relación entre la fe, la justicia social en la Biblia abarca aspectos estructurales y comunitarios profundos que definen la vida del creyente. El mandato de la denuncia y la acción. ¿Qué es eso? Bueno, es voz para el mudo, como habla Proverbios 31, que dice que exige, ¿verdad?, que abramos la boca con sabiduría y para bendecir a otros, ¿verdad? Y para defender los derechos de los desvalidos. También nos habla de la falsa religión. Isaías 58 aclara que el verdadero ayuno consiste en desatar las ligaduras de la impiedad y compartir el pan con el hambriento. Así que es mucho más que apariencia y que mirarlo o decirlo de manera poética. También hay un asunto que es el pecado de omisión, que Santiago habla acerca de eso, el apóstol Santiago. Nos dice que la fe sin obras es muerta. Sin obras de misericordia, de bondad hacia el otro. O sea, es totalmente muerta. ¿De qué vale que estemos diciendo que somos cristianos? ¿De qué vale que caminemos muy decentemente y carguemos una Biblia si no tenemos obras de misericordia? Eso es clave y debemos demostrar lo que predicamos con las obras.
2: Así es, y yo quiero hacer una pregunta más, y es, ¿cómo entiendes que el concepto justicia en la Biblia se diferencia de la justicia meramente legal? Si hay alguna diferencia entre ambas.
0: Bueno, entiendo que la justicia legal que conocemos especialmente aquí en Puerto Rico, en los Estados Unidos, quizás en algunos países, la justicia es un reflejo del carácter de Dios. La justicia legal no sería justicia si no fuera una copia de lo que es el gobierno celestial. Está muy claro que la base de eso es los 10 mandamientos, es la ley de Dios, es el carácter de Dios. Y la estructura social y el dinero son importantes también, porque una sociedad, ¿verdad?, sin economía, pues está coja, no está completa. Y el Señor aconseja salarios justos, como dice Santiago 5, y también condena severamente a los ricos que retienen el salario de los trabajadores mediante engaños. También nos menciona acerca de la comunidad primitiva, del tiempo ¿verdad?, de los apóstoles. En Hechos de los Apóstoles nos menciona acerca de una iglesia donde los creyentes vendían sus propiedades para que nadie tuviera necesidad. ¡Wow! Eso es increíble. Cómo tenían todo en común. Por eso descendió el Espíritu Santo sobre ellos. Porque ya no había egoísmo. Y también nos menciona más adelante en Gálatas 3 que debe haber inclusión total. Por ejemplo, que se rompan las barreras sociales, étnicas y de género al declarar que todos son uno en Cristo Jesús. Amén. Así que nuestro Dios es un Dios de justicia. Y si seguimos su palabra, sus mandamientos, podemos ver claramente que Dios nos ama y quiere que haya armonía perfecta alrededor de todos sus hijos.
1: Así me encanta es, el sí. hecho de que la Biblia es tan enfática en eso. Y mientras escucho, Maribel, recordé esta porción bíblica que se encuentra en Santiago 2, 16 en adelante, que dice el 15, si un hermano o una hermana están desnudos y no tienen el alimento necesario para cada día, y alguno de ustedes le dice, vayan tranquilos, abríguense y coman hasta quedar satisfechos, pero no les da lo necesario para el cuerpo, ¿de qué sirve eso? Uh-huh. La misma Biblia nos dice, mira, no simplemente es con palabras este asunto, decirle a la gente, espero que estés bien, sino que hay que movernos, la fe nos mueve a la acción, y eso uh-huh. debe llevarnos a que cuando nosotros vemos a una persona viviendo en condiciones que no son dignas, que no es lo justo para el ser humano, ¿verdad? Que nosotros que tenemos a lo mejor la oportunidad que podamos, mira, ser la mano de Dios extendida a esa persona, como dice la Biblia, a los menesterosos, a aquellos uh-huh. que están en necesidades. ¿Y quiénes más que nosotros hemos sido llamados?
3: Eso es así. Algo importante, siguiendo tu línea de pensamiento, es el hecho de que la justicia social es importante que sepamos que no sustituye el evangelio.
2: Así es.
3: ¿Verdad? Es una de las maneras en la cual nosotros podemos demostrar que el evangelio ha transformado nuestro corazón. Cuando el Señor ha transformado nuestra vida, la fe nos conecta directamente con el Señor y nos permite poder hacer trabajos de bien, ser justos con las personas que nos rodean, ser empáticos, utilizar el civismo, ¿verdad?, para poder ayudar a las personas que nos rodean. Así que hay personas que dicen, no, yo no voy a la iglesia, pero hago obras de bien. Es importante que sepamos que una cosa no sustituye a la otra. El conocimiento de Dios es importante, y cuando lo conocemos a Él de manera automática, nos encargamos de poder ayudar y poder servir a los que nos rodean.
2: O sea, si a mí me encanta este versículo que se encuentra en Amós 5, el versículo 24, que dice, pero corre el juicio como las aguas y la justicia como arroyos impetuosos. Y es interesante ver cómo lo menciona, porque cómo corren los ríos y los arroyos, es agua constantemente,
3: uh-huh.
2: no se detiene, van fluyendo, y así debemos ser nosotros, que esa justicia fluya en nosotros, y no nuestra justicia ni nuestro juicio, sino el juicio de nuestro Dios,
3: y que sea en pensamiento y en hechos,
1: ¿no? Al escuchar a Maribel, a Leida, recordé este versículo que se encuentra en 1 Corintios 13:3, y si repartiera todos mis bienes para dar de comer a los pobres y entregara mi cuerpo para ser quemado y no tengo amor, de nada me sirve. Y ahí es que está la diferencia, es que la justicia que nosotros ejerzamos provenga como fruto del amor, no como fruto de que queremos ser vistos y que uh-huh. vean nuestras buenas obras delante de los hombres, no para ser reconocidos, no para ser admirados, no, es porque genuinamente hemos amado a Dios y al prójimo y no queremos verlo sufrir. Así que, Maribel, realmente te damos las gracias por traernos este tema. Y antes de irnos, ¿qué último consejo le puedes dar a nuestros amigos que están escuchando acerca de esto?
0: Bueno, quiero decirles que nosotros somos la sal del mundo, somos la luz del mundo, como dijo Jesús, y demostramos el amor de Dios con nuestros actos. Si nos llamamos cristianos, debemos vivirlo, debemos demostrarlo. Así que hagamos el bien, abracemos al necesitado. ¿Cómo podemos hablar de amor y misericordia de un Dios maravilloso si no lo vivimos y no lo mostramos a otros, sino ayudamos a otros? Así que extendamos la mano al caído y mostremos, tengamos obras de misericordia para todos. Amémonos los unos a los otros, amar a Dios por sobre todas las cosas, y a tu prójimo como a ti mismo.
2: Amén.
0: Dios te bendiga.
1: Amén. Gracias a Maribel por habernos acompañado en esta mañana, y a nuestros amigos, mira, por habernos sintonizado.
3: Así mismo es, pero se nos acabó el tiempo. Gracias por habernos acompañado en estas 2 horas. Esperemos que hayas tenido un trayecto hacia tu trabajo o a donde quiera que te dirija, mira, lleno de la compañía de nosotros, y nos agrada que estés ahí escuchándonos diariamente. Pero mira, recuerda que mañana también nos volveremos a encontrar. Estaremos aquí nuevamente de 6 a 8 de la mañana. Mientras tanto, permanece en sintonía
1: todo el día con Radio Sol para que sigas conectado de esa fuente.

0: de vida, ¿verdad? Que puedas estar conectado con el Señor durante todo el día de hoy. Por lo pronto, nos encontramos mañana de 6 a 8 de la mañana en tu programa
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Esta es la hora en nuestros estudios. 8 en punto. 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
2: La naturaleza del Espíritu Santo ha sido muy discutida durante toda la historia e incluso hoy en día. En la Biblia aparece con forma de paloma o se compara con el viento, el agua o el fuego. Quizá por eso algunos lo toman como una energía que procede del Padre. La palabra griega para espíritu, neuma, no es masculina ni femenina, sino neutra. Por eso algunos insisten en que no es una persona. En hebreo el espíritu es ruaj, femenino, por eso hay quien dice que es mujer. Otros dicen que es Jesús en forma espiritual. ¿En qué quedamos? Lo cierto es que su naturaleza es un misterio y no podemos comprenderla del todo porque no ha sido revelada con más claridad. ¿Pero qué es lo que sí ha sido revelado? ¿Qué dice la Biblia de este ser fascinante? ¿Es una persona? ¿Una fuerza? ¿Un concepto? ¿Es divino? A continuación vas a descubrir en 2 minutos la verdad sobre el Espíritu Santo. ¿Estás preparado? Comencemos. El Espíritu Santo es el tercer miembro de la Deidad. Aparece ya en la creación y en todo el Antiguo Testamento, inspirando y dirigiendo a hombres de Dios. Pero cuando vino Jesús, su personalidad se reveló más explícitamente. En Juan 14 Jesús dijo: "Yo rogaré al Padre y os dará otro Consolador, el Espíritu de verdad". Ese otro, en griego, indica alguien de la misma clase, por lo que tenía que ser divino, como Jesús. En Pentecostés todos fueron llenos del Espíritu Santo. Desde entonces es el representante de Jesús en la tierra, sin restricciones espaciotemporales. Él asume el relevo en el plan de salvación, repartiendo dones como él quiera a la iglesia y haciendo efectivo en los creyentes el sacrificio de Jesús. En la Biblia, el Espíritu Santo es una persona que escudriña, conoce, testifica, revela, convence, ordena, lucha, mueve, ayuda, guía, crea, recrea, santifica, realiza milagros y dirige asuntos de la iglesia. En Hechos 13 dijo el Espíritu Santo: "Apartadme a Bernabé y a Saulo", y en Hechos 15 incluso da su parecer. Además, puede ser resistido, entristecido, blasfemado y ofendido. No es una energía ni la personificación de un concepto.

0: igualdad junto al Padre y el Hijo en Hechos 10, 1 Pedro 1, 2 Corintios 13, el bautismo de Jesús o Mateo 28, bautizándolos en el nombre del Padre, del Hijo y del Espíritu Santo. Es divino. En Hechos 5, Pedro dice a Ananías, ¿por qué mentiste al Espíritu Santo? No has mentido a los hombres, sino a Dios. Y en 1 Corintios 2, Lucas 1 y Hebreos 9 se describe su omnisciencia, poder y eternidad. Somos templo de Dios porque el Espíritu de Dios vive en nosotros. ¿Cómo lo hace? Produciendo en nuestra mente el arrepentimiento, la conversión y su especialidad, los frutos del Espíritu. Por eso el pecado contra el Espíritu Santo no se perdonará, no por ser demasiado grave, sino porque rechazar al Espíritu implica rechazar la posibilidad de arrepentirse. En Efesios se nos invita a ser llenos de Él. Esta relación plena y diaria se denomina bautismo del Espíritu y en 1 Corintios 12 da entrada al cuerpo de Cristo. En Juan 16 su función es convencernos de pecado, justicia y juicio. Él inspira a los profetas e ilumina a los creyentes para descubrir verdades, nos da poder para una vida victoriosa y graba el carácter de Cristo en nosotros. Desde la ascensión de Jesús ha asumido el protagonismo en la historia, haciendo efectivo el sacrificio de Jesús, trabajando en nuestra mente y guiando a la iglesia con sus dones. Con él fuimos sellados como un anticipo del cielo y en Romanos 8 intercede en nuestras oraciones. Pronto se cumplirá plenamente la profecía de Joel 2 y con él culminará la predicación del Evangelio en toda la tierra. Todavía hay mucho por descubrir del Espíritu Santo, pero sabemos que es un ser diferente al Padre y al Hijo, divino y eterno. Caminar con Dios es vivir en el Espíritu. Rechazar al Espíritu es perder el cielo. Si un día aceptaste a Jesús, fue gracias a Él. Si tu vida ha sido cambiada, ha sido por Él. Él te ha traído aquí. Dedica un momento a darle las gracias. Ábrele las puertas de par en par y llénate de vida.
1: Hubo una vez una carrera de sapitos. El objetivo era llegar a lo más alto de una gran torre. En el lugar había una multitud de gente curiosa. Algunas personas para animarlos y gritar por ellos. Otras personas para desanimarlos. La mayoría no creía que pudieran alcanzar la cima de aquella torre. Lo que más se oía era... ¡Qué pena! Esos sapitos no lo van a conseguir. ¡Qué pena! Es algo imposible. No lo van a lograr. Después de un rato, algunos sapitos comenzaron a desistir. Pero había uno que persistía y continuaba subiendo en busca de la cima. La multitud continuaba diciendo, «¡Sapitos tontos! ¡No se dan cuenta que están haciendo el ridículo!» Y se burlaban de ellos. Casi todos se estaban dando por vencidos, salvo aquel sapito que seguía tranquilo y ahora cada vez con más y más fuerza. Casi al llegar al final de la competición, todos desistieron, menos aquel sapito que curiosamente, en contra de todos, llegó a la cima con todo su esfuerzo. Todos se preguntaban qué le había pasado. Entonces, un sapito se animó y le fue a preguntar. ¿Cómo hiciste para concluir la prueba? Grande fue la sorpresa del que preguntó, porque... aquel sapito era sordo. Moraleja. No permitas que personas con pésimos hábitos de ser negativos derrumben las mejores y más sabias esperanzas de tu corazón. Recuerda siempre el poder que tienen las palabras que escuchas. Por lo tanto, preocúpate en ser positivo. Y sé siempre sordo cuando alguien te diga que no puedes alcanzar tus objetivos.

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1: En ti confían los que conocen tu nombre, porque tú, Señor, jamás abandonas a los que te buscan.
2: Dices,

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3: No te dejaré si no me bendices. Génesis capítulo 32, verso 26. Saludos queridos y bienvenidos nuevamente a este tu programa Buscando su Presencia. Quien te habla es el Pastor Durán y estamos sumamente contentos de estar aquí en otra edición más, trayendo bendición a través de la palabra del Señor. Deseando sobre todo que el día de hoy la prueba que está pasando sea una prueba que pronto tenga fin, que el proceso por el cual estás pasando sea un proceso que Dios te pueda ayudar a asimilarlo y sobre todas las cosas que tengas las fuerzas necesarias para decirle al Señor, no te dejaré hasta que no me bendigas. El título, queridos, para la reflexión de hoy nace precisamente de escuchar una frase en la canción que pusimos ayer, el programa pasado, del amigo Jesús Manuel Alicea. Y la frase dice, no me soltaré de ti aunque aquí muera, sabiendo que de esto me resucitarás. Y esta frase impactó muchísimo y quise esbozar un tema precisamente a base de esto. Y habiendo hablado con él, me contó parte de su experiencia y me habló inclusive de que esta parte de esta frase nace precisamente de la experiencia de Jacob. Y a todo querido nosotros debemos sacar provecho para poder crecer. A todo lo que vemos en la vida y escuchamos, tenemos que

sacarle, como decía el apóstol Pablo, todo lo que veamos y escuchamos, retengamos siempre lo que es bueno. Y hay cosas, queridos, que a veces tendemos a tildarlas de cierta manera porque no las entendemos o no las comprendemos. Y lo cierto es que la vida de cada ser humano tiene sus matices y Dios los entiende mejor que nadie. Y Él abre el espacio y la puerta para que cada persona tenga oportunidad delante de Él. Y el personaje del cual hablaremos hoy es Jacob. Y la historia de Jacob junto al río Jacob no es simplemente el relato de un hombre luchando con un ángel. Es la historia de toda persona que ha llegado al límite de sus fuerzas y descubre que solo Dios es el único que puede cambiar su destino. Hay momentos en la vida donde la vida parece decirnos: ríndete, ya no tienes nada más que hacer, se te acabaron las fuerzas, estás acabado, estás en la ruina, no tienes absolutamente nada de qué sustentarte. Hay ocasiones en que amas tanto a una persona y ves que la otra persona no te ama de la misma forma y la vida o cualquier persona te dice: mira, no vale la pena, no gastes tu energía en esto. Mi abuela solía decir: no botes pólvora en Mozambique. Y algunos te van a decir, inclusive, no vas a salir de esta. Ha habido frases tan hirientes, querido, que han terminado en fatalidades. Ha habido momentos tan difíciles que la persona no encuentra salida y las decisiones van contrario a lo que es el deseo de la vida. Y estos programas que queremos hacer, querido, van precisamente dirigidos a lo que es el dolor del ser humano, pero también a lo que es la solución en el Señor. Porque sí, la vida nos dice: ríndete, no vale la pena, no saldrás de esta. Pero la fe responde: no me soltaré de ti, aunque aquí muera. Y esta, querido, no es la expresión de una fe emocional. Yo creo que usted sepa que esta es la expresión de una determinación de quien comprendió que vivir sin Dios es peor que morir aferrado a Él. ¡Wow! Entender esto, querido, de que alguien que vive sin Dios es peor que alguien que muera aferrado a Él, es algo, mire, que, como decimos acá, nos vuela los sentidos, porque hay mucha gente que vive sin Dios, pero hay gente que al morir se va con una sonrisa, y esto es un tanto paradójico, nadie quiere morirse, pero hay quienes se van con una sonrisa en los labios. Usted, cuando lo ve en el féretro, usted ve que hay paz en ese rostro. Y esto ocurre, queridos, porque la gente, cuando se aferra a Dios y le dice: tú eres la razón de mi vida, no me soltaré de ti, aunque aquí muera, sabiendo que de esta me vas a levantar, me vas a resucitar. Es el contexto, queridos, de aquellas personas que entienden lo que es ser llevados en los brazos de Jesús, como decíamos en el tema pasado. Jacob tiene aproximadamente 100 años para el contexto de esta historia que te voy a contar. Y han pasado algunos 20 años desde que huyó desde su hermano Esaú. Y él regresa con 4 esposas, 11 hijos, enormes riquezas y numerosos siervos. Humanamente, él era exitoso. Pero espiritualmente, seguía siendo el mismo hombre inseguro que salió de Canaán. Y la región, queridos, estaba organizada en pequeños reinos tribales. Ya que no existían gobiernos centrales fuertes, el poder dependía de ejércitos familiares, de alianzas, de riqueza ganadera, y Esaú venía con 400 hombres. Eso equivaldría prácticamente a lo que es un ejército privado. Y Jacob sabía que ante la situación que tenía con su hermano, él podía morir porque él le robó la primogenitura engañando a su padre. Huyó con lo que era su bendición, y aunque Esaú pues descuidó lo que era su primogenitura, su herencia, su bendición por un plato de lentejas, no dejó de molestarse porque la bendición él pensaba que la tenía por seguro. Y así pasa con muchas personas en el mundo. Piensan que las bendiciones están de seguro y no ven que hay alguien que se las quiere robar, y cuando te las roban, te vuelves como loco y corres de aquí para allá. Aunque Jacob no hizo lo correcto, anhelaba la bendición más de lo que la anhelaba Esaú. Y Jacob se ve que había prosperado extraordinariamente. Poseía ovejas, cabras, camellos, siervos, oro, plata.

Sin embargo, la riqueza no podía comprar la paz que Jacob necesitaba. La abundancia no le podía quitar el miedo de que en algún momento dado su hermano pudiera encontrarlo y lo matara. Y no solamente que lo matara a él, sino que matara a sus esposas y que matara también a sus hijos. Queridos, hay problemas que ningún dinero resuelve. Jacob vive una crisis enorme. Tiene miedo. Tiene culpa. Y recuerda el engaño cometido hace décadas atrás. Y no sé si le ha pasado que cuando algo del pasado lo perturba, usted comienza a sentirse un tanto ansioso. Y la ansiedad lo domina. Tanto así que usted ni siquiera puede conciliar el sueño. Y le divide, mire, como decimos acá, la tranquilidad. Y usted comienza a tomar medidas, hace estrategias. Pero entre esas estrategias, usted se va y ora. Usted va y llora. Y finalmente, usted, luego de ver que se queda solo porque nada de lo que está haciendo le puede a usted validar lo que es su seguridad, Dios entonces llega al punto de hacerte entender que lo que necesitas es a Él y no una oración fútil, no una oración por protección, no una oración por bienestar, no, lo que necesitas es a Dios. Si tienes a Dios, vas a entender que los momentos de soledad que se experimentan por las crisis de la vida son necesarios para nosotros ser transformados. Y eso es algo que el ser humano no está dispuesto a pagar. Pero quienes hemos pagado el precio de la soledad existencial, de lo que es la soledad espiritual, de sentirnos completamente abandonados, sabemos que necesitamos algo más que todo lo que hemos intentado por toda nuestra vida. Jacob conocía al Dios de Abraham. Jacob conocía las promesas. Él había visto milagros. Pero aún no había tenido una experiencia transformadora. Jacob conocía la región y todavía necesitaba conocer personalmente al Dios de la religión de sus padres y de sus antecesores. Queridos, hay momentos en que el ser humano necesita quedar solo y Jacob quedó solo. Y aquí la palabra que se usa para describir la soledad de Jacob es levadó. Y levadó es aislado, sin apoyo, sin recursos. Dios elimina todo aquello en lo que Jacob confiaba. Porque antes de bendecirnos, Él quiere quitarnos aquellos apoyos falsos que tenemos en nuestra vida. Entonces llega el momento, queridos, donde esa lucha se torna férrea. Y dice que Él luchó contra un varón. La palabra hebrea ish describe hombre, un varón. Y simplemente, querido, Jacob iba a entender que este hombre con quien él luchaba era una manifestación divina. Los profetas identificarían este evento como la lucha con el ángel del Señor, pero ahora la pregunta es, ¿quién era ese ángel? La mayoría de los intérpretes cristianos consideran que esta aparición es una manifestación preencarnada de Cristo. O sea, no era una lucha entre iguales, era Dios permitiendo que Jacob descubriera su verdadera condición. Y la lucha, curiosamente, en el texto se nos dice que Jacob fue quien atacó primero. Pero es Dios quien inicia la lucha. La pregunta es ¿por qué? Porque Dios pelea contra todo aquello que impide nuestra salvación. Mi querido, Jacob tenía un nombre muy feo. Y creo que esta terminología que voy a usar ahora, a ninguno de ustedes le gustaría llevarla. Pero significa el que toma por el talón, el suplantador, el engañador, porque toda la vida hizo honor a ese nombre. Y luego de la lucha que sostuvo con Dios, Dios decide cambiarle el nombre. Y ahora tiene varias posibilidades. Ante este nombre que es Yisrael, es el que lucha con Dios. Dios prevalece, príncipe de Dios. Ahora Jacob no sería conocido por su pasado, sino que sería identificado por su encuentro con Dios. Y aquí aparece uno de los principios más importantes de toda la Escritura.

No toda lucha espiritual significa que Dios está en contra de nosotros. Muchas veces Dios pelea con nosotros para salvarnos de nosotros mismos. ¿Oyó eso? Muchas veces Dios pelea con nosotros para salvarnos de nosotros mismos. Y aquí hay principios sumamente importantes que usted tiene que recordar. Y uno de los principios es que Dios hiere antes de sanar. El ángel toca su cadera, no la golpea, simplemente la toca. Y ese toque divino, querido, produce una lesión permanente. ¿Por qué? Porque Jacob caminó toda su vida confiando en sus fuerzas. Ahora caminaría dependiendo de Dios. Y tal vez muchos preguntan, pastor, ¿por qué Dios permitió esta enfermedad? ¿Por qué Dios permite esta pérdida? ¿Por qué esta prueba? Mis queridos, mis queridas, esto ocurre porque hay bendiciones que solamente llegan cuando dejamos de confiar en nosotros. Tal vez te encuentras en una situación deplorable y dices, ¿por qué estoy así? Es porque simplemente, querido, Dios quiere salvarte de ti mismo. El segundo principio que me gustaría que escuches es que la noche más oscura suele preceder al amanecer espiritual. Toda lucha ocurre de noche. Y en la Biblia la noche representa incertidumbre, temor, pruebas, silencio. Pero el amanecer siempre llega en el momento más oscuro de la noche, que es la cuarta vigilia de la noche. La bendición, querido, viene cuando está amaneciendo, ya cuando la noche está terminando. El tercer principio que quiero que recuerdes es que Dios cambia el nombre después de cambiar el carácter. No cambia primero el nombre. Hay gente por ahí que se cambia el nombre, pero su carácter sigue siendo el mismo, y es peor aún cuando asumen una personalidad que no le corresponde. Dios primero tiene que cambiar el corazón. Hay muchos que quieren una nueva posición, pero Dios quiere una nueva naturaleza. Hay gente que aspira a tener cargos, no solamente en las oficinas, sino en cualquier área donde se desempeñe. Quieren estar arriba, subir, pero no están listos para eso. Tal vez alcancen la presea de algún modo. Y así como Jacob robó, hay quienes también roban posiciones. Hay quienes roban oportunidades. Y piensan que son bendiciones de Dios. Y dan gloria a Dios porque Dios se lo dio. No, querido, a veces nosotros robamos y quitamos. Y no es Dios quien nos da. Primero Dios tiene que cambiar nuestra naturaleza, nuestro corazón, nuestro carácter, para cambiar nuestro nombre y entregarnos una posición en la cual estemos de acuerdo a lo que Él quiere. El cuarto principio, querido, es que la verdadera fe se aferra cuando todo parece perdido. Jacob está herido, no puede correr, no puede luchar, no puede defenderse. Solamente puede abrazarse al ángel, y precisamente allí es donde recibe la bendición. Porque es ahí, en ese momento, donde la única fuerza que tiene el creyente es en no soltar a Dios. Es en entender que no necesita de su fuerza, sino que necesitaba un Salvador. Y en ese momento Jacob se dio cuenta que necesitaba un Salvador. Job dijo, aunque él me matare, en él voy a esperar. Moisés dijo, si tu presencia no ha de ir conmigo, no nos saques de aquí. Pedro dijo, ¿a quién iremos si solamente tú tienes palabras de vida? María Magdalena, querido, se quedó junto al sepulcro cuando todos se fueron. Sin embargo, fue la primera en ver a Cristo resucitado. Y quiero decirte que la perseverancia transforma la identidad. Cuando una persona permanece junto a Dios en medio del dolor, desarrolla resiliencia, fortalece la esperanza, reorganiza sus prioridades y madura emocionalmente. La crisis puede hacer dos cosas, puede destruir o puede reconstruir, depende si estamos sujetos o soltamos a Dios. La salvación, querido, nunca depende del esfuerzo humano. Sin embargo, la perseverancia demuestra la autenticidad de la fe. Jacob, querido, no ganó porque fuera fuerte, ganó porque permaneció. Siglos después, otro hombre lucharía también durante la noche. Y este no sería junto al Jacob, sino que sería

en el jardín del Edén. También sudaría gotas de sangre, oraría, enfrentaría la muerte, pero no dijo, no me soltaré de ti. Dijo, no se haga mi voluntad, sino la tuya. Porque Cristo venció, queridos. Nosotros podemos permanecer. Y quiero decirte que no sueltes a Dios cuando la oración parezca no tener respuesta. No sueltes a Dios mientras la enfermedad continúa. No sueltes a Dios mientras los hijos se alejan. No sueltes a Dios cuando el matrimonio atraviese crisis. No sueltes a Dios cuando la economía se derrumba. No sueltes a Dios cuando los amigos te abandonan. No sueltes a Dios cuando la iglesia te decepciona, cuando te sientes que te han hecho un fraude, que te han engañado por lo que fuera. No te decepciones. Aférrate al Señor y permanece en el lugar donde Dios te puso para crecer. Aférrate más fuerte. Jacob, querido, es el único patriarca cuyo nombre fue cambiado directamente por Dios tras una lucha transformadora. La cojera de Jacob se convirtió en un recordatorio permanente de que la verdadera fortaleza nace de la dependencia de Dios. En la tradición bíblica, el cambio de nombre simboliza una nueva misión y una nueva identidad. Queridos, la bendición llegó antes del encuentro con Esaú, mostrando que Dios transformó primero el corazón de Jacob antes de cambiar sus circunstancias. Jacob cruzó el Jacob como un hombre rico, salió de la lucha como un hombre verdaderamente renovado, e imagino ahora a Jacob abrazado al ángel. No tiene fuerzas, está herido, está llorando, y el amanecer comienza y el ángel le dice, suéltame. Pero Jacob le responde, no puedo volver a ser el mismo. No voy a regresar al engaño. No voy a volver a vivir dependiendo de mis fuerzas. No me soltaré de ti, aunque aquí me muera. Entonces Dios le responde, ya no te llamarás Jacob. Porque cuando alguien decide morir antes que soltar a Dios, Dios le concede una nueva identidad. Y puede que hoy, querido y querida, estás librando una lucha silenciosa con el miedo, con la culpa, el desánimo, la incertidumbre. Tal vez sientes que tus fuerzas se han agotado. El mensaje de Génesis 32 no es que Dios busca destruir al que lucha, sino transformarlo. Hay heridas que dejan cicatrices, pero también testimonios. Hay noches que parecen interminables, pero parecen preparar el amanecer de la gracia. Así que no midas la presencia de Dios por la ausencia de problemas, mídela por su fidelidad en medio de ello. Si hoy todo parece desmoronarse, toma la decisión de Jacob, aférrate a Dios con más fuerza que nunca. Porque quien permanece abrazando al Señor puede salir de la prueba con una cojera en el cuerpo, pero con un nuevo nombre en su alma. No me soltaré de ti aunque aquí muera. Porque esa es la confesión de una fe que no negocia, que no retrocede y que no abandona aquel que nunca abandona a sus hijos. Señor, no nos soltaremos de ti aunque moramos aquí. Sabiendo, Señor, que de esta condición tú nos vas a levantar, nos vas a resucitar. Todos hemos fallado, hemos dudado. Todos, Señor, hemos engañado, hemos robado como Jacob. Hemos querido, Señor, suplantar, pero queremos, Señor, que nos transformes. Llevas tiempo trabajando con todos nosotros y no pedimos el fin, Señor, de ese trabajo, pedimos simplemente resultados. Por favor, si alguien atraviesa en esta noche la cuarta vigilia de la noche, si en este momento, Señor, hay alguien que está sufriendo demasiado, ayúdalo. No lo sueltes, ni permita que se suelte de ti. En el nombre de Jesús. Amén. Jehová te bendiga y te guarde. Jehová haga resplandecer su rostro sobre ti y tenga de ti misericordia. Dios alce a ti su rostro y ponga en ti paz. Te esperamos en la próxima edición de este tu programa, Buscando su presencia. Y mientras, te invito para que nuevamente disfrutes de la canción Llévame en tus brazos, del compañero y amigo Jesús Alicea. Que Dios te bendiga y que puedas ser parte de esas más de 20.000, 30.000, 40, 50.000 almas que serán tocadas en el nombre del Señor.

Apagamos los micrófonos, pero su presencia permanece. Guarda su palabra y descansa en su Espíritu Santo. Él

0: Es tu refugio seguro y verdadero. 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

0: Estimados amigos oyentes, les habla Joel Medina, muy complacido por poder darles la bienvenida a nuestro programa de hoy. 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Y ahora le daremos su tiempo a nuestra propia nutricionista, Nesipi Tao Grieve, con su tema Meriendas Saludables.
1: Lo mejor sería brindar un descanso a nuestros estómagos entre comidas. Pero muchos me dicen, es que necesito una merienda. Para esos casos especiales, considero y aconsejo la importancia de hacer buenas decisiones. Una buena merienda saludable puede ayudarte a mantener tu energía entre comidas, pero evita las meriendas que puedan hacerte daño, que son altas en grasa y en sodio. Busca alimentos naturales, como frutas, verduras o nueces. Prueba media taza de vegetales con requesón bajo en grasa, o una cucharada de mantequilla de maní o cacahuate con una manzana verde. Quizá te apetezca un puñado de frutas deshidratadas con nueces. Y no olvides que una merienda no es una comida grande. Cuanto más pequeña, mejor. Recuerda, cuida tu salud y vivirás mucho mejor. Que Dios te bendiga.
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2: Amigos oyentes, en el libro de Mateo, capítulo 28 y versículo 20 leemos: He aquí yo estoy con vosotros todos los días, hasta el fin del mundo. En agosto de 1944, las fuerzas aliadas avanzaban rápidamente reconquistando el territorio en poder de los ejércitos de Hitler. Sin embargo, el alto comando alemán parecía estar dispuesto no solamente a resistir, sino también a iniciar una contraofensiva. Anticipándose a los planes de las fuerzas germánicas, los aliados decidieron iniciar inmediatamente una arriesgada y temeraria embestida contra el enemigo. El 17 de septiembre, un batallón aliado se preparaba para atacar la pequeña ciudad de Arnhem, en Holanda. Los soldados serían lanzados con paracaídas detrás de las líneas alemanas. Un joven, visiblemente nervioso, se aproximó al capellán y le dijo: «Señor capellán, por favor, acuérdese de nosotros en sus oraciones. Pídale a Dios que nos ayude a saltar con seguridad y que ninguno de nosotros muera en esta misión». «Joven, yo oraré al Señor», respondió el capellán, «pero no puedo prometer que todos los soldados escaparán con vida en este ataque. Sin embargo, hay una cosa que prometo: yo saltaré contigo, estaré a tu lado en Arnhem». Así es nuestro Dios. Él no promete librarnos de las angustias, sufrimientos e incluso de la misma muerte. Sin embargo, podemos estar seguros de que Él estará a nuestro lado en cada paso y circunstancia de nuestra vida. El doctor F.W. Boreham recuerda en uno de sus libros que en 1856, cuando David Livingstone, el gran misionero del África, se levantó en la Universidad de Glasgow, entonces repleta para recibir el grado de doctor honoris causa que la universidad le confería, tenía en su cuerpo la

las marcas de las luchas y sufrimientos vividos en el África, y su brazo izquierdo paralizado, ya que había sido gravemente herido por un león. En lugar de los habituales aplausos, un silencio dominó en el auditorio. Aprovechando la oportunidad, Livingstone anunció su determinación de volver al África para continuar su obra misionera, y añadió: «Deseáis saber dónde encuentro la motivación para trabajar entre un pueblo cuya lengua no entiendo y cuya actitud para conmigo es muchas veces hostil? La encuentro en la promesa del Señor. He aquí, yo estoy con vosotros todos los días, hasta el fin del mundo». El salmista dice en el capítulo 42 y versículo 5: «¿Por qué te abates, oh alma mía, y te turbas dentro de mí? Espera en Dios, porque aún he de alabarte, salvación mía y Dios mío». El salmista sabía dónde encontrar auxilio, cuando era azotado por las tempestades o amenazado por los adversarios. Si el universo fuera únicamente materia o energía, sin una providencia para guiarlo, tendríamos razones para afligirnos y temer eventuales catástrofes en la naturaleza y en la vida humana. Sin embargo, el hombre tiene una confianza puesta en el Todopoderoso, como dice Romanos 15:13, el Dios de esperanza. Con Pablo podemos decir que Cristo es en nosotros la esperanza de gloria, Colosenses 1:27. Él llena nuestro corazón de gozo y paz. Las tempestades pueden sacudirnos y las nubes pueden esconder el sol durante días. Sin embargo, como hijos del Dios de esperanza, podemos aguardar confiados el fin de la tormenta. Hace algunos años, un gran movimiento sísmico sacudió una extensa región del sur de Italia, al que siguieron sucesivos temblores responsables por destrucciones devastadoras. Entre los que corrían angustiados, locos por el miedo, estaba una señora y su hija adolescente. Sintiendo sobre sus hombros el peso de los años y no pudiendo correr al mismo paso que la hija, la madre se detuvo sobre una piedra para descansar. Sorprendida, la hija le preguntó en un tono de censura: «Mamá, ¿por qué te detienes? ¿No ves el peligro que nos rodea?». La madre jadeante respondió: «Hija, pienso que el Dios capaz de mover estas montañas bien puede cuidar de nosotras». Como dijo el apóstol Pablo en Romanos 8 y versículo 28, sabemos que a los que aman a Dios, todas las cosas les ayudan a bien, esto es, a los que conforme a su propósito son llamados. En este versículo encontramos sintetizada una de las más abarcantes y preciosas promesas del Señor. Podemos no entenderla completamente, pero debemos aceptarla, seguros de que en los insondables planes de Dios, todas las cosas buenas o desagradables contribuyen para la edificación de nuestro carácter, que es el pasaporte para entrar en el cielo. Que Dios te bendiga. Es mi sincero deseo y oración.

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1: 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Y ahora nos despedimos de nuestros oyentes diciendo a cada uno de ellos: Dios te bendiga y te guarde. Haga resplandecer Dios su rostro sobre ti y tenga de ti misericordia. Dios alce a ti su rostro y ponga en ti paz.
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Bienvenido, bienvenida a Comunión con Dios. Qué alegría y qué gozo saludarte. Esta es tu hermana y amiga Hilda Alicia. Cada día a esta hora por esta frecuencia radial, sin importar en qué país te encuentres o en qué lugar del mundo tú estés, Dios quiere encontrarse contigo como se quiere encontrar conmigo. Y esto es Comunión con Dios. Aquí oramos unos minutos, también meditamos unos minutos en alguna porción de la Biblia o de la palabra de Dios que la venimos leyendo, dicho sea de paso, con la única intención de poder conocer cada día un poco más y mejor a nuestro Dios. Ese carácter lleno de atributos, atributos que dicho sea de paso, tú y yo siempre debemos imitar. Y estamos aquí por eso. Y como ayer te había dicho, hoy, si no lo has hecho, no te lo debes perder. Vamos a estar comentando algunas de las temáticas encontradas en los capítulos de Números desde el 21 hasta el 25. Números capítulo 21 a Números capítulo 25. Y allí hay varias historias y todas son importantes. Sin embargo, lo que más me marcó a mí en lo particular, que no tienes que coincidir conmigo, pero vale la pena espaciarse en esto que quiero compartir contigo. Y tiene que ver con la vista, tiene que ver con mirar, con contemplar. Y yo creo que para que podamos entender esto, vale la pena que nos imaginemos a una persona que de momento está caminando por una calle oscura en una noche. O sea, que el panorama está completamente oscuro. Y de repente tropieza y se cae. Se lastima, por supuesto, porque se cae. Y lo primero que necesita no es que alguien le explique por qué se cayó, que iba en sentido contrario quizá, que era una calle solitaria, etcétera, etcétera. Lo único que esa persona necesita, y estarás de acuerdo conmigo, es que haya una luz que le permita primero levantarse y segundo continuar el viaje que emprendió, ¿verdad? ¿Y por qué te comparto esta pequeña ilustración? Porque algo parecido fue lo que pasó en estos capítulos. Es una de las historias que vas a ver allí. Israel, aquí en esta etapa del libro, está avanzando hacia la tierra prometida. Está en camino a hacerlo. Así que ellos volvieron a cansarse,

pero también volvieron a impacientarse y, no podía faltar, volvieron a murmurar. Pero no creas que son los únicos que lo hicieron. Probablemente tú y yo estamos haciendo lo mismo. Exactamente lo mismo en el mismo orden. El pueblo comenzó entonces a murmurar y a hablar no solo contra Moisés, sino a hablar contra Dios. Y Dios parece que se cansó de esa actitud. Cuenta la palabra de Dios que envió o aparecieron serpientes venenosas o ardientes, como dicen algunas versiones, que estaban mordiendo al pueblo. Y entonces ocurrió algo que es sumamente curioso, pero extraordinario al mismo tiempo. El pueblo reconoce su pecado y busca ayuda. Entonces Dios se comunica con Moisés que hiciera una serpiente de bronce y la colocara sobre un asta. Dicho sea de paso, ese símbolo hoy por hoy identifica a la clase médica prácticamente en cualquier parte del mundo, porque tiene que ver con sanidad. Y qué interesante que esto también traería sanidad para el pueblo. Todo aquel que fuera mordido y mirara a esa serpiente iba a vivir e iba a sanar. Y esto es una escena que por demás es poderosísima. Porque donde se suponía que hubiese muerte y no había nada rescatable, de momento, por un solo acto de fe, había sanidad, había vida. Y esto nos trae una lección sin duda para todos nosotros, para ti y para mí. Porque mucho hablamos de mirar a Cristo, de contemplar su carácter, mucho hablamos. Pero poco entendemos lo que implica mirar a Cristo. Mirar a Cristo puede ser dejar de considerar y preocuparte como ahora, por algún tipo de noticia. Mirar a Cristo implica dejar de escuchar algo que alguien tenga que decir. Mirar a Cristo incluso significa que quizás tenga que dejar algún mal hábito que me está conduciendo a la depresión, a la preocupación, a la ansiedad. Mirar a Cristo necesita que tú y yo todos los días muramos al yo, al ego, al egocentrismo, al culto a la personalidad, a querer brillar donde le corresponde brillar a nuestro Dios, a Cristo. Probablemente, si analizas y sigues analizando, te darás cuenta que Dios está enfatizando en todo aquello que implica mirar a Cristo. Y por eso lo estoy compartiendo contigo, porque como nunca antes, esto sigue siendo un sermón poderoso. Poderoso para aquellas personas que están agotadas, cansadas, preocupadas, dolidas, traicionadas. Se sienten vulnerables. Se sienten caídas, olvidadas, pisoteadas, maltratadas. Y en este punto es inevitable recordar unas palabras que Cristo mencionó justamente cuando leímos el Evangelio de Juan, en el capítulo 3, versículos 14 y 15, hace alusión a este evento que te estoy contando, de cuando el pueblo se hirió, miró a la cruz improvisada, que Dios le mandó a Moisés que la construyera, que la hiciera, y todos tenían que mirarla. Allí se nos dice, y como Moisés levantó la serpiente en el desierto, así es necesario que el Hijo del Hombre sea levantado, para que todo aquel que en él cree no se pierda, mas tenga vida eterna. Jesús está haciendo alusión a este evento
porque es un evento de

muerte o un evento de vida. Si dejas de mirar tu carácter, tus debilidades, y miras a Cristo y consideras sus pensamientos, cómo Él piensa, cómo puede ver la voluntad que Él tenga para tu vida, entonces te deleitarás en Él. Entonces comenzarás a ver la gloria de Dios en tu vida. Tu esperanza y la mía están en mirar a Cristo. Él no pasa de moda. Cristo no es un tema que está enterrado y no podemos hablar más de eso porque ahora corresponde otra temática, porque estamos en el tiempo del fin. Cristo sigue estando en el trono y sigue estando intercediendo por sus hijos, porque abogado tenemos. Es Cristo y nadie más que Él. Lo hace en nuestro corazón y en nuestra mente a través de la presencia del Espíritu Santo. Mirar a Cristo. Nuestros ojos, ¿dónde están fijos hoy? Porque allí nos quiere llevar Dios. Probablemente a veces, cuando hay muerte y decepción, justamente es que estamos mirando algo que no es Cristo. Y ese algo muy probablemente sea tu Dios. Porque allí habrá también idolatría. Por eso hoy Dios te está haciendo un llamado poderoso, contundente y directo, confrontativo, porque Dios quiere sacarte de ahí, de donde estás llorando, porque te aguarda algo glorioso, una bendición que no te debes perder. Miremos a Cristo, confiemos en Él, permanezcamos en Él. ¿Sabes por qué? Porque en Él y solo en Él hay vida, y vida abundante, eterna. Hoy Cristo sigue estando en el centro de nuestra atención, porque Él quiere que hagamos algo más allá de quejarnos, de murmurar y de vociferar. Hoy es un buen día para renovar mi relación con Él y comenzar a fijar nuestros ojos, como dice el apóstol Pablo, puestos los ojos en Jesús, quien es el autor y consumador de la fe. Es hoy, no era ayer, ni es mañana. Hoy es el día que hizo el Señor. Y por supuesto, hay mucho más tema que tú pudieras descubrir para tu vida. Atrévete a entrar allí sin temores y a descubrir qué mensaje especial y particular e individual Él tiene para ti. Yo sé que vas a coincidir conmigo. Mañana seguimos la lectura y mañana corresponde leer desde el capítulo 26 del libro de Números al capítulo 30. Números, capítulo del 26 al capítulo 30. ¿Estás llevando tu registro permanente de formas en que Dios te habla? Vamos, hazlo. En algún momento me gustaría saber que lo estás haciendo y me gustaría también saber de qué manera Dios te ha bendecido en tu vida y en tu familia. Y aquí vamos a orar en adelante. Hay muchas peticiones que quiero compartir contigo. Aparte de este registro permanente de oración, hoy oramos por Pedro Rodríguez y María Mercedes. Siempre oramos por ellos para que Dios les acompañe, les anime, les fortalezca, les dé sabiduría, les ayude a continuar. Oramos por Elsa, por Gil, Betty, un anónimo, por Lucha, Saraí Sánchez y su familia, Luzney Ramírez, Angie y Kenneth Rodríguez, Eliana, Enoch La Torre. Seguimos orando, mi amigo y mi amiga, por lluvias que sean cabulosas.

fabulosas aquí en Puerto Rico. Y te comparto, nosotros aquí hemos determinado andar con nuestras sombrillas por la fe esperando ese aguacero del cielo, porque el único que puede abrir las fuentes de los cielos es nuestro Dios. Así que anímate a hacer lo mismo, a seguir orando. Y aunque sea Dios, concederá por la insistencia de nuestros corazones. Oramos además por... Alguien me pidió oración por los débiles. Norma Patricia, por Adi Velázquez, Julia y Luis, Ana, Lilian, Soledad Matus y su familia, por una jovencita anónima, y por Teresita Otero Cortés y toda su familia. Igualmente, delante del Señor, vamos a abrir, como siempre lo hacemos, este registro permanente de oración, lo vamos a abrir delante de los ojos de aquel que no ha perdido un caso y que puede resolver todos delante de Dios. Vamos a orar en esta mañana. Padre de amor, Padre de las luces, Padre de misericordia, es un privilegio poderte llamar Padre. Y llamándote Padre, estamos reconociendo que solo tú tienes bendición para nosotros. Que aunque no entendamos por qué estamos atravesando lo que atravesamos o por qué estamos caídos, tú nos sostienes, nos levantas, nos limpias y emprendes un nuevo camino para nosotros. Nos transformas. La primera necesidad nuestra, ya tú la colocaste en nuestra mente. Por eso suplicamos que nos bautices con tu Espíritu Santo. Que de ti haya refrigerio espiritual y que ese Espíritu llegue a todos los rincones y espacios de nuestra mente, de nuestros pensamientos. Que discierna nuestra alma. Envía tu palabra que puede libertar, tu palabra que puede perdonar, tu palabra que puede animar, que puede convertir, bendecir, transformar, sanar, otorgar paz en medio de la tormenta, animar el corazón desalentado. Tal vez, Señor, tú necesites entronarte en nuestra vida. Llega y siéntate allí. Y que el enemigo no pueda arrancarte de nuestro corazón. Aquellos que están débiles, Padre, ayúdanos a ser compasivos y a darles por gracia lo que de gracia de ti hemos recibido. Padre, si hay alguien que necesita algún tratamiento, alguna transfusión de sangre, Padre, concédele esa petición para que pueda vivir y honrar y glorificar tu nombre también. Te pido por aquellos que piden fortaleza para afrontar algún tipo de pérdida, de duelo. Sosténlos como nunca nadie los sostuvo. Y solamente tú les puedes ayudar a seguir avanzando y confiando en tu poder. Padre, pedimos por aquellos que tienen escasez en su vida, no solo de agua, sino escasez de espíritu, de pensamientos optimistas. Padre, alienta nuestro corazón. Tú nos creaste. Tu palabra dice que clamemos a ti. Y eso estamos haciendo porque confiamos en que tú eres nuestro Padre, nuestro proveedor. De ti emana la vida. Y hoy todos queremos mirar a Cristo, mirar su ministerio intercesor, Padre. Escóndenos detrás de Él. Ayúdanos cada día a caminar en las pisadas de Jesús. Y que cuando tú mires y nos veas aquí en la tierra, puedas ver cada corazón que anheló andar en Jesús. Padre, sostén nuestra mano porque ni siquiera algunos tienen fuerza de sostener tu mano. Gracias, Señor, porque tú sigues teniendo

poder para libertar, sanar y transformar. Padre, gracias porque hoy rompes cadenas, porque conviertes el alma, porque tu palabra penetra fuerte y cortantemente en nuestra vida. Hoy dejamos nuestra voluntad en tus manos para que se haga la tuya y no la nuestra. Padre, gracias. Gracias por escucharnos cada día. Que el Espíritu Santo se imparta en cada oyente. Que logre estar allí y confortar y reanimar corazones, Padre. Gracias por escucharnos. Gracias por comenzar por la fe a contestar cada una de estas oraciones. Gracias, Señor, por darnos la salida. Oramos dándote gracias en el dulce y en el nombre más poderoso de todos, en el nombre de Jesús, nuestro Señor. Amén, amén y amén. Y es así como terminamos comunión con Dios. Vas a escuchar ahora, alza tu mirada. Es un llamado que Dios te hace en la mañana de hoy. 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Y yo te espero mañana. Que el Señor te bendiga y te guarde junto a tu familia.

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0: Esta es la hora en nuestros estudios. 10 y 29 minutos. 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
1: La hermosa promesa que viene del corazón de Dios a tu corazón y a mi corazón es esta. Y Dios siempre dice la verdad. Aunque las montañas cambien de lugar y los cerros se vengan abajo, mi amor por ti no cambiará. Era el 29 de abril del año 1903, en el tranquilo pueblo minero de Frank, en el estado de Alberta, Canadá, cuando esto saltó a la publicidad mundial, porque un lado de la montaña, donde estaba el pueblo, cedió, resultando la mayor tragedia aplastante en la historia de América del Norte. Ya los indios nativos sabían y llamaban esa montaña la montaña que camina, y siempre habían evitado la montaña legendaria. Eran las 6 de la tarde del 28 de abril, y John Thornley acababa de darle las buenas noches al último cliente en su tienda. Su hermana, Ellen, se paró en la cocina terminando los platos. Fue su última noche en Frank antes de regresar a su casa en un pueblo cercano. En un impulso repentino, John habló con Ellen para pasar su última noche en un hotel cercano, en lugar de regresar a su casa. Ellen empacó sus maletas y los dos caminaron a corta distancia hasta el Frank Hotel, donde ambos tomaron habitaciones por la noche. Esta reubicación estratégica, aparentemente por capricho, iba a salvar sus vidas. A las 4 y 10 de la mañana siguiente, un fuerte crujido resonó en la quietud de la noche. Una enorme roca cayó de los altos de Turtle Mountain. Se soltó y se hundió y corrió por la ladera de la montaña. La roca fue seguida rápidamente por otra y luego por otra. El suelo abajo tembló y parece que una cuña de montaña de 500 pies de espesor se desprendió y se estrelló contra el valle allá abajo, y el deslizamiento se extendió en forma de un abanico mortal cubriendo parte de la ciudad, incluyendo la tienda y la cabaña vacía de John. Cuando se produjeron los temblores, Ellen Thornley fue catapultada fuera de la cama y arrojada al otro lado de la habitación. El terrible temblor duró más de un minuto y luego vino la quietud. No fue hasta las primeras horas del amanecer cuando comienza a iluminarse el panorama de destrucción y los sobrevivientes atónitos contemplaron la magnitud de la tragedia. ¿Qué consuelo es, en un mundo en constante cambio, escuchar las palabras de nuestro firme Padre Celestial: yo soy el Señor, no cambio? Aunque las cosas más queridas para nuestros corazones puedan ser eliminadas, Él ha dicho que su amor y su bondad nunca se apartarán de nosotros. Aunque las montañas cambien de lugar y los cerros se vengan abajo, mi amor por ti no cambiará. Si recordamos esta promesa a lo largo de este día,

viviremos de una forma diferente, aunque vengan los problemas, aunque estés agobiado por cargas y dificultades. Dios te bendiga y te guarde, y recuerda, en el viaje de la vida, las cosas van a terminar bien si tienes los principios de la Biblia como tu GPS y a Jesús como tu guía, porque esa es una mejor manera de vivir.

0: Salty, al cantar estas canciones me dan ganas de amar a todo el mundo. Pero es tan difícil amar a todo el mundo.
1: Tienes razón, no es fácil para nosotros amar a todos. Cuando por nuestras fuerzas tratamos de amar a todo el mundo, nos frustramos y nos damos cuenta de que es imposible.
0: Tienes razón, hay un niño en la escuela que siempre me está molestando. Sé que debo mostrarle amor, pero es tan difícil. Dime, ¿qué debo hacer?
1: Tenemos que pedirle a Dios que nos enseñe a amar a otros. ¿Has oído lo que es el amor ágape? Amor ágape es la clase de amor con la cual Dios nos ama. Su amor es gratis. Y Dios nos ama sin importarle quiénes somos o lo que hemos hecho. Dios es amor. Y como sus hijos, debemos amar a otros como Él nos ha amado.
2: ¿Tú estás seguro que Él quiere que amemos a todo el mundo?
1: ¡Claro que sí! Es lo que nos enseña en la Biblia. Y también tengo una canción sobre esto.

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0: Bienvenidos sean todos a Clínica Abierta. Esperamos que esta edición sea de suma utilidad para cada uno de ustedes porque pueden tener respuestas a todas sus consultas médicas. Queremos saludar en esta mañana a aquellos amigos que nos escuchan en Argentina porque hay varias radioemisoras que retransmiten nuestro programa allí en este gran país de Argentina. Esas emisoras son FM Logos, Aguaray, en la provincia Salta, Argentina, y Bahía Blanca. Además, provincia Buenos Aires, Guayaquil, Energy Nuevo Tiempo 92.1 FM, provincia de Formosa, Argentina, Radio Nuevo Tiempo y Radio Nuevo Tiempo Rosario 91.1. Para ustedes les enviamos un fuerte abrazo deseando que se puedan beneficiar de este contenido. Y también queremos saludar a nuestro amigo colaborador de cada día que ya está con nosotros listo para responderles. ¿Cómo está hoy, doctor?
1: Gracias a Dios, muy bien. ¿Cómo se encuentra hoy la Alicia?
0: Esperando deseosa que nuestros amigos aprovechen los turnos para que puedan presentar las consultas.
1: Claro, y es nuestro placer poder brindarles a ustedes la mejor información que esté a nuestro alcance. Y nos complace mucho saber que ustedes depositan su confianza en nosotros. Gracias también por interactuar en este tipo de programa.
0: Así es, amigos, aproveche que hay turnos disponibles todavía. Pueden hacer sus llamadas, pueden escribir su consulta también en plataformas sociales, tanto en YouTube como en Facebook. Tan solo búsquenos a través de @radiowzol. En ambas plataformas aparecemos de esa manera y las puede escribir. Inmediatamente compartimos con ustedes los números telefónicos donde usted puede llamar. Anótelos. Si está en Puerto Rico, debe marcar el 787-303-0101. Para llamadas internacionales, tiene dos números telefónicos siempre para llamar. El primero, 787-282-5990 o 787-763-7100. Recuerde que estos números son totalmente libres de costos. Y si está en Estados Unidos, no es la excepción. Usted puede llamar desde allá al 1-866-920-9765. Vamos a escuchar lo que será y es el pensamiento saludable.
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1: Por el uso de drogas venenosas, muchos se acarrean enfermedades para toda la vida y se malogran muchas existencias que hubieran podido salvarse mediante los métodos naturales de curación. Estamos conscientes de que hay muchos efectos adversos en muchos fármacos. Sí, muchos de ellos son muy importantes y esenciales, porque sabemos que hay una gran cantidad de personas que al rehusar hacer ajustes en su estilo de vida, pueden esto facilitar que haya un daño en su cuerpo que lamentablemente se va a requerir el uso de ciertos tipos de medicamentos para poder ayudar a que esas personas mantengan la vida. Estamos conscientes que hay muchas personas que podrían reducir la cifra de su presión arterial si dejaran de consumir tanto sodio.

0: si comenzaran a ejercitarse, si pudieran tener una vida más tranquila, menos estresada. Y esto ayudaría muchísimo. Tal vez hasta podrían reducir a la mitad la cantidad de fármacos que utilizan. Pero muchas personas no prefieren hacer esos cambios. Prefieren mejor tomar algún fármaco, aunque tenga efectos adversos. Porque dice, mire doctor, yo en realidad no tengo esos deseos de salir a ejercitarme cada día. No lo voy a hacer, no quiero exponerme al sol, no quiero que se me sude el cabello. Doctor, no quiero que el sol vaya tornándome mi color más oscurito. No me puedo acostar temprano. Tampoco debo o no puedo dejar de comer tanto sodio. A mí me encanta la comida saladita. Entonces, esta actitud es lo que facilita que muchas personas, lamentablemente, puedan tener que estar utilizando productos que a conciencia ellos saben que les van a dañar. Otras, lamentablemente, no lograron conocer a tiempo que el asunto de hacer cambios en su estilo de vida les ayudaría sobremanera. Y aún ya cuando vienen a hacer algunos cambios, lamentablemente su cuerpo ya tiene un daño que va a requerir el uso de estos fármacos que a veces ellos mismos no quisieran utilizar. Pero siempre hay oportunidad para que haciendo algún tipo de cambio, algo mínimo que usted pueda tratar de hacer, puede esto ayudarle a mejorar su condición de salud. Así pasa también con los diabéticos, con los artríticos. Todas las personas pueden tener algún beneficio, pero solamente falta ese aspecto de la voluntad. ¿Cuánto usted desea mejorar? Nadie quiere los efectos adversos. Todos quieren mejorar, pero muy pocos quieren ajustar aquellos factores que pueden en realidad ayudarles para tener la mejoría que ellos ansían. Hay que pedirle al Señor que les conceda la fuerza de voluntad, que les conceda el deseo para que usted pueda hacer aquellos cambios que le van a ser útiles. Piénselo, es una realidad y usted tiene la oportunidad de vivir mejor de lo que vive.
1: Gracias, doctor, por ese pensamiento saludable. Y ya tenemos la primera llamada que la hace una amiga anónima desde Añasco, Puerto Rico. Bienvenida, anónima, le escuchamos.
2: Sí, buenos días. Mi pregunta es la siguiente. Mi esposo padece de alta presión y, bueno, está medicado, ¿verdad? Pero la tiene controlada. Pero ahora mismo tiene un tobillo bien lastimado, entonces salté en una ocasión y le subió la presión más y como por 2 o 3 días consecutivos, entonces dejamos de usarla, pero vi en internet un remedio natural que es calentar agua poniéndole Vicks, sal, clavos de olor y hojas de laurel, entonces pasarle ese paño en la parte afectada. Pero, obviamente, como la receta conlleva sal, pues quisiera saber si hay algún sustituto de la sal, ¿verdad? Para que entonces no le suba la presión. Gracias.
0: Muchas gracias. Pienso que podría tal vez usar el sulfato de magnesio, lo que comúnmente la gente le llaman sal de Epsom. El sulfato de magnesio puede diluir un poquito para facilitar que pueda ser más fácil preparar el tipo de producto que usted desea aplicarle.
1: Nuestros amigos de los chats también tienen preguntas. La primera de ellas es Miss Candy. Ella quiere consultar y nos dice que tiene muchos acrocordones pequeños a nivel del cuello y le indicaron que posiblemente tiene resistencia a la insulina. ¿Hay alguna recomendación para ella?
0: Bueno, en realidad lo primero sería que ella pudiera hacerse estudios para determinar si en realidad esto está sucediendo. En las personas se ordena esa hemoglobina A1C para poder saber cómo se encuentra en realidad la cifra de su glucosa en las últimas 3-4 meses. También se pueden ordenar algunos estudios adicionales, pero todo depende

0: de lo que son los niveles que usted tiene usualmente de la glucosa sanguínea. Si usted conoce a alguien que tiene un glucómetro y le puede facilitar para que usted se tome, aunque sea una medida, usted tenga un momento de saber cómo está su glucosa en ayuno. Más o menos usted puede tener una idea, pero la hemoglobina glucosilada o glicosilada es básicamente la más precisa para saber si en efecto usted tiene esa situación. También le pueden ordenar niveles de insulina, pero ya usualmente con la cifra de la glucosa sanguínea, el médico puede tener una idea bastante real de acuerdo a su edad y al tipo de, digamos, diagnósticos adicionales que usted tiene. Él puede saber si la situación está o no relacionada con lo que usted nos está planteando.
1: La próxima llamada la hace Xiomara, que se comunica desde Mayagüez, Puerto Rico. Bienvenida, Xiomara.
2: Sí, buenos días. Tengo una pregunta. Yo tengo 40 años y deseo saber qué alimentos son esenciales después de los 40. Por ejemplo, se va perdiendo la absorción de algunos minerales y vitaminas. Me gustaría, pues, mejorar mi dieta.
0: Muchas gracias por la pregunta. En realidad, todos los alimentos, por ejemplo, piense en estos grupos. Todas las frutas son esenciales. Ahí es donde usted tiene una gran cantidad de vitaminas, minerales, fitoquímicos, antioxidantes y fibra. Piense en otra área, los cereales integrales. Están cargados de vitaminas, minerales, carbohidratos y fibra. Y tienen cierto tipo de antioxidantes. Añádale a eso las oleaginosas, las semillas que tienen aceite y que también tienen proteína. Y estas pues incluyen el ajonjolí, las almendras, las nueces, las avellanas, el maní, la nuez de Brasil, las semillas de calabaza, de girasol, el coco. Todas ellas están cargadas de vitaminas, minerales, esteroles y poseen también buena cantidad de fibra, ácidos grasos de buena calidad, proteína. Añádale a esto el pan integral, que pertenece al grupo de los cereales. Añádale el arroz integral, que pertenece al grupo de los cereales, igual que el millo, que el trigo y la quinoa. Luego, piense, por ejemplo, en los productos que usualmente la gente le llaman los tubérculos, las raíces, la papa, la batata, la yautía, la malanga, el ñame. Ese tipo de productos tienen mucho más carbohidratos, tienen menos cantidad de minerales, menos cantidad de vitaminas, menos cantidad de sustancias como macronutrientes, excepto los carbohidratos, los almidones. Luego añádale entonces las legumbres. En las legumbres tenemos mucha cantidad de proteína, excelente, y cierta cantidad de carbohidratos. Tienen también fitoquímicos, antioxidantes, vitaminas, minerales y fibra. Añádale entonces las hortalizas. Estas sí, están cargadas de un sinfín de vitaminas, minerales, fitoquímicos, antioxidantes y fibra. Entonces, al usted tener representación de cada uno de estos grupos que acabo de mencionar, usted se puede garantizar que usted va a tener todos los macro y micronutrientes. Ahí en los macro entran los carbohidratos, ácidos grasos, proteínas, en los micronutrientes, vitaminas, minerales, pero también ahí se incluye el consumo o la presencia de los fitoquímicos y antioxidantes.
1: Amigos, tenemos que hacer nuestra primera pausa. Le pedimos a aquellos que ya tienen turno que no lo pierdan, porque luego de estos cortos mensajes regresamos a Clínica Abierta.
3: ¿Cuáles son los estudios clínicos que una mujer debería realizarse con frecuencia?
4: Es importante los estudios que se tiene que hacer la mujer en edad reproductiva. Antes de la edad reproductiva, las jovencitas también se deben hacer el chequeo de la autoexploración mamaria, examen de sangre para ver si están cursando con problemas de anemia, el general de orina, también la química sanguínea para detectar precozmente problemas de diabetes o algún otro problema que está ocurriendo en el cuerpo. Pero

desde el punto de vista de la mujer, el Papá Nicolau, la mujer en etapa de vida reproductiva, se lo debe de hacer cada año, y si detectan alguna alteración, puede ser cada 6 meses. La mamografía para las personas arriba de los 40 años, el ultrasonido para las mujeres más jóvenes, de los 9 hasta los 39 años, se puede hacer el ultrasonido para detectar cualquier nódulo u otra alteración mamaria. Estudios en general, es importante que la mujer se cheque periódicamente cada año. Aunque usted no tiene síntomas, se pueden hacer otros estudios más para adelante. Por ejemplo, la mujer de la edad mayor, la densitometría ósea, para ver si hay osteoporosis, otros estudios a nivel endocrino que se les debe recomendar cuando ya está cursando la perimenopausia, la menopausia. Damitas, mujeres en general, es importante que consideremos que nuestro cuerpo es muy valioso, es valioso para Dios, es valioso para nuestro esposo, para nuestros hijos. Queremos damas, mujeres saludables para esta sociedad.

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0: Ya estamos de vuelta en Clínica Abierta, listos para responder y escuchar también su consulta y que tenga esa respuesta. Y llegó el turno de Tania. Ella se comunica desde los Estados Unidos. Bienvenida, Tania.
1: Sí, buenos días.
0: Buen día.
1: ¿Me escuchan bien?
0: Sí.
1: Ok. Estoy llamando porque mi esposo tiene 3 días con un dolor de estómago que no se le quita. Y también dice que tiene como mucha acidez, tiene un malestar, como necesita estar

0: porque no quieren que le toque el abdomen, pero no puede ir al baño, no tiene náusea, vómito, nada de eso, y está como constipado. Entonces, hace 2 años atrás, él tuvo esos mismos síntomas y los doctores lo que decidieron fue sacar la vesícula, porque decían que era la vesícula, pero le ha vuelto el problema nuevamente. Ya lleva 3 días, así que ni siquiera ha podido ir a trabajar porque no se siente bien. Entonces, quiero saber si el doctor me puede recomendar.
1: Muchas gracias. Esta situación amerita que usted vea en realidad su perfil, ¿verdad?, de cuadro clínico. Se le repite nuevamente la situación, pero número uno, habría que saber si él ha estado, digamos, sufriendo progresivamente de estreñimiento, si ha ido poco a poco. Si es que está así constipado, si está muy lleno, ¿verdad?, de materia fecal, lo más sencillo que usted podría hacer es administrarle algún tipo de enema. Allá también le conocen como lavativa. Y esto le ayudaría para poder descongestionar lo más rápidamente posible, especialmente el colon. Tanto el colon descendente, el transverso y el ascendente podrían aliviarse muchísimo. Esto puede usted comprarla en la farmacia y administrársela para que él pueda tener un alivio de este problema de constipación. Pero si el dolor que él tiene es mucho, tiene su abdomen muy inflamado, y básicamente no tolera que le toquen su abdomen, debe llevarlo ahí al médico lo antes posible. Lo menos que se le puede hacer es una radiografía de abdomen. Ahí con esa radiografía se pueden saber la cantidad de materia fecal que está impactada. Puede saberse también si hay muchos niveles de aire, aéreos en esa zona. Si hubiera algún nivel líquido también. La palpación del médico se hace esencial. El historial que el médico pueda levantar al estar preguntando y saber qué otras cosas están ocurriendo, si es que está tomando algún fármaco que tiene como efecto adverso producir estreñimiento, constipación, si es que tiene alguna otra condición que no se ha descubierto y que pueda estar causando este problema, que se haya vuelto a repetir. Si hubiera la necesidad de hacerle un ultrasonido para saber cómo está su vesícula. Entonces son cosas que amerita que usted primero vaya a su médico. Si él le dice, pues no, mire, solamente lo que tiene es mucha materia fecal, ahí usted le pone su lavativa.
2: Recibimos la llamada de Ana que se comunica desde Aguadilla, Puerto Rico, en el área oeste. Bienvenida, Ana.
3: Sí, me escucha. Buenos días, saludos.
2: Saludo.
3: Bendiciones.
2: Igualmente.
3: Quiero saber si el complejo B orgánico, para qué función hace en el cuerpo. Le voy a escuchar por radio.
1: Muchas gracias. Este grupo de vitaminas, que en realidad constituyen el grupo B, normalmente las personas las obtienen cuando comen alimentos que son integrales. Ahí podemos hacer un énfasis especial en los cereales integrales. Son los que más grupo B le van a proveer. Y también las legumbres, las habichuelas, los frijoles, gandules, garbanzos, habichuelas blancas, negras, pintas, rojas. Los cereales y esas legumbres son las que más pueden proveer las vitaminas del grupo B. Pero si usted ya la tiene en forma de suplemento, ya sea encapsulada en tabletas o líquido, el beneficio es para facilitar especialmente el procesamiento de la glucosa. Ayuda al metabolismo de cómo se procesa el azúcar dentro de la célula. Pero también tiene mucho que ver, por ejemplo, con la formación de buena cantidad de células blancas, la formación de células rojas, de plaquetas, la formación de proteínas que son necesarias.

0: necesarias en el organismo. En realidad, sí, son muy importantes, pero la mejor manera de poder absorberlas es cuando se obtienen directamente de los alimentos. Y ya una suplementación ocurre si usted tuviera alguna deficiencia en realidad específica como de folatos, de vitamina B12, de tiamina. Entonces suplementar por algún tiempo pudiera ser algo ideal.
1: Claudia nos pregunta, hace poco se hizo una sonografía y arrojó que tenía hígado graso. Su médico internista le dijo que tomara omega 3, pero el gastro le indicó que solo caminando todos los días se le quitaba y bajando de peso. Y ella quiere saber cuál de los dos tiene la razón o qué debe hacer.
0: Bueno, en realidad el médico, el gastro, está más cerca de lo real porque el omega 3 no es necesariamente un producto para ayudar en ese aspecto. No es que no tenga beneficios, pero si usted no agota los depósitos de triglicéridos que están ahí almacenados, que están dando lugar a que usted haya desarrollado ese hígado graso, no va a mejorar. Si no baja peso, tampoco va a mejorar. Él le habló claro, directo, llano. Y esa es la realidad. Cuando usted ahora suspende, por ejemplo, el uso de aquellos productos que son ricos en azúcares, jugos, maltas, refrescos, bombones, helados, paletas, bizcochos, galletas, flanes, chocolates, ahí usted tiene una forma como usted abastece, como usted otra vez vuelve a llenar ese tipo de almacenaje dentro del hígado. Si usted no deja de comer eso, no importa cuántos omega 3 usted consuma, no va a tener un beneficio. Igualmente ocurre si usted baja peso. El cuerpo va a reducir la grasa que se ha ido depositando dentro del hígado, la grasa que está alrededor de las vísceras, la grasa subcutánea, y esa grasa, la que está ahí almacenada, también va a bajar peso. Mientras usted consuma productos que son fritos o que a usted le encante el consumo de productos que tienen mucho aceite, digamos que a usted le gusta el aceite orgánico exprimido en frío, extraído del aceite de oliva, de la aceituna, eso es excelente. Pero si usted es de las que inunda su plato al consumir las papas o las batatas o la yuca, el ñame, con ese aceite, y usted se deleita y dice, ¡ay, qué rico está esto con este aceitito que es orgánico, natural, extra virgen, prensado en frío! Pero usted consume bastante de eso, eso le va a causar hígado graso, aunque es un producto natural, aunque es orgánico, aunque es prensado en frío. Mientras más frituras, a mayor consumo de papas, tostones, batatas, platanitos, todo eso le va a causar este problema también. Entonces, el ser muy cuidadoso en ese ámbito le va a generar el que usted pueda ir reduciendo ese almacenaje que se ha ido depositando en ese órgano tan noble, tan importante, y que si usted no hace algo ahora a tiempo, como lo que le dijo el gastro, lamentablemente va a desarrollar problemas de fibrosis hepática. Y esto ya es un daño mayor a consecuencia de la cronicidad en el desarrollo de estos almacenajes que van a traer trastornos en la función normal del hígado y poco a poco va a ir desarrollando esta situación donde es tanto el daño que ocasiona que se va distorsionando la arquitectura del hígado y se va sustituyendo por áreas de fibrosis.
1: Es momento de hacer nuestra segunda y última pausa, amigos, así que no se retiren porque después de estos cortos mensajes regresamos aquí a Clínica Abierta.
2: El tejido grasoso en el cuerpo funciona como un órgano más. Además de producir hormonas, también produce muchas sustancias inflamatorias, son sustancias químicas estas, que hacen con que ocurra una pérdida de la elasticidad adentro de los vasos sanguíneos, sobre todo las arterias, lo que lleva

0: la deposición del colesterol malo en estos vasos y consecuentemente a un cuadro de hipertensión o un cuadro de otros problemas cardiovasculares. Ese tejido, a través de las sustancias proinflamatorias, hace perpetuar la enfermedad. Por eso es muy importante focarse en una alimentación antiinflamatoria. ¿Qué es eso? Entre más crudo, más vegetales integrales, cereales y colores, entre más colores naturales presentes en la alimentación diaria, mayor el poder antiinflamatorio de los alimentos.
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1: La memoria. Olvidas hasta cómo te llamas. El cansancio le impide a tu mente procesar bien la información que acumula durante el día. Al no dormir lo recomendado, no estás totalmente consciente de lo que haces y tus recuerdos no son precisos. El sueño también ayuda a consolidar memorias. Si no duermes, tu cerebro no retiene información. Reflejos. 100.000 choques por desvelo. Una hora menos de sueño te puede restar 30% de atención al día siguiente. Si no estás atento, no logras reaccionar a tiempo en una emergencia. Más de 100.000 accidentes de carro ocurren por personas cansadas al volante y al menos 1.500 personas mueren en accidentes por falta de sueño, según las cifras de la Highway Traffic Safety Administration. Emocional. Desvelados es igual a deprimidos. El desvelo crónico o insomnio es de las mayores causas de depresión y a su vez uno de los síntomas más comunes. Se vuelve un círculo vicioso. En un estudio, personas que padecían de insomnio eran 5 veces más propensas a sufrir de depresión que las que dormían bien. Presión. El cansancio corre por las venas. Personas que duermen menos de 5 horas diarias tienen mayor riesgo de desarrollar alta presión o de elevar aún más la presión arterial alta. Los expertos creen que pasa porque el sueño ayuda a nivelar las hormonas de estrés que mantienen saludable nuestro sistema nervioso. Los niños, mejor sueño, mejores notas. Un estudio reciente encontró que el sueño está relacionado con mejores calificaciones en la escuela y con el desarrollo cerebral. Los niños y adolescentes necesitan dormir más que sus padres, entre 9 y 10 horas diarias para un desarrollo óptimo. El humor. Amaneció de malas. No necesita más explicación. Los días que estás desvelado, muerdes al primero que se te cruza por enfrente. Tras una noche sin dormir, el cuerpo está más sensible y te dejas llevar por las emociones. Todo parece salirte mal. Se te volcó la bebida, se te cayó el mundo. Recuerda que debes descansar, porque si no te enfrentas a estos peligros de no dormir.

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0: Hemos regresado a Clínica Abierta y nuestra próxima consulta para el doctor la hace Damaris. Ella nos escribe desde México y la consulta es para su hermana. Nos comenta que a ella le dio tosferina, pero el doctor le indicó que ya la tenía desde hace mucho tiempo y ahora le volvió a repetir. Ella nos dice que su hermana tiene 63 años y ella quisiera saber si esto tiene cura, si hay alguna consideración, dado que tiene tos seca, se cansa mucho y salió con esa bacteria estafilococo. ¿Y qué podría tomar, si hay algo que ella pueda hacer o con la que pueda ayudar?
1: Muchas gracias. Este tipo de infección que se desarrolla por la bacteria Bordetella pertussis se trata en el adulto con eritromicina. Ese es el antibiótico de elección para este tipo de infección. Lo interesante en el caso de ella es que por lo pronto ella pues básicamente debe estar más aislada en lo que la situación de ella puede mejorar, porque estas secreciones se pueden transmitir a través de la tos, a través del estornudo. Es muy fácil transmitirla y en este momento que ella está así, se puede recurrir a hacer algún tratamiento sencillo para ayudarla, además del uso del antibiótico. Por ejemplo, el tipo de vapor húmedo ayudará para suavizar la molestia que ella va a sentir, no solamente a nivel de la garganta, porque es una tos seca, molesta. También las sibilancias, esos silbidos que se escuchan cuando ella está tratando de inhalar el aire, porque se inflama mucho el área de la garganta también. Ese vapor húmedo, tibio, ayuda para aliviar mucho. También allá en México puede conseguir la planta que se llama gordolobo. Gordolobo, la consigue en el mercado. Esta planta en Estados Unidos se llama Mullein, y ayuda, se llama Verbascus tapsus, ese es su nombre botánico. Puede combinarla con otras plantas que le pueden ser de mucha ayuda. Por ejemplo, hay unas virtudes especiales cuando se mezcla con orégano. El orégano de hoja pequeña tiene propiedades que son antibióticas y ayuda para mejorar esta situación. La puede combinar con el gordolobo. Y si hay saúco, Sambucus nigra, esa planta también le va a ayudar para ir facilitando el que la tos se pueda ir reduciendo. Así que la combinación del gordolobo, saúco y orégano puede ser de mucha ayuda. Se le prepara en forma de té y se administra por lo menos unas 6 onzas, 6 a 8 onzas. Estamos hablando de 180 a 245 mililitros de té. Puede ser 3 veces al día. Y esto le da el beneficio de que ella pueda ir mejorando. También le puede aplicar una compresa eléctrica caliente en la zona del cuello y el tórax superior. Eso también le puede dar mucho alivio. Prepare también ese tipo de envase. Si usted lo tiene, el vaporizador, es de mucha ayuda. Si no, puede ponerle en la cercanía una olla que contenga agua caliente con algunas hojas de eucalipto trituradas. Esos vapores ayudan para que haya mucho alivio en la zona de la garganta y en el sistema respiratorio bajo.
0: Nos escribe la amiga Mayra desde Guatemala. La consulta es para un amigo que se ha sentido últimamente cansado y sin hambre. La persona le comentaba sobre qué podría utilizar para energizar el metabolismo o si hay alguna fruta con que se pueda beneficiar.
1: Mire, lo que le está sucediendo a él no es normal, que una persona se sienta cansada y sin

0: su actitud emocional, su aspecto emocional está tan tenso que básicamente le quita el hambre. Entonces son cosas que hay que indagar y hay que revisar cómo está entonces en términos generales su situación de salud, cómo está su tiroides, cómo está funcionando su hígado. Son varias cosas. Por lo tanto, anímelo a que vaya cuanto antes al médico y que se practique algunos estudios de laboratorio para saber cómo se le puede ayudar.
1: La próxima consulta la hace ABC Bartz. Él tiene una hija o ella que tiene 4 años y le detectaron amígdalas grandes. Le dificulta el poder dormir y respirar porque lo hace con la boca abierta. ¿Hay alguna recomendación para mejorarla?
0: Sí, hay básicamente dos. La primera, evitar todos los productos azucarados. Generalmente las infecciones de las amígdalas por estreptococo betemolítico se debe a trastornos que ocurren en las células blancas. No tienen la capacidad defensiva y la velocidad adecuada para poder combatir especialmente al estreptococo. Y mientras mayor es el consumo de jugos, maltas, refrescos, bombones, helados, paletas, bizcochos, galletas, flanes, chocolates, usted le da esa ventaja a esas bacterias para que puedan estar, digamos, reproduciéndose y causando estos casos de amigdalitis. Al crecer las amígdalas, por supuesto, ocupan un volumen. Ese volumen se les resta al volumen que la persona debiera estar inhalando para poder respirar normalmente. Y a consecuencia de que esto no se está desarrollando de una manera normal, esta persona respira por la boca y estoy seguro que en la noche ronca muchísimo. También a veces se agrandan no solamente las amígdalas, hay también otras estructuras en la pared posterior de la zona nasal, en la naso faringe y estas estructuras también que son estructuras linfoideas pueden también crecer restándole más oportunidad. La misma cantidad de azúcar que se ingiere que afecta a las amígdalas también va a facilitar en muchas personas el desarrollo de problemas de alergias nasales que hace que se recrezca la mucosa de los cornetes derechos e izquierdos de nuestra cavidad nasal. Y este tipo de situación entonces dificulta aún más el paso de un buen volumen de aire y la persona se ve en la obligación de tener que estar respirando por la boca. Si esta persona es de esas que no puede dejar de comer productos azucarados y sigue este problema, pues lamentablemente hay que recurrir a la amigdalectomía, extraerle sus amígdalas, para que la persona pueda tener ahora la bendición de tener un buen pasaje de aire y pueda reducirse este problema que está enfrentando.
1: Nuestra próxima consulta la hace Nagaina. Ella nos comenta que hace poco se hizo o se le realizaron una ecografía y le dijeron que tiene 2 cálculos en la vesícula. Tiene que hacerse una cirugía, según le indicaron. ¿Hay algún tratamiento casero para aliviarse o evitar la cirugía?
0: Bueno, depende del tamaño de esos cálculos y la ubicación. A veces los cálculos tienen dimensiones que son bastante grandes, que no son capaces de ser expulsadas a través del conducto colédoco, del colédoco común, que finalmente es el que da lugar a que se pueda vaciar el contenido de la vesícula en el área del duodeno. Y si eso no ocurre porque el cálculo es muy grande, puede desarrollarse una obstrucción que impide que las secreciones pancreáticas puedan ser vertidas justamente al área del duodeno y la obstrucción misma, los mismos líquidos pancreáticos van entonces a desarrollar un problema de pancreatitis. Así que la persona, dependiendo de la ubicación de esos cálculos, del tamaño y si está involucrada o no la pared de la vesícula, si está inflamada, si además de tener la colelitiasis, que son los cálculos en la vesícula, además tiene colecistitis, inflamación de la vesícula. si cuando ella come tiene dolor,

0: olor le molesta mucho esa área. Si cada vez que come, digamos, alguna fritura, algún tipo de papa frita, platanitos, si cuando come aguacates y o al comer algún otro producto que tenga huevo, queso, se le desata el dolor, pues entiendo que es mejor que proceda a la cirugía.
1: Miriam nos pregunta, para un hombre de 64 años, se realizó varias pruebas, tiene hipertrofia prostática en grado 11, también presenta colestiasis en la vesícula, un quiste simple en el riñón derecho. ¿Qué consejo se le puede dar?
0: Bueno, le podemos dar un consejo para la primera de los tres diagnósticos, la hipertrofia prostática grado 2. Para esa situación, lo primero, a esa edad depende también cuántas veces se esté levantando a orinar en la noche, cuán fino, cuán delgado se haya vuelto el chorro de su orina. Hay que saber también si además de eso tiene molestias ahí en el área perineal. El saber también cómo está el antígeno específico de la próstata es muy importante porque él puede tener la hipertrofia, pero si no tiene problemas para él poder orinar de una manera fluida, fácil, con un buen chorro, si este paciente tiene la oportunidad de solamente levantarse una vez en la noche, entonces las cosas no están tan mal para él. Pero si ya el caballero está cansado porque no, casi no duerme, se levanta cada 2 horas para tratar de orinar porque siente que tiene la vejiga llena y así se la pasa y no está durmiendo adecuadamente por ese problema. Si nota que tiene que estar un rato esperando para poder comenzar que inicie la expulsión del chorro de la orina y cuando le sale bien finito y tiene que pujar bastante, pues ya nos dice que la situación amerita algún otro tratamiento. Para esa hipertrofia, por lo pronto, vamos a evitar que utilice huevos. No va a comer huevos. No va a comer productos que sean fritos. Las frituras facilitan el agrandamiento. No va a usar café ni chocolate. Va a evitar el consumo del queso. Y en la medida de lo posible, hasta donde esté a su alcance, evite el consumo de carnes. Porque esto va a facilitar que haya un agrandamiento de esa glándula. El evitar este tipo de productos facilita que al practicar ahora baños de asiento en agua tibio caliente durante 10 a 12 minutos, facilite que se pueda ir reduciendo el tamaño de esa próstata. Igualmente hay algunos productos que pueden ser útiles, hay algunos suplementos que usted puede conseguir en la farmacia, a veces en las tiendas de productos naturales. Por ejemplo, está el producto que se llama zopalmeto. Esa planta, Serenoa repens o Serenoa cerulata, es una planta que se ha utilizado mucho para este tipo de situaciones donde hay un crecimiento leve a moderado de la próstata. Esto no significa que esa hipertrofia sea cáncer, es solamente un agrandamiento que ocurre a veces de acuerdo al tipo de procesamiento de la testosterona. En algunos casos, pues siempre es útil el practicar ese antígeno específico de la próstata para saber cómo se encuentra. En la práctica del tacto rectal digital ayuda para que el médico sepa en muchos casos. En otros casos hay que hacer un ultrasonido transrectal para saber específicamente si además del agrandamiento hay algún otro tipo de formación que pudiera ser preocupante que se esté desarrollando. Entonces hacer estos cambios, tener estas precauciones, es algo ideal para poder tener el beneficio de ayudarle.
1: Eucli nos escribe desde Aguada, la consulta es para su esposa. Él pregunta si la berberina líquida sublingual para reducir el azúcar en la sangre funciona.

0: persona, ya que salió con 6.5 de glucosilada.
1: Bueno, la berberina es excelente para ayudar a las personas a reducir la cifra de glucosa en sangre, la berberis vulgaris, ese es el nombre de esa planta. Y sí ayuda, pero, ahora viene el pero, ayuda a reducirla si usted hace los otros ajustes necesarios. Porque no es que usted, por ejemplo, al usar la berberina, la va a sustituir, digamos, usaba metformin y ahora en vez de usar metformin voy a usar berberina. Así no funciona. Para que eso funcione, usted debe dejar los jugos, las maltas, los refrescos, los bombones, los helados, las paletas, los bizcochos, las galletas, los flanes, los chocolates. No porque esté tomando berberina, usted se va a comer eso. Básicamente no hace nada. El efecto neto no le sirvió para nada el uso de la berberina. Si no baja peso, no le va a funcionar. Si usted no hace ajustes también en su estilo de vida y comienza a practicar ejercicio para que se pueda introducir la glucosa más fácilmente al interior de las células gracias al efecto que tiene el ejercicio. Si usted continúa utilizando alimentación ultraprocesada, sigue comiendo más cantidad de postres, comida frita, y de hecho la grasa colabora mucho produciendo resistencia a la insulina endógena, la que usted produce. Mientras mayor es la cantidad de queso, de mantequilla, de frituras que usted consume, de huevos, más difícil el control del azúcar, aunque esté usando la berberina. Entonces, hacer estos ajustes a estos factores y el usar la berberina pueden ser de mucho beneficio. Pero note bien, es un conjunto de factores. No es cambiar una pastilla por otra pastilla. No es cambiar una pastilla de farmacia que tiene efectos secundarios por una natural. Así no funciona. Y va a terminar usando altas dosis de berberina y no va a ver el resultado. Por lo tanto, lo ideal es que usted ahora, sabiendo cómo usted puede mejorar la situación, comience de una manera sabia a hacer todos los ajustes necesarios para que usted vea la mejoría de su condición al introducir todos estos factores.
0: Amigos, lamentablemente ya no hay tiempo para seguir respondiendo sus consultas, así que le exhortamos que nuevamente mañana se conecte si usted se quedó sin presentar la suya. Como cada día, deseamos compartir con ustedes un último pensamiento.
1: El pensamiento se encuentra en el capítulo 19 de Génesis y ahora vemos el versículo 24. Dice, entonces Jehová hizo llover sobre Sodoma y sobre Gomorra azufre y fuego de parte de Jehová desde los cielos. Y dice el 25, y destruyó las ciudades y toda aquella llanura con todos los moradores de aquella ciudad y el fruto de la tierra. ¿Saben algo? El Señor primero indagó. Dios no es un juez injusto. Él vino personalmente para saber qué estaba ocurriendo. Y aun cuando Abraham quiso interceder por esas ciudades, el Señor sí estuvo dispuesto a detener la destrucción, solamente si ellos reconocían y se arrepentían de la vida tan licenciosa que estaban llevando. A esas ciudades le encantaba la homosexualidad, el lesbianismo. Avariciosos, egoístas, ladrones, mentirosos. Y el Señor no quiso que esto siguiera expandiéndose. Y quiso amonestar a Lot y a su familia para que escaparan de la destrucción porque ellos no eran así. Así va a ocurrir pronto. El Señor, saben, está haciendo un juicio en este momento para todos aquellos que han puesto su fe en que Jesús puede perdonar sus pecados y cambiar su vida y ser diferente a cómo está la sociedad que está ocurriendo como en los días de Sodoma y Gomorra. Estamos viviendo en el mismo ambiente. El Señor sí va a destruir la tierra. Él no desea que el sufrimiento

0: la maldad, el dolor, la miseria y la muerte continúen, esta tierra va a ser destruida. No es catastrofismo ni es una teoría de conspiración. La Biblia lo dice. Y tal como ocurrió en la antigüedad, ocurrirá nuevamente. Y usted y yo, así como Lot, podemos escapar a esa destrucción si entregamos nuestra vida al Señor y hacemos uso de su remedio, la sangre de Jesús que perdona y transforma.
1: Y es así como termina la edición de hoy de Clínica Abierta. Con mucho cariño compartieron con ustedes
0: el doctor Elmo Rodríguez Sosa
1: e Hilda Alicia Criollo.

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9: Capítulo 52. Despierta, despierta, vístete de poder, oh Sión. Vístete tu ropa hermosa, oh Jerusalén, ciudad santa, porque nunca más vendrá a ti incircunciso ni inmundo. Sacúdete del polvo, levántate y siéntate, Jerusalén, suelta las ataduras de tu cuello, cautiva hija de Sión. Porque así dice Jehová, de balde fuisteis vendidos, por tanto sin dinero seréis rescatados. Porque así dijo Jehová el Señor, mi pueblo descendió a Egipto en tiempo pasado para morar allá, y el asirio lo cautivó sin razón. Y ahora, ¿qué hago aquí, dice Jehová, ya que mi pueblo es llevado injustamente? Y los que en él se enseñorean, lo hacen aullar, dice Jehová, y continuamente es blasfemado mi nombre todo el día. Por tanto, mi pueblo sabrá mi nombre por esta causa en aquel día, porque yo mismo que hablo, he aquí estaré presente. Cuán hermosos son sobre los montes los pies del que trae alegres nuevas, del que anuncia la paz, del que trae nuevas del bien, del que publica salvación, del que dice a Sión, tu Dios reina. voz de tus atalayas, alzarán la voz, juntamente darán voces de júbilo, porque ojo a ojo verán que Jehová vuelve a traer a Sión. Cantad alabanzas, alegraos juntamente, soledades de Jerusalén, porque Jehová ha consolado a su pueblo, a Jerusalén ha redimido. Jehová desnudó su santo brazo ante los ojos de todas las naciones, y todos los confines de la tierra verán la salvación del Dios nuestro. Apartaos, apartaos, salid de allí, no toquéis cosa inmunda. Salid de en medio de ella, purificaos los que lleváis los utensilios de Jehová. Porque no saldréis apresurados, ni iréis huyendo, porque Jehová irá delante de vosotros, y os congregará el Dios de Israel. He aquí que mi siervo será prosperado, será engrandecido y exaltado, y será puesto muy en alto. Como se asombraron de ti muchos, de tal manera fue desfigurado de los hombres su parecer, y su hermosura más que la de los hijos de los hombres, así asombrará él a muchas naciones. Los reyes cerrarán ante él la boca, porque verán lo que nunca les fue contado, y entenderán lo que jamás habían oído. Capítulo 53. ¿Quién ha creído a nuestro anuncio? ¿Y sobre quién se ha manifestado el brazo de Jehová? Subirá cual renuevo delante de él, y como raíz de tierra seca. No hay parecer en él ni hermosura. Le veremos, mas inatractivo para que le deseemos. Despreciado y desechado entre los hombres, varón de dolores, experimentado en quebranto. Y como que escondimos de él el rostro, fue menospreciado y no lo estimamos. Ciertamente llevó él nuestras enfermedades y sufrió nuestros dolores. Y nosotros le tuvimos por azotado, por herido de Dios y abatido. Mas él herido fue por nuestras rebeliones, molido por nuestros pecados. El castigo de nuestra paz fue sobre él, y por su llaga fuimos nosotros curados. Todos nosotros nos descarriamos como ovejas, cada cual se apartó por su camino. Mas Jehová cargó en él el pecado de todos nosotros. Angustiado él y afligido, no abrió su boca. Como cordero fue llevado al matadero, y como oveja delante de sus trasquiladores, enmudeció y no abrió su boca. Por cárcel y por juicio fue quitado, y su generación, ¿quién la contará? Porque fue cortado de la tierra de los vivientes, y por la rebelión de mi pueblo fue herido. Y se dispuso con los impíos su sepultura, mas con los ricos fue en su muerte, aunque nunca hizo maldad, ni hubo engaño en su boca. Con todo eso, Jehová quiso quebrantarlo, sujetándole a padecimiento. Cuando haya puesto su vida en expiación por el pecado, verá linaje, vivirá por largos días, y la voluntad de Jehová será en su mano prosperada. Verá el fruto de la aflicción de su alma y quedará satisfecho. Por su conocimiento justificará mi siervo justo a muchos y llevará las iniquidades de ellos. Por tanto, yo le daré parte con los grandes y con los fuertes repartirá despojos, por cuanto derramó su vida hasta la muerte y fue contado con los pecadores, habiendo él llevado el pecado de muchos y orado por los transgresores. Capítulo 54. Regocíjate, oh estéril, la que no daba a luz. Levanta canción y da voces de júbilo, la que nunca estuvo de parto. Porque más son los hijos de la desamparada que los de la casada, ha dicho Jehová. Ensancha el sitio de tu tienda, y las cortinas de tus habitaciones sean extendidas. No seas escasa, alarga tus cuerdas y refuerza tus estacas. Porque te extenderás a la mano derecha y a la mano izquierda, y tu descendencia heredará naciones y habitará las ciudades asoladas. No temas, pues no serás confundida. Y no te avergüences porque no serás afrentada, sino que te olvidarás de la vergüenza de tu juventud, y de la afrenta de tu viudez no tendrás más memoria. Porque tu marido es tu hacedor, Jehová de los ejércitos es su nombre, y tu redentor, el Santo de Israel. Dios de toda la tierra será llamado. Porque como a mujer abandonada y triste de espíritu te llamó Jehová, y como a la esposa de la juventud que es repudiada, dijo el Dios tuyo. Por un breve momento te abandoné, pero te recogeré con grandes misericordias. Con un poco de ira escondí mi rostro de ti por un momento, pero con misericordia eterna tendré compasión de ti, dijo Jehová tu Redentor. Porque esto me será como en los días de Noé, cuando juré que nunca más las aguas de Noé

0: alzarían sobre la tierra. Así he jurado que no me enojaré contra ti, ni te reñiré. Porque los montes se moverán, y los collados temblarán, pero no se apartará de ti mi misericordia, ni el pacto de mi paz se quebrantará, dijo Jehová, el que tiene misericordia de ti. Pobrecita, fatigada con tempestad, sin consuelo. He aquí que yo cimentaré tus piedras sobre carbunclo, y sobre zafiros te fundaré. Tus ventanas pondré de piedras preciosas, tus puertas de piedras de carbunclo, y toda tu muralla de piedras preciosas. Y todos tus hijos serán enseñados por Jehová, y se multiplicará la paz de tus hijos. Con justicia serás adornada, estarás lejos de opresión porque no temerás, y de temor porque no se acercará a ti. Si alguno conspirare contra ti, lo hará sin mí. El que contra ti conspirare, delante de ti caerá. He aquí que yo hice al herrero que sopla las ascuas en el fuego y que saca la herramienta para su obra, y yo he creado al destruidor para destruir. Ninguna arma forjada contra ti prosperará, y condenarás toda lengua que se levante contra ti en juicio. Esta es la herencia de los siervos de Jehová, y su salvación de mí vendrá, dijo Jehová. Capítulo 55. A todos los sedientos, venid a las aguas, y los que no tienen dinero, venid, comprad y comed. Venid, comprad sin dinero y sin precio, vino y leche. ¿Por qué gastáis el dinero en lo que no es pan, y vuestro trabajo en lo que no sacia? Oídme atentamente y comed del bien, y se deleitará vuestra alma con grosura. Inclinad vuestro oído y venid a mí, oíd y vivirá vuestra alma, y haré con vosotros pacto eterno, las misericordias firmes a David. He aquí que yo lo di por testigo a los pueblos, por jefe y por maestro a las naciones. He aquí llamarás a gente que no conociste, y gentes que no te conocieron correrán a ti por causa de Jehová tu Dios y del Santo de Israel que te ha honrado. Buscad a Jehová mientras puede ser hallado, llamadle en tanto que está cercano. Deje el impío su camino, y el hombre inicuo sus pensamientos, y vuélvase a Jehová, el cual tendrá de él misericordia, y al Dios nuestro, el cual será amplio en perdonar. Porque mis pensamientos no son vuestros pensamientos, ni vuestros caminos mis caminos, dijo Jehová. Como son más altos los cielos que la tierra, así son mis caminos más altos que vuestros caminos, y mis pensamientos más que vuestros pensamientos. Porque como desciende de los cielos la lluvia y la nieve, y no vuelve allá, sino que riega la tierra y la hace germinar y producir, y da semilla al que siembra y pan al que come, así será mi palabra que sale de mi boca. No volverá a mí vacía, sino que hará lo que yo quiero, y será prosperada en aquello para que la envié. Porque con alegría saldréis, y con paz seréis vueltos. Los montes y los collados levantarán canción delante de vosotros, y todos los árboles del campo darán palmadas de aplauso. En lugar de la zarza crecerá ciprés, y en lugar de la ortiga crecerá rayán, y será a Jehová por nombre, por señal eterna que nunca será raída.
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0: Esta es la hora en nuestros estudios. 1:57. 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
1: Hola, hermanos amigos, quiero darles una cordial bienvenida a esta serie doctrinal titulada En Busca de la Verdad. Sean bienvenidos. El Señor Jesús dijo allí en Juan 8:32, y conoceréis la verdad y la verdad os libertará. Es interesante que al conocer a Jesús y su verdad, eso trae libertad al ser humano, libertad mental, emocional, libertad espiritual y aún libertad física. Yo he conocido personas que han luchado por vencer un vicio, un mal hábito y buscan por aquí, intentan por allá y simplemente no lo pueden lograr. Pero una vez que llegan a conocer a Jesús y su verdad, eso les da libertad completa, porque Jesús dijo que si el Hijo de Dios los libertare, seréis verdaderamente libres. En esta ocasión vamos a estudiar el tema titulado La verdad sobre el juicio. Y el apóstol Pablo, hablando ahí en 2 Corintios 5:10, dijo: porque es menester que todos nosotros parezcamos ante el tribunal de Cristo. Nota aquí que el apóstol Pablo dice que es necesario que todos nosotros comparezcamos ante el tribunal de Cristo. Eso incluye a don Raimundo, a don Facundo y todo el mundo, te incluye a ti, me incluye a mí también. Y nota, para que cada uno reciba según lo que hubiere hecho por medio del cuerpo, ora sea bueno o malo. Entonces el apóstol Pablo dice que es necesario que todos comparezcamos ante el tribunal de Cristo. A eso le podríamos llamar el juicio celestial o

juicio de Dios. También escribiendo en el libro de los Hechos de los Apóstoles, el apóstol Pablo mira lo que dice, capítulo 17, versículo 31. Por cuanto he establecido un día en el cual ha de juzgar al mundo con justicia. Nota que Dios no decide llevar a cabo ese juicio simplemente porque un día no tenía nada que hacer y decide ahora voy a llevar a cabo ese juicio. Ya en su sabiduría divina, en su calendario divino, nos dice aquí que tiene establecido un día cuando ha de juzgar al mundo. Y nota que dice que va a juzgar al mundo con justicia. ¿Por qué digo esto? Porque hay personas que cuando oyen hablar de juicio, eso les mete miedo. Aquí en esta tierra, cualquier cosa que tiene que ver con un juzgado, como que nos mete miedo. Pero el juicio de Dios dice que va a ser un juicio con justicia. O sea, Dios es bueno, Él hará todo lo posible para que tú puedas tener la vida eterna. Si te pierdes, será porque tú así lo elegiste, porque rechazaste la misericordia, el amor, el perdón y la gracia de Dios. Y dice que nos va a juzgar por aquel varón al cual determinó, dando fe a todos con haberle levantado de los muertos, o sea, nuestro Señor Jesucristo. Vamos a ver entonces qué dice la Biblia sobre el juicio, ya que es un tema tan importante, ya que te involucra a ti y a mí también. Vamos a ver qué nos dice la Biblia. Y de hecho te digo que en diferentes partes de la Biblia encuentras referencias a ese juicio. Sin embargo, nos vamos a concentrar ahora en el capítulo 7 del libro de Daniel para analizar una escena de juicio que está allí. Y sabes que en esa escena tú descubres en el capítulo 7 del libro de Daniel, que el libro de Daniel, el capítulo 7, está dividido en dos partes. Versículos 1 al 14 tiene que ver con una visión que tiene el profeta Daniel. Versículos 15 al 22 es la explicación de la visión que ve Daniel. Versículos 15 hasta el 28 es la explicación de la visión que ve el profeta Daniel. Ahora, esa visión que Daniel ve tiene dos escenas, una escena que toma lugar aquí en esta tierra, versículos 1 al 8, y luego otra escena que toma lugar en el cielo, versículos 9 al 14. En esta ocasión no tenemos tiempo para entrar en detalles en la escena que toma lugar en esta tierra. Nos vamos a concentrar en la segunda escena de la visión, que tiene que ver con lo que toma lugar en el cielo. Simplemente a vuelo de pájaro les voy a dar una idea de lo que está en la escena, en los versículos 1 al 8, que tiene que ver con algo que toma lugar en esta tierra. En el capítulo 7, el profeta Daniel comienza explicando que él tiene una visión, y en esta visión él ve cuatro bestias diferentes una de la otra. Podríamos decir que es entonces una visión bestial que tiene Daniel. Y ya en la explicación, en los versículos 17 y 23, se le explica a Daniel que estas bestias son reinos, imperios. Así es que con eso quedamos claros. Cuando tú lees en profecía bíblica de una bestia, tiene que ver con un imperio, un poder político. Entonces, la primera, Daniel la describe como un león con alas de águila, y históricamente está comprobado que fue el imperio de Babilonia en el tiempo cuando Daniel estaba viviendo. Si yo tuviese tiempo, te daría datos históricos y datos bíblicos para probar esto, pero Babilonia reinó desde el año 605 hasta el año 539 antes de Cristo. La segunda era como un oso, y ese fue el imperio de Medopersia, que venció a Babilonia en el 539 y se extendió hasta el año 331 antes de que naciera nuestro Señor Jesucristo. Y luego viene el imperio de Grecia, que estaba representado ahora por un leopardo con cuatro cabezas y cuatro alas de águila. Y Grecia reinó del 331 hasta el 168 antes de que naciera nuestro Señor Jesucristo. Y luego Daniel ve una cuarta bestia espantosa que no la puede describir comparándola con algún animal que él conocía, y simplemente dice que es una bestia de hierro con 10 cuernos, y eso fue el imperio de Roma pagana, que reinó del 168.

8 al año 476. Y después él ve los 10 cuernos, y eso fue el surgimiento de las naciones europeas. En el año 476 de nuestra era se divide el Imperio Romano en lo que entendemos ahora como las naciones europeas. Pero después sale un cuernecito pequeño de entre esos 10. Y eso le capta la atención a Daniel y quiere saber más acerca de ese cuerno pequeño. Y por supuesto, ese cuerno pequeño que surge históricamente está comprobado que fue el imperio de Roma papal en el año 538, cuando Roma surgió como poder político religioso y se extendió hasta el año 1798, que reinó como poder político religioso. Y entonces ya, en los versículos 9 en lo adelante, comienza ahora una escena de esa visión, pero de algo que sucede en el cielo. Quiere decir que esa primera escena que sucede en la tierra es simplemente, amado, el surgimiento y la caída de los imperios. Dios nos va mostrando la historia del surgimiento y caída de los imperios, comenzando desde el tiempo en el que estaba viviendo Daniel y avanzando en el tiempo en la historia, hasta el tiempo en el cual estamos viviendo ahora nosotros. Pero entonces pasamos a la escena de lo que sucede en el cielo. Mira, aquí dicen los versículos 9 y 10. Estuve mirando hasta que fueron puestas sillas, y un anciano de grande edad se sentó, cuyo vestido era blanco como la nieve y el pelo de su cabeza como lana limpia. Su silla llama de fuego, sus ruedas fuego ardiente, un río de fuego procedía y salía delante de él. ¿Qué está viendo Daniel aquí? Él está viendo una escena del trono de Dios, y es una escena de juicio. Está por comenzar un juicio aquí en el cielo. Y nota que describe a ese ser que está sentado en esa silla, en ese trono, con cabello como lana limpia, y en fin, está describiendo sus vestidos como la nieve. Está describiendo entonces aquí la santidad de nuestro Padre Celestial. Pero entonces dice que era también como llama de fuego que salía debajo de él. Está describiendo su gloria, su poder. Y sigue explicando y dice: millares de millares le servían y millones de millones asistían delante de él. El juez se sentó y los libros se abrieron. Notas que es una escena de juicio que está sucediendo aquí. Y nota que es muy similar a los juicios terrenales. O podríamos decir que los juicios terrenales son muy similares a este juicio que se presenta aquí en el capítulo 7 de Daniel, porque está el juez, hay libros donde están las evidencias, luego también asisten allí, está el jurado, están los testigos, muy similar a los juicios terrenales. Versículos 13 y 14 dicen: miraba yo en la visión de la noche, y he aquí con las nubes del cielo venía uno como un hijo de hombre, que vino hasta el anciano de días, y le hicieron acercarse delante de él, y le fue dado dominio, gloria y reino, para que todos los pueblos, naciones y lenguas le sirvan. Nota, está por comenzar esta escena de juicio, pero entonces aparece en esa escena nuestro Señor Jesucristo. Aquí se le describe como uno, como el Hijo del Hombre. Y en la Biblia hay muchas referencias. En el Nuevo Testamento, de hecho, encuentras 86 referencias, citas bíblicas que hacen referencia al Hijo del Hombre, y siempre se refieren a nuestro Señor Jesucristo. Por lo tanto, vemos que aquí, cuando está por comenzar el juicio, aparece nuestro Señor Jesucristo, y el juicio entonces se le entrega a nuestro Señor Jesucristo. O sea, el Señor Jesús es quien preside en este juicio. Y hay consistencia en la Biblia, porque el apóstol Pablo en Corintios dice que es necesario que todos nosotros comparezcamos ante el tribunal de Cristo. No dice ante el tribunal del Padre, dice ante el tribunal de Cristo. Y la otra cita que miramos también al comenzar, de Hechos 17, dice que nos va a juzgar por aquel varón que dio fe levantándolo de los muertos. Por lo tanto, nos va a juzgar por medio de Cristo.

Vamos a ver entonces en el capítulo 7 cronológicamente cómo está esta escena cuando llega al juicio celestial. Comienza la visión y comienza la escena de lo que sucede en esta tierra. Babilonia comienza a reinar en el 605 hasta el 539, aparece Medopersia, se va hasta el año 331, aparece Grecia hasta el año 168 antes de Cristo, Roma pagana comienza en el 168 antes de Cristo a reinar y se extiende hasta el año 476 después de nuestro Señor Jesucristo, o sea, de nuestra era. Y luego aparece Roma papal como poder político religioso en el 538 y se extiende hasta el año 1798 después de nuestro Señor Jesucristo. Y después del año 1798 es cuando comienza esa escena del juicio celestial. Quiere decir que en algún momento después del año 1798 comenzó ese juicio celestial. La Biblia no nos da fecha aquí, no nos ubica exactamente en el capítulo 7 de Daniel, pero de hecho aquí en el capítulo 7 simplemente nos muestra cronológicamente que después del año 1798, en algún momento comenzó ese juicio investigador en el cielo. Y una vez que termina ese juicio, es cuando Jesús aparece en gloria por su iglesia, es la segunda venida de Cristo. El Señor Jesús, hablando del juicio, lo presentó desde este punto de vista en Mateo 25:31. Él dijo: y cuando el Hijo del Hombre venga en su gloria y todos los santos ángeles con él, entonces se sentará sobre el trono de su gloria. Y luego versículos 32 y 33, y serán reunidas delante de él todas las gentes, y apartará los unos de los otros, como aparta el pastor las ovejas de los cabritos, y pondrá las ovejas a su derecha y los cabritos a la izquierda. Nota que aquí habla de dos grupos, dos destinos, dos veredictos, y en los juicios terrenales es exactamente igual: o eres inocente o eres culpable, más que eso no hay. Y nota que los que se salvan aquí los identifica con ovejas. ¿Por qué razón? Porque la oveja es dócil, se deja guiar, se deja dirigir, no es rebelde. Quiere decir que los que han de ser salvos no fueron rebeldes a la verdad de Dios, se dejaron guiar por el Espíritu de Dios. Pero por otro lado, los que se pierden están identificados con cabritos, con chivitos. ¿Y cómo son los chivitos? Rebeldes, necios. Quiere decir que el que se pierde no se va a perder porque Dios fue arbitrario, dijo: este se va a perder. No, simplemente que fueron rebeldes a la verdad de Dios, rechazaron la voluntad de Dios. Dios trató de guiarles, dirigirles, y fueron rebeldes, y por eso se perderán. ¿Será posible que alguien se escape de ese juicio? En esta tierra hay gente que burla la ley, y cuando tiene que ir al juzgado y tiene la fecha del juicio, se escapa y se desaparece. Pero mira lo que dice en Eclesiastés 3:17: y dije yo en mi corazón, al justo y al impío juzgará Dios, porque allá hay tiempo a todo lo que se quiere y sobre todo lo que se hace. Quiere decir que nadie va a escaparse de ese juicio. Tú vas a estar allí, yo voy a estar allí también. ¿Sobre qué hará Dios el juicio? La Biblia nos habla de ello. Miren Eclesiastés 12, 13 y 14. El fin de todo el discurso oído es este. ¿Cuál es el fin del discurso? El resumen, lo más importante: teme a Dios y guarda sus mandamientos, porque esto es el todo del hombre, porque Dios traerá toda obra a juicio, el cual se hará sobre toda cosa oculta, buena o mala. Quiere decir que aún aquellas cosas que tú hayas hecho en oculto, que miraste para acá, miraste para allá y nadie estaba viendo y pensaste que te escapaste, si no has confesado esos pecados, si no has ido al pie de la cruz y reconocido tus errores y has aceptado a Jesús como Salvador personal, allí van a aparecer. ¿Dónde están registradas nuestras acciones? En Daniel 7:10 dice: el juez se sentó y los libros se abrieron. Y notas que habla en plural.

Libros, y de hecho la Biblia nos habla de diferentes libros. Ahora yo solo les voy a leer de uno. Aquí en Apocalipsis 3:5 dice: el que venciere será vestido de vestiduras blancas, y no borraré su nombre ¿de qué? Del libro de la vida. Por lo tanto, aquí se identifica el libro de la vida. Cuando tú aceptas a Jesús, tu nombre es escrito en el libro de la vida. Pero nota que tienes que salir vencedor, porque si no, tu nombre puede ser borrado del libro de la vida. Hoy por hoy hay una teología, una enseñanza muy popular en los grupos evangélicos que dicen: una vez salvo, siempre salvo. O sea, ya acepté a Jesús, mi nombre está en el libro de la vida, no importa qué haga, no importa los errores que cometa, igual Dios me va a salvar. Pero aquí dice que el que venciere, el que salga victorioso en Cristo, entonces el Señor Jesús promete no borrar su nombre del libro de la vida. Pero si tú eliges irte al mundo, darle las espaldas al Señor Jesús, tu nombre es borrado del libro de la vida. Y entonces dice: confesaré su nombre delante de mi Padre y delante de sus ángeles. Entonces este libro es el libro de la vida, están los nombres de los que han de ser salvos. La Biblia nos habla de otro libro, no lo menciona por nombre, pero ahí están escritos los nombres de los que se pierden. Por deducción yo le llamaría el libro de la muerte, aquellos que rechazaron el plan de salvación. Se menciona un tercer libro, libro de pecados en Isaías, y en otras partes de la Biblia lo menciona. Y ahí están escritos, Dios dice: tu pecado está delante de mí. Pero también Él dice: yo soy el que borro tus rebeliones por amor de mí, y no me acordaré más de tus pecados. Eso nos dice en Isaías. Así es que es cierto, están escritos allí, pero cuando tú aceptas a Jesús, le pides perdón, Él borra esos pecados y no se acuerda más de ellos. Se menciona un cuarto libro en el libro de Eclesiastés, y ese es el libro de memorias, o en Malaquías lo encuentras, el libro de memorias, donde están registradas las experiencias de los hijos de Dios, un libro de recuerdos, las victorias que tienes en Cristo, cuando compartes tu fe con otros, cuando traes a otros al pie de la cruz y los ayudas a aceptar a Cristo. Allí se escriben esas experiencias en el libro de memorias. ¿Por cuál código seremos juzgados? Mira lo que dice aquí en Santiago 2:12: así hablad y así obrad como los que habéis de ser juzgados por la ley ¿de qué? De libertad. Y tú lees ahí en Santiago y descubres que esa ley de libertad son los 10 mandamientos. Y cuando yo leí eso me preocupó, porque mi padre acababa de morir y yo aprendo estas verdades. Dije: ¿cómo va a ser Dios con mi padre en el día del juicio? ¿Lo juzgará por algo que él no conoció? Pero sabes que Dios es justo y santo. Leyendo después encontré tranquilidad. Encontré aquí en Romanos 2:14-15, porque los gentiles que no tienen ley, naturalmente haciendo lo que es de la ley, los tales aunque no tengan ley, ellos son ley a sí mismos, mostrando la obra de la ley escrita ¿dónde? En sus corazones, dando testimonio juntamente ¿qué? Sus conciencias. A todos Dios nos ha puesto una ley de la conciencia. Y te pongo un ejemplo: un indígena que no sabe que hay un Dios creador de todas las cosas, menos que hay una Biblia, 10 mandamientos, menos que uno dice no robarás, otro dice no matarás. ¿Por qué cuando mata corre? ¿Por qué cuando roba, roba de noche? Porque hay algo que le está indicando que está haciendo algo mal hecho y lo hace sentirse incómodo. Pero si ese indígena se deja guiar por esa ley de la conciencia y no hace lo malo que iba a hacer, en el día del juicio Dios lo va a juzgar como si hubiese obedecido los mandamientos al pie de la letra. Pero si ese indígena, a pesar de esa impresión, viola esa ley de la conciencia, Dios lo va a juzgar en el día del juicio como si hubiese conocido los 10 mandamientos y los violó en una forma deliberada. ¿No te parece que Dios es un Dios maravilloso? ¿Te ha pasado eso a ti, que ni siquiera estás pensando en los 10 mandamientos y estás por tomar una decisión, hacer algo, y te sientes incómodo? ¿Qué está pasando? Es el Espíritu de Dios hablándote a la ley de la conciencia. En primera de Juan 3:4 dice: cualquiera que hace pecado traspasa también la ley, pues el pecado que es transgresión de la ley. Cada vez que pecamos estamos rompiendo esos 10 mandamientos. ¿Quién está a nuestro lado en el juicio? Porque en los juicios terrenales o tú pagas por un abogado o el Estado te asigna un abogado defensor.
Mira lo que dice en primera de Juan 2:1. Hijitos míos, estas cosas os he hablado para que no pequéis. Déjenme hacer esto claro, hermanos. El ideal de Dios es que después que nos hemos entregado a Cristo,

esto, que no sigamos pecando. ¿Por qué será? ¿Será que Dios no nos pueda perdonar? No, aún después de que te has entregado a Cristo, si cometes errores, Dios te perdona, pero Dios sabe lo que el pecado hace en la vida de una persona y quiere evitarte ese dolor y sufrimiento. Te cuento una corta historia de un joven que creció en un hogar cristiano. Cuando llegó a la adolescencia, comenzó a descuidarse espiritualmente, anduvo con amigos bebiendo y haciendo esto, lo otro. Cierto día venía con su amigo y van a comprar más licor, se descuida, se distrae, tiene un accidente. Y en el accidente mueren dos personas. Viene la policía, le olfatean alcohol y pues a la cárcel. Cargos por asesinato voluntario, 20 años de cárcel. Yo te pregunto, si este joven se arrepiente sinceramente, ¿Dios le perdona eso? Sí, pero amado, eso no cambia la realidad que ante la ley él tiene que pagar las consecuencias de sus decisiones. Y por eso dice Dios, hijitos míos, estas cosas les escribo para que no pequéis. Pero entonces mira, si alguno hubiere pecado, abogado tenemos para con el Padre, a Jesucristo el justo. Notas, ahí está Jesús. Primera de Juan 1:9, si confesamos nuestros pecados, Él es fiel y justo para que nos perdone nuestros pecados y nos limpie de toda maldad. Hay personas que piensan que ya fueron demasiado lejos para que Dios les pueda perdonar, pero toda es toda, no hay nada que Dios no te pueda perdonar. Nadie está fuera del alcance del perdón, del amor, de la gracia y de la misericordia de Dios. Y aquí en Hebreos 4, versículos 14 al 16 dice, por tanto, teniendo un gran pontífice que penetró los cielos, Jesús, el Hijo de Dios, retengamos nuestra profesión. O sea, si sabemos que Jesús está de nuestro lado en el santuario celestial, que no nos desanimemos cuando encaramos desafíos, problemas o hay tentaciones en la vida, que nos mantengamos firmes en la fe, porque no tenemos un pontífice que no se pueda compadecer de nuestras flaquezas, mas tentado en todo según nuestra semejanza, pero sin pecado. Notas, Él en vez de enojarse con nosotros se compadece. Hay gente que dice, ay, Dios ya no me quiere. No, no, le da lástima al Señor Jesús porque Él sabe lo que es ser tentado. Él fue tentado cuando tomó nuestra humanidad. Pero lo hermoso aquí dice que Él fue sin pecado. Lleguémonos pues confiadamente al trono de la gracia para alcanzar misericordia y hallar gracia para el oportuno socorro. En ese momento, en vez de caer en la desesperación, cae de rodillas, pídele ayuda. Y cuando Cristo Jesús venga por su gracia, tú vas a ser salvo. Se cuenta la historia de un niño que quería una mascota y el papá le dijo, bueno, te lo tienes que ganar tú, trabaja. El niño trabajó haciendo diferentes tareas, juntó el dinero y dijo, vamos a comprarla. Llegan a la tienda de mascotas y le comienzan a mostrar diferentes perritos y él dice, no hay más. Tenían un grupito de perritos que acababan de nacer y miró uno que estaba por allá en una canastita, dijo, tráigame aquel. El señor dice, no, hijo, este está lisiado, no importa, tráigamelo. Y él lo miró y dijo, este quiero. Lo compró y cuando ya estaban por irse, el hombre le dice, hijo, ¿por qué quisiste ese? Y el niño, en vez de contestar, se levantó el pantalón de la pierna y le mostró que tenía polio y dijo, Señor, este perrito necesita alguien que lo entienda, que lo comprenda, que sepa lo que está sufriendo. Y sabes, amado, Jesús te entiende a ti, sabe lo que estás viviendo, lo que estás sufriendo. Cuando eres tentado, cuando tienes luchas en la vida, no te desanimes, el Señor Jesús te entiende, está de tu lado y está ahora en el santuario celestial ministrando por ti, por mí, intercediendo por nosotros y está de nuestro lado. En vez de caer en la desesperación, cae de rodillas, dile, Señor Jesús, ayúdame, tú sabes que mi deseo es servirte, yo quiero hacer tu voluntad. Ayúdame, Señor, yo no quiero seguir haciendo esto. Y el Señor te da las fuerzas, te bendice. El Señor te va a levantar de cualquier situación que estés viviendo. Déjame orar por ti para que puedas confiar en esas promesas. Señor Jesús, gracias porque tú estás de nuestro lado en el santuario celestial. Intercedes por nosotros y tú harás todo lo posible para que podamos tener vida eterna. Ayúdanos a estar abiertos a tu Santo Espíritu, a no rechazar la voz de tu Santo Espíritu. Ayúdanos a hacer todo lo posible, Padre, para vivir como tú mandas, porque tú quieres evitarnos sufrimiento, dolor en esta vida, y cuando todo hubiere terminado, danos una parte en tu reino. En el nombre de Jesús, amén.

0: Esta es la hora en nuestros estudios. 2:56. 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
2: ¡Cuidado ahí! ¡Que nadie se acerque a ese techo! ¡Está a desplomarse! ¡Cuidado!
3: ¡Ricardo! ¡Tomás! Oh, están ahí. ¿Y Jaimito? ¿Y Jaime? ¡Socorro! ¡Socorro! ¡Jaimito está en el dormitorio del vestíbulo! ¡Está en la casa! ¡Está en la casa!
2: ¡Deténgase, señora!
3: ¡Hay un niño dentro de la casa! ¡Hay un niño dentro de la casa! ¡Es que nadie quiere salvarlo! ¡Ninguno de ustedes puede entrar!
2: ¡Nadie podría entrar, señora! ¿No ve las llamas? ¡La casa está en llamas!
3: ¡Pues iré yo!
2: ¡Señora!
3: ¡Iré yo!

0: ¿Qué tal, amigos?
1: ¿Cómo están todos?
0: Tielena, ¿qué historia nos traes para hoy?
1: Es una historia muy hermosa que nos enseña sobre el respeto a nuestros semejantes, especialmente a los ancianos. Esta es la historia de unos muchachos que... Bueno, tío Daniel, déjame contar la historia para que te enteres mejor y para que la escuchen nuestros amigos.
0: Ah, estoy ansioso porque empieces, tía Elena. ¿Cómo la titulas?
1: Yo la titulo La Solterona. Enrique y Federico han sido siempre muy buenos amigos. Asisten a la misma escuela y ahora acaban de salir de las clases y se dirigen hacia sus casas. Pero en el camino, se han detenido por algunos momentos en un salón donde varios hombres juegan al billar.
2: ¡Oye! ¿Viste eso, Enrique? ¡Qué bien juega ese tipo!
3: Sí, pero mejor es que nos vayamos. Recuerda que nuestros padres no les gusta que entremos en el billar.
2: ¡Ah! No te preocupes. ¿Nadie nos ha visto?
3: Bueno, yo me voy. Recuerda que tenemos que ir a la tienda a comprar los papeles que necesitamos.
2: Ah, está bien, Enrique, ya me voy. ¿Pero a qué tienda piensas ir a comprar esos papeles?
3: En la tienda de Doña Luisa. Allí está. Solo tenemos que cruzar la calle.
2: Doña Luisa.

0: prisa? Esa señora es insoportable. ¿No podríamos ir a otro sitio?
1: No, porque papá tiene cuenta ahí. Y así no tengo que pagarle con mi propia plata, ¿eh?
0: Ah, bueno. ¡Qué remedio!
2: ¿Quieres decirme que hacían metidos en el billar del frente?
1: Bueno, es que...
2: Es que nada. Yo los vi saliendo de allí hace pocos minutos. Ninguno de los dos tiene nada que hacer en ese lugar a donde solo van los holgazanes del barrio.
0: Nosotros fuimos solamente a ver, señora.
2: ¡Señorita! La única obligación de ustedes es estudiar. Que ya bastante es que tengan unos padres preocupados por su futuro.
0: Bueno, ¿y a usted qué le importa? ¿Por qué tiene que meterse en nuestros asuntos, eh?
2: Yo solo estoy tratando de ayudarles, muchachos. Recuerden que a sus padres no les gusta verlos metidos allí. Especialmente a tu papá, Enrique.
1: Necesito unos papeles, señorita Luisa.
2: No había terminado de hablar.
0: Bueno, vieja, apúrese. Que no tenemos tiempo para oír sus regaños.
1: Disculpe, pero es que estamos apurados.
2: ¿Y lo estaban cuando se metieron en el billar?
1: ¿Quiere hacerme el favor de venderme los papeles?
2: Estás muy falta de respeto y voy a decírselo a tu padre.
1: Yo no le he faltado al respeto a usted. Simplemente que...
2: Aquí tienes. Y págame.
1: Póngalo en la cuenta.
2: Entonces, firma aquí.
1: Te prometo que esa vieja se va a acordar de nosotros.
0: Ay, eso quisiera yo. Pero, ¿qué podemos hacer?
1: Verás. Le voy a pintar un retrato que cuando lo vea, le va a dar un ataque al corazón. Va a ser un retrato de lo fea y mala que es.
0: No me parece mala idea.
1: Y tú vas a escribir unos versos donde diga claramente lo que pensamos de ella. Que está solterona porque nadie quiso cargar con semejante vinagreta.
0: ¡Manos a la obra!
1: ¡Ah! ¿Ella nos imagina que los papeles que le compré hace un rato me iban a servir para pintar un precioso retrato? ¡Ya aprenderás, la vieja!
3: ¿Cómo estás, Luisa?
2: Ay, mirando cómo el mundo se pierde con una juventud irrespetuosa, irresponsable... e insolente.
3: Pero no todos los jóvenes son así, Luisa.
2: ¿Qué sabes tú, Jaime Lima? Sin ir más lejos, me alegra que hayas pasado por aquí. ¿Por qué tenía que decirte que tu hijo Enrique y ese amigote con el que anda, los dos son unos irrespetuosos, insolentes y malcriados?
3: ¿Qué te ha sucedido con ellos?
2: Ni quieras saber, Jaime. Creo que tienes que hacer algo con Enrique. No puedes criarlo con la mano suelta.
3: Solamente dime qué te ha sucedido con ellos.
2: Pues tu hijo Enrique y su amigote estuvieron aquí hace un buen rato. Y porque les llamé la atención por estar metidos en el salón de ese billar que está ahí enfrente, se ofendieron los dos y me faltaron al respeto.
3: ¿Estás segura de eso, Luisa?
2: ¿Crees que te estoy mintiendo, Jaime?
3: No. Siempre he tenido una confianza ciega en ti. Pero a veces exageramos. Todos exageramos.
2: Pues yo no estoy exagerando.
3: Está bien. Ya arreglaré cuentas con los muchachos.
2: ¡Niña! ¡Rosita! ¿Has visto? Tu hija estaba escondida escuchándolo. Esa también. La llamo y no responde. ¿Vas a decirme ahora que exagero?
3: ¿Rosita? No me di cuenta cuando entró. No te habrá escuchado, mujer. Bien, ¿y cómo te van las cosas? ¿Cómo anda tu hermano?
2: Tú debes imaginártelo, Jaime. Mi hermano no tiene remedio. Siempre anda tomando con mujeres en los salones de billares. Y después yo tengo que pagar sus deudas. Por eso es que quiero que enseñes a tus hijos a que sean trabajadores y respetuosos. Si no me respetan a mí, al menos que respeten a otros.
0: Oye, Enrique, eres un artista. Este retrato te ha quedado perfecto. Pero, ¿estás seguro de que lo quieres mandar?
1: ¿Que no lo voy a mandar? ¡Ja! Le vamos a pagar a doña Luisa con su misma moneda. tendrá que verse tal y como la miran los demás. Fea, vieja y fastidiosa. Tal y como es.
0: Es una caricatura perfecta de esa vieja. ¡Adelante!
1: Estamos trabajando. ¿Qué quieres?
4: No vengo a ver lo que hacen, sino a decirles que Luisa le dio quejas a papá de ustedes dos.
1: ¿Qué?
4: Fui a la tienda para comprar unos lápices que necesitaba y vine sin ellos porque quería llegar antes que papá.
1: ¿Y qué le dijo,
4: Que los dos estaban metidos en el billar y que cuando ella les llamó la atención, le faltaron el respeto.
1: ¡Oye eso!
0: Solamente le dijimos que habíamos entrado a mirar.
4: Bueno, papá la quiere mucho, como si fuera de la familia.
0: Tremenda familia, ¿eh?
1: No, ella no es de la familia, por suerte. Y todavía no sé cómo papá la resiste. Además, papá nunca nos habla de ella. Así que para mí, ella no es nada.
4: Bueno, papá la conoce desde cuando era muy pequeño.
1: Bueno, veremos.
4: Y papá le dijo que iba a hablarte, Enrique.
1: Pues que me hable. ¿Qué se cree esa vieja? ¿Que puede gobernarme? Está equivocada.
4: ¿Y qué pintaste, Enrique?
0: La mejor caricatura del año. Mira.
4: ¡La señorita Luisa! ¡Ay! ¡Y se ve igualita!
1: Y se la mandaré para que se mire en su espejo.
4: Pero no la firmes, ¿eh?
0: ¿Estás loca?
1: Se la voy a mandar por correo con estos versos de Federico.
4: ¿Versos? A ver, Federico,
1: ¿los terminaste?
0: Pues no sé si habrá que cambiarle algo.
4: A ver, léelos.
0: Este es el vivo retrato de Luisa López Pinar, la que no encontró ni un gato que la llevara al altar. Por vieja, fea y peleona, no hay quien la quiera mirar. No en balde está solterona, y así se habrá de quedar.
4: ¡Ay, qué bueno está eso! ¡De veras que está divertido!
1: ¡Formidable, Federico! El susto que se va a dar esa vieja.
4: ¿Tú te imaginas cuando esa mujer abra el sobre y vea su propia caricatura? Y después lea esos versos.
0: Del susto tendrán que llevarla al hospital.
1: Y entonces no podrá espiarnos más cuando vayamos al billar.
4: Bueno, Enrique, es mejor que dejemos esto y vayamos a comprar comida para la cena de papá.
5: Cuando el señor Lima, padre de Enrique y Rosita, abandonó el establecimiento de la señorita Luisa, algo muy profundo le molestaba enormemente.
3: Sí, en eso tiene razón, Luisa. Tiene razón. No he criado a mis hijos enseñándoles a respetar a los ancianos. Tiene razón. Si hubieran aprendido a respetar a los ancianos, entenderían su manera de ser. Pero ya es demasiado tarde. Aunque quizá estén a tiempo. Sí, quizá.
5: Cuando llegó a su casa, fue directamente a la habitación de Enrique. La habitación estaba vacía y se quedó en la puerta pensando en la enorme soledad que existía en su hogar desde que muriera su esposa. Pero algo lo hizo reaccionar.
3: ¿Qué es eso? Esta caricatura se me hace familiar. Los rasgos son parecidos a los de... ¡Oh! Pero sí es nada menos que el rostro avejentado de Luisa. Buen trabajo. Buena caricatura. También hay unos apuntes allí. Ay, parecen unos versos. Buenos versos satíricos. Pero yo no puedo permitir que un hijo mío se burle así de un semejante. Si tan solo ellos supieran. Pero ellos no tienen toda la culpa. Yo también soy responsable. Yo también.
5: La cena transcurrió en silencio. Tanto Rosita como Enrique Espera.

0: Pensaban que de un momento a otro su padre comenzara el regaño. Pero no fue así. Y cuando ambos terminaron...
1: Con permiso, papá, pero tengo que levantarme de la mesa porque tengo que estudiar para un examen que tengo mañana.
2: Yo también.
3: Lo siento, pero antes de que vayan a estudiar necesito hablar con los dos.
1: ¿Y eso? ¿Qué sucede?
3: Vayan los dos al despacho y esperen allí a que yo termine de comer porque tengo que contarles algo.
1: ¿Contarnos?
3: Sí, eso he dicho. Contarles. Hoy sabrán algo que no les había hablado antes. Hoy lo sabrán todos.

0: 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Y ahora regresemos a la tía Elena y a su emocionante historia para hoy titulada La Solterona.
1: El padre terminó de cenar serenamente, aunque sin poder esconder el profundo disgusto que sentía. Y cuando entró en su despacho, allí estaban sus hijos esperándolo.
2: Bien. Hace años que no les cuento historias, ¿eh?
3: ¿Y nos vas a contar una historia como cuando éramos chicos, papá?
2: Bueno, casi, casi.
3: Bien.
2: Esta historia sucedió hace ya muchos años. Era una fría noche de invierno y el viento soplaba fuertemente. Horas antes, aún cuando era de día, el padre se preparaba para marcharse en viaje de negocios.
4: Esta vez no podrás acompañarme, hijo.
3: ¿Y por qué no, papá?
4: Porque esta vez tendré que tardar varios días fuera, hijo. Y tú debes de cuidarte y cuidar a tu mamá.
3: Pero mamá ya no está enferma.
4: Sí, aún sí.
3: El doctor me dijo que ya no estaba enferma.
4: Bueno, enferma, enferma no, pero está muy delicada. Eso quiere decir que nadie debe molestarla. Y que tú debes portarte bien y cuidar que nadie la moleste. ¿Has entendido?
3: Sí, papá.
4: Bien, acompáñame abajo, que debo hablar con las empleadas antes de salir.
5: Aquí estamos, señor.
4: Cuide bien a su patrona y no permita que nadie la moleste.
5: Sí, sí, señor.
4: Que se alimente como ha dicho el doctor.
5: Sí, señor.
4: Creo que mi hermano Timoteo llegará esta noche y se quedará aquí hasta que yo llegue de regreso. De modo que atiéndalo como es nuestra costumbre.
5: Sí, señor.
4: ¿Y usted, señorita Pinar?
6: Mande, señor.
4: Dejo a los niños en sus manos, ¿eh?
6: Estarán bien cuidados, señor.
4: Nada de caballos ni de correrías por el campo en mi ausencia.
6: Será como usted diga, señor.
4: Bien, ya es hora de irme. Vamos a ver. Un beso a cada uno y hasta la vuelta.
6: Tienes que dormir esta noche en la habitación del vestíbulo.
3: ¿Y por qué?
6: Porque el señor Timoteo dormirá en tu cuarto.
3: ¿Y por qué tío Timoteo no duerme en el cuarto del vestíbulo?
6: Porque es muy pequeña. Y recuerda que siempre hay que ofrecer a los huéspedes lo mejor.
3: A mí no me gusta dormir allí.
6: Vamos, mi niño. No te disguste por eso. Verás que en unos días ya tu papá estará de vuelta y el tío Timoteo se marchará.
3: ¿Y por qué no duerme en el cuarto de Jorge?
6: Porque tu hermano Jorge es mayor.
3: Cuando yo sea grande, nadie me va a quitar mi cuarto.
2: Al llegar la noche, la casa parecía

0: muy solitaria sin la presencia del padre. El fuerte viento continuó soplando de tal forma que al escucharse en los cristales de las ventanas, hacía encogerse de temor a todos. A las 8 de la noche, como de costumbre, la señorita Pinar condujo al niño a la cama. Él era el más pequeño y el más mimado por ella.
1: No me gusta esta cama.
2: Verás que es igual a la tuya. Vamos, déjame que te arrope bien. Ahora estoy más cerca de ti. ¿No te has dado cuenta? Mi cuarto está ahora más cerca del tuyo.
0: Y el pequeño al poco rato quedó profundamente dormido. De repente, el crepitante e impetuoso ruido lo despertó. Al principio, al ver las luces y el pequeño cuarto iluminado, el niño se levantó de la cama y comenzó a vestirse pensando que ya había amanecido. Pero de repente una cantidad de humo penetró en el cuarto, ahogando y aturdiendo al pequeño, haciéndolo caer al suelo inconsciente.
3: ¡Fuego! ¡Fuego! ¡Señora, se quema la casa!
4: Los niños, Amanda, los niños.
3: Ocúpate tú de la señora, que yo voy a sacar a los niños.
4: Enseguida. De aquí no me moveré hasta que mis hijos estén a salvo.
2: Ya Amanda fue por ellos, señora. Venga conmigo, venga conmigo.
0: Todos salieron por fin y quedaron a resguardo en un lugar seguro mientras ardía la casa. Pero el niño estaba semi-inconsciente allí, en el cuarto del vestíbulo, sin que Amanda pudiera haberlo visto.
1: ¡Sáqueme de aquí, por favor! ¡Auxilio! ¡Mamá! ¡Sáqueme de aquí, por favor!
5: ¡Cuidado ahí! ¡Que nadie se acerque a ese techo! ¡Está al desplomarse! ¡Cuidado!
2: ¡Ricardo! ¡Tomás! Ah, están aquí todos. ¿Y el niño? ¿Y Jaimito? ¡Socorro! ¡Socorro! ¡Hay un niño en el dormitorio del vestíbulo! ¡Está en la casa! ¡Está en la casa! ¡Hay un niño dentro de la casa! ¡Es que nadie quiere salvarlo! ¡Ninguno de ustedes puede entrar!
5: ¡Nadie podría entrar, señora! ¿No ve las llamas? ¡La casa está en llamas!
2: ¡Pues iré yo!
5: ¡Señora!
2: ¡Iré yo! ¡Jaimito! ¡Mi niño! ¡Jaimito!
0: Y entró en la casa. Había tomado una frazada mojada y había evadido a los que querían detenerle el paso. Y así, así llegó hasta el cuarto del vestíbulo, donde el pequeño yacía en el suelo junto a la cama.
2: ¡Mi niño! ¿Estás bien? Vamos, tenemos que salir de aquí.
1: Tengo mucho miedo.
2: No te preocupes, saldremos de aquí. Te envolveré en esta frazada para cubrirte de las llamas.
0: Y tomando al pequeño, salió de la habitación quedando a merced de las llamas. Pero el esfuerzo había sido tan grande para sus escasas reservas que, quemada y aturdida por el humo al traspasar el umbral, cayó de cabeza y se golpeó la cara contra un raspador de hierro, causándose una horrible herida en su frente.
1: Pero papá, la señorita Luisa tiene una cicatriz muy grande en la frente. ¿No me vas a decir que...?
0: Sí, hija. Sí.
1: ¿Que esa valiente mujer salvó la vida de ese niño? ¿Es la señorita Luisa? ¿La de la tienda?
0: Luisa López Pinar. Pero eso no es todo. El niño al que ella salvó era yo mismo.
1: Pero, ¿verdad, papá? Entonces, ¿quiere decir que gracias a ella te tenemos a ti, papá?
0: Así es, hijos. Así es.
6: Pero, ¿por qué no nos dijiste antes, papá?
0: Fue mi culpa no hacerlo. Primeramente, aún eran muy niños para entenderlo. Después, ya había pasado el tiempo.
1: Bueno, después hablamos de eso. Ahora sigo contando, papá. ¿Y qué pasó después? Seguramente, abuelito la habrá recompensado bien.
0: No, no. No era fácil hacerlo, hija. Porque Luisa nos había prestado un servicio que ni todo el oro del mundo pagaría. Mi padre hizo lo que pudo ofreciéndole pagarle los estudios, porque ella tenía muchos deseos de estudiar.
6: ¿Y lo hizo?
0: No. La muerte de la madre

0: ocurrida poco después del incendio de nuestra casa, le dejó la doble tarea de cuidar del padre inválido y de su hermano pequeño. Después, cuando murió su padre, quedó a cargo del hermano, que de un muchachito inteligente y hermoso, se ha convertido en un vago libertino que no vive más que para jugar al billar y obligarla a pagar sus deudas.
1: Lo siento mucho, papá. Pobre mujer. Ha sufrido mucho en la vida.
0: Sí, hija, sí.
2: Perdone, papá, pero tengo que ir a mi cuarto un momento. Debo atender ciertos asuntos. ¿Y dónde está? Sí, la dejé aquí, junto con los versos. ¿Se la habrá llevado Federico? Voy a llamarlo por teléfono. Tengo que encontrarla y romperla. ¡Que nadie más la vea! Te llevaste el retrato, ¿verdad?
3: ¿Yo? No. Allá se quedó todo en tu casa. ¿Qué pasa?
2: Primero tengo que saber dónde está el retrato y los versos. Y después te explico. Hasta luego. Te veo después. Rosa, ¿me escondiste el retrato y los versos?
1: ¿Yo?
2: Pues alguien tuvo que ser.
0: Enrique, ¿buscabas esto?
2: Yo, papá...
0: No puedo felicitarte y, sin embargo, es una gran caricatura.
2: No te burles, papá.
0: No, hijo, no. No me burlo.
2: Me siento tan mal. Avergonzado por tratar de herir a alguien que le debemos tanto.
0: No pienses en lo que debemos solamente. Piensa en que esa mujer es una persona, una anciana a quien deseabas herir. ¿No te parece injusto?
2: Sí, papá. Y no sé qué hacer para borrar todo esto. No sé qué hacer.
0: Yo sí, verás. Aquí, en este sobre, colocaré este dinero para que se lo lleves de regalo. Un desagravio que será un secreto entre nosotros.
2: No sé ni cómo acercarme a ella. Me da vergüenza. Y quizá esté disgustada conmigo.
0: Luisa es una buena mujer, Enrique. Quizá a veces es un poco irritable, pero es una buena mujer. Puedes invitarla a comer mañana por la noche. ¿Qué te parece?
2: Sí, eso haré. Aunque me muerda.
4: Desde aquel día, Enrique y Rosita aprendieron a amar y apreciar a aquella anciana que un día había salvado la vida de su padre. Pero sobre todo, comprendieron que el respeto y el amor a los mayores y los ancianos es un principio de inmenso valor y significado. Las más bellas cualidades en un ser humano no son la apariencia física o su posición, sino las intenciones y virtudes del corazón y el incondicional deseo de amar y aceptar a sus semejantes tal y como son.
5: Gracias, tía Elena, por tan interesante historia. En realidad que nos enseña el respeto que debemos tener hacia nuestros semejantes. Y ahora, amigos, escucharemos un canto interpretado por los Heraldos, titulado Si Satanás golpea el corazón.

0: ¡No vuelvas más!
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4: Que el Señor les bendiga.

0: Esta es la hora en nuestros estudios. 3 y 28 minutos. 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
1: Hola, ¿cómo estás? En cierta ocasión, Martin Luther King dijo: todos podemos ser grandes porque todos podemos servir.
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1: Servir al prójimo es una práctica saludable, pero no siempre fácil de llevar a cabo. Los seres humanos somos egoístas por naturaleza. Teológicamente, esa realidad viene desde que nuestros padres, Adán y Eva, decidieron alimentar sus apetitos antes que obedecer al Creador. En adelante, nos transmitieron ese egoísmo y de generación en generación lo hemos vivido en mayor o menor escala. Digamos que en mayor escala. Por ese motivo, servir a otros desinteresadamente nos lleva a un esfuerzo desgastante e ingrato. En los grandes centros urbanos es aún más difícil. Intentar ayudar a alguien puede ser tomado de manera sospechosa, ya que mucha gente ha usado el servicio para hacerle daño a otras personas. Sin embargo, esto no debería ser una excusa para no practicarlo. En estos días te conté que hace poco estuve en Colombia realizando unas conferencias. Allí conocí a un hombre llamado Andrés. Un día, mientras iba en su motocicleta, un cable fue arrancado por un camión que iba delante de él en medio de la autopista, y que él, como venía por detrás, quedó con el cuello atrapado en el cable. Gracias a Dios, no le pasó mayor cosa, pero me mostró un raspón que le había quedado en el cuello. Esa tarde, cuando le ocurrió eso, su familia y sus amigos se asustaron mucho. Nosotros también. De hecho, no esperaba que él siguiera activo en su función en las conferencias. Sin embargo, él fue a servir esa noche como si nada hubiera pasado. Cuando le pregunté si iría al día siguiente, su respuesta fue: claro que sí, Dios me cuidó y mi respuesta a su protección es venir siempre. Entendí que Andrés no servía a los demás por obligación, ni tampoco le costaba. Él lo hace porque se dio cuenta de que la verdadera felicidad se encuentra en atender a los demás como si estuviera atendiendo a Jesús mismo.

0: noche que yo llegaba a ese lugar, al lugar de las conferencias, Andrés me buscaba para darme dos botellas de agua, para que estuviera hidratado. Siempre se aproximaba con una sonrisa y me transmitía que lo hacía de corazón. Qué bueno es conocer personas como Andrés. Respecto al servicio, Jesús fue muy directo y sin rodeos. En cierta ocasión, cuando sus discípulos discutían sobre quién sería el mayor, Él les dijo: los reyes de las naciones se enseñorean de ellas, y los que sobre ellas tienen autoridad son llamados bienhechores. Mas no así de vosotros, sino sea el mayor de entre vosotros como el más joven, y el que dirige como el que sirve. Esta historia, registrada en Lucas, el capítulo 22, versículos 25 y 26, me muestra que en el reino de Dios, la lógica del mundo no tiene el mismo sentido. Él desea que sus seguidores sean los primeros en servir al prójimo. Debe ser porque Él hizo exactamente lo mismo. Por eso, si le das un espacio en tu vida, Jesús será una luz en tu camino.
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0: Bienvenidos a Lecciones de la Biblia, un espacio para estudiar y para entender la palabra de Dios. Hoy tocaremos el tema del don de profecía. Según lo vamos a explicar, hemos hecho muy estrecha la palabra espíritu de profecía o don de profecía. Recuerden que los dones fueron dados a la iglesia para la predicación del evangelio, para edificar el cuerpo de Cristo y también para que todos podamos participar. Si miramos este tema de una manera mucho más amplia, vamos a aprovechar mucho más el espíritu de profecía porque es mucho más amplio de lo que nosotros muchas veces hemos considerado. Así que el tema de hoy se titula El don de profecía.
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0: Vamos ahora. Señor de los cielos, gracias por todas tus bendiciones. Ayúdanos a estudiar este tema porque es importante para la edificación personal y de la iglesia. En el nombre de Jesús. Amén. Bueno, en nuestra historia de hoy, lo primero que quiero hablar es ¿qué es el don de profecía? Les cuento que el don de profecía es un término muy, muy amplio que nos lo ayuda a entender 2 de Pedro, el capítulo 1, versículo número 19. Y antes de que yo les dé mi definición, lo vamos a mirar. 2 de Pedro 1, 19. Dice así: además, contamos con la muy confiable palabra profética, a la cual ustedes hacen bien en atender, que es como una antorcha que alumbra en la oscuridad hasta que aclare el día y el lucero de la mañana salga en el corazón de ustedes. Pero antes de nada deben entender esto. Ninguna profecía de la Escritura es de interpretación privada, porque la profecía nunca estuvo bajo el control de la voluntad humana, sino que los santos hombres de Dios hablaron bajo el control del Espíritu Santo. Estos textos dicen que es la palabra profética y que fue la profecía y que es como una antorcha que alumbra. ¿A qué se refiere Pedro? Vea, nadie duda en 1 Pedro 2, 1, 19 al 21 de que estas palabras se aplican a la Biblia. La Biblia es el don de profecía. La Biblia es el espíritu de profecía. Y lo voy a hacer un poco más amplio. El espíritu de profecía o el don de profecía es entender todo el sistema de la revelación de Dios para nosotros, los seres humanos. Lo repito, porque a veces dice, el espíritu de profecía dice, pero nos estamos refiriendo a unos libros de Elena y no a la Biblia. Pero aquí ustedes están viendo que es mucho más amplio. El espíritu de profecía es que el Espíritu Santo guía la profecía. ¿Por qué se lo llama la profecía? Porque es la labor del profeta. Y el profeta hacía tres cosas. Uno, anunciaba el evangelio de Dios. Dos, denunciaba el pecado. Tres, anunciaba el futuro que Dios le había dicho al profeta. Nosotros la hemos ligado solo al futuro. Las profecías, lo que está allá adelante. No, la palabra don de profecía o espíritu de profecía es hacer la labor de profeta. Por eso a la iglesia del Chasco, en Apocalipsis 10, cuando dice, ya están amargados, ya se chasquearon, en Apocalipsis, último versículo de Apocalipsis 10, dice, ahora es necesario que profetices a toda nación, tribu, lengua y pueblo. Profetices es que prediques, que hagas la labor de profeta. Entonces, a partir de hoy, entendamos que el espíritu de profecía es todo el sistema en el que Dios se revela, la naturaleza, Jesucristo, la Biblia y los libros de Elena White. Punto 2. Guía a la iglesia. ¿Por qué el don de profecía es tan interesante? Porque miren, cuando se reveló el Apocalipsis, las cosas todas estaban en el futuro, ¿cierto? Pero hoy, que es 2026, toda esa profecía quedó en el pasado, pero no se acabó. Sigue siendo profecía para mí porque es una información.

Biblia, todos procuren la profecía, porque la profecía es todo el sistema de revelación. Por eso, después del amor, sigue la Biblia, el don de profecía, y ese don a todos nos es otorgado, porque el Espíritu Santo puede ayudarnos a entender la palabra. ¿Qué aprendemos el día de hoy? Que como los dones edifican a la iglesia, necesitamos ser edificados. Miren lo que dice Hechos capítulo 15, el versículo 30 al 32. Este don es una maravilla para esta edificación. Hechos capítulo 15, 30 al 32. Cuando los hermanos que fueron enviados llegaron a Antioquía, reunieron a la congregación y entregaron la carta. ¿Cuál carta? La carta que se mandó del Concilio de Jerusalén. Cuando los hermanos terminaron de leerla, se alegraron por el consuelo recibido. Como Judas y Silas también eran profetas, con mucho afecto fraternal consolaron y confirmaron la fe de los hermanos. ¿Ven la unidad entre la labor del profeta y la carta, que es la palabra de Dios? Seamos cartas leídas. ¿Cuál es la lección de hoy? Leamos la Biblia. Leamos la Biblia y entenderemos todo el sistema profético, que no es otra cosa que el sistema en el cual Dios se nos revela a nosotros, y es un privilegio conocerlo. Soy Daniel Herrera y deseo para todos un día lleno de bendiciones.

0: Esta es la hora en nuestros estudios. 4 en punto. 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

Desde el comienzo de la historia bíblica, Dios ha elegido comunicarse con su pueblo por medio de hombres y también mujeres llamados a transmitir fielmente el mensaje del cielo para su pueblo. Los profetas no fueron simplemente personas capaces de predecir acontecimientos futuros. Fueron portavoces de Dios, llamados a guiar, a animar, a corregir, a fortalecer espiritualmente al pueblo de Dios. En tiempos de apostasía o de incertidumbre, Dios levantó profetas para recordar su voluntad y conducir nuevamente a las personas hacia una relación de fidelidad con Él. En el Nuevo Testamento, el don de profecía continúa ocupando un lugar de gran importancia dentro de la iglesia. Pablo lo presenta como uno de los dones espirituales más valiosos, porque su propósito principal no es impresionar, sino edificar, exhortar y consolar a los creyentes. Mientras algunos dones benefician a individuos específicos, el don de profecía tiene un impacto directo sobre toda la comunidad de fe, apoyándola a permanecer firme en la verdad y preparada para cumplir su misión. La Biblia también advierte que no toda persona que afirma tener el don de profecía, hablar en nombre de Dios, es un verdadero profeta. Las Escrituras establecen criterios claros para discernir entre el verdadero y el falso profeta. El mensaje debe estar en perfecta armonía con la palabra de Dios. Las predicciones deben cumplirse. La vida del profeta debe reflejar el carácter de Cristo y sus frutos deben confirmar el origen divino del mensaje que está comunicando. Nosotros, los adventistas del séptimo día, creemos que el don de profecía no terminó en la era apostólica, sino que continuará manifestándose en la iglesia hasta el regreso de Cristo. Así que en esta lección estudiaremos el verdadero significado del don de profecía, su función dentro de la iglesia. Con esa introducción, queremos extender una sincera y cordial bienvenida a todos los amigos y hermanos que semana a semana se unen a nosotros en este su espacio radiofónico, la Universidad Bíblica del Aire. Tanto para el profesor y pastor Javier Díaz, como para este servidor Juan Valera, es un inmenso gozo y privilegio poder compartir con ustedes las maravillosas enseñanzas de la Palabra de Dios. Queremos recordarles que cualquier duda o comentario usted puede dejárnoslo saber por la dirección electrónica uba@uaa.edu y gustosamente contestamos a cada una de sus inquietudes. Antes de proseguir, quiero suplicarle al pastor Javier Díaz que nos dé su saludo acostumbrado y nos el

0: debe al trono de la gracia en una palabra de oración, por favor, pastor.
1: Saludos, profesor Valera, hermanos y amigos, sean todos bendecidos con la gracia y la paz que viene de nuestro buen Dios. Y le damos gracias a Él por permitirnos llegar al último subtema de esta semana de la lección número 6. Así que con el subtema de hoy vamos a concluir la lección titulada Los dones espirituales. Y como ha dicho el profesor Valera, hoy nos toca analizar ese don tan importante e imprescindible para el pueblo de Dios desde el Antiguo Testamento hasta el final de la historia de este mundo. Y tiene que ver con el don de la profecía, que viene a ser el mapa de ruta que debe llevarnos eventualmente al cumplimiento de todas las promesas que Dios nos ha dejado en su santa palabra, y muy importante, su programa de restauración de todas las cosas que en este mundo y en el universo fueron afectadas por el pecado. Así que damos gracias a Dios por ese don de profecía que viene a ser ese instrumento de ayuda y edificación para la iglesia, para que no caminemos a tientas, sino con un derrotero claro trazado por el mismo Dios. Muy bien, antes de adentrarnos al análisis de este último subtema, les invito a orar. Amante Padre Celestial, gracias te damos, Señor, por tu bondad, porque tú eres el Dios que te autorrevelas desde el principio al ser humano. Gracias porque esa revelación todavía está con nosotros. Gracias por ese don profético que nos traza el camino para volver a encontrarnos contigo, confiando y esperando que todo tu programa salvífico para la humanidad se habrá de cumplir. Padre, prepáranos para ese encuentro con Jesús, de esa esperanza bienaventurada que ha sido profetizada desde los tiempos de los patriarcas hasta nuestros días, y es que Cristo volverá. Bendícenos como moderadores al impartir tu palabra, y bendice a cada oyente en su circunstancia personal. Lo pedimos y agradecemos todo en nombre de Jesús. Amén.
0: Muy bien, Pastor Díaz, estamos listos para abordar la temática de hoy jueves, el don de profecía. Y es que a lo largo de la semana hemos estado desarrollando el tópico dones espirituales. El texto principal está en 1 Corintios 14:1. Sigan el amor y procuren los dones espirituales, pero sobre todo que profeticen. Vemos entonces cómo los dones espirituales son presentados por el apóstol Pablo como un recurso del cielo para fortalecer la iglesia, para capacitar la iglesia y para que ésta permanezca unida, porque hay diversidad de dones, pero hay un solo espíritu. El día martes hablamos de un camino más excelente, y es que el amor no es un don entre muchos, es el medio a través del cual todos los dones alcanzan su propósito final. Eso lo dijo Karl Kossaert en su comentario sobre Primera de Corintios. El amor definitivamente es ese pegamento que todo lo une. Y Pablo presenta los dones espirituales como un recurso del cielo para capacitar a la iglesia, pero les recuerda que el camino más excelente para que esos dones espirituales puedan ser prosperados, puedan cumplir con el propósito para el cual fueron otorgados a la iglesia, es por medio del amor. Así que el capítulo 13 de Primera de Corintios enseña que los dones espirituales solo pueden ser usados adecuadamente cuando se usan con amor. Pablo inicia este capítulo aludiendo a los dones mencionados en el capítulo previo para enfatizar que carecen de valor si no están motivados por el amor. Definitivamente, el amor, que es el reflejo del carácter de Dios, y recordamos que Dios no es que siente amor, sino que Dios es amor en esencia, es la base para poder llevar adelante los dones espirituales, ponerlos en práctica, hacer uso de ellos, de una manera

0: adecuada. No podemos jamás pensar que los dones espirituales son dados para beneficio personal o exaltación propia, sino para la gloria de Dios. Ayer miércoles hablamos del don de lenguas y veíamos cómo el ejemplo más poderoso del uso del don de lenguas está en Hechos capítulo 2, cuando personas de diferentes lugares de la tierra estaban congregadas en un lugar y el mensaje del evangelio necesitaba ser predicado. Pero había personas que hablaban otras lenguas, así que cada uno, cuando todos fueron llenos del Espíritu Santo y comenzaron a predicar en diferentes lenguas, hicieron que cada quien escuchara en su lengua nativa. Esto es un propósito poderoso. Recordamos que la mayor parte de los miembros de la iglesia primitiva eran judíos y hablaban pues la lengua de ese entonces, fuera arameo, fuera hebreo, pero el evangelio necesitaba ser predicado al mundo entero y había muchas nacionalidades que necesitaban recibir el mensaje del evangelio, y el don de lengua fue crucial para que esto pudiera llevarse adelante. El apóstol Pablo no condena el don de lengua, sino regula su uso y dice que todo debe hacerse en orden. También que si no hay interpretación para que la iglesia sea edificada, si alguien dice tener don de lengua, pues no debe usarlo si no se puede interpretar, porque todos los dones tienen como propósito la edificación de la iglesia. Hoy jueves vamos a hablar del don de profecía, Pastor Díaz. Y cuando leemos Efesios 4, del 11 al 13 y 1 de Corintios 14, 3 y 4, ¿qué dicen estos pasajes acerca del propósito de los dones espirituales en general y del don de profecía en particular?
1: Veamos en primer lugar, hermanos y amigos, Efesios 4, donde Pablo le da a los creyentes ciertas exhortaciones prácticas en lo que tiene que ver con la unidad de la iglesia, y que, como ya hemos indicado, los dones vienen a cementar y a fomentar esa unidad. Y entre otras cosas, él dice, pero a cada uno de nosotros fue dada la gracia conforme a la medida del don de Cristo, por lo cual dice, subiendo a lo alto, Jesús llevó cautiva la cautividad y dio dones a los hombres. Y eso de que subió, ¿qué es? Sino que también había descendido primero a las partes más bajas de la tierra. El que descendió es el mismo que también subió por encima de todos los cielos para llenarlo todo. Y los versos 11 al 13, aquí Pablo entonces declara, y él, Cristo mismo, constituyó a unos apóstoles, a otros profetas, a otros evangelistas, a otros pastores y maestros, a fin de perfeccionar a los santos para la obra del ministerio, para la edificación del cuerpo de Cristo, su iglesia, hasta que todos lleguemos a la unidad de la fe y del conocimiento del Hijo de Dios, a un varón perfecto a la medida de la estatura de la plenitud de Cristo. Así que aquí, en su carta a los Efesios, Pablo resume muy bien y contesta esta pregunta acerca de los dones espirituales y su propósito para con la iglesia. Ya vimos ahí que en la lista de dones dada por el Espíritu a la iglesia aparece también muy prominentemente el don de profecía. Veamos ahora cómo 1 Corintios 14 continúa abundando al respecto cuando leemos en los versos 3 y 4, pero el que profetiza habla a los hombres para edificación, para exhortación y consolación. El que habla en lengua extraña, a sí mismo se edifica, pero el que profetiza, edifica a la iglesia. Definitivamente entonces, hermanos y amigos, que en estas palabras el apóstol Pablo establece un rango de importancia de los dones en términos progresivos, sin desmerecer ninguno de los dones mencionados. Ahora bien, cuando él compara el don de lenguas con el don de profecía, porque ya aparentemente en ese tiempo

0: Había discusiones en cuanto a cuál don era más importante, si el de lenguas o el de profecía. Pablo lo aclaró, como lo hemos visto, que el don de profecía tiene el propósito de edificar a la iglesia y de producir unidad entre los hermanos.
1: Coincido totalmente con usted, Pastor Díaz, es que todos los dones espirituales tienen un mismo propósito, fortalecer a la iglesia, y que el don de profecía ocupa un lugar especial porque comunica los mensajes de Dios para edificar espiritualmente a su pueblo. Pablo explica que Cristo concedió diferentes dones y ministerios, apóstoles, profetas, evangelistas, pastores, maestros, con objetivos muy específicos. ¿Cuáles eran? Perfeccionar o capacitar a los santos, edificar el cuerpo de Cristo, es decir, fortalecer y hacer crecer a la iglesia, promover la unidad de la fe y del conocimiento de Cristo, guiar a los creyentes hacia la madurez espiritual, evitando que fueran niños fluctuantes llevados por doquier viento de doctrina. En otras palabras, los dones espirituales no existen para engrandecer a una persona en la que los ostenta o los recibe, sino para preparar a toda la iglesia para cumplir su misión y crecer como cuerpo de Cristo hasta reflejar el carácter de nuestro Señor. Pablo resume el ministerio profético de la siguiente manera. Él usa unos verbos especiales, edificar, que es fortalecer la fe, enseñar la verdad, ayudar al crecimiento espiritual. También en el don de profecía se habla de exhortar, que es animar, corregir y llamar al arrepentimiento y a la obediencia. Y consolar, que es brindar esperanza, aliento y seguridad en medio de las pruebas. Estos son usos correctos del don de profecía. Sin embargo, la profecía parecía que ahí en Corinto era beneficiaba directamente a toda la congregación, pero había algunos que podían pues manifestar este don de una manera muy particular. Aunque los profetas bíblicos anunciaron acontecimientos futuros, ese no fue su ministerio principal. La mayor parte de la obra de un profeta era proclamar la voluntad de Dios. Llamaban al pueblo al arrepentimiento, defendiendo siempre la verdad, corrigiendo el pecado y fortaleciendo la esperanza del pueblo de Dios. Es por eso que en el Nuevo Testamento el don de profecía debe entenderse principalmente como hablar en nombre de Dios para la edificación de su iglesia. Estos pasajes nos enseñan que debemos valorar los dones espirituales no por lo extraordinario que parezcan, por los raros, singulares, sino por el beneficio que producen a la iglesia. Un verdadero don del Espíritu siempre conduce a una fe sólida, siempre conduce a mayor unidad entre los creyentes y un crecimiento semejante al de Cristo. También desarrolla un compromiso profundo entre el miembro y la iglesia. La iglesia necesita creyentes que utilicen los dones que Dios les ha dado con amor, con humildad. Cuando el don de profecía se ejerce conforme a las escrituras, no busca llamar la atención sobre el mensajero, sino dirigir las miradas a Cristo y fortalecer la confianza en la palabra de Dios. Muy bien, Pastor Díaz, Efesios 4, 11 al 13 señala que los dones espirituales no cesarían en la era apostólica. Pastor, ¿por qué habrá algunos grupos que dicen que el último profeta fue Juan y que no puede haber ningún profeta después de Juan? Si los hubiera, ¿cómo podríamos probarlos?
0: Profesor Valera, esta pregunta es muy importante aclararla, porque aquí es donde está, como decimos, el meollo del asunto de cómo considerar el don profético en términos de sus funciones y también cómo atina tu pregunta

0: en cuanto al tiempo en que estaría presente en la iglesia. Como muy bien has dicho, hay personas que consideran que el don profético concluyó con Juan allá en el libro del Apocalipsis. Sin embargo, el mismo libro afirma que ese don acompañaría a la iglesia hasta la venida de Cristo. Y así lo dice en Apocalipsis 12, 17 y capítulo 19, verso 10. Veamos cómo lo rinde el apóstol. Entonces el dragón, Satanás, se llenó de ira contra la mujer, la iglesia, y se fue a hacer guerra contra el resto de la descendencia de ella, los que guardan los mandamientos de Dios y tienen el testimonio de Jesucristo. Así que aquí tenemos cuáles son las características principales de la iglesia y su remanente que quedaría hasta el fin del tiempo. Y la declaración de Apocalipsis 19:10 del testimonio de Jesucristo lo define claramente. Yo me postré a sus pies para adorarle, dice Juan, y el ángel me dijo, mira, no lo hagas, yo soy consiervo tuyo y de tus hermanos que retienen el testimonio de Jesús. Adora a Dios, porque el testimonio de Jesús es el espíritu de la profecía. Ahí está claro, hermanos y amigos, que el espíritu de la profecía acompañaría a la iglesia y su remanente hasta el fin. Ahora, profesor, has planteado también el punto importante de cómo evaluar, según la Biblia, el don de profecía en una persona. Hay cuatro pruebas que debemos aplicar a todo aquel que reclame ser un profeta, y la Biblia es clara al respecto. Primeramente, la profecía o predicciones, aunque el profeta su función principal no es la de pronosticar o anunciar eventos futuros, aunque está incluido, la primera prueba nos dice que toda predicción o profecía anunciada por la persona debe cumplirse, como lo indica Deuteronomio 18:22 y Jeremías 28:8-9. En segundo lugar, el mensaje dado debe concordar o estar en armonía con el de los profetas anteriores. O sea, no debe contradecir lo dicho por otro profeta, como dice Deuteronomio 13:1-3 e Isaías 8:20, a la ley y al testimonio. Si no dijeren conforme a esto, es porque no les ha amanecido. La tercera prueba es la vida y la conducta de la persona que profetiza debe demostrar un compromiso con Cristo, como indica 1 Juan 4:1-3. Y la cuarta prueba, Jesús dijo que los falsos profetas serían reconocidos por sus frutos. Así lo indicó en el Sermón del Monte. Vendrían muchos falsos profetas que engañarían a muchos. Sin embargo, por sus frutos los conoceréis. Y esta característica, por supuesto, se aplica a los verdaderos profetas.
1: Pastor Díaz, el apóstol Pablo, dice que estos dones permanezcan hasta que se cumpla el propósito para el que fueron concedidos, que es que el evangelio sea predicado al mundo entero. Pablo afirma que Cristo dio a la iglesia apóstoles, profetas, evangelistas, pastores, maestros, a fin de perfeccionar a los santos en la obra del ministerio hasta que todos lleguemos a la unidad de la fe y al conocimiento de Dios, a un varón perfecto. Es decir, que la iglesia todavía no ha alcanzado esa estatura de la plenitud de Cristo y los dones espirituales siguen operando en medio de la iglesia. Así que el apóstol Pablo, pues, es claro al señalar que los dones del Espíritu no son algo que iba a manifestarse únicamente en la era apostólica. Sin embargo, cuando alguien dice que tiene el don de profecía, la Biblia dice, amados, no creáis a todo espíritu, sino probad los espíritus, son de Dios, porque la autoridad final la tienen las Sagradas Escrituras. Todo verdadero profeta reconoce la divinidad, humanidad y obra salvadora de Jesucristo. Es por eso que su vida, la vida de los profetas, debe producir buenos frutos. En ese sentido, la señora White tiene sobradas razones para presentar

0: presentarse como una profeta genuina del Señor. Así que esa pregunta es clave, Pastor Díaz. ¿Cuáles son las razones que tenemos para creer que la señora Elena de White es realmente una profeta del Señor? ¿Qué preguntas quedan acerca de su papel y autoridad?
1: Ciertamente, profesor, que se necesitaría toda una lección solo para atender esta importante pregunta en cuanto a cómo se ha desarrollado y se ha identificado el don profético en el ministerio de la señora Elena G. de White. Y esto lo podemos corroborar cuando nos exponemos a conocer cuál fue su ministerio, su amplia obra para con la iglesia y el mundo, sus escritos, sabiendo que ella apenas cursó entre tercer y cuarto año de escuela elemental, cuando analizamos sus escritos que suman más de 50 libros y más de 100.000 páginas, esto definitivamente es una evidencia de que fue inspirada por Dios y no inventada por ella. Una recomendación que siempre doy en cuanto a aquellos que puedan tener alguna duda o vacilación en aceptar su don profético es el que nos expongamos a lo que ella escribió, que conozcamos su biografía y su dedicación al ministerio, y esto nos va a ayudar. Ahora bien, profesor, ¿qué preguntas quedan acerca de su papel y autoridad? Como muy bien señalabas, ella no reclamó ni pretendió que sus escritos y sus visiones estuvieran en el mismo nivel de autoridad de la Biblia, la palabra de Dios, porque ella se consideraba como una luz menor que nos lleva a ayudarnos a fortalecer nuestra fe en la palabra de Dios. Una de sus declaraciones más contundentes fue que entendamos que la Biblia y la Biblia sola debe ser nuestra única norma de fe y conducta.
0: Pastor Díaz, el ministerio de la señora White armoniza con las Escrituras. Ella nunca presentó enseñanzas que contradijeran la Biblia. Siempre exaltó a Jesucristo. El centro de sus escritos es Cristo, su divinidad, el deseado de todas las gentes, el camino a Cristo. Siempre estuvo enfocada en señalar la grandeza, la divinidad, la primacía de Jesús sobre la iglesia. También dio frutos de acuerdo al Espíritu Santo. Por sus frutos los conoceréis. Ella trabajó toda su vida, dedicó su vida entera a la causa de Dios. Tuvo coherencia y una amplitud de escritos extraordinario. Así que tenemos pues muchas razones para dar crédito de que la señora Elena White fue una profeta autorizada del cielo. De esa manera hemos llegado al final de nuestro programa del día de hoy, no sin antes recordarles que mañana viernes tendremos nuestro acostumbrado resumen semanal. Están todos invitados a participar en él. Los invito a orar. Padre Santo que estás en el cielo, agradecidos estamos por tu amor y por tu bondad. Gracias por tus profetas que nos han señalado el camino a seguir. Gracias por tu palabra que contiene tu amor y tu dirección. Bendícenos para aprender y crecer en ella. Te lo rogamos en Jesús, tu Hijo amado. Amén.

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Esta es la hora en nuestros estudios. 4 y 31 minutos. 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

Muy buenas tardes, están escuchando Radio Sol 98.3 FM. Ahora mismo la hora en nuestro estudio son las 4:36 de la tarde. Y a continuación estaremos escuchando una alabanza titulada He Hideth My Soul, interpretada por Bessie Choir. Que el Señor les bendiga y se disfruten mucho de esta alabanza.

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a pesar de todo y por sobre todo, a pesar de ti mismo, aún puedes ser feliz. Aunque el mundo no sea como crees que debería ser, aunque no tengas el dinero que quisieras tener, aunque tu mujer, o tu marido, o tus hijos, o los que viven contigo, no sean como tú querrías que fueran, aunque no tengas la casa que te gustaría tener, aunque no tengas el automóvil que hace tiempo deseas tener, aunque no tengas el trabajo que más te gustaría, aunque tu jefe sea un quisquilloso y exigente y maniático, aunque tu suegra se meta demasiado en tu vida, aunque no vivas en la ciudad o en el lugar que tú quisieras, aunque no tengas una salud fuerte y estable, aunque tengas jaquecas, aunque tengas vecinos molestos o insoportables, aunque no gane el equipo de tus amores, aunque ciertos periodistas, procurando elevar ratings, se empeñen en transmitirnos solamente o principalmente todo lo malo y desastroso que ocurre en el mundo. Aunque algunos, por envidia, murmuren sobre ti, aunque te pongan el pie para que tropieces, aunque el día esté nublado y gris, aunque llueva cuando vas a salir de vacaciones o de paseo, aunque la gente te ponga mala cara en tu casa o en el trabajo o tus amigos, aunque haya embotellamiento de tránsito cuando tengas prisa, aunque no te hayan preparado la comida que más te gusta, aunque te sirvan el café frío, aunque no todo sea como tú crees que debería ser, aunque los demás no sean como tú piensas que deben ser, aunque no te ame la persona que tú amas, aunque pasen algunas de esas cosas u otras que no te gustan, aún puedes ser feliz. Porque la felicidad depende principalmente y fundamentalmente de ti.

los demás, lo que sucede, ayudan u obstaculizan tu felicidad, pero solo en la medida en que

cambia el sentido de tu vida. Aún puedes ser feliz. Aunque tu vida no cambie de repente y radicalmente, puedes mejorar un poco hoy. Mañana mejorarás un poco más. Recuerda que cada día sale el sol. Y la vida sigue. Y cada día tú puedes hacer algo más que ayer. Proponte hacer algo cada día. Algo sencillo. Cada día algo distinto. Sé paciente contigo mismo. Nada está perdido. Aún puedes ser feliz.

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0: Qué lindo día nos ha dado el Señor. Los pajarillos cantan y niños, ya es hora de levantarse.
1: No,
2: ya levántense.
0: Es un día extraordinario el que nos ha dado el Señor.

0: ¿Alguno de ustedes quiere cantar algún solo?
1: Yo.
0: Muy bien, vamos a ver cómo cantas.
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0: A ver tú, chaparrita.

0: Esta es la hora en nuestros estudios. 5 en punto. 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

0: Saludos, queridos amigos y hermanos. Qué privilegio y qué placer poder estar con ustedes nuevamente en este su programa Profecías al Descubierto para hoy, jueves 6 de agosto del año 2026. Y estamos pasando una temporada un tanto difícil con el asunto de la sequía, del super niño, de esta escasez y este racionamiento del preciado líquido, el agua, que es vital para la vida. Pero nosotros confiamos en un Dios todopoderoso que oportunamente habrá de derramar esa bendición especial que vamos a estar necesitando en los próximos días. Así que mantengamos nuestras oraciones para que el Señor pueda bendecir de manera especial. Hoy tenemos un programa muy interesante y también tenemos unos amigos que nos van a estar visitando. Recuerdan que la vez pasada tuvimos la oportunidad de tener con nosotros a el secretario ministerial, el pastor Ángel Rodríguez Rojas. ¿Y por qué tuve que pensarlo? Porque yo le llamo de otra manera, cariñosamente. Y también tuvimos el jueves anterior a el pastor Javier Negrón. Hoy también tenemos un invitado de lujo que ya breve estaré presentándoles. Pero aquí acaba de llegar un panelista que estaba posiblemente en el tapón. Así que saludos al pastor José Antonio Sánchez Aponte. Dios le bendiga, pastor. Bienvenido.
1: Saludos, pastor Fernando Dávila. Y saludos a los amigos que nos están escuchando a través de Radio Sol en el 98.3 FM y a través de las redes sociales. Nos da mucha alegría estar con ustedes una vez más en este programa de Profecías al Descubierto.
0: Pastor, hay algo que Casey siempre me recuerda, y es que hay que decir que nosotros tenemos que darle compartir al programa. Y desafortunadamente Casey no ha podido estar con nosotros en los últimos programas, y hoy iba a estar con nosotros con esa sección tan importante, ¿verdad?, de remedios naturales al descubierto. Pero resulta que no solamente en este país se raciona el agua, parece que también se raciona la energía eléctrica, y ella está sin electricidad, me acaba de textear, no tiene suficiente energía para poder compartir, ¿verdad?, con nosotros en el día de hoy. Así que pues, excusamos a nuestra querida hermana, que siempre nos trae esos consejos de salud tan importantes. No sé si ya tenemos al invitado, pregunto aquí el control. No, todavía no, pero ya breve estará llegando el invitado. Así que vamos entonces a mencionarles que hemos querido que aquí en Profecías al Descubierto dar a conocer tal vez esos nuevos dirigentes de la Asociación Puertorriqueña del Este que quizás usted no conoce o quizás ha escuchado el nombre pero no los ha visto. Y aunque este es un programa radial, pero también se transmite a través de los podcasts de Radio Sol y a través de Facebook, como acabamos de hacer, y por diferentes plataformas. Así que usted puede darle compartir para que las personas pongan un rostro en ese nuevo dirigente que se ha seleccionado para este próximo cuatrienio, desde el 2026 hasta el 2030. Como le mencioné, la vez pasada tuvimos el privilegio de tener al secretario ministerial. Luego, el anterior, tuvimos la oportunidad y el privilegio de tener también al director de ministerios personales o de actividades laicas. Así que estamos muy contentos de que estos jóvenes vienen con mucha energía, con mucho entusiasmo para proseguir la labor. Esta labor trasciende y está por encima de nosotros. Esta labor es de Dios y nosotros estamos convencidos de que Dios siempre obra oportunamente y trae esas personas que Él quiere que estén a cargo de su obra. Y pastor, hoy tenemos al director de jóvenes. Ese va a ser el invitado que vamos a tener hoy.
1: ¿En serio?
0: El nuevo director de jóvenes.
1: Alejandro George se llama, ¿verdad?
0: Alejandro George, ese mismo. Alejandro fue mi pastor en la iglesia de San Lorenzo, pastor.
1: Sí, sí, recuerdo.
0: Alejandro también pastoreó otras iglesias. Recientemente estaba en el distrito de Nahuabo y lo conozco desde hace muchos años. Así que ya él está conectado, está aquí con nosotros. Saludos, Pastor George. Dios le bendiga.
2: Saludos, familia. Qué gustazo el poder compartir con cada uno de ustedes.
0: El gustazo y el privilegio es nuestro, querido. Estamos muy contentos y estamos orando para que el Señor te siga capacitando, siga dando esa energía para que hagas la labor que te ha encomendado, estar al frente de ese ejército que queremos que siga creciendo de jóvenes adventistas. Y queríamos compartir contigo primeramente cómo te sientes ante ese reto que tienes por delante.
2: Pues miren, me siento contento. No les voy a mentir, estoy emocionado. Tengo en la mente como que cuando te dan una responsabilidad que, por decir así, los anhelos de tu corazón estaban ahí por un tiempito y Dios te da esa gran oportunidad y tienes muchas ideas, muchas fuerzas, muchas energías y a la misma vez mucho temor. Y mucho miedito, por decirlo así, por la gran responsabilidad. Hay un refrán que dice, no es lo mismo verlo que verlo venir. Pues alguito así, pero con un entusiasmo y con unas energías que yo sé que esto únicamente lo pone Dios.
0: No es lo mismo llamar a esa responsabilidad que ver que ya llegó la responsabilidad.
2: Exactamente, sí, literalmente.
0: Sí. Y pastor, para los amigos que no conocen muy bien la estructura de nuestra iglesia, nosotros tenemos un director de jóvenes, pero ¿qué hace ese director de jóvenes? Y cuáles también aproveche y díganos cuáles son sus líneas estratégicas que habrá de estar siguiendo y cómo que usted quiere desarrollar a estos jóvenes.
2: Pues mira, el Departamento de Jóvenes tiene la responsabilidad de atender esta parte de la edad más importante de la iglesia. Y digo más importante porque es literalmente el presente de nuestra iglesia. Y prácticamente compone desde los 4 años hasta los 30. Y en esos 4 años a 30 están lo que son los departamentos, los uniformados, que se conocen mayormente. Entre ese grupo están lo que son los aventureros, los conquistadores. También se encuentran lo que es el departamento de jóvenes, las sociedades de jóvenes. Hay otra parte que se conoce como PCM, que es Public Campus Ministry, que es la parte de los universitarios. Y lo que es también los jóvenes adultos. También compone lo que son los campamentos de verano. Ahí están los camporí, que son parte de los que es los conquistadores y los aventureros. Y estamos analizando si próximamente podemos traer de vuelta lo que es los cadetes médicos. Así que es un departamento muy amplio, pero a la misma vez todos se compaginan y es muy bonito porque tienes la oportunidad de prácticamente formar lo que es la formación de estos líderes que están creciendo, que van a ser, que son el presente y el futuro de nuestra iglesia.
0: Pastor, tienes un reto muy grande. Son muchas actividades, los jóvenes están llenos de energía. Tienes los campamentos de verano, tienes los uniformados, los clubes. O sea, usted tiene un montón de taller, así que ya yo entiendo por qué el miedito, y el miedito es bueno hasta cierto sentido, ¿verdad? Porque si no sintieses ese miedito, entonces te sentirías muy confiado. Y aquí nosotros siempre tememos porque Dios nos da unas responsabilidades que hay que cumplir con ellas. Y es algo muy serio levantar esa juventud. Tenemos un bombardeo, Pastor George, tremendo, afuera. Todos los medios de comunicación, que son muchos, ellos están conectados todo el tiempo. ¿Tienes algo en mente en cuanto a eso, a ese uso de la tecnología que Satanás la usa y nos desvía a los muchachos y nosotros pues mira, tenemos que contrarrestar.
2: En esta semana estuvimos en Mayagüez, prácticamente hace unos minutos ya acabé de llegar de Mayagüez, en unos talleres que estábamos cogiendo para nuevos líderes, y hay un programa que próximamente se va a estar anunciando en septiembre 5, pero les voy a dar el sneak peek, y quizás alguna de las personas lo han escuchado quizás en otros países, y se llama One Voice 27, una sola voz 27. Y es que el año próximo vamos a estar trabajando con lo que es todas las redes sociales, radio, televisión, en todo, con una sola voz, con el lema, todas las cosas son hechas nuevas, all things, all new. Y es basado en Apocalipsis capítulo 21, versículo 5. Y la idea es que cada joven, cada adulto, cada niño pueda ser un canal de bendición utilizando las plataformas de las redes sociales. Así como tú mencionaste de que muchas veces los jóvenes están conectados en lo que es el celular y están ahí, poder llegar hacia donde ellos están con un mensaje positivo, con un mensaje de esperanza, con un mensaje de que ellos puedan saber que en Jesús todas las cosas son hechas nuevas. Y hay un plan, te digo, para el 2027 y 2028. La Asociación Adventista del Este está enfocada en lo que es evangelismo juvenil. Todo. Vamos a utilizar todas las vías para que nuestros jóvenes puedan estar conectados con Jesús. Y lo que va a ser el 2027-2028 es un bombardeo espiritual para cada uno de nuestros jóvenes, utilizando a nuestros jóvenes.

0: como emisario, que esa es la mejor clave. No es que usted me va a ver a mí todo el tiempo allí, nada que ver. Es poder utilizar a los jóvenes, poderlos empoderar. Ellos tienen una creatividad increíble, unas ideas fabulosas. Y los jóvenes atraen más jóvenes. Y no es lo mismo que usted vea una persona de 45, de 50, de 60, a usted ver un muchacho de 15, de 16, de 20, de 25, de 30 años, chicos, damas, caballeros, grupos, pudiendo hacer, utilizando diferentes alternativas para que ellos puedan conocer de Jesús. De la misma manera, poder hacer grupos pequeños, pero específicamente para jóvenes. Poder conectar lo que son los conquistadores, los aventureros, los universitarios, en todo este evangelismo digital y personal, porque esto no es únicamente algo que va a ser exclusivamente digital, es algo digital y a la misma vez personal, que la idea es poder impactar y que los impactadores sean los jóvenes.
1: Muy bien, pastor, muchas gracias. Ahora también llegó por aquí otro panelista de lujo, que tengo al pastor Robert Ruiz con nosotros. Y antes de pedirle a Robert que, después de su saludo, tenga una oración especial por usted, me gustaría saber, de parte suya, qué le gustaría que estuviéramos orando para que así el pastor Ruiz lo tome en cuenta.
0: Pues mira, pastor, me encantaría que pudieran estar orando por un proyecto que vamos a comenzar. Nos toca en diciembre, ahora en verano estuvieron en el norte, y es el proyecto de Misión Caleb. Misión Caleb lo hacen dos veces al año. Hay uno que es más prolongado, que es en verano, y uno más corto, que es ahí en diciembre. Ahora en diciembre le tocaría lo que es Misión Caleb. Y prácticamente necesitamos mucha oración. Primero, para que Dios nos pueda dirigir al lugar que Él entiende. No que nosotros queremos, sino que Él entiende que podamos ser de mejor bendición en el área este de Puerto Rico. Que nos pueda mostrar los proyectos que Él sabe que van a ser de bendición, y que no es meramente hacer algo por hacer, sino que podamos ser de bendición para los chicos que van a estar trabajando y para las personas que van a recibir esa bendición. Así que nos gustaría que, si pudieran incluir el proyecto de Misión Caleb ahora diciembre 2026, se lo voy a agradecer un montón.
1: Pues ahí tenemos, pastor Ruiz, bienvenido, Dios le bendiga.
2: Saludos, pastor Dávila, y saludos también al pastor Sánchez, saludos al pastor George. Así que es un privilegio poder compartir este espacio con todos ustedes, a los amigos que nos escuchan a través de Radio Zoom y de las diferentes plataformas sociales. Ya nuestro director de jóvenes se ha estado moviendo rápidamente. Esta semana me llamó, creo que fue el sábado, para conectarse con mi directora de jóvenes, comunicarle los eventos que van a tener pronto ahí en el área de Cagua, el Worship Fest, creo que es. Así que estamos apoyando eso, las iglesias del distrito de Gurabo y San Lorenzo, estamos apoyando esa actividad como lo solemos hacer todos los años.
1: Este sábado a las 5.
2: Correcto.
0: A las 5 en el Paseo de las Artes en Caguas.
2: Eso es así. Esperamos que el Señor les continúe bendiciendo y que puedan llevar el Evangelio a toda la comunidad de Cagua y a todos los que se reúnen de los diferentes municipios aledaños. Pues vamos a orar, vamos a tener esa oración. Señor y Padre, llegamos delante del trono de la gracia, siempre confiando en los méritos de Cristo Jesús. Padre, en esta hora usted ha escuchado parte de los planes del Departamento de Jóvenes de nuestra amada Asociación del Este. Queremos presentar a su hijo, su siervo, a su escogido para este cuatrenio dirigir el Departamento de Jóvenes. Lo cual rogamos que usted pueda tomar esa vasija de barro, limpiarla y llenarla del aceite de lo alto. Que todo lo que él haga sea para que Cristo brille, de manera que los jóvenes puedan mirar a Jesús y tomar a Jesús como el único modelo en nuestras vidas.
1: Amén.
2: Así que, Padre, en esta hora rogamos por su esposa y por todo el equipo de trabajo que él tiene ahí en la oficina, y por los jóvenes de todo nuestro Puerto Rico, que ellos puedan llegar a conocer que en Jesús tenemos esperanza.
1: Amén.
2: Que en Jesús hay consuelo, fortaleza. Que en Jesús podemos tener un nuevo comienzo. Así que úselo con poder y gracia, y que todo lo que él haga pueda hacer para la gloria de su nombre

0: y para que este proyecto de Misión Caleb pueda realizarse. Padre, este proyecto que surgió en Sudamérica y que ha ido expandiéndose dentro del territorio de la División Interamericana, pueda seguir creciendo y cumpliendo con el propósito, que no es otro que motivar e inspirar a nuestros jóvenes a rendir su vida a Cristo y a servirle a Él y a la humanidad.
1: Amén.
0: Así que lo presentamos todo, Padre, conforme a su santa y divina voluntad, en el poderoso nombre de Jesús. Amén, amén.
2: Amén, amén. Amén.
3: Muchas gracias, Pastor, por haber estado con nosotros. Y ya gracias saben que este también es su programa. En algún momento que usted necesite hacer un anuncio, se comunica con nosotros y muy bienvenido. Lo recibimos.
2: Muchas gracias.
3: Saludos a Yari.
2: Bendiciones.
3: Bendiciones. Pastor Sánchez, antes de comenzar el programa, me gustaría que usted le dijera a nuestra radioaudiencia ¿qué actividad se está llevando a cabo aquí en este lugar, en el Centro Juvenil específicamente, de uno de nuestros queridos hermanos que descansa? Y yo quisiera que usted elevara una oración también por esa familia.
1: Claro que sí, Pastor. En estos momentos se está llevando a cabo en el Centro Juvenil o en el Centro de Convenciones de la Iglesia Adventista en el este de Puerto Rico, lo que es el velatorio de nuestro hermano querido, el hermano Moisés Agosto Rondón. La iglesia en el distrito de Gurabo está de luto, pero también la iglesia a nivel del este de Puerto Rico está de luto, ya que uno de sus hijos, muy activos en los diferentes ministerios de la iglesia y en el ministerio juvenil, ha pasado el descanso. Y durante el día de hoy, hasta las 8 de la noche, se están llevando a cabo las exequias fúnebres en el centro de convenciones, como ya mencioné, en la calle Julio Andino, 501, Villa Parades, Río Piedras. Nosotros estamos aquí en los estudios, precisamente de la emisora, tanto el Pastor Ruiz como el Pastor David y este servidor, porque vamos a participar presencialmente de esos actos en breves momentos, y a través de esas sonoras queremos llevar nuestro más sentido pésame a la familia Agosto y familia extendida por este sensible fallecimiento, prematuro desde nuestra óptica, ¿verdad? Claro, el Dios del cielo, si pudiéramos recibir una respuesta de Él sobre este caso y muchos otros, probablemente no sería nuestro pensamiento el que nos embarga ahora, ¿verdad? Porque Dios sabe todas las cosas. Así que queremos pedirle a la audiencia que ore particularmente por esta linda familia, por la iglesia en general, por su esposa, ¿verdad? Y el resto de la familia, para que Dios les dé el consuelo y la fortaleza que ellos necesitan en estos momentos de tristeza y de profundo dolor.
3: Pastor, antes que usted ore, quisiera mencionar que el hermano Agosto, Moisés, era una persona muy querida. Él siempre estaba al mando de lo que es el equipo de paramédicos y de salud. Cuando teníamos actividades aquí en el Centro Juvenil, él venía y estaba allí en el cuarto. Era ese caballero alto, robusto, que siempre estaba en nuestras actividades, dispuesto a ayudar como paramédico. También quería mencionar que él era parte del equipo de softball del municipio de Celada, o de la iglesia de Celada, a la cual nosotros también participamos, y era muy activo, una persona muy activa.
1: Era nuestro coach de tercera base. Era el que te decía, puedes continuar hacia el home o párate en tercera.
3: Sí, señor. Y lamentamos mucho, de verdad, claro, de su partida.
1: Así que también os recuerdo en eventos deportivos como los 10K del Teodoro Moscoso, cuando llegábamos a esa meta, después de recorrer las 6 millas, nos encontrábamos con el cuerpo de cadetes médicos y ciertamente con Moisés Agosto, un hombre muy querido, muy servicial. Sin duda lo vamos a extrañar, pero no va a ser por mucho tiempo, porque la mañana gloriosa, ese amanecer del segundo advenimiento de Jesús a esta tierra,

0: se avecina a grandes pasos y muy pronto los que duermen en el polvo de la tierra se levantarán. Y entre ellos estará nuestro hermano y amigo Moisés Agosto.
1: Es así, y también vale la pena mencionar que era miembro del cuerpo de capellanes.
0: También,
1: sí. De nuestra amada asociación, del cuerpo de capellanes del Estado Libre Asociado también. Así que sabemos que el tiempo que pasó entre nosotros lo pasó sirviendo al Señor.
2: Amén.
1: Así que esperamos que la familia en esta hora pueda ser fortalecida, puedan tener paz y sobre todo la seguridad de que nos volveremos a ver para nunca más separarnos.
2: Amén, amén.
0: También era cantante de música sacra.
2: También, sí. En la última actividad que tuvimos aquí de logros de los laicos, él tuvo un especial para aquellas personas que tal vez querían poner una imagen y que no recuerdan quién es él. Él fue el que tuvo el especial. Era el esposo de Limari. Agosto. Y pues ambos cantaban también juntos. Y pues nada, ese era nuestro querido amigo y hermano Moisés.
0: De hecho, el entierro se llevará a cabo en el día de mañana. Uh-huh. Saldrá la comitiva fúnebre, ¿verdad? Desde acá, tengo entendido. No sé si va a estar acá o lo van a trasladar a la funeraria de Gurabo, pero tengo entendido que va a salir de acá porque la reseña de la noticia no me dio a entender que iba a ser trasladado para continuar con el velatorio en Gurabo, así que lo más seguro que salga de acá hacia el segundo cementerio del pueblo de Gurabo, donde será finalmente, ¿verdad?, sus restos serán puestos a descansar allí.
2: Sí, en el cementerio municipal número 2
0: de
2: Gurabo.
0: Sí.
2: Allí será.
0: Así que les invito para que oremos. Buen Dios y Padre, te damos gracias por la vida. Tú eres el dador de la vida, Señor. Te damos gracias por nuestro hermano, nuestro amigo, nuestro compañero, por la vida que le concediste, por el tiempo en que estuvo con nosotros y porque por medio de esos talentos y dones la iglesia fue edificada. Tu bendición acompaña a su viuda, a Limaris, también acompaña a su familia, a su mamá, la hermana Cruz, a su papá, el hermano Moisés Agosto, a sus hermanos, hermanas, sobrinos, primos, a toda la familia, que es una familia bastante grande. Tu bendición les acompaña a todos en estos momentos de dolor y sobre todo infunde en nosotros paz, esperanza en esa bienaventurada resurrección que tomará lugar cuando Cristo venga por segunda vez en gloria y majestad. Todo te lo pedimos, oh Dios, en el nombre de Jesús. Amén.
2: Amén, amén. Amén. Bueno, vamos entonces a entrar en materia de lo que es el programa. Y cuando hablamos del programa, tenemos que volver nuevamente a Profecías al Descubierto, lo que está ocurriendo en el mundo, en el ámbito del capítulo 13 del libro de Apocalipsis.
0: Y que no es poco, pastor, lo que está ocurriendo.
2: Es mucho.
0: Es tanto que a veces se nos hace difícil manejar la información que está surgiendo de las noticias continuamente, que precisamente se enfocan en lo que Apocalipsis 13 nos ha estado diciendo por siglos de siglos. Pero ahora redunda porque precisamente nos ha tocado a nosotros en nuestro tiempo ver como que un despegue de ese capítulo en términos del cumplimiento de las profecías finales que darán lugar al segundo advenimiento de Jesús.
2: Y hoy vamos a tocar un tema que comienza, digamos, en Europa, el tema, pero sabemos que puede ser adoptado por el mundo entero en algún momento dado, y es la digitalización de la moneda. Tengo problemas con esa palabra.
0: La digitalización
2: de la moneda. Muchas gracias. La moneda ahora en Europa se está moviendo rápidamente. Ya para el 2027 ellos esperan correr una serie de prototipos, un piloto, sí. Y luego entonces en el 2029 arrancar con una moneda digital.
0: Porque precisamente el 14.

0: 14 de julio, el día de mi cumpleaños número 65. El Banco Central Europeo,
1: correcto,
0: anunció la selección de 36 bancos, que son los bancos encargados de correr precisamente estos prototipos iniciales de lo que es la introducción finalmente de la moneda digitalizada. Y no porque Europa sea la única que ha estado hablando sobre esto. De hecho, ya el organismo mundial financiero, ¿verdad?, estuvo planteando la posibilidad del establecimiento de monedas digitales a nivel de los bancos centrales que afectaría en el mundo. Y no podemos olvidar que el 22 de noviembre del año pasado, ya en Bruselas,
1: correcto,
0: SWIFT, ¿verdad?, la plataforma que unifica a toda la banca mundial para todos los efectos, se lanzó. Eso era requisito
1: para
0: primario para entonces poder habilitar el hecho de que las naciones pudieran comenzar a moverse hacia la moneda digital. Y lo estamos viendo.
1: Sí, ese protocolo, ese protocolo para estandarizar el intercambio económico,
0: correcto,
1: entre las naciones.
0: Y que se usara un solo lenguaje,
1: exacto,
0: a nivel mundial.
1: Exacto.
0: Porque antes había intercambio cibernético, pero no era unificado, no era un lenguaje único, uniformado, para que todo el mundo se expresara en los mismos términos financieramente.
2: Estamos hablando, para que los amigos nos puedan entender, del software, ¿verdad?, que se hacen en diferentes lenguajes. Y esa información que ustedes acaban de compartir lo que hace es corroborar lo que se dijo hace dos semanas atrás en Euronews, y es el hecho de que ya toda Europa, toda la banca de Europa está conectada entre sí con el asunto de la moneda digital. Ya hace varios años Estados Unidos ha estado hablando del dólar digital. Es decir, que toda la plataforma para poder controlar todo el asunto que tiene que ver con la economía está establecido. Lo que falta es ponerlo a funcionar ya formalmente, que se espera, como ustedes mencionaron, entre el 2027 al 2030 tener todo esto funcionando. ¿Y qué tiene que ver eso con la profecía? Quería preguntar a nuestros amigos.
1: No, esa es la pregunta.
0: Pero antes de que ustedes avancen hacia Apocalipsis capítulo 13 y los eventos de los últimos tiempos, quiero decirles que una de las cosas que está acelerando la movida de la moneda digital es la inmigración ilegal desenfrenada. Porque al tú controlar la economía por medio de una moneda digital, las personas que intentan violentar la soberanía de otro país entrando de manera ilegal, se le va a hacer prácticamente imposible, porque no pueden moverse con una moneda que no sea una moneda digital, y para eso tienen que estar en el sistema con una cuenta digitalizada.
1: Qué interesante, porque recientemente en España, precisamente Europa, hubo una migración masiva, 80.000 marroquíes llegando a las costas.
0: Que de hecho se consideró como una invasión, porque tomaron por asalto la ciudad y comenzaron a saquear los negocios,
1: sí,
0: y a agredir a los residentes. Así que el gobierno español lo vio como una invasión, ¿verdad?, de parte de Marruecos, y yo no sé hasta qué punto ellos están negociando tras bastidores para resolver ese problema, porque para todos los efectos hay una guerra declarada entre Marruecos y España.
1: Bueno, esto acelera el proceso.
0: Acelera el proceso.
1: Y qué oportuno, ¿verdad?
0: Sí.
1: Bueno, nada. Pastor, quería mencionar que nosotros no estamos en contra de los avances tecnológicos.
2: Para nada.
1: Que esta tecnología pudiera ser de gran bendición si se utiliza correctamente.
0: Oye, como no hemos estado en contra de la tarjeta de débito,
1: no,
0: de la ATH móvil, de la tarjeta de crédito, de las transacciones comerciales digitales, todos nosotros efectuamos esas transacciones.
1: Correcto.
0: Hasta un 90.
1: Yo pago con mi celular.
0: Todo el tiempo estamos pagando.
1: Yo utilizo Apple Pay.
0: Ahora lo que nos están haciendo es consolidando lo que es la transacción digital en la conversión de la moneda, que era lo que faltaba. Es decir, sacar lo que es la divisa, ¿verdad?, como la conocemos, el dólar,

0: el líquido de circulación, y usted entonces tendrá una cuenta digital donde tendrá unos puntos acumulados allá, que no necesariamente serán dólares o centavos, serán unos puntos,
1: unos créditos,
0: y esos créditos servirán a su vez para usted diligenciar sus compras, el pago de la hipoteca, el pago del carro, etcétera, etcétera, etcétera.
2: Ahora, esto es diferente a lo que es el Bitcoin, las criptomonedas.
0: Son monedas de inversión.
2: No son criptomonedas.
0: No.
2: Esto está respaldado por el Banco Central Europeo y lo van a estar utilizando de manera suplementaria. Usted puede utilizar un sistema y también puede utilizar el otro, pero el valor se lo da el banco. En el caso de las criptomonedas, usted no puede ir a reclamarle a nadie porque no está, ¿con qué está respaldado a la criptomoneda? Bueno, unos algoritmos matemáticos ahí que yo no sé quién lo sabe y quién es custodio de ellos, pero no creo que haya los controles como los controles que tienes. Tendrías aquí con este otro.
0: Oye, sistema. Pastor, el pastor Ruiz dijo algo bien importante y es que...
2: Ha querido decir, no lo estamos...
0: No, él ha dicho cosas bien importantes de entrada y sobre las cuales hay que trabajar en el transcurso del programa. Y es que él mencionó, para todos los efectos, la Agenda 2030.
2: Correcto.
0: Entonces, estos planes deben estar implementados antes del 2030. Uh-huh. Ahora arranca el piloto, el programa piloto en el 2027.
2: Correcto.
0: Con Europa, uh-huh, ¿verdad? Pero ese va a ser el programa piloto. De ahí en adelante vamos a ver cómo otras naciones se van a ir añadiendo, porque va a tener un efecto dominó. Esto no se da en un vacío.
2: Claro.
0: No es que Europa está solo en ese proceso, sino que Europa está más avanzado en la implementación del mismo y han tomado medidas para así hacerlo. Así que muy pronto estaremos viendo, Pastor Robert Ruiz, en Estados Unidos esa discusión, ¿verdad? La Reserva Federal ya ha estado hablando sobre eso, del dólar digital, y Estados Unidos se prepara para la conversión, precisamente, de la divisa, como la conocemos, del dólar, a una moneda 100% digitalizada.
2: Pastor Ruiz, sírvase ahora usted.
0: Con la cuchara grande.
2: Vamos a escucharlo. Bueno,
0: yo con el cucharón, con el cucharón.
1: Creo que ustedes no dejaron mucho para comer, ¿verdad? Pero vamos a hablar un poco acerca de ese proceso y de los beneficios que hay. Tiene un gran beneficio cuando yo estudio, analizo el dinero digital, y es elevación de contribuciones y las economías subterráneas.
2: Correcto.
1: ¿Okay? Porque usted no puede mover, ya no va a haber papel, ya el dólar no va a existir, las monedas han desaparecido y todas las transacciones se van a hacer de manera
2: digital. Se rastrean todas.
1: Y usted tiene que justificar cómo ese dinero llegó a su cuenta, uh-huh, y a quién usted se lo va a enviar y por qué. ¿De? Entonces, todo lo que son las economías subterráneas, aquellos que les guste evadir a la IRS, pues no van a poder hacerlo más. ¿Verdad? Esa es la parte.
0: Los evasores contributivos.
1: No va a haber más evasores contributivos. Como usted bien mencionó, todo el mundo tiene que estar dentro del sistema económico con una cuenta.
2: ¿Cómo puedes tener un negocio de drogas ilegal cuando tienes monedas digitales? Se hace difícil el asunto, ¿no?
1: Se hace prácticamente, yo diría que se hace imposible. Pero a menos que entre en una dinámica de trueque. Pero fuera de eso, al manejar los créditos que usted va a tener en el banco, pues usted tiene que justificar cómo ese dinero, de dónde, cuál es la procedencia.
2: Claro, la fuente.
1: Usted tiene que justificarla y también a quién usted le va a enviar y cuál es la transacción, ¿verdad?, para utilizar ese tipo de divisa.
2: Y eso es bueno.
1: Eso es buenísimo, ¿verdad? Porque así ya el peso sobre las contribuciones no cae sobre un grupo y hay otro que está, ¿verdad?, haciendo riquezas de manera ilícita, ¿verdad?, por decirlo de una forma.
2: Y derramando sangre también.
1: Y derramando sangre y causando daño también a la humanidad con muchas de las, ¿verdad?, de los procesos que se usan en estas economías subterráneas. Uh-huh. Así que ese es uno de los beneficios. Pero por el otro lado, se va a tener un control total sobre la economía suya.
2: Así
1: ahí
2: es.
1: Ahí entra Apocalipsis 13, versículo 17.
2: Porque quizás en el pasado, tratar de entender cómo este asunto de que no nos van a permitir comprar y vender se hacía como que difícil, pero ¿cómo me van a controlar?
0: Era complicado, sí.
2: Pero ahora la plataforma que existe y lo que se está desarrollando, y va más allá, parece que va a ser apretar una tecla y ya sacó a Roberto.

0: Ruiz del sistema no comercial.
1: Claro, siempre y cuando Roberto Ruiz no se preste para seguir las directrices de esta banca digitalizada, porque van a haber ciertos criterios que van a ser aplicados a todos los clientes, ¿verdad?, que utilicen este dólar digitalizado. De hecho, el euro digitalizado no va a tener valor todavía, ¿verdad?, oficial, porque es experimental. Se van a comenzar a hacer transacciones para ver cómo funciona. Es decir, que todavía en el 2027, cuando se esté implementando esto, el euro como lo conocemos va a seguir funcionando.
0: Sí, sí, van a estar las dos simultáneamente. De hecho, España también está haciendo unos pininos con unos tokens. Allá ellos también están haciendo su asunto para ver el movimiento y aportar también a esta iniciativa.
2: Es así. Pero fíjate que cuando leemos Apocalipsis 13:17, dice que ninguno pudiera comprar ni vender sino el que tuviera la marca o el nombre de la bestia o el número de su nombre. Entonces, sería bueno que nosotros en este punto aclaráramos que tener una cuenta digital no es tener la marca.
0: No, nada que ver.
2: Que van a ponerle el chip en la mano. Mire, ya usted anda con el chip. Anda con el chip
0: teléfono.
2: En el teléfono. Anda con el chip en las tarjetas.
0: En el carro.
2: De crédito.
0: En el GPS.
2: Todo eso tiene su chip. Pero nosotros tenemos claro cuál es la marca de la bestia. Y el tener una cuenta digital y estar haciendo transacciones de manera digital, que ya las hacemos, como el pastor Dávila nos compartió, que muchas de sus cosas las paga desde el teléfono, hace transacciones. Esa no es la marca de la bestia, ¿ves? Entonces hay muchas personas por ahí desinformando, trayendo data errónea de que todo esto que contiene chip, pues es la marca de la bestia.
0: Nada que ver.
2: Entonces nosotros tenemos que entender que el libro de Revelaciones es un libro que está lleno de mucha semiología, es decir, de mucho simbolismo que no representa algo literal, sino que debemos descifrar junto con toda la Biblia cuál es esa marca.
1: Exacto, por eso es importante el análisis puntual que estamos haciendo en relación a esta plataforma digitalizada, porque si bien es cierto que no es la marca de la bestia, está siendo impulsada por la bestia.
0: ¿Ves? La marca de la bestia tiene que ver con la adoración.
1: Claro.
0: El culmen de todo el conflicto cósmico es la adoración.
1: Pero mira lo siguiente, Pastor Dávila. El Papa Francisco, fallecido, ¿verdad? Uh-huh. Papa Francisco, los últimos 2 años de su pontificado, fue invitado por primera vez al World Economic Forum. Y él está proponiendo precisamente un sistema económico, él le llamó capitalismo inclusivo, una economía socializada. Entonces, en 2 años consecutivos, el Papa se presentó impulsando, ¿verdad?, este mecanismo. Y nota que no es extraño que no solo que Italia está en Europa, sino que la implementación de este capitalismo inclusivo comienza precisamente por Europa. Porque recuerden, Apocalipsis capítulo 13, ese verso 17, está en el contexto de Apocalipsis 13:1, el surgimiento de la primera bestia.
0: Correcto.
1: Y entonces está en el contexto del surgimiento de la segunda bestia, porque dice que la primera bestia le dio todo el poder a la segunda bestia.
0: Y así una imagen.
1: O sea, estas dos bestias van a controlar todo lo que es el espectro económico, financiero del mundo. Aunque está comenzando por Europa, lo cierto es que la primera bestia no le está dando su autoridad y su poder al bloque europeo. Se lo está dando a Estados Unidos de Norteamérica para la implementación y el empoderamiento, ¿verdad? Y es Estados Unidos el que juega el rol protagónico acá. Pero hay que entender que aunque no es la marca de la bestia, el sistema digitalizado va a facilitar a la bestia y a su imagen la implementación de la marca.
2: Y perseguir y matar a todos aquellos que no acepten su marca.
1: Exactamente.
2: De hecho, en los capítulos más arribita, en los 15, dice, se le permitió infundir aliento a la imagen de la bestia, para infundir aliento a la imagen de la bestia.
0: En los versículos, perdón, pastor.
2: Para que la imagen hablara e hiciera

0: matar a todo aquel que no la adoraba, porque uh-huh. siempre hemos mencionado,
1: adoración.
0: El pastor Dávila, que el tema central del capítulo
2: adoración.
0: 13 es un problema de adoración.
1: La marca de la bestia no es otra cosa que forzar la adoración hacia la bestia.
0: A través de un día de la semana que no es el que Dios estableció.
1: Correcto.
0: ¿Ves? Esa es la marca de ella.
1: Que
0: de
1: también hecho, que también a la misma vez está hablando de ese día.
0: Exacto.
1: O sea, que aquí estamos teniendo, que están convergiendo todos los ángulos.
0: Todos los elementos.
1: Todos los elementos que tú necesitas para hacer el guiso, el asopado, finalmente. Se están convergiendo todos,
0: o sea, que se está
1: a la misma vez.
0: De un día mundial.
1: Un día mundial.
0: Que se le llama el Día de la Familia, ¿verdad? Y todas estas
1: un día común,
2: que se le llamó el día del planeta,
1: un día común, un día común, una economía común. ¿Ves? Todo es común.
0: Tú ahorita mencionaste, uh-huh. pastor, el capitalismo inclusivo, es una forma bonita de llamarlo,
1: sí.
0: pero realmente sabemos que el capitalismo no puede ser inclusivo porque son unos pocos que
2: claro,
0: tienen mucho,
2: el monopolio.
0: Los otros tienen poco, ¿verdad? Los de arriba dominan a los de abajo, los del norte gobiernan a los del sur, ¿verdad? Entonces, la realidad es que nosotros nos estamos moviendo a un sistema socialista, pero no se le llama así porque la mayoría de la gente
2: se asusta.
0: Así que se le está llamando un capitalismo inclusivo. Pero la realidad es que la gobernanza de la bestia siempre ha sido un socialismo. Y el socialismo lo hemos mencionado. En lo que está escrito, que yo he leído del socialismo, es precioso. Oye, una cosa tremenda, el compartir, nadie es dueño de nada, todos compartimos. Pero a la hora de aplicar eso, la historia cambia.
2: Claro.
0: ¿Verdad? Cuando se sientan ahí los gobernantes, regresan al modelo del totalitarismo.
2: Uh-huh. Aquí tenemos un ejemplo del Caribe, váyase a Cuba y mírenlo.
0: Exacto.
1: Venezuela, ¿verdad? Cuba.
0: Empezó como un socialismo o un comunismo y realmente los que estaban en el poder tenían grandes beneficios mientras el pueblo sufría de hambre, de necesidades y de muchas otras cosas más, y lo que hemos visto hasta el día de hoy. Así que nosotros tenemos un sistema que va a perseguir a todo aquel que no lo adore y va a imponer una marca, que ya hemos hablado un poco de esa marca, ¿verdad? De ese día que va a establecerse universal para la adoración. Y usted va a tener derecho, mientras usted se someta a este sistema totalitario, en el momento que usted diga, no, pero es que ese no es el día que mi conciencia me dicta, conforme a lo que yo he entendido de la Sagrada Escritura, ¿verdad? Pues yo no estoy en armonía con lo que el Estado quiere hacer. ¿Qué va a hacer el Estado? Pues aquí nos dice que va a perseguir y va a matar todo aquel que no la adore. Es decir, usted va a tener libertad mientras usted haga lo que le digan. En el momento que usted sea un disidente, en el momento que usted quiera ejercer la libertad de conciencia, usted va a ser perseguido. Tenemos un referente con relación a este. Bueno, un referente no.
2: Claro.
0: Varios referentes.
2: Varios referentes.
0: Tenemos 1260 años de un sistema totalitario en Europa que persiguió, uh-huh. mató y torturó a todos aquellos que no coincidían en esta ideología religiosa.
2: Desde el 508 hasta 1798.
0: Desde el 538, creo que
2: sí. 538.
0: Sí, eso, eso da inicio, eso es un parte de una profecía, uh-huh. que da inicio cuando el ejército romano bizantino acaba con los ostrogodos. Le
2: correcto,
0: pone fin.
2: Correcto.
0: Y entonces el líder espiritual de Roma puede ahora asumir los cargos civiles. Uh-huh. Se une el Estado y la Iglesia y ahí comienza la profecía que termina en el 1798.
1: ¿Y será que eso también está ocurriendo hoy?
0: Pues eso es lo que estábamos hablando, pastor, que tenemos un referente ya sobre que la historia, la conducta humana de los seres humanos uh-huh. tiende a repetirse.
2: Y tenemos el referente de cómo coger una población y controlarla y ponerle restricciones,
0: claro.
2: si no sigue las pautas del gobierno.
0: Claro.
2: Y ese referente ocurrió hace unos 5 o 6 años atrás.
0: Es correcto. Recuerdan que los que no tenían el puyazo, pues no podían entrar a la oficina, no eran aceptados aquí, no recibían ciertos beneficios.
2: No podían viajar.
0: Ese fue.
2: No podían ir a los supermercados a comprar.
0: Ese fue el gran ensayo uh-huh. a nivel global, porque eso pasó
2: a nivel global. Y en otros lugares más fuertes, como en Australia, Canadá, la cosa se puso muy dura.
0: Mucho más dura. Damos gracias a Dios, al Dios del cielo, que todavía nos ha dado tiempo, y el Tribunal Supremo de los Estados Unidos, creo que fue para finales de diciembre, enero, salió con la sentencia de que no podían obligar a las personas al puyazo. Simplemente los que trabajaban en los hospitales, médicos, enfermeras, terapistas, eso sí, porque estaban en un ambiente que estaba de alto riesgo. Pero
1: sí.
0: el resto de la población no tenía, ¿verdad?
1: Sí.
0: estar obligado.
1: El Departamento de Salud tuvo que...

0: no se requiere nada más.
1: Ninguna entidad religiosa siempre que te valide.
2: Es correcto, y siempre me llamó mucho la atención que el presidente Joe Biden le otorgara a Fauci un perdón absoluto y total.
1: Desde el 14.
2: Eso me generó...
1: Retroactivo.
2: Sí, eso me generó muchas preguntas, entre ellas la siguiente. ¿Por qué tú tienes que perdonar a alguien que no ha hecho nada malo?
1: Correcto.
0: ¿O por qué tienes que acogerte a la quinta enmienda? ¿Por qué tienes que acogerte a la quinta enmienda si tú has dicho siempre la verdad y nada más que la verdad?
2: Por eso.
1: Ahora, no estamos hablando de los méritos del tratamiento. No estamos hablando de eso.
0: Eso es otro punto, sí, eso es otra cosa. Pudiéramos también meternos en los méritos de eso.
1: Y tenemos que ir a muchas.
0: Dejémoslo
1: quieto ahí. Porque somos pastores de los que piensan que tienen méritos y de los que piensan que no. Pero, sin meternos allí, lo que estamos hablando aquí es cómo sacar a una población del sistema económico, sacarla de la sociedad prácticamente, marginarla, porque se niega a seguir las instrucciones del Estado, que tienen que ver con su propio cuerpo. Óigame, esto sí que está bien difícil.
0: Está complicado. Y esa misma medicina se le va a aplicar a la población cuando entremos en la fase final de la implementación del domingo como Día Nacional, donde finalmente se convierta en la marca. Se va a convertir en la marca cuando comiencen a enforzarlo de manera obligatoria. Ah, ¿tú no quieres aceptar el domingo como día de reposo? Pues ¿sabes qué? No puedes comprar, no puedes vender. Entonces no puedes ir al supermercado, no puedes ir al médico, no puedes usar la tarjeta esta, la tarjeta aquella, porque nada te va a funcionar. Para todos los efectos, serás marginado. El pueblo de Dios, a través de la historia, siempre ha sido marginado. O sea, eso no es nuevo. Y tenemos que acostumbrarnos a la idea desde ahora que eso se va a volver a repetir antes que Cristo venga. Hay personas que piensan que esto va a ser una carpeta roja que nos van a poner y de ahí para el cielo. No es así. Apocalipsis establece que vamos a ser probados como el oro en este último tiempo.
1: Usted ha hablado de oro, se usa el oro para respaldar moneda. Hemos estado hablando de las monedas, las criptomonedas y demás. Pero ¿cuál fue el sistema inicial, original, que tenía la humanidad para comerciar?
0: El intercambio.
1: ¿Cómo se le llama eso?
0: El trueque.
1: El trueque. El trueque. O sea, yo tengo un ñamecito y tú tienes un pedazo de calabaza.
0: Exacto.
1: Vamos a ver, yo te doy.
0: Yo tengo pan y tú tienes aguacates.
1: Bueno, así pues hacemos un
0: yo cambio. Yo tengo guayabas y tú tienes carambola. Ñame, yautía, etcétera, etcétera. Por eso estamos en el Ministerio de la Cooperativa de Intercambio Agrícola. Es. Ahora es el 6 de septiembre que se repite en Caguas 1, ¿verdad? Es precisamente fomentando de nuevo lo que es el trueque y el intercambio entre los hermanos y los que no son hermanos, ¿verdad?
1: Porque a fin de cuentas usted no va a tener toda la canasta de alimentos con el pedacito que usted siembra en su casa. Usted va a necesitar del otro que tiene.
0: ¿Tú no vas a tener agua? ¿Porque quién controla el agua?
1: El gobierno.
0: Pues, ¿tú no vas a tener eléctrica? ¿Porque quién lo controla?
1: También el gobierno.
0: A menos que tú te independices del gobierno, tanto con relación al agua, la comida y la electricidad.
1: ¿Y si no le ponen un impuesto al sol?
0: Y ya se lo pusieron. Están pagando 8 pesos los que tienen sistemas solares ya. Ya le pusieron el impuesto al sol.
1: ¿A quién le pertenece el sol? ¿Al gobierno?
2: ¿Quién sube allá arriba a darle mantenimiento para que él siga generando energía?
1: Esa
2: es
1: buena.
2: Decir, son formas de opresión económica que están aquí en el libro de Apocalipsis, habla de la opresión económica que se ejerce, y todos aquellos que decidan vivir en armonía con los principios de Dios van a ser perseguidos de manera individual y colectiva. Todos aquellos que en la historia del mundo han decidido obedecer a Dios van a sufrir persecución, desde el santo Abel hasta el último de los mártires que muera.
1: Todo aquel que quiera vivir piamente padecerá persecución. Pero usted no tiene por qué tener miedo, y eso tenemos que decirlo claramente. Usted ha confiado en un Dios que es el mismo Dios que preparó mesa en el desierto para el pueblo de Israel.
0: Exacto.
1: Ese mismo Dios que proveyó agua de la roca. Ese mismo Dios que hizo que lloviera pan del cielo.
2: Maná.
1: Óigame, usted no tiene por qué tener miedo. Porque
0: usted está motivando a que seamos leales y fieles al Señor.
1: Definitivamente.
0: Porque Él siempre provee.
1: Eso
0: entonces, nuestra...
1: ¿Y si no? Tampoco.
0: Y tampoco.
1: ¿Cómo que vamos a ser fieles?
0: Es bien importante tener esa mentalidad que usted muy bien menciona, porque cuando estamos

0: realizados, cuando estamos entregados al Señor, cuando somos leales a Él, no importa lo que el mundo haga para apartarnos del amor de Dios, nuestra lealtad es inamovible, nuestra fe es inquebrantable. Nada ni nadie podrá apartarnos del amor que es en Cristo Jesús, Salvador y Redentor nuestro, ni lo alto, ni lo bajo, ni lo profundo, ni lo ancho. No existe nada en este mundo que nos pueda apartar, ni la vida ni la muerte, nada podrá apartarnos del amor del Señor.
1: Amén. Elías anunció en su tiempo que iba a haber una sequía.
0: ¿Sí?
1: Y no va a llover.
0: 3 años.
1: Pero él estaba preocupado porque no iba a llover. Elías temió por su vida.
0: No. Él temió eso por su vida después que llovió.
1: Pero cuando vino Isabel. Pero el punto que quiero traer es que él, su comida, su pan y su agua estaban asegurados.
2: Sí. No faltaba
1: nada. No le faltó nada.
2: Dios le había prometido junto en su llamado: no les temas, porque yo estoy contigo.
1: Amén.
2: Y nada nos va a faltar. Dios va a suplir las necesidades nuestras. Es decir, nosotros no tenemos que temer al futuro, a menos que olvidemos la forma maravillosa en que Dios
0: nos ha salvado en el pasado. Pastor Ruiz, ¿eso significa que no debemos hacer la preparación?
2: No. A José le dio una visión, uh-huh, y le dijo: prepara almacenes, ¿verdad? Y guarda en estos 7 años de abundancia, porque va a venir una escasez. Claro. Es decir, Dios dio una instrucción que debía seguirse. Él la siguió y guardó, creo que era una quinta parte de todo lo que se cosechaba. Y cuando vinieron las 7 vacas flacas, había para repartirle a los de Egipto y a otras naciones que venían a comprarle a él. Así que Dios va a suplir a sus hijos, a los que se han mantenido fieles, a los que quieren hacer la voluntad de Dios. Siempre va a suplirles, no va a faltar nada. Así que no debemos por ese lado preocuparnos, sino, como dijo el pastor Sánchez, ocuparnos. La parte humana que podemos hacer, la vamos a hacer. Así pero hay es. Una parte que le toca a Dios que ni usted ni yo podemos hacer. Uh-huh. Confiemos en Él.
1: Lo que estamos diciendo, familia, es que, para ir resumiendo, lo que está ocurriendo en Europa es un anticipo de lo que va a estar ocurriendo en el mundo entero con relación al control. Todo esto no es la marca, no es la moneda, la marca de la bestia, es adoración al Dios verdadero o al Dios falso.
0: La marca de la bestia no viene de Europa, pastor.
1: ¿Y no viene de Europa? Claro que no.
0: Y se espera que ese plan piloto europeo esté listo ya funcionando con todo el engranaje para el 2030.
1: Bueno, pastor, en un sentido viene de Italia. Italia está en Europa. Y recibe su eco en Estados Unidos.
2: Eso es lo que yo iba a decirle. Nace en Europa. Esta ideología nace en Europa. Sí. Pero la nación poderosa de nuestro tiempo, que tiene las herramientas para implantar el domingo de manera impositiva, son los Estados Unidos.
0: Cuando lo implanta Estados Unidos, el resto del mundo lo seguirá.
2: Tiene que hacerse.
1: Nació en Europa, pero se crió muy bien en Estados Unidos. Sí.
2: Pero eso va a ocurrir así porque Dios dijo que iba a pasar. Es decir, esto no hay quien lo despinte, esto va a ocurrir. Ya Dios lo dijo y se va a cumplir. Entonces nosotros lo que tenemos que hacer es lo que hizo José en su tiempo, hacer los preparativos, porque no nos debe coger de sorpresa ninguno de los hijos de Dios. Estos eventos nos debe tomar de sorpresa porque ya los conocemos de antemano. La iglesia lo ha ido predicando por más de 163 años de su historia. Por lo tanto, nosotros no estamos aquí para alarmar a nadie, no estamos aquí para infundir el miedo. No. Aunque algunos nos han llamado alarmistas, ¿verdad? Pero Elena G. dejó ahí hablar de los alarmistas. Dice que a los que predican la verdad les llamarán alarmistas, ¿verdad? Mientras unos predicaban cuando el tiempo de Jeremías, decían al pueblo: paz, no te preocupes, no te preocupes de lo que viene del norte. Jeremías daba un mensaje que le costó sufrir. Todo el que hace la voluntad de Dios sufre.
1: Ese porque siempre me predica mal este profesor.
2: Siempre me trae malas noticias. Bueno, al final, todo lo que Dios dijo a través de su siervo Jeremías se cumplió. Por lo tanto, nosotros debemos escuchar a la voz de Dios, no a la voz de ningún hombre. Debemos escuchar a lo que Dios dejó a través de sus profetas, sus siervos los profetas, leer la palabra, buscar la dirección del Espíritu Santo y confiar en Dios.
0: Amén. Clama con voz en cuello. O sea que la nota se convertirá en un elogio.
2: El atalaya va a ser visto como un enemigo, porque mientras algunos dicen: esta es la nueva normalidad, no se preocupen.
0: Hay otros todo está bien.
2: Todo está bien. Otros están diciendo: no, esto no es normal. Esto que está pasando no es normal. A eso.

0: van a llamar. Hoy compartí en el chat de los pastores un pensamiento que saqué de Jeremías 17, 7 y 8, que dice: bendito el varón que confía en Jehová y cuya confianza es Jehová. Porque será como el árbol plantado junto a las aguas, que junto a la corriente echará sus raíces, y no verá cuando viene el calor, sino que su hoja estará verde. Y en el año de sequía no se fatigará ni dejará de dar frutos. Así que si usted está plantado en Jehová,
1: amén,
0: no importa la sequía, no importa las situaciones, su hoja se va a mantener verde y usted va a seguir dando frutos.
1: Pastor, ese pensamiento vamos a dejarlo ahí.
2: Sí,
1: son las 5 y 59 y faltan como 10 segundos.
0: Tan rápido.
1: Sí. Así que dejamos esa lectura bíblica tan oportuna. Y le decimos a nuestros queridos amigos que no hay que temer. Si tus pies están en la roca que es Cristo Jesús, usted debe estar confiado, porque tenemos con nosotros a uno que no ha perdido una sola batalla. Amén. Les habló su hermano en Cristo, el pastor Fernando Dávila.
2: Somos mi hermano de siempre, el pastor José Sánchez.
0: El pastor Robert Ruiz, siempre recordándoles que Cristo...
2: El

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0: Esta es la hora en nuestros estudios. 5:57. 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
4: Esta es la hora en nuestros estudios, 6 y 5 minutos.
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Muy buenas tardes, están escuchando Radio Sol 98.3 FM. Ahora mismo la hora en nuestro estudio son las 6:20 de la tarde. Y a continuación estaremos escuchando una alabanza titulada Maravilloso, interpretada por Sara Capeles. Que el Señor les bendiga y se disfruten mucho de esta alabanza.

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A continuación estaremos escuchando una alabanza titulada Puedo Imaginarme, interpretada por Ángel Ministerio. Que el Señor les bendiga y se disfruten mucho de esta alabanza.

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1: Esta es la hora en nuestros estudios, 7:01. 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Disfruta y donde quiera que vayas, que te acompañe Dios. 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

Por la misericordia de Jehová no hemos sido consumidos, porque nunca decayeron sus misericordias. Nuevas son cada mañana, grande es tu fidelidad.

0: la hora en nuestros estudios. 7:30. 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
1: Muy buenas noches, están escuchando Radio Sol 98.3 FM. Ahora mismo la hora en nuestros estudios son las 7:31 de la noche. Y a continuación estaremos escuchando una alabanza titulada No temas, solo cree, interpretada por Mensaje TV. Que el Señor les bendiga y se disfruten mucho de esta alabanza.

Muy buenas noches, están escuchando Radio Sol 98.3 FM. Ahora mismo la hora en nuestro estudio son las 7:52 de la noche y a continuación estaremos escuchando una alabanza titulada Because, interpretada por Shanua Edwards. Que el Señor les bendiga y se disfruten mucho de esta alabanza.